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0: estamos en la sintonía y Dios tiene planes y propósitos con cada uno de nosotros. Vamos al libro de los Hechos, capítulo 7, versículo 23, y dice así: cuando hubo cumplido la edad de 40 años, le vino al corazón el visitar a sus hermanos, los hijos de Israel. Dios pone inquietudes en nuestro corazón y en ocasiones, al dejarnos dirigir por estas inquietudes, las cosas no resultan como esperábamos. Entonces, en próximas ocasiones,
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0: Podemos ver con claridad la vida que llevamos y podemos decepcionarnos de lo que hemos hecho o no hecho a través del tiempo, el tiempo perdido, el tiempo no invertido, el tiempo no sabido usar, los años que no se estudió, los años que alguien no se preparó, los años que alguien no entendió y comprendió que había un plan y un propósito y que Dios tiene ese llamado. Sin embargo, sigue siendo mejor ver las cosas como son y entender que hay tiempo para redimir. La palabra del Señor dice: todo tiene su tiempo y todo tiene su hora. Hay quienes preferirán seguir viviendo engañados en vez de vivir en la libertad de verdaderamente conocer lo que Dios quiere para ellos y con esa seguridad de estar claros que están siendo dirigidos no por una percepción o una idea incorrecta, sino por el Dios Todopoderoso. No todo es seguro en este mundo, y tú lo sabes y yo lo sé, pero puedes estar seguro que el que va delante de nosotros, el que va de dentro de nosotros, el que está detrás de nosotros, dirige cada uno de nuestros pasos de manera que podemos ver en nuestra vida con claridad y precisión para no perder tiempo, para no andar dando puñetazos al aire. Lamentablemente no todo el mundo lo ve de esta manera. Hay quienes se preguntan para qué orar si Dios está en control de todo. Se preguntan qué cambia la oración si Dios está en control de todo. Si profundizamos un poquito en esto, tendríamos que entrar en un debate acerca de que Dios está en control de todo y también dónde está el libre albedrío de cada uno de nosotros y otros principios referentes a la oración y demás. Pero lo importante para este tema es cómo nosotros podemos vivir bajo la perspectiva correcta, sin ser engañados, siendo dirigidos por Dios y sabiendo cuál es el papel que nos toca a nosotros jugar en la vida conforme al destino de Dios para cada uno. Definitivamente tenemos que entender que hay poder en la oración. La oración te permite y nos permite vivir con la seguridad de que estamos siendo dirigidos por Dios en medio de las cosas que son inciertas y en este mundo plagado de cosas inciertas. Los que te dicen que te van a ayudar hoy dicen una cosa, mañana dicen otra. Los que dicen que te van a apoyar hoy dicen una cosa, mañana dicen otra. Los que dicen que van a estar contigo hoy dicen una cosa, mañana dicen otra. Bueno, y así consecutivamente en todo momento y en todo lugar vemos deserciones, abandonos, decepciones y todo lo que te imaginas. En el libro de Mateo, capítulo 6, Jesús les enseña a sus discípulos cómo orar. En estos versos vemos el modelo perfecto de la oración que nos muestra la conciencia que debemos tener al presentarnos en oración. Y dice Jesús en el verso 8: vuestro Padre sabe de qué cosas tenéis necesidad antes de que vosotros le pidáis. Muchos se preguntan si eso es así, ¿es o no necesario orar por las necesidades, siendo que ya Dios sabe de qué cosas tenemos necesidad? Pero Jesús especifica que esto es antes que pidamos. Antes de que tú pidas, Dios sabe lo que tú necesitas. Lo que pasa es que no siempre pedimos lo que realmente Dios nos va a dar. Y no siempre nos va a dar todo lo que nosotros pensamos que necesitamos. Antes de que tú pidas, Él te va a dar lo que Él entiende que va a suplir tu necesidad. Lo que pasa es que lo que Dios entiende que va a suplir tu necesidad no siempre es lo que tú piensas, lo que yo pienso que necesitamos y que va a suplir nuestras necesidades. Entonces, necesitamos estar conscientes de que Dios sabe lo que necesitamos para orar, no para que se satisfaga nuestra necesidad por lo que nosotros creemos pasar en la vida, en las circunstancias o en el corazón, sino para que Dios satisfaga las necesidades conforme a su perfecta voluntad. Si hay alguien que sabe lo que tú necesitas, es Dios. Si hay alguien que sabe lo que yo necesito, es Dios. Si hay alguien que sabe lo que necesita la iglesia, es Dios. ¿De qué sirve ir a un doctor si nosotros mismos vamos a recetarnos? Yo conozco gente que va al doctor y luego tira las medicinas. ¿Y entonces para qué van? No entiendo yo eso. Pero bueno, entonces, lo que estamos buscando es alguien que tenga definitivamente la palabra justa, la palabra certera y la palabra indicada, y como yo les digo a estas personas, para desobedecerlo. Buscan a alguien que tenga una licencia para decirle lo que tienen, pero después lo desobedecen. Entonces, como yo digo, no vayas, si vas a hacer lo que quieres, hazlo directamente sin ir. Pero bueno, para que entendamos y comprendamos que necesitamos confiar que hay alguien que sabe lo que necesitamos, y ese es Dios. ¿Por qué? Porque nosotros creemos que necesitamos una cosa y en el fondo no la necesitamos, o no es tan urgente y no es tan prioritaria. Hay quienes donde van a Dios a decirle lo que les duele, y van con la receta de lo que Él debe darles. Si Dios se las da, entonces todo está perfecto. Y si Dios no se la da, Dios no ha respondido a su oración. Pero cuando vamos a la presencia de nuestro Dios, necesitamos decirle: Señor, hágase tu voluntad en todo tiempo, en todo momento y en todo lugar. Y eso lo decimos y lo repetimos, pero deberíamos decirle: estoy dispuesto a hacer tu voluntad. Porque muchas veces: hágase tu voluntad, pero que no me duela. Hágase tu voluntad, pero a que a mí no me afecte. Hágase tu voluntad, pero a mí que no me involucren en lo que no quiero. Hágase tu voluntad, pero que yo no sienta en esta vida que me están exigiendo más de la cuenta. Hágase tu voluntad, pero que se encarguen en el servicio de cuidar mis niños, darme una palabra placentera para mí, que no me incomode a mí, no incomode a mi esposo, y después nos vayamos todos contentos y felices. Entonces la oración sigue diciendo: el Padre nuestro, el pan nuestro de cada día, dánoslo hoy. O sea, no te preocupes por el día de mañana. Orar con convicción de que Dios tiene la provisión para hoy, para mañana y para días futuros. Cuando vemos este patrón de oración, vemos que Jesús está estableciendo que es necesario que el hombre aprenda a ser dirigido por Dios y no por sus necesidades, por sus deseos o por sus pasiones. Nuestra oración debe decirle a nuestra mente que tiene que vivir bajo la voluntad de Dios, que tiene que aprender a ser dirigida por la voluntad de Dios, que tiene que aprender a ser guiada por las intenciones de Dios, que nuestra oración diga a nuestra mente que tenga la certeza de que Dios va a proveer cada día, porque Él sabe antes de que le pidamos qué es aquello que necesitamos. Dios sabe cuál es la receta que Él nos tiene que dar, pero Dios quiere saber que nosotros, como pacientes de Dios, vamos a obedecer. Amigo y amiga, que no te pase como estas personas que yo conozco, que a la hora de la hora van al médico, le dicen que sí, llegan a la casa y tiran los medicamentos. Entendamos y comprendamos que Dios endereza nuestros pasos. Su palabra lo dice. Y definitivamente, si algo trae incertidumbre a la vida del hombre, es cuando ha actuado basado en lo que el corazón le ha dicho y luego las cosas no sale como pensaban. Y por lo general, alguien a que tú amas te lo reclama y te lo señala, ya sea la esposa o el esposo. Y qué triste es cuando recibimos el rechazo de aquellos a los cuales Dios nos ha llamado a libertar. Pero a pesar de los errores, y aunque hayamos tomado decisiones que hayan llevado un mal momento difícil, o nuestro carácter, o nuestra personalidad, o tu personalidad, la palabra dice en Proverbios 16:9 que el corazón del hombre piensa su camino, mas Jehová endereza sus pasos. Si en algo puedes tener puesta tu seguridad, es que tu corazón piensa tu camino, pero cuando tú tomas esas decisiones, Dios va a enderezar tus pasos. Ten la certeza y la seguridad de que puedes seguir siendo dirigido por el Espíritu Santo, por lo que dicte tu corazón, entendiendo y comprendiendo que, como decía en minutos anteriores, si oramos para que se haga su voluntad, oremos para obedecerla. Lo que definitivamente para ti y para mí puede ser algo que no entendamos, que no comprendamos, que no sepamos, tiene que ver con un plan y un propósito divino. Recuerda que aquel Dios que le reveló su llamado a Moisés, y este se preocupó porque no le creerían que él había sido escogido para libertar al pueblo, y preguntó: ¿en nombre de quién iría? A lo que Dios respondió que iría en nombre de: yo soy el que soy. Y tú puedes también caminar con la seguridad de que yo soy el que soy va contigo, te va a guiar, te va a dirigir, te va a orientar, pero tienes que entender y comprender que si estás deseando y si estás preparado para obedecer lo que Él nos dice. Muchas veces Él ha hablado y tú y yo lo sabemos, pero a la hora de ponerlo por obra, ¡ay no, Señor! Cuando hablamos de incertidumbre, hay dos conceptos que podemos analizar y comparar: expectativa y esperanza. Hay veces tenemos muchas expectativas de las cosas, pero la esperanza de que ocurra es poca. Una de las cosas que nos hace vivir en incertidumbre es que nuestras expectativas muchas veces son frustradas. teníamos expectativas de que ciertas cosas ocurrirían, que serían de cierto modo, que pasarían las cosas de determinada manera. Y como decía en el bloque anterior, Jesús y María necesitaban ir a Belén a pagar los impuestos de su casa porque era un edicto del rey. Y tal vez en esas expectativas, en ese momento no eran esas, porque había una mujer embarazada, una doncella muy joven, embarazada, y que se hacía muy difícil trasladarla y transportarla por el camino, por el calor y por todo eso. Y la incertidumbre golpeaba las puertas de su corazón, pero definitivamente entendieron y comprendieron que el obedecer traería victoria. Vivimos bajo la esperanza de las promesas de Dios. Necesitamos vivir bajo la esperanza de las promesas de Dios, y esa expectativa y esperanza viven en nuestro interior, pero tienen un fundamento diferente. Amigo y amiga, que tú y yo podamos entender y comprender que hay un Dios que nos ama, que tiene para ti y para mí una expectativa alta, porque dice: yo sé los pensamientos que tengo acerca de ti y de mí, pensamientos de bien y no de mal, para darte lo que esperas. Tal vez el proceso sea largo, tal vez el proceso sea difícil, tal vez el proceso haya que atravesar muchos valles, muchos ríos, muchas montañas, pero no bajes tus expectativas. Debes saber cuáles son tus expectativas para llenarte de esperanza, que aunque sabes que lo que está pasando, tu esperanza te lleve a disfrutar de algo que realmente es hermoso. Este balance hace que provoque en nuestro interior una posición en el lugar correcto. Amigo y amiga, definitivamente tú y yo necesitamos caminar como viendo al invisible, entendiendo, comprendiendo y sabiendo que Dios tiene planes, propósitos y designios para ti y para mí, y está en ti y en mí andar, caminar, movernos y hablar sabiendo que se cumplirán. Yo sé que lo que dice la palabra de Dios para ti y para mí se cumplirá. Solamente esforcémonos, trabajemos y dediquemos nuestra vida a servirle y a actuar conforme a su perfecta voluntad. Si estás listo y preparado, declara en este día: Señor, yo ya estoy listo y preparado para que se cumpla tu voluntad en mi vida y yo pueda ver con mis ojos naturales y espirituales el cumplimiento de tu plan y tu propósito. Amigo y amiga, que esa sea la expectativa que Dios tiene para ti y para mí en todo este año y en los años venideros. Listos y preparados para que esto ocurra, porque la buena mano de Dios se moverá con poder y veremos lo que ojo no vio y oído no escuchó, es lo que Él tiene preparado para cada uno de nosotros.
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0: Muy bien, continuamos por la radio que conecta y llega a millones. 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Bien, vamos a continuar ahora con lo que tiene que ver justamente con la responsabilidad del sacerdote. Si bien estamos hablando desde el principio quién es un sacerdote, cómo se maneja, hoy vamos a ver con referente a ello, y en especial tenemos que ir a compartirle que en el séptimo mes de cada año el pueblo hebreo solía reunirse en santa convocatoria, ¿sí?, a fin de ofrecer holocausto a Dios para el perdón de sus pecados. Esto lo vemos en Números capítulo 29, versículo 11. Ahora, el sacerdote tenía un papel, vamos a decir, fundamental en esta ceremonia, porque era quien presentaba el sacrificio al Señor, que contaba de justamente allí de algo muy poderoso, algo que tenía que ver con el sacrificio, un macho cabrío, más la ofrenda de las expiaciones, por cada persona que quería que sus pecados y culpas del pecado del año, por supuesto, le fueran borrados. Ahora, desde que el nuevo pacto fue establecido, ya no es necesario sacrificar más animales. El sacrificio de nuestro sumo sacerdote, el Cordero Santo Jesucristo, fue hecho una vez y para siempre. Ahora, Jesús, con su sangre, nos redimió. Y esto quiere decir que Él pagó el precio del rescate para liberarnos de la esclavitud, y su sacrificio fue mucho más grande que todos los holocaustos de los animales del Antiguo Testamento. Por ello, en esta oportunidad quiero compartirle las responsabilidades esenciales del sacerdocio en el Nuevo Testamento. Y como hemos escuchado anteriormente, un sacerdote es alguien que ofrece sacrificios espirituales a Dios, y Él mismo es un sacrificio vivo. Lo vemos en Romanos capítulo 12, versículo 1. Pero también vemos que la palabra de Dios dice que todo sumo sacerdote tomado de entre los hombres es constituido a favor de los hombres en lo que a Dios se refiere, para que presente ofrendas y sacrificios por los pecados, que es lo que compartíamos anteriormente. Entonces, las principales responsabilidades del sacerdocio santo son ofrecer sacrificios espirituales, ser un portador de la presencia de Dios, enseñar las escrituras, liderar y guiar, ser una voz profética del sonido de Dios y gobernar en el espíritu a través de la oración. Ahora, vamos a ver o vamos a escuchar con este tiempo que nos queda aquí antes de terminar el programa algunos de estos pasos que tiene que ver con un sacerdote. Primero, ofrecer sacrificios espirituales delante de Dios. Por su muerte y resurrección, Jesús nos dio acceso al Padre para presentar sacrificios espirituales a Dios por medio de nuestro gran sumo sacerdote. O sea que la Biblia nos llama a construir nuestra casa espiritual y a aprender a ofrecer sacrificios espirituales. Ahora, ¿qué es un sacrificio espiritual? Definido de manera sencilla, un sacrificio espiritual es todo aquello que puede ser ofrecido a Dios y que nos acerca a Él. Por lo tanto, los sacrificios espirituales más conocidos son oración, adoración, ayuno, actos de justicia, ofrendas de dinero y de tiempo. O sea que esto es un conjunto de herramientas que Jesús también nos enseñó a usarla y que nos dejó para que, guiados por el Espíritu Santo, crezcamos en nuestra relación con Él, portemos su presencia, conozcamos su voluntad y nos empoderemos para cumplir su propósito para nosotros aquí en la tierra. Ahora, la pregunta es, ¿puede alguien ser sacerdote sin orar? Definitivamente no. Un sacerdote que no ora, no adora ni ofrece otros sacrificios espirituales, justamente está abdicando su lugar en el reino de Dios. Claro, esto es debido a morir a los deseos de la carne y a la vanidad del mundo. Todo sacerdote tiene que llegar a ese punto, a morir a los deseos de la carne. Si es una persona que dice que sirve a Dios, pero de vez en cuando se pone a fumar y a tomar, de vez en cuando se vuelve a dar una escapadita al pasado donde estaba y donde Dios lo sacó, si es una persona que de repente está justamente cantando en la iglesia, sirviendo, por ejemplo, en el área de la música, y los fines de semana se va a los antros metros, pero después vuelve otra vez a cantar, dudo que sea un sacerdote. Eso es fuego fatuo, eso es abominación ante Dios, eso es contaminación pura en la atmósfera y justamente.
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0: Un verdadero sacerdote es el que hace sacrificio y el que se entrega totalmente para Dios, para en ayuno, en oración, etcétera, etcétera, como habíamos mencionado recién en esta oportunidad. Por lo tanto, el nivel de ejercicio sacerdotal determinará el nivel de poder de una iglesia. Una iglesia jamás crecerá por encima del nivel de su sacerdocio. ¿Escuchó? Entonces, eso significa que si los hombres no realizan sus funciones sacerdotales, no habrá actividad espiritual en sus hogares ni en sus iglesias. Ahora, si los hombres no funcionan como sacerdotes, su conexión con Dios se debilitará y su vida no fluirá. Por lo tanto, si usted no está cumpliendo sus funciones sacerdotales, es necesario que haga cambios urgentes. ¿Por qué? Porque la función principal, vuelvo a repetir, de un sacerdote del Nuevo Testamento es ofrecer sacrificios, oración y adoración. Ahora, otra cosa muy poderosa que tenemos que compartir. El sacerdote porta la presencia, la gloria de Dios. Si vamos a la palabra, el sacerdocio de Melquisedec era una muestra de lo que sería el sacerdocio del Nuevo Testamento. Y antes que el pueblo hebreo se estableciera en la tierra prometida, el sumo sacerdote donde habitaba la presencia de Dios, obviamente que eso recordamos el arca del pacto, debía ser trasladada cada vez que el pueblo se movía. Y esa tarea solo podía realizarla los sacerdotes. Y hoy no necesitamos tener un arca física. ¿Por qué? Porque la función sacerdotal puede alcanzar su plenitud cuando cada sacerdote se convierte ¿en qué? En un portador de la presencia de Dios. Pero la pregunta viene aquí: ¿qué debe hacer un sacerdote del Nuevo Testamento para portar la presencia de Dios? Bien, lo primero que debemos entender es que un sacerdote accede a la presencia de Dios a través de su continua vida de oración y adoración, que genera, por supuesto, una relación íntima con Él, con el Dios Todopoderoso, con Jesucristo, el Hijo de Dios. Ahora, con el tiempo, el sacerdote se hace uno con Dios en corazón y mente, y esto lo lleva a vivir una vida de santidad y a evitar mezclar las cosas de la carne con las del Espíritu. Ahora, un portador de la presencia de Dios carga un legado espiritual, su voz está ungida y la misericordia de Dios lo sigue y lo persigue todos los días de su vida. Por ejemplo, él odia al diablo. El diablo, claro, por supuesto, odia cuando un sacerdote se levanta, pero el sacerdote rechaza toda obra que el diablo levanta, pone para que no avance el reino. ¿Por qué? Porque está fuertemente tomado de la mano de Dios. Ahora, la oración forma la presencia de Dios en usted, mientras que la intimidad con Dios lo ayuda a portar esa presencia a diario. Y si vamos a la Biblia una vez más, Pedro es un excelente ejemplo de un portador de la presencia de Dios. Donde quiera que él iba, estaba tan lleno de la presencia que aquellos que necesitaban sanidad lo seguían para que la presencia pudiera caer sobre ellos. La palabra de Dios dice en Hechos, capítulo 5, versículo 15 al 16, sacaban los enfermos a las calles y los ponían en camas y lechos, para que al pasar Pedro, a los menos, dice, su sombra cayera sobre alguno de ellos, y aún de las ciudades vecinas muchas venían a Jerusalén trayendo enfermos y atormentados de espíritus inmundos. Trayendo enfermos, dice la palabra, atormentados de espíritu inmundo, y todos, ¿sabes qué eran? Sanados. Sin embargo, Pedro no era una excepción. Él es la regla. Usted y yo también podemos portar la presencia de Dios, tal como la hacía Pedro, porque el mismo Espíritu Santo y la misma presencia de Dios que reposaba en Pedro se supone que tiene que estar y está disponible para quienes buscan a Dios de todo corazón. Pero también hay algo que quiero recalcar aquí. ¿Cuál es la responsabilidad de un sacerdote? Enseñar las Escrituras. Enseñar las Escrituras no es una tarea solo para el ministerio quíntuple o ministerio tanto que podamos ir a visitar o estudiar, sino que todos estamos llamados a enseñar a otros acerca de Jesucristo. A veces vamos a congresos, vamos a lugares que son hermosísimos, te empoderan, te llenan, te mueven a una dimensión impresionante, lo digo por experiencia propia. Pero ¿sabe qué? Hay algo poderoso. Debemos tener cuidado de no producir una generación que ignore las Escrituras, que lea la palabra. Los creyentes somos responsables de aprender acerca de Dios y su palabra, pero también de enseñar a otros lo que hemos aprendido. Dios no quiere que rechacemos su conocimiento. Él quiere que vivamos por su palabra, porque la palabra dice en Oseas capítulo 4, versículo 6, por cuanto desechaste el conocimiento, yo te desecharé del sacerdocio, y porque olvidaste la ley de tu Dios, también yo me olvidaré de tus hijos. Dios no quiere rechazar a nadie, pero cuando alguien le da la espalda, Dios mismo lo rechaza. Como sacerdotes, deberíamos estar capacitados para enseñar la palabra de Dios a aquellos que están bajo nuestra autoridad. Ahora, si vamos también a ver qué otra tarea tiene un sacerdote, liderar y guiar. Hay grandes diferencias entre liderar y guiar al pueblo. Cuando un sacerdote lidera, señala el camino y va delante de la gente. Cuando guía, da consejo e instrucciones acerca de lo que sabemos hacer y hacia dónde debemos ir. Para ser un sacerdote efectivo, por supuesto, usted debe saber combinar el liderazgo con la guía espiritual. Una vez más, cuando un sacerdote lidera, señala el camino y va delante de la gente. Cuando guía, da consejo e instrucciones acerca de lo que debemos hacer y hacia dónde debemos ir. Por lo tanto, para que un sacerdote guíe y lidere efectivamente, debe ser liderado y guiado por el Espíritu Santo. Porque la palabra de Romanos 8:14 dice, porque todos los que son guiados por el Espíritu de Dios, estos son hijos de Dios. O sea que discernir la guía del Espíritu Santo es una de las marcas de un hijo maduro. Y solo los hijos maduros son capaces de ejercer el sacerdocio al que han sido llamados. Y hoy Dios está buscando esta clase de personas. Por ello, todo líder debe dar ejemplo, siendo el primero en sujetarse a la autoridad puesta por Dios. ¿Para qué? Para que todo lo que haga prospere el 30, el 60 y, ¿por qué no?, el 1000 por 1 en el nombre de Cristo Jesús. Amigo, amiga, yo no sé qué está pasando en tu vida, pero quiero decirte, es tiempo de reordenar el sacerdocio si no estaba en su lugar, en el lugar que Dios quiere. ¿Para qué? Para que desate palabra, unción, sacrificio que se vea ante el altar de Dios. Y ese sacrificio sea con ayuno, con oración, con búsqueda de Dios, para que todo lo que haga prospere, para que todo lo que haga traiga influencia, poder, restauración y transformación en el nombre de Jesús. Este es el programa Poder y Potencia del Cielo. Quien te habla, el pastor Martín Beni. Y te invito a que no te vayas porque estamos en el último tramo del programa y vamos a una pequeña pausa. Volvemos enseguida. No se vaya.
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1: Muy bien, nos estamos despidiendo, familia mundial. Muchísimas gracias por estar desde ese lado. Fue una bendición haberlo compartido con todos ustedes este momento donde hemos visto la poderosa mano de Dios. Creemos que en ustedes también. Así que gracias, gracias por estar desde ese lado. Nos vamos, pastora Marifé.
2: Nos vamos. Bye, bye, bye, bye, bye. Buena vida para todos. Te saluda y te bendice la pastora Marifé.
1: Te saluda y te bendice el pastor Martín Ben. Y no te olvides que los buenos y malos momentos arriba, todo lo pudimos, todo lo podremos en Cristo que nos fortalece. Será hasta mañana. Bendiciones a todos.

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0: Hola, hola, ¿cómo están? Sean todos bienvenidos a un nuevo programa. Esto es Código Vital. Estoy emocionada de poder compartir, darte la bienvenida a este programón que se viene. Yo soy Luis Acosta y rápidamente presento a mi compañero de siempre, Pablo Vázquez. ¿Cómo estás, Pablo?
1: Súper bien, muy contento. Tenemos una sorpresa muy linda para el día de hoy, ¿eh?
0: Exactamente.

0: de hoy vamos a inaugurar a un nuevo integrante dentro del programa. Anteriormente teníamos, cuando inició Código Vital, esto era de 3 personas que hacían el programa. Bueno, hoy volvemos al formato inicial. Nuevamente vamos a ser 3 personas y estamos súper emocionados de poder presentarle a nuestro amigo Guillermo Gallo, que se acopla desde hoy al programa Código Vital. Guillermo, bienvenido a nuestro programa.
1: Hola Liz, hola Pablo, ¿cómo están? Un saludo a esta enorme audiencia de toda Latinoamérica que nos sigue. Sí, para mí es un privilegio poder estar con ustedes compartiendo, aprendiendo. Sé que son 2 maestros de los cuales puedo aprender mucho y bueno, a ver qué puedo aportar.
0: Qué placer de tenerte, porque vos decís, no, nosotros somos maestros, pero también vos tenés un historial largo compartiendo con gente, llevando la palabra de Dios. Y hoy queremos saber un poco de tu experiencia, Guillermo. Contanos un poco cómo iniciaste. ¿Alguna vez hiciste radio? ¿Esta es la primera vez?
1: Sí, realmente esta es mi primera vez en radio. Estuve en televisión por 2 años de seguido. Sí, tengo 27 años, soy músico, terminé la carrera de música acá en Paraguay. Pero actualmente me dedico al ministerio, soy comunicador, soy misionero a tiempo completo en una organización que se llama Jucum. He podido conocer algunos países llevando la palabra de Dios. Me encanta el humor, me encanta hablar, como se van a dar cuenta dentro de poco. Pero me encanta compartir con la gente, me encanta escuchar, contar historias, reírnos, pero sobre todo hablar de Jesús. Y bueno, es mi primera experiencia en la radio, por eso estoy bastante feliz, nervioso, pero a la vez desafiado.
0: Totalmente, estamos también felices de poder contar contigo, sabiendo que conociste mucha gente y hoy vas a estar como del otro lado. No vas a estar frente mismo a las personas llevando su palabra. Y es una experiencia nueva seguro para vos, pero sabemos que vas a traernos lindos mensajes también, así como vos decís, que mucha gente se va a aprender a esto, a la radio, a escucharte también. Hay muchísima gente que te conoce, entonces hay que seguir invitando para que más gente pueda seguir escuchándonos. Y así te inauguramos en este nuevo programa que es Código Vital. Bueno, hoy tenemos un programón. Se viene algo muy bueno y quiero dar ya una pequeña pincelada de lo que vamos a estar tratando, que es... Muchas veces nos sentimos nosotros como que nadie nos ve, Pablo. Seguramente vos también, o vos también, Guillermo, muchas veces se sintieron opacados, sintieron que nadie les veía, que su trabajo no valía la pena. Muchas veces me imagino que se sintieron así.
2: Sí, como que de repente te menospreciaban por lo que hacías, ¿verdad? Como que no era muy útil tampoco.
0: Exactamente. Bueno, hoy vamos a estar tratando de eso y no vamos a adelantar el nombre del programa. Vamos a ir descubriendo esto a medida que pasen los bloques. Vamos ahora a escuchar buena música y ya enseguida volvemos con todo aquí en Código Vital.
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0: estamos de regreso en Código Vital y bueno, tenemos mucho que compartir. Y antes que nada, Guillermo, vos que estás empezando con nosotros, te quiero comentar a vos y a los que están en sintonía que pueden seguirnos en nuestras redes sociales. Estamos en la fanpage como Código Vital, pueden compartir nuestros posteos y también tenemos una aplicación, Liz.
1: Exactamente, Guillermo, hay que descargar esa aplicación. Seguramente ya descargaste, ¿verdad?
2: Ya descargué desde el día 1 que vine acá a escucharles.
1: Qué genial. Para todas aquellas personas que no descargaron, que quieren escuchar nuestra radio online, que también estamos en la Play Store RTM Paraguay, ustedes descargan, pueden escuchar programas con buenísima música, como nos caracteriza. Otros programas súper interesantes. Hay programas para jóvenes, para personas adultas, para niños inclusive, Pablo. Así que
0: de todos los gustos.
1: Exactamente. Está muy bueno y no pueden dejar de descargar eso. Hagan un espacio en el celular si por ahí ya se les colapsó. Entonces busquen la forma de poder tener eso y les vamos a acompañar día a día. Y comenzando con el tema que vamos a tratar hoy, dimos una pequeña pincelada ya al comienzo. Hace poco estábamos hablando con mi papá sobre un actor a quien vimos en una película hace poco. Y estuvimos investigando un poco sobre su vida, encontramos unos relatos muy, muy interesantes. Y específicamente tomé esto, una parte que encaja súper bien con la idea que hoy queremos compartir, que trata Los Invisibles. El programa de hoy se trata Los Invisibles. Y vamos a ver un poco de qué trata esto. En las noticias se descubrió que el protagonista de la película Matrix, seguramente ustedes le conocen y muchos de nuestros oyentes también siguen la película, dice que donó aproximadamente 75 millones de euros de sus ganancias en esa trilogía de Matrix. ¿A quiénes? A los héroes desconocidos, decía la publicación. ¿Y quiénes son estos héroes desconocidos? Son aquellos que lograron convertir los filmes en toda una referencia del género de ciencia ficción que es Matrix. Y son aquellos los de equipo de vestuarios, los de efectos especiales, todos los que están detrás de cámaras. Pensé muchísimo en esta historia. Y hay muchas personas también que influyeron muy grandemente para que se cree todo lo que hoy tenemos, todo lo que hoy vemos. De las cuales no se habla mucho. Estas personas no se conoce su vida. Inclusive hay quienes nosotros no le conocemos para nada. Y hay también quienes no pudieron influir mucho. Hay diferentes historias de vida a lo largo de los años. Hay personas que no trascendieron, que su vida no trascendió y hoy no son conocidos.
0: Es muy interesante lo que acabas de mencionar, Liz. Y si hablamos un poquitito más claro, podemos decir que hay personas que a lo largo de su vida, ¿verdad?, nosotros mismos también, habremos sido opacados, un poco menospreciados por lo que hacíamos, o de repente nunca trascendió nuestro trabajo o nuestras habilidades, ¿verdad?
1: Sí, los invisibilizados, digamos así.
0: Así mismo.
2: También a veces solemos centrarnos demasiado en nosotros mismos, en qué es lo que estamos haciendo en nuestro día a día, que nuestra voz cuente, que no paramos y no nos detenemos a mirar lo que está pasando alrededor nuestro, de las demás personas, cómo influencian en nuestra vida, del que limpia el piso para que nosotros podamos trabajar de repente. Entonces no vemos lo que están realmente detrás de esas cámaras, como solemos decir.
1: Exactamente, como que nosotros tenemos un poco de culpa que esas vidas no trascienden también. Y quizás muchos se sienten identificados de que su vida misma está siendo así, está siendo opacada. Miles de personas quisieron ser alguien, quisieron que su vida trascienda, se quedaron quizás como los invisibles, que nunca fueron reconocidos por el trabajo. Siempre vemos una película y solamente aquellos que realmente conocen de películas, son amantes del cine, van a poder identificar a un director, a una persona que hizo la fotografía o los videos, el enfoque. Esos créditos que muchas veces al final del programa pasan, nosotros no le conocemos a esas personas. Solamente los amantes del cine van a ir reconociendo a eso. Entonces, quizás esos también son los invisibles, que muy poco se conoce de ellos.
0: Nosotros nos imaginamos que vos también, ahí que nos estás escuchando, pudiste haber pasado por algo así, ¿verdad? Quisiste haber sido reconocido alguna vez, que tu voz cuente, ¿verdad? Pero no fue así. Entonces, sentiste que lo que aportabas no valía, ¿verdad? Pero muchas veces también fuiste decepcionado por eso. Te sentiste menospreciado y que no valoraron tu esfuerzo. Entonces, esas son experiencias que todo el mundo pasa en su vida.
2: Vos sabés que yo tengo una experiencia un poco graciosa acerca de eso, sobre el querer ser visto, ¿verdad? Porque todos queremos que los demás nos miren y reconozcan nuestro trabajo, ¿verdad?
1: Totalmente.
2: Y yo me acuerdo en la época de la secundaria, para nuestros oyentes, mis dos compañeros acá son de una apariencia increíble, ¿verdad? Pero yo en esa secundaria no tenía ese privilegio, ¿verdad? Entonces estaban los lindos de la secundaria, de las chicas que decían: wow, amiga, respiró mi aire, ¿entendés la onda? Y el tipo pasaba, miraba así, las chicas locas se volvían, ¿verdad? Después estaba el que era más o menos, ¿verdad? El que, bueno, tenía que comprarle comida, escribirle bastante para poder
1: luchar
2: tener...
1: luchar más para,
2: claro,
1: poder...
2: Claro. Sí. Después estaban los feos. Que a los feos lo único que le ayuda es ser gracioso. Porque a las chicas hay que hacerle reír y tener que darle de comer. Esas dos cosas va a hacer con una chica. Acá, tip entre paréntesis para nuestro oyente. Y ya, y bueno, a veces las chicas decían: y bueno, buenito, ¿verdad? Famoso, decir, ¿verdad? ¿Y tu novio es lindo? No, y él es muy bueno.
1: Es muy gracioso,
2: ¿verdad? Entonces estaban los lindos, los más o menos, los feos, y después venía yo.
1: No entrabas en ninguno de esos.
2: Era gordito, mi apellido era Gallo, ¿entendés lo que te digo? Gallo, o sea, era la burla del colegio, y encima era el hijo del pastor en un colegio que no era cristiano. Entonces mi voz no importaba lo que yo decía, y yo me acuerdo, para los que son un poquito más viejos, que yo era... o sea, aparentaba ser emo, no sé si se acuerdan los emo, ¿verdad? Entonces yo quería llamar la atención, pero nadie me veía, nadie me iba a elegir en el equipo, nadie me iba a preguntar si mi opinión valía. Y yo sé lo que se siente, como vos decís, estar detrás de cámaras y que nadie te vea.
1: Y eso es lo que muchas veces nosotros pasamos. Exactamente, quizás si nos ponemos a contar nuestra historia cada uno, así como Guillermo... es increíble que muchas veces nos hicieron sentir así, como que nuestra voz no cuenta, como que pasamos desapercibidos y hacemos miles de cosas para llamar la atención de los demás, y ni aún así. Y seguramente muchos se sienten identificados con eso y sufrieron, quizás pensaron que su voz no se escucha, que las decisiones, digamos, en casa, que las decisiones en el colegio, que en las decisiones entre amigos nunca cuenta nuestra opinión. Siempre hacen lo que a ellos les parece nada más. Entonces como que el mundo va por un carril completamente diferente sin que nos tengan en cuenta. Así nos hacen sentir. Y seguramente que ustedes también se sienten así.
0: O sea, es que todo lo que estamos compartiendo ahora me hizo acordar de un predicador que había dicho que la gente invisible también está en todas partes, ¿verdad? Están los que trabajan en la calle, los limpiavidrios, aquellas personas pobres, los indigentes, los que no tienen un hogar, ¿verdad? Vos te vas por la calle y vos le ves a ellos como si fuera que nunca existieron. Llegas a tu casa y no te acordás más de esas personas, ¿verdad? Y de repente todos sentimos eso, y me siento de repente identificado con algunas partes que había comentado Guillermo también, ¿verdad? Y entre risas así, pero pasamos eso, ¿verdad? Pasamos, y hay personas que les afecta en realidad en toda su vida ese tipo de cosas que ellos pasaron, ¿verdad? También eso de echar de menos la palabra de uno, la opinión de uno, lo que habías comentado también, ¿verdad? Hay amigos que no son tan amigos y te hacen de menos hasta en la más mínima opinión que haces. Todos pasamos eso, y de repente luchamos por querer existir a la vista de los demás. Luchamos por nuestro lugar, pero no encontramos ese espacio para poder brillar un poquitito también con los demás.
2: Como decía Pablo, yo creo que todos nosotros en algún punto luchamos con eso. Yo me atrevo inclusive a decir que todos los que estamos en este set, en este estudio, luchamos con una duda de que si éramos importantes o no. Y yo sé que muchos de los que nos están escuchando detrás de la radio o del celular se sintieron así. Si hoy vos te estás sintiendo así, nosotros tenemos una palabra de parte de Dios que te queremos dejar en el siguiente bloque. Así que te dejamos con buena música y volvemos.
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0: atrás.
1: Estamos de vuelta aquí en Código Vital. Recordamos que estamos en el Facebook, ¿verdad, Pablo? Estamos como Código Vital, nos pueden buscar ahí. Y también en nuestra aplicación desde la Play Store.
2: Asimismo, RTM Paraguay.
1: Bueno, hoy estamos tocando un tema realmente muy interesante. Hoy estamos inaugurando un nuevo compañero acá en el set del programa. Entonces estamos muy emocionados y queremos compartir más sobre el tema que hoy estamos tratando, invisibles. Seguramente muchos de ustedes se sintieron así y Guillermo dijo, ¿qué será que tiene Dios? ¿Qué palabra tiene para decirnos? ¿Qué palabra te puede animar para vos que te sentís invisible, para vos que sentís que nadie te nota? Bueno, ¿se imaginan que de repente desaparece eso que te volvió invisible? Y empezás a sentir que alguien nota que sos capaz, alguien nota tu talento, alguien quiere ser tu amigo. Eso mínimo quizás ya te hace sentir bien. Se siente realmente increíble.
2: La verdad que sí, Liz, y es algo muy importante que mencionas. Para todos nosotros es muy importante el sentirse aceptado, valorado. Yo creo que Guillermo, Liz, en algún momento nos habremos sentido felices cuando alguien valoró nuestro esfuerzo o nuestro talento. Yo quiero decirte a vos que estás escuchando el día de hoy, así como dijo Guillermo, hay un mensaje para vos, ¿sí? Y el mensaje es que para Dios valés muchísimo, ¿sí? Él te creó a vos a su imagen y semejanza, y hay varios pasajes de la Biblia que hablan sobre el valor que tenés vos, tu vida para Él, ¿verdad? Hay un pasaje que dice, por ejemplo, eres muy precioso para mí, recibes honra y yo te amo. Y qué lindo es que alguien te diga que ama tu esfuerzo, que valora, que te aprecia, ¿verdad? ¿Y quién ama a alguien, por ejemplo, que no le nota, ¿verdad? Eso es una pregunta que todos tenemos que hacernos. Entonces la respuesta es obviamente nadie, ¿verdad? Quizás puedes estar diciendo que estás dando tu máximo esfuerzo en todo lo que haces, ya sea en el trabajo, estudio, en la casa. Y queremos decirte que es bueno que te sigas esforzando, que no importa que nadie te vea, vos seguís haciendo bien, esforzándote en todo lo que hagas, porque en algún momento vas a ser visible para algo. Y recordar también que para Dios sos visible en todo tiempo, Él nunca te deja de lado.
3: Yo estuve escuchando en programas anteriores que ustedes habían mencionado un versículo que creo que va mucho a este caso y me encantaría recordárselo a la audiencia, que dice: Dios ha colocado a cada uno de los miembros en el cuerpo según le agradó. Y la verdad es que los miembros del cuerpo que parecen ser los más débiles son los más necesarios. Entonces yo creo que es tiempo de que cada uno empiece a valorar lo que hace. Dios nos dio a nosotros una pasión. Y yo me acuerdo que yo toco la guitarra en la iglesia, ¿verdad? Y la guitarra, tocar en la alabanza de la iglesia es un lugar donde vos estás muy expuesto, ¿verdad? Pero cuando uno habla, uno empieza a entender la seguridad de la cual habló Pablo, de que soy precioso para Dios, no le importa hacer otra cosa, ¿verdad? Yo recuerdo que un día fui a una iglesia, mis padres que eran pastores fueron a una iglesia donde estaba, no había ningún miembro, teníamos que levantar de cero y había que limpiar el piso. Y yo me acuerdo que yo estaba listo para dirigir la alabanza, pero el piso de mi iglesia estaba sucio. Y yo escucho que Dios me dice: Guillermo, es tiempo de limpiar el piso. Pero yo quise, en un cierto sentido de orgullo, pensar de que eso no era mi trabajo. Pero a través de la seguridad que yo encontré en Dios, yo empecé a entender de que aquel que está seguro en Dios no va a tener problema de hacer algo, porque su fuente es Dios. Y también me encantaría terminar este pensamiento que tengo con una frase de Martin Luther King que dice: si un hombre no ha descubierto algo por qué morir, no es apto para vivir. Entonces yo creo que cuando descubrimos que es Dios el que nos da esa seguridad de que somos escuchados, podemos vivir incondicionalmente para Él.
1: Totalmente, totalmente. Somos realmente muy importantes y hay gente que no dimensiona eso. Hay mucha gente que no se siente amado, que no se siente precioso, que no se siente capaz. Y eso es lo que hoy queremos hacerte entender. Para Dios, sí, sos todo eso que acabamos de decir. Y es importante que vos recuerdes, que vos metas eso en tu chip, en tu cabeza, que puedas sentir eso realmente, que Dios te ama. Y quizás no recibís hoy los aplausos que esperabas, pero quiero que pienses en esto. No dejes que el ambiente en el que estás, no dejes que las personas que te rodean influyan en vos y te hagan sentir menospreciado, sino que vos decidí seguir luchando, que seas vos el que influya en los demás y que muestres algo completamente diferente.
2: Vos sabés que el ejemplo que acaba de dar Guillermo es tan profundo, me llegó bastante y me hizo recordar también cuando uno está expuesto ahí en el atrio, ¿verdad? Tocando, está dirigiendo un culto, ¿verdad? Uno, como vos dijiste, se siente importante. Pero me viene también esta frase que dice: el problema de nuestra época consiste en que los hombres no quieren ser útiles, solamente quieren ser importantes. Entonces, muchos músicos no quieren hacer eso que vos, por ejemplo, hiciste. Sentir la necesidad de ordenar el templo, barrer un poco, limpiar, porque es un lugar donde se le adora a Dios. Entonces, ¿qué es lo que estamos haciendo nosotros? ¿Queremos ser solamente importantes, estar a la vista de todos o ser realmente útiles para las personas? Hay una frase también que dice, cuando vos comenzás a brillar es porque le ayudas a brillar a otra persona, ¿verdad? Y qué lindo es ser de ayuda, ser de inspiración para esas personas que se sienten menospreciadas, que se sienten sin una habilidad para poder ser útiles. Recuerdo también que obviamente yo en mi posición de músico, somos músicos, Guillermo, ¿verdad? Y da gusto coincidir,
3: somos
2: eso, ¿verdad?
3: Compañeros.
2: Sí, compañeros de milicia, como dicen.
1: Estoy
2: muchos.
1: Estoy rodeada de músicos.
2: Sí. Vos sabés que da gusto enseñar. Yo creo que Guillermo sabe eso también. Y lo mejor de todo es cuando vos ves el fruto de tu trabajo, ¿sí? Cuando tus alumnos, cuando tus chicos están enfrente, ministrando, dirigiendo, tocando el instrumento que tanto les costó aprender. Vos no estás tocando ahí, nosotros como músicos queremos estar enfrente, queremos tocar, ¿sí? Pero qué lindo es cuando vos servís de impulso, servís de ejemplo para aquellos chicos y están tocando y vos aportaste, vos le formaste a aquellas personas para que ellos sean útiles también, le ayudaste a brillar, les ayudaste a servir. Yo creo que tenemos que buscar también ese lugar en donde nosotros no estemos siempre enfrente, porque así también somos muy importantes para aquellas personas que capaz nunca fueron visibles, como habíamos mencionado, nunca fueron visibles para otras personas. Si nosotros comenzamos a ayudarles a esas personas a que sean visibles, ellos van a poder repetir ese ciclo, ellos van a poder ayudar a otros y así se va repitiendo esa ayuda, ¿verdad?
3: Totalmente. Y yo creo que a muchos de los que nos están escuchando, este programa realmente le está llegando y sienten una especie de seguridad de ir a vencer al mundo, a atropellar todo y decir, sí, yo soy importante, Dios me ama. Pero muchas veces esos pensamientos vuelven, ¿verdad, Liz? ¿Verdad, Pablo? Muchas veces nos sentimos que devastados o vino un bajón, como le decimos. ¿Y qué hacemos, Liz, cuando vuelven esos pensamientos hacia nosotros?
1: Bueno, hay que recordar algo muy bueno. En este caso hay un versículo en la Biblia, dice en Mateo 6:26. Fíjense en las aves del cielo. No siembran, ni cosechan, ni almacenan en graneros, sin embargo el Padre los alimenta. Y termina el versículo así: ¿no valen ustedes mucho más que ellos? Nosotros somos hechos a su imagen y semejanza. Yo creo que Dios, así como se encarga de pequeñitos animales, también se encarga de nosotros, que realmente somos a su imagen y semejanza. Tenemos pensamientos, tenemos un propósito acá en la tierra. Entonces, cuando se te vienen esos pensamientos que te devastan, nuevamente te echan por el piso todo aquello que una vez te levantó. Si alguna vez te sentiste bien y de repente fuiste para abajo todos esos pensamientos, entonces recuerda esto: para Dios sos demasiado importante y no te va a dejar, no te va a abandonar. Y termina este versículo diciendo: no valen ustedes mucho más que ellos. Nosotros somos personas hechas a imagen y semejanza suya. Yo creo que tenemos todos un propósito acá. Entonces somos demasiado valiosos para Dios. Y cuando se te vienen esos pensamientos que te quieren bajonear nuevamente, recuerda esto: para Dios somos valiosos y Él no nos va a abandonar. Y con esto queremos dejarte pensando. Y tenemos un último bloque en el programa. Antes de despedirnos, queremos dejarte con buena música y que realmente puedas ir analizando cómo está tu vida, qué hace falta cambiar, y que puedas poner en tu mente todos estos mensajes que estuvimos diciendo. Te dejamos con buena música y ya enseguida volvemos con más de Código Vital.
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0: Estamos de regreso en el último bloque y quería compartir con ustedes un pasaje que la verdad que, bueno, yo creo que Guillermo, Liz en algún momento habrán sentido en sus vidas también. Y quiero dejarte este pasaje a vos que siempre nos estás escuchando y que analizaste, como dijo Liz, todo lo que estuvimos desarrollando en el programa. Colosenses 3:23 al 24, ¿verdad? Es un pasaje muy conocido y dice: hagan lo que hagan, por más que no se vea, obviamente, como hagan todo, sirvan, apoyen, trabajen, háganlo como para el Señor y no para las personas, no para los hombres, teniendo en cuenta que vamos a recibir la recompensa del Señor. Todo esfuerzo tiene una recompensa al final. Entonces, brillemos y hagamos brillar a otras personas. Yo creo que esa es la temática del programa del día de hoy. No sos invisible, sos visible, sos importante. Y yo creo que esa idea tenemos que plasmarlo en nuestras vidas, Guillermo, Liz. Así como lo estuvimos desarrollando. Cada persona tiene una habilidad, un don, un talento muy importante. Y el Señor te lo dio. Entonces, vale la pena seguir esforzándose.
1: Sí, exactamente. Vale la pena seguir luchando, buscando dejar una huella en la vida de los demás. Sí, encontré un comentario muy bueno y sé que muchos se van a identificar. Dice: Él no te va dejando indirectas. ¿A quién se refiere con decir Él? Se refiere a Dios. Él no te va dejando indirectas, no te manda detallitos para que vayas adivinando lo que eres para Él. Muchas veces encontramos eso en cuando queremos conquistar a alguien o cuando alguien nos quiere conquistar a nosotros. Nos va tirando indirectas hasta que realmente nosotros vamos descubriendo lo que esa persona siente por nosotros. Dios no es así. Él no va con indirectas. Él nos muestra desde el Génesis hasta el Apocalipsis todo lo que está en la Biblia. Lo que te enseña toda la palabra es su profundo, eterno amor hacia nosotros. Dios te muestra que sos amado o amada grandemente y que sos de muchísimo valor para Él.
2: Así mismo, y bueno, hoy ya que estamos terminando mi primer programa, quería contar, me preguntaste un poquito al principio acerca de mí y quería compartir esto porque creo que va de acuerdo mucho a mi experiencia de vida, ¿verdad? Vengo de una familia bastante pobre, donde literalmente a veces no teníamos para comer, pero yo había conocido a un Dios que me enamoró, había conocido a un Dios que me había cambiado el destino, como siempre digo, pero los medios no parecían avanzar, mi voz no parecía ser escuchada, había pasado por muchísimos traumas, muchísimos abusos, pero cuando encontré mi seguridad en Dios, haciendo corta la historia, más adelante tal vez voy a poder compartir un poco más, puedo decir que hoy a mis 27 años pude haber viajado, pude haber conocido más de 12 países en 4 continentes hablando de ese Jesús que cambió mi destino. Así que si vos hoy estás ahí en tu casa y pensás que tu voz no vale, yo te digo algo: la carrera de seguir a Cristo no se trata de perfección, sino se trata de perseverancia. Seguí luchando, seguí haciendo lo tuyo como si fuera lo más apasionado que tenés, que tarde o temprano Dios va a ver eso, y no importa la pobreza, no importa los abusos, no importa lo que hayas pasado, Dios va a levantar un siervo fiel. Y como yo soy muy fanático de Martin Luther King, quería terminar con esta frase de este programa que dice: si un hombre es llamado a ser barrendero, debería barrer las calles incluso como Miguel Ángel pintaba, o como Beethoven componía música, o como Shakespeare escribía poesía. Debería barrer las calles tan bien que todos los ejércitos del cielo y de la tierra puedan detenerse y decir: aquí vivió un gran barrendero que hizo bien su trabajo. Que esa sea nuestra esperanza del día de mañana, que Dios nunca tiene un poco un trabajo apasionado para Él y que Él siempre sea nuestra seguridad.
1: Qué increíble saber de tu historia. Guillermo, te agradezco muchísimo por eso y seguramente muchos se sienten identificados así.
0: Nos sirve mucho para seguir creciendo y seguir avanzando.
1: Totalmente, ¿eh? Y me quedo con algo que justamente dijiste, Guille, que es: sigamos haciendo porque Dios es el que ve. Dios es el que ve nuestro esfuerzo, Él va a notar y tarde o temprano la recompensa va a venir de parte de Él. Entonces sigamos luchando, sigamos para adelante. Hoy es momento de levantarte y decir: no, yo también soy una persona visible, ya no quiero quedarme en el olvido, quiero que la gente me note y seguir adelante. Por más poco que vos sientas que estás haciendo, tarde o temprano vas a recibir la recompensa. Nosotros queremos terminar así, Pablo.
0: Bueno, fue un excelente programa. La verdad que el tema que desarrollamos el día de hoy me llegó, fue importante para mí. Yo creo que para los demás también, Guillermo, Liz, para los demás también fue un tema que les ayudó a identificarse y a saber qué camino tomar y qué decisiones tomar. Y bueno, Guillermo, bienvenido. una vez más a este primer programa tuyo. Te inauguramos ya, ¿eh?
2: Muchísimas gracias, muchísimas gracias. Un placer para mí, como digo, estar acá. Creo, como dijiste, Pablo, que fue un muy buen programa donde todos aprendimos. A veces inclusive recontar nuestras historias nos ayudan a recordar de quién es Dios, ¿verdad?
0: Así mismo.
1: Totalmente. Queremos que te prendas a un próximo programa. Vos no te puedes perder de ninguno de los programas que estamos trayendo, que vamos a seguir trayendo temas buenísimos. Nosotros nos despedimos, pero nos encontramos en una próxima edición. Será entonces, hasta la próxima.
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0: Bienvenidos amigos, esta es la sintonía que abre una ventana. Esto es Ventana Abierta. Ventana Abierta es un espacio de 60 minutos que pretende acercarles buenas noticias. Nosotros lo intentamos con todo nuestro empeño. Amigos, sean bienvenidos. Esperanza Suárez es quien les habla y estoy encantada de tener por delante este tiempo para estar con ustedes. Pero por favor, no se queden ahí quietos. Están ustedes entre amigos, así que no sean tímidos y pasen. Pasen porque esta es su casa. ¿Y qué les parece si comenzamos con el espacio de hoy?
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1: El simple hecho de pertenecer a un equipo es suficiente para el propio crecimiento. Sin ninguna duda, todas las personas desean ser eficaces en su trabajo y, como no, verse reconocidas por jefes y compañeros como buenos profesionales. Esta motivación existe en todos nosotros, pero, sin embargo, pocas veces

de desarrollarse de manera plena y satisfactoria. Como seres humanos que somos, necesitamos ser reconocidos por los demás, sentirnos útiles y ser apreciados. Por eso es una suerte poder trabajar en equipo, porque además de que ese determinado trabajo nos reporte unos beneficios económicos, tenemos la oportunidad de enriquecernos como personas. Crear un ambiente de trabajo idóneo es imprescindible para lograr cotas satisfactorias de productividad, pero también, y por qué no, para ser un poquito más felices. Que todo trabajo necesita un líder, cabecilla, llamado también jefe, para guiar el camino por donde ir a fin de alcanzar los objetivos diseñados, es obvio, a fin de que ese determinado trabajo pues tenga éxito. Ordenar e imponer son actividades propias del jefe. Se dice que el mejor jefe es el que no se siente jefe, sino parte integrante de un equipo. Desde luego podríamos decir que el jefe ideal es aquel que te lleva a alcanzar tus metas profesionales y te impulsa siempre a seguir creciendo y a dar lo mejor de ti mismo. Es un motivador por excelencia y sabe que con esto logra que tú, él y la empresa se vean beneficiados. Pero ¿cuántos de nosotros en algún que otro momento no hemos soñado con cambiar a nuestro jefe o simplemente con decirle alguna que otra cosilla que no nos atrevemos a hacerlo personalmente? No sé si lo saben, pero cada 16 de octubre se celebra el Día Internacional del Jefe o de la Jefa, que también las hay. Desde luego hay una relación proporcional entre la productividad de un equipo y el confort de cada uno de los miembros que lo integran. Y esto es una labor importantísima que comienza con el líder de dicho equipo. Ahora bien, cuidado, cuidado, porque un grupo de profesionales puede perfectamente compartir un espacio físico sin trabajar realmente como equipo. Entonces, ya no estaríamos hablando de equipo, sino de grupo. ¿Qué es entonces y qué significa trabajar en equipo? Pues esta es una de las preguntas que le haremos a nuestra invitada de hoy, que ya está lista y en unos segundos se la voy a presentar.

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1: Tenemos con nosotros a Marisa Muñoz Caballero. Bienvenida, Marisa.
2: Hola, buenas tardes.
1: Bueno, estamos, decirte, encantados de tenerte con nosotros.
2: Bueno, igualmente, yo estoy encantadísima de estar aquí con vosotros también.
1: Marisa es socióloga y doctora en ciencias políticas por la Universidad Complutense de Madrid. Marisa tiene un currículum amplísimo. Yo he extractado algunas cosas nada más. No sé si las mejores, Marisa, pero algunas. Ella fue directora de Recursos Humanos en el Hospital de Alcorcón de Madrid de 1997 al 2000. Fue en ese año y hasta 2003 que trabajó en la Comunidad de Madrid, concretamente en la Consejería de Asuntos Sociales como directora general del Mayor. Lo dicho, que podríamos decir muchas más cosas de Marisa porque su currículum es amplísimo, pero si te parece lo dejamos aquí.
2: Sí, mejor.
1: ¿El qué, Tomás?
3: Que Mario, ahora tiene una actividad muy, muy especial.
1: Sí, yo le iba a preguntar, en estos momentos, ¿qué labor estás desarrollando?
2: Bueno, pues en estos momentos soy consultora, ya desde hace varios años, y coach. Hago coaching para ejecutivos, para directivos. El coaching es una manera de ayudarlos, de acompañarlos para resolver algunas cosas que tienen que resolver algunos directivos que les cuesta trabajito para llegar a unas metas que ellos mismos han definido.
1: ¡Jo, qué interesante, qué interesante! Oye, ¿entre esos directivos se manda mucho? ¿Mandan mucho a los directivos o más bien tú les mandas a ellos?
2: No, yo no les mando a ellos. La verdad es que yo les ayudo. Les ayudo a que en su labor lo hagan lo mejor posible y sobre todo les satisfaga la labor del día a día. En realidad, esta palabra que dices tú, mandar o liderar, no es lo mismo. Mandar, en el fondo, es dar instrucciones. Es dar instrucciones, dar algún tipo de órdenes, como mucho. Sin embargo, liderar tiene que ver más con tener una visión y ser capaz de llevar a la gente que está contigo hacia ese mismo lugar, de implicarlos.
1: Claro.
2: Hay mucha diferencia, por tanto, entre dar instrucciones, lo que hace un jefe
1: ¿un
2: común.
1: Jefe?
2: Sí. Pero claro, un jefe no tiene por qué ser líder. Ese es un error habitualmente que cometemos, porque decimos, todo el que está en un primer posicionamiento, en una organización, es líder por el hecho de estar ahí. Yo digo, no. Es líder el que tiene la capacidad de liderazgo, el que tiene la capacidad de movilizar a las personas hacia una visión para conseguirlo.
1: Eso es lo que te iba a preguntar, que una cosa no implica a la otra.
2: No, para nada.
1: Ajá.
2: O sea, una cosa es el ser líder, ser capaz de llevar a la gente. Es como el patrón de barco. El patrón de barco consigue meter a personas en ese barco y los lleva hacia una isla. ¿Vale? Y cuando va hacia esa isla, él lo que hace es comunica. Dice, vamos ahí. Primero, el que entra al barco es porque el primero ya le ha convencido de que ir en ese barco es interesante. Porque si no, no entrarían al barco. Una vez que entran en el barco, les va comunicando permanentemente. Saben a dónde van, les comunica, vamos hacia allá, estamos consiguiendo esto, tenemos estas dificultades, pero lo vamos a conseguir. Y eso es lo que hace un líder. No da solamente órdenes.
1: El líder es una. Esta es una pregunta, no sé si te la habrán hecho en algún momento, pero te la voy a hacer yo, seguro que sí. ¿El líder nace o se hace? ¿O al líder le hacen?
2: Pues mira, es una pregunta muy interesante. En realidad, hay personas que de forma natural tienen capacidades, determinadas capacidades de liderazgo y que saben comunicar muy bien y saben persuadir. Pero en realidad, el liderazgo también se puede aprender. También se puede aprender, aunque una cosa no quita la otra. Si además de tener dotes naturales, aprendes lo que te falta, porque no hay nadie perfecto en este mundo, todos tenemos puntos fuertes y áreas de mejora. Entonces, aunque tengamos capacidades naturales de liderazgo, si podemos formarnos y podemos aprender determinadas cosas que seguramente nos están faltando, pues conseguiremos más cosas con las personas que nos rodean.
1: Y en este liderazgo, supongo que es necesaria la... Porque estamos pensando en el liderazgo, en el planteamiento del trabajo en equipo. ¿Es necesaria la autoridad? ¿Y qué, de alguna manera, qué papel ocupa en el planteamiento del trabajo en equipo?
2: Sí, en realidad el líder trabaja con un equipo. Eso es imprescindible. El líder no trabaja nunca solo. El líder tiene una visión, la comunica y persuade a los demás para que le acompañen a conseguir esa visión, ¿vale? Uh-huh. Por eso siempre necesita un equipo. Uh-huh. La autoridad no es que la tenga, es que los demás se la dan.
1: Él no hace bandera de ella, ¿no?
2: No hace bandera de ella. La autoridad se la gana él solo.
4: No debe, hacer, bandera, no debe hacer bandera de ella.
2: Claro, claro. El que hace bandera es porque le falta algo.
4: Claro, efectivamente. ¿Eh?
2: Sin embargo, el que tiene esa capacidad de liderazgo y sabe liderar...
4: Natural.
2: Esa capacidad esa autoridad se la reconocen los demás, se la dan los demás. Uh-huh. No es que él la tenga, se la reconocen.
1: Claro, siempre se dice, la autoridad no se impone, se reconoce, ¿no?
3: Claro. Ajá. Claro, aquí estamos hablando de cuestiones totalmente distintas, ¿no? Porque uno es el rol tradicional de jefe, que es el jefe es el jefe, punto. Uh-huh. Y a partir de ahí no se discute nada, todos firmes, y el líder es lo que tú estás exponiendo ahora, que es alguien capaz de ilusionar, de motivar, de arrastrar, de contagiar el entusiasmo, de hacer partícipe a la gente de una empresa. Y se me ocurre que aunque el líder tenga unas características, luego dependiendo del carácter de cada persona, no tienen por qué ser igual un líder que el otro, ¿no? Podrán haber muchas clases de liderazgo.
2: Sí, es una buena pregunta. O sea, el liderazgo, de hecho, tiene que ver primero con la persona que es líder, que puede ser de muchas maneras distintas. Eso sí, hay capacidades que generalmente son comunes, capacidad de convencer, de persuadir, de ilusionar a otros, de embarcarlos, utilizando el ejemplo antes del barco. Pero luego, además, cuando se habla de liderazgo, ya se ha empezado a hablar de liderazgo desde los años 20, en este siglo, aunque parece que esto viene de muy antiguo. Uh-huh. Cuando realmente se ha empezado a teorizar, se empezó en los años 20 con Elton Mayo, que empezó a hablar de liderazgo relacionando determinadas cosas. Él hizo unas pruebas en una empresa y lo que hizo fue ver cómo incorporando determinadas acciones, determinados asientos, determinada luz, etcétera, se podría realmente mejorar el rendimiento de las personas que trabajaban en esa empresa. Y entonces él todos los días se pasaba por esa empresa, todos los días pasaba uh-huh. por allí para ver, uh-huh. Lo hacía con respecto a un grupo de referencia. Uno les subía la luz, les mejoraba los asientos, les hacía determinadas cosas ergonómicas, y a otro grupo de referencia no le hacía nada. Uh-huh. Entonces lo que descubrió es una cosa muy interesante, y es que el grupo A, que es en el que realmente metía esas mejoras ergonómicas,
4: ¿sí?
2: vio que ese grupo realmente mejoraba. Uh-huh. Y cuando veía al otro grupo... veía que también mejoraba, no en la misma medida, pero seguía mejorando, y se extrañó. Entonces siguió con la experiencia.
4: Sí.
2: Y entonces siguió con el grupo A, metiéndole más mejoras, y entonces lo medía. Y cuando lo medía, veía que mejoraban, pero también medía el grupo B y veía que también mejoraban, ¿no? Y estaba un poco alucinado. Uh-huh. Entonces al final ya descubrió que ese es lo que realmente hacía que eso cambiara, era él mismo. Porque, claro, las personas que trabajaban en esos años 20, con ese jefe más tipo, como tú comentabas antes, sí. más jefe-jefe, como el que conocemos de toda la vida, pues en realidad no estaba
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2: 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Tenía esa relación. Y él descubrió que ahí la variable que cambiaba era él mismo, que cada día se pasaba por ahí. Y a partir de ahí nacieron ya las teorías del liderazgo, luego en los años 50 MacGregor, y después, por ejemplo, tenemos la teoría más reciente, aunque lleva bastantes años, es la de Blanchard, que dice lo que tú decías, que lo has introducido muy bien. Dice que el liderazgo tiene que ver con a la persona que tienes que liderar. Y la persona depende de su actitud... o depende de su experiencia, tú puedes liderarla en uno de, él ha visto, en una tipología que ha hecho, de cuatro estilos de liderazgo, ¿vale? Uh-huh. Cuatro que tienen que ver desde la dirección total, donde es el jefe típico que está uh-huh. dirigiendo y dando instrucciones permanentemente a la persona, uh-huh. pasando por otros estilos hasta el más desarrollado, que es el de la delegación plena, donde un jefe, realmente uh-huh. gran parte de su autoridad la delega en otro, porque confía en él.
4: Sí.
2: ¿Por qué? Porque tiene una actitud muy alta, muy muy positiva, y además tiene la experiencia sí, suficiente sí. como para poder delegar.
3: Sí, simplemente claro. supervisa.
2: Claro. De vez en cuando, ellos prevén cuando cada cuánto se van a reunir, pero el jefe ya se puede dedicar a otras cosas y crecer. Esta es una buena... El tema del liderazgo, lo bueno que tiene es que todo el mundo crece.
4: Sí.
2: Crece el jefe y crecen las personas, uh-huh. ¿vale? Un buen líder lo que hace es que según va trabajando con esa gente, con ese equipo,
4: ¿sí?
2: Pues el va delegando en la medida que puede delegar en cada uno, unos uh-huh. más, otros menos, uh-huh. depende de la persona, pero en la medida que eso va sucediendo, la persona va creciendo, ¿vale? Uh-huh. Pero y en la medida que va creciendo y el jefe va delegando, el jefe también puede dedicarse a cosas más altas,
4: sí.
2: y esa es la manera de crecer, y así crecen las organizaciones.
1: Uh-huh. Eso es muy importante, el asunto de delegar responsabilidades, ¿eh? Muy, muy importante.
4: Estabas hablando de que esta última teoría va mucho más en relación a quién estás liderando. Y en relación a esto, hay muchos supuestos, porque no es lo mismo que un jefe o un líder pueda elegir a su equipo, ¿verdad? Que tú, pues a lo mejor, pues un ministro a lo mejor puede, a sus secretarios de Estado, pues los puede elegir. Que, por poner un ejemplo así, en mi caso bastante cercano, un director de sucursal bancaria le cambian a un sitio y se encuentra con 10 personas que... hasta ese momento no conocen nada, ni cómo son, ni tal. Estamos hablando de supuestos completamente distintos. Digamos que en el segundo caso, como se dice ahora, te lo tienes que currar mucho más, ganarte a la gente, empezar como más de cero o de menos cero, para ir poco a poco que ese equipo vaya funcionando, que cuando tú puedes elegir a tu equipo, ¿no? Como aquí, por ejemplo, que estamos en radio, que somos unas personas que más o menos hemos llegado a una...
1: empatía.
4: Claro, un objetivo común que es estar aquí, ¿no? ¿Cómo
2: sí,
4: lo ves?
2: Claro, naturalmente. Cada vez que, siempre que uno puede elegir su equipo,
4: claro.
2: pues mucho mejor. Y no siempre, como tú dices, no siempre es posible.
4: Claro.
2: Pero claro, desde la capacidad de liderazgo que uno puede ejercer como responsable, aunque no hayas elegido tu equipo,
4: uh-huh.
2: lo primero que puedes hacer o que debes hacer es conocer a tu equipo.
4: Efectivamente.
2: A cada persona individualmente, cuáles son sus puntos fuertes, cuáles son sus áreas de mejora,
4: uh-huh.
2: para precisamente desarrollarlos en las partes donde tienen que mejorar.
4: Uh-huh.
2: Y entonces, bueno, pues hay muchas formas de hacerlo, pero desde luego lo que tienes es que detectarlo,
4: Claro.
2: No puedes tratar igual a todo el mundo porque uh-huh. no todo el mundo es igual, ¿vale? Y lo que sí necesita el líder, la persona que está ahí al mando, es conseguir sacar lo mejor de cada persona.
4: Ajá, muy importante uh-huh. esto.
2: Uh-huh. Eso es.
3: Uh-huh. Marisa, ¿cuándo empezamos a ver la necesidad de cuándo aprendemos a trabajar en equipo? ¿O cuál es el mejor ámbito para empezar a trabajar en equipo?
2: Bueno, trabajar en equipo es cuando se da la necesidad también. Es decir, hay personas, no en todas las organizaciones todo el mundo, primero, no todo el mundo sabe trabajar en equipo y tampoco siempre para todos es necesario trabajar en equipo. ¿Vale?
1: Se dice que se aprende a trabajar en equipo trabajando en equipo.
2: Pues sí, es una buena
1: ¿verdad?
2: Frase. Sí, sí, sí. Desde luego es una manera de aprender. Todo se aprende posicionándote en el lugar, porque
1: claro.
2: si no es que es hablar de teoría.
1: Uh-huh.
2: Cuando estás trabajando en equipo ya estás aprendiendo, pero también se pueden aprender técnicas para trabajar en equipo, ¿vale? Se pueden aprender técnicas, hay que saber escuchar,
1: ajá.
2: ¿vale?
1: Uh-huh.
2: Hay que saber también ser asertivo, ser capaz de convencer cuando tú estás convencido de algo,
4: sí.
2: pero escuchando. Lo bueno que tiene el trabajo en equipo es que, con relación al trabajo individual, es que en el trabajo individual uno... bueno, pues crece sobre una idea o sobre un razonamiento.
4: Uh-huh.
2: Pero el trabajo en equipo se crece
4: claro.
2: sobre lo que uno dice una cosa, el otro añade, tiene un valor añadido muy
4: uh-huh.
2: grande.
4: Uh-huh.
2: Es como, podríamos decir que no, dos y dos son uh-huh. cinco cuando trabajas en equipo, ¿vale?
4: Uh-huh.
2: Porque cada vez que alguien dice algo, el otro construye sobre esa idea,
4: claro.
2: el otro construye sobre esa idea, y entonces es una montaña mucho más grande.
4: Es un poco como las lluvias de ideas, las brainstorms que llaman, las reuniones, que todos dicen algo, Y todos aportan y al final se construye algo en común.
2: Claro,
4: es esa
2: sí, brainstorming es una técnica que se utiliza cuando quieres crear algo y cuando uh-huh. quieres detectar necesidades, quieres crear sobre todo, ¿no?
4: Uh-huh.
2: Pero sí, el trabajo en equipo tiene eso de bueno, ¿no? El que tú construyes con las ideas, no solo tuyas, sino también las ideas de los demás.
4: Uh-huh.
2: Y el aprendizaje está en saber escuchar
4: claro.
2: y en saber incorporar las ideas de todos para construir algo.
4: Uh-huh.
3: Te preguntaba esto porque yo me estaba acordando de cómo empieza, claro, cuando empiezas no llegas a este planteamiento que tú has elaborado también, eso es bueno ya que es una actividad de adultos, pero yo estaba acordándome de cuando éramos niños, digo, bueno, pues en equipo, pues cuando vamos a jugar al fútbol, cuando íbamos a jugar ya empezabas a relacionarte, ya empezabas a desarrollar unos roles, ya la pandilla, pues siempre había uno que era el líder, el jefe de la pandilla, y yo es que precisamente era la oposición. Yo era el demócrata del grupo. Y decía, no, porque tenemos que hacer lo que diga fulanito.
1: Ya desde pequeñito se te veía el plumero.
3: No, aquí tenemos que hacer lo que digamos todos. Sí. Y no había escuchado lecciones de política por ningún sitio, ¿no? Pero me acordaba de aquellos tiempos y me acordaba de que en el colegio había cierto tipo de actividades que nos enseñaban a trabajar juntos, ¿no? A hacer un collage juntos. Había un trabajo que teníamos que hacer entre varios. Además de los trabajos individuales.
1: Ahora se usan mucho los trabajos en equipo en los institutos y en los colegios, ¿eh?
3: Claro, me imagino que eso habrá evolucionado porque desde cuando yo era niño pasa mucho.
1: Ya, ha llovido mucho.
3: Sí, y te preguntaba esto porque sí es importante inculcar ese principio en los niños, ¿no? El hacerles ver que tienen que socializarse, que tienen que contar con el otro.
2: Desde luego, o sea, lo que hacemos con los niños desde que son pequeñitos es fundamental para el resto de su vida. El hecho de incorporar técnicas para aprender a trabajar en equipo en las escuelas o en los colegios, institutos, es algo muy enriquecedor para ellos porque hay que aprenderlo. Pero los niños cuando son pequeñitos son muy individualistas y cada uno mira por lo suyo, ¿no? Entonces, enseñarlos a valorar no solo lo suyo, sino lo de los demás e incorporarlo es muy importante. Uh-huh. Igual que otros temas que son asignaturas pendientes, como la creatividad, uh-huh. ¿Vale? El hecho de hacer que los niños sean capaces de poner en práctica sus propias ideas, de desarrollarlas, pero eso es algo que es responsabilidad, claro. No solo de que todos lo dejamos muchas veces al colegio, uh-huh. Como responsabilidad, ¿no? Uh-huh. Pero en casa hay que desde que son muy chiquitines, que es lo ideal, empezar a motivarlos en ese sentido, a formarlos en ese sentido, que trabajen con los demás, uh-huh. Aprender a valorar las ideas de los demás, no solo lo tuyo, uh-huh. Y aprender a poner tus ideas en marcha.
4: Pero es triste cuando muchos padres piensan, le regalo la PS3 al niño, ahí tiene los videojuegos y hasta toda su creatividad se acaba ahí. Es una auténtica lástima.
2: Claro, es que yo creo que una de las patologías sociales que tenemos actualmente es la falta, y eso lo dicen muchos los profesores, que uh-huh. Trabajo mucho también con este sector, y es que dicen que los padres hoy en día lo que hacen es que no asumen su responsabilidad.
4: Claro.
2: No la asumen. Entonces, prefieren comprarle una herramienta para que les deje, para que no les molesten a ellos.
1: Les deje tranquilos.
2: Y luego que los eduque el colegio, ajá. ¿No? Y la educación en casa, que es tan fundamental, pues no se deja. Por eso hoy no hay tantos valores, ¿eh? Eso es una de las consecuencias.
1: Le preguntaba yo el otro día a una jovencita que ya tiene que decidir qué camino tiene que seguir para sus futuros conocimientos, su futura profesión laboral, y para mi sorpresa le dije, ¿qué quieres estudiar? ¿Qué piensas ser cuando seas mayor? La pregunta que hemos dicho y que nos han dicho, ¿no? Y para mi sorpresa, la niña me dijo que se quería meter en el ejército. Y además, ascender a lo máximo, a lo más alto que pudiera. Claro, me extrañó la respuesta de la niña y entonces le pregunté, ¿por qué? ¿Por qué vas a tomar esa decisión? No os podéis imaginar lo que me dijo. Me dijo, mira, a mí me gusta mandar. Y como me gusta mandar, me meto en el ejército para que todo el mundo me obedezca.
2: Pero ese es el mandar auténtico de dar instrucciones.
1: ¿Te das cuenta, no? Sí, sí, sí. ¿Te das cuenta? Pero fíjate que a mí me parece que no es una cuestión solo de esta niña. Que todas llevamos un poquito así en la sangre, que lo tenemos que aprender, este asunto de trabajar en equipo y no mandar tanto. Pero a casi todo el mundo le gusta ser jefe, Marisa.
2: Sí, sí, bueno, no todo el mundo, ¿no crees? A veces te llevas sorpresas.
1: Sí, digo a casi todo el mundo porque es verdad que existen personas que quieren ser los segundos. Yo tenía un compañero que siempre decía, un compañero en radio, en otra emisora, que siempre decía, yo detrás de ti, yo siempre el segundo, yo siempre detrás de ti. Es raro encontrar personas así, ¿no? Es más, te diré que a un chavalín, que tiene, me parece que son 5 añitos, también le pregunté, porque me gusta mucho preguntar a los niños, le pregunté, ¿qué quieres ser de mayor? ¿Y sabes lo que me dijo? Yo quiero ser rey de España. Grandes pretensiones.
2: Desde luego,
1: ¿no?
2: Desde luego.
1: ¿Por qué nos gusta ser jefes? ¿Por qué nos gusta mandar?
2: Bueno, yo creo que es una necesidad que tenemos de en determinados momentos de estar por encima de otros, posiblemente. También depende, porque a veces nos gustaría, a veces hay personas que realmente tienen capacidades que tienen no desarrolladas, uh-huh. ¿Vale? Y cuando están trabajando en equipo, pues se les escapa, ¿vale?
1: Uh-huh.
2: Se les escapa, les sale porque lo tienen, porque si no, no les saldría, ¿vale? Uh-huh. Y entonces son esas personas que luego los demás les dicen, los reconocen como líderes, ¿vale? Pero no porque ellos lo llamen, sino, como decíamos antes, porque alguien, los demás lo reconocen, ¿vale? Se les escapa, porque tienen la capacidad. Otros, a lo mejor les gusta mandar, en esa otra diferencia que decíamos de dar instrucciones, sí, de mandar y tal. Sí. Bueno, sí, pero hasta que ven que eso conlleva sus responsabilidades. Uh-huh. Cuando estamos hablando de niños, pues sí, les gusta imponerse. Claro. Cuando estamos hablando de adultos, y el hecho de ser jefe, conlleva responsabilidades. Y como conlleva responsabilidades, ahí cada uno se posiciona.
4: Claro.
2: Y además lo ideal es que cada uno esté en la posición que está de acuerdo con su experiencia, con otra, porque si no, lo va a pasar mal. Uh-huh. Si la persona tiene mucha experiencia y está en una posición de que necesita poca experiencia, por ejemplo, pues lo primero que va a hacer es buscar otra oportunidad cuanto antes y marcharse.
4: Sí.
2: Eso es automático. Si por el contrario la persona lo que está es tiene poca experiencia, poco desarrollo, lo que quiere es estar ahí arriba, bueno, pues bueno, tiene un reto, pero tiene que crecer y tiene,
1: claro,
2: que tomárselo con
1: paciencia, ¿no? Sí.
2: Claro, porque tendrá que írselo ganando según él se va desarrollando, él o ella se van desarrollando en función de pues esa organización, la que sea.
3: Uh-huh. Sí. Yo me estaba acordando de frases, de cosas que uno, o algunas coloquiales, como esa de que aquí hay más jefe que indio.
1: Sí.
3: Aquí hay más jefe que indio, ¿verdad? Donde pues hay mucha gente mandando y pocos trabajando de verdad. O aquella frase que se le atribuye a Napoleón, que decía que tan mal hace el general metido a sargento como el sargento metido a general. Uh-huh. Y es que eso habla de disfunciones, ¿no? En una organización.
1: Y es que en una organización, cuando hay disfunciones, pueden hacer un verdadero desastre,
3: sí,
1: en la organización.
3: Sí, sí, sí.
1: Cuando uno es capitán, o sea, sí, cuando uno es un grumete y pretende ser capitán,
3: pretende coger
1: haciendo eco del ejemplo, sí, que tú ponías al principio, ¿no, Marisa?
3: Pretende trazar el rumbo.
4: Esto me recuerda a un libro que ahora os comentaré.
3: Sí,
4: sí, Juanma.
3: Pues no, esto que luego también frases coloquiales sobre el carácter de los españoles, que nos dicen que todos llevamos un franquito dentro, ¿no? Que en cuanto nos ponen una gorra de plato o nos vemos con algo de autoridad, nos sale enseguida el...
4: Y un seleccionador de fútbol de
3: sí,
4: España.
3: Sí, por supuesto.
4: Eso,
3: o sea, pero eso todo, el 90% de los españoles somos seleccionadores nacionales de fútbol.
4: Eso está clarísimo.
3: Con o sin título, da igual.
4: Efectivamente.
3: Entre otras cosas. Luego hay que darse... Ahora ya no sé cómo estará, pero no hace tantos años uno iba a ciertas tertulias, pasaba por ciertos bares y vamos, allí se arreglaba el mundo en cuestión de 5 minutos.
4: Claro.
3: Y sin tener la información suficiente para hacerlo, que era lo más grande.
4: Qué maldad.
3: Y como hablar es gratis, ¿verdad?
4: Claro. Pues,
3: y luego el tema que sonaba a chiste, pero que a lo mejor no es tanto, porque decían que ya desde nuestra más remota historia... había dos personajes que nos definían a los españoles y eran dos de nuestros héroes nacionales, Indíbil y Mandonio, que no por curiosidad se llamaban así porque los españoles tenemos fama de ser individualistas y mandones, muy mandones.
4: Sí.
3: De hecho, nuestra historia está llenísima de dictaduras y las experiencias democráticas han sido mínimas. De hecho, ahora estamos en la mayor experiencia democrática, la que más ha durado, que es desde el 75 aquí. Uh-huh. Pero el resto de por siglos y siglos no ha habido otras formas de gobierno que dictaduras, sí, regímenes autoritarios, de una manera o de otra, pero ahí han estado.
4: Al hilo de esto que dice Juan Manuel, ¿existe algún tipo de estadística, estudios seguros que hay, sobre el carácter de los diferentes pueblos? Por ejemplo, lo que más cerca nos pilla, que es Europa, ¿no? Esa disciplina alemana, ¿no? Esa forma que tienen ellos de esa perfección, o en el Oriente, el ejemplo de los japoneses, con la mayor anarquía e individualismo, como decía Juan Manuel, de los españoles. ¿Hay, o has leído algo sobre el tema,
2: bueno,
4: que puedas...?
2: Cultura, o sea, quiero decir, esto estadística no lo sé, pero
4: sí,
2: la cultura,
4: sí,
2: que a veces la gente dice, bueno, esto de la cultura es una tontería.
4: No.
2: La cultura es eso, el conjunto de comportamientos que nos definen, ¿vale? Uh-huh. Y eso es una realidad.
4: Total.
2: Es decir, tenemos la cultura española, una forma de ser española en general, ¿eh? Nos comportamos de una determinada manera. Los italianos tienen una... que luego responden más o menos a estereotipos. Tienen que ver.
4: Sí.
2: Aunque luego la realidad es que cuando conoces a la gente de cada país, pues hay de todo, como en todas partes.
1: Claro, claro.
2: Pero sí, la cultura es una realidad, es una forma de hacer que viene a consolidarse pues a través de todo lo que hemos hecho históricamente y hemos llegado a un punto.
4: Sí.
2: Y estamos en este punto, también vamos hacia algo.
4: Claro.
2: Lo que sí es que ojalá sigamos en democracia, ya que decías eso, que sigamos mucho tiempo.
3: Con todos sus defectos, bueno, pero
4: y aún dentro de los propios españoles hay muchísimos muchísimas diferencias de diferentes regiones y comunidades autónomas, que no tiene nada que ver la forma en que trabaja en equipo un andaluz que los catalanes. No duela, ¿no?
1: Habláis de culturas y diferentes regiones, pero antes de meter un corte musical, por tu experiencia, Marisa, a mí me gustaría preguntarte, me gustan mucho estas preguntas, hacerla en todos los temas me encanta, la que te voy a hacer ahora. En cuanto al hombre y la mujer, en tu experiencia, ¿quién tiene mayor capacidad de trabajo en equipo? ¿El hombre, la mujer? Y por otra parte, ¿quién tiene más deseos de ser obedecido y de que todo el mundo reconozca que cuando tienen un puesto, mandan?
2: Bueno, es como lo de los estereotipos.
1: Pues como en todo, ¿no? Hay de todo.
2: Yo creo que no se puede. Cuando juzgamos y hacemos estereotipos, no somos justos del todo. Uh-huh. Porque yo en mi experiencia conozco de todo. Conozco. Yo creo que lo que sí es que a la mujer le cuesta más conseguir las cosas porque tiene que demostrar más que los hombres.
1: Tiene que demostrar más porque los demás están esperando que demuestre.
2: Claro, exactamente. Eso sí se da. Pero luego las mujeres también, por ejemplo, en general son muy prácticas, les van menos los rollos y van directamente al grano, pero son generalidades que luego tampoco responden con las individualidades, porque hay mujeres de un tipo y de otro, igual que hay hombres muy prácticos y que van al grano y se dejan de tonterías y al contrario, ¿no? Es decir que es difícil hacer un estereotipo. ¿Se ha reconocido? Pues depende también de la personalidad. Puede ser mujer u hombre. La necesidad de sentirse reconocido es una necesidad innata, ¿vale? De las personas, hombres y mujeres.
1: De todos los seres humanos.
2: Y el problema, y este es un tema que tiene que ver con el liderazgo. El líder que es capaz de persuadir y de llevar hacia una visión a todo un equipo, ¿vale? Tiene, en la misma medida, tiene que ser capaz de reconocer los logros. ¿Vale? Y de decir, mira, lo has hecho bien, gracias, esa palabra que nos cuesta, hablando de cultura tanto española, decir, nos cuesta tanto decir, gracias, qué bien lo has hecho y gracias a ti estamos en este punto, ¿vale? Eso va unido, muy unido al liderazgo, es necesario reconocer el esfuerzo.
1: Para nosotros no es ningún esfuerzo estar aquí con ustedes hablando de este tema tan, tan importante. Importante y además que nunca lo habíamos tratado.
4: Es interesantísimo.
1: Es muy interesante.
4: Tenemos que volver a él porque
1: muy interesante. No lo habíamos tratado nunca y la verdad es que creo que hay un filón de preguntas que se nos van a quedar en el tintero, pero bueno, vamos a intentar aprovechar a Marisa en los minutos que nos quedan. Y vamos a escuchar una canción que precisamente lleva por título Por Siempre Unidos y ¿de quién?
4: Pues es un grupo de gente que es un disco que se grabó de cara a las Olimpiadas de Atlanta. Que, bueno, son todo canciones que hablan sobre el deporte, la unidad. Es muy bonito porque son varios cantantes latinoamericanos. En este momento por ahí anda el CD y no lo sé, pero el título ya lo dice todo. Por Siempre Unidos. Si
1: pues
4: está por ahí, Dani,
1: así, mira, así ya empieza sonando. Vamos a escucharlo.

0: ¡Ay, qué bonito! Si las naciones se unieran, por favor, ese sería el mejor equipazo.
1: Bueno, si se unieran o se uniesen.
0: Sí, se unieran o se uniesen.
1: Alternativamente.
0: Se puede decir de las dos maneras.
1: Qué sueño tan bonito.
0: Tomás, en un momento determinado, antes tú has mencionado un libro que has dicho, después os comentaré algo.
2: Sí, me gustaría.
0: ¿Por qué no nos comentas?
2: Sí, pues sabéis que me gusta muchísimo el sentido del humor y además trata todos estos temas de una forma, pues, vamos, súper humorística y es de lectura recomendada.
1: No, recomendable. ¿No vendrás a hablarnos de la ley de Murphy?
2: No, pero va en esa línea. Se llama El principio de Peter. Bueno, va en esa línea, parecido.
0: El principio de Peter,
2: que es un principio que se basa en que dentro de una jerarquía, de una organización jerárquica, todo el mundo tiende a alcanzar su máximo nivel de incompetencia. ¿Esto qué significa? Pues vamos a poner un ejemplo pues que todo el mundo puede entender. Pues en el ámbito bancario, por ejemplo, si una persona puede ser un magnífico oficial, digamos que algo le empujará hacia arriba a promocionarse para ser un malísimo subdirector.
1: No me digas.
2: Un subdirector que sería genial como subdirector, si se quedase ahí, pues algo en la jerarquía le impulsará hacia arriba para ser un malísimo director. Es un poco, pues, con vocabulario, por así decirlo, de humor, de pues inteligente, ¿no? Nos hace darnos cuenta de que muchas veces, si tienes que ser grumete, pues como tú decías antes, ¿para qué te casas? Si eres un grumete perfecto o eres un timonel perfecto, ¿por qué quisieras el capitán del barco?
1: Claro.
0: Porque el otro...
2: Es como decíamos de las disfunciones, ¿no? Y aquí Marisa creo que tiene mucho que
1: decir.
2: ¿Por qué si
1: de consejero autonómico vas que tiras, por qué te hace ministro?
2: Bueno, he dicho en todas las estructuras jerárquicas, o sea...
3: Bueno,
2: ¿por
3: hay
2: qué?
3: Una cosa que yo no estoy de acuerdo con vosotros,
2: bueno.
3: ¿Eh? Tengo que decir.
2: Bueno, hombre,
0: a ver, venga, nos encanta que no estén de acuerdo.
2: O con Peter.
3: La pregunta es, ¿cómo crece uno?
2: Sí.
3: ¿Cómo crece uno? Para crecer, tú dijiste antes, tienes ¿cómo se trabaja en equipo?
0: Trabajando en equipo.
3: Sí. ¿Yo cómo puedo ser director general? Siendo director general.
2: Sí.
3: Y eso pasa por unas fases. Y lo que es el aprendizaje, es lo que se llama, y tiene relación con lo que decías, la incompetencia inconsciente. Esto es como cuando uno va a aprender a conducir.
2: Sí.
3: Cuando uno, yo digo, voy a aprender a conducir, que no sé, ¿vale? De momento tengo el deseo y soy incompetente, pero... Soy inconsciente de que tengo esa incompetencia. Pero luego cojo el coche. Cuando cojo el coche por primera vez, me doy cuenta que no tengo ni idea y que soy un peligro público, ¿vale? Entonces ya soy incompetente consciente. ¿Vale? Pero todavía no sé conducir. Ahora practico y tengo un tutor, voy a la autoescuela, tal. Cuando ya estoy practicando, ahora soy competente consciente.
2: Consciente.
3: ¿Vale? Y cuando ya llevo 4 años conduciendo, no me acuerdo de que meto las marchas, de que piso el freno y tal. Eso es el máximo estadio, que es la competencia inconsciente, porque ya no te das cuenta de tu competencia.
0: Claro.
3: Como sigues.
2: Sí.
3: Y ese es el ciclo del aprendizaje.
2: Sí.
3: Entonces, cuando alguien, si nosotros dijéramos que el que es cabo sea siempre cabo, porque eso lo hace muy bien, sería un problema. El cabo tiene que aprender a ser el siguiente nivel, después el siguiente, el siguiente, porque eso es el crecimiento. Entonces, lo que pasa es que la organización o el sitio donde estemos tiene que estar dispuesto, ¿vale? A perdonar, por decir algo así, entre comillas, ese principio de, por lo menos, de incompetencia consciente, al menos, ¿vale? Porque lo peor que hay es la incompetencia inconsciente.
2: Que muchas veces es inexperiencia, porque si nunca ha sido algo, tu planteamiento es que hay que arriesgarse en la vida para crecer.
3: Claro.
2: Vale, lo del Peter es que es un poco, se pone en lo peor y en lo pesimista.
0: Bueno, aunque Marisa
2: está
0: tratado
2: con humor,
0: ¿no? También es verdad que hay cosas a las cuales que uno nunca debe aspirar porque sabe que no las puede hacer.
2: Sí.
3: Claro, uno debe saber, primero, uno tiene que marcar su visión. ¿Dónde quiero yo personalmente llegar? ¿Vale?
2: Cabalmente, quizá.
3: Cabalmente. Yo quiero llegar ahí, ¿vale? Sí. Y entonces, siendo realista. Ambicioso, yo digo, pero realista. Hay que ser las cosas.
0: Exactamente.
2: Sí.
3: Y entonces, tú te marcas eso, pero tú todavía no sabes nada. Ni sabes siquiera cómo vas a llegar allí. Entonces, empiezas a dar pasos y vas creciendo, ¿vale? Y cada vez que vas a un puesto, tienes que pasar por estos 4 pasos. Desde la incompetencia, por lo menos consciente, a la competencia inconsciente, ¿vale? Pero cuando subes otro paso, otra vez estás en el mismo punto. Siempre tienes que... Entonces tenemos que ser generosos, tanto los líderes con las personas que tienen que desarrollarse, ¿vale? Como las personas que trabajan en equipo tienen que ser generosos también con los demás.
0: Claro.
3: Y dar, estar dispuestos a dar, a dar tus opiniones, a dar tus ideas, ¿vale? Y a recibir también y apoyar lo que los demás están...
2: Un matiz, un mal líder sería alguien que cuando ve que en un equipo alguien destaca mucho, que puede valer, Dice, pero este me vale mejor aquí, le quiero mejor aquí, me sirve mejor. Cuando puede subir hacia arriba, en el sentido que tiene unas capacidades que las podría explotar en un escalón más alto, y ese líder no le promociona, y es un tapón. Porque yo he encontrado gente así.
3: Claro, ese no es un líder, es un tapón. Tú lo has dicho, es un tapón.
2: Es que hay gente así, por interés propio.
0: Mucha gente, en todos los ámbitos, en todas las áreas.
2: Propio, por su propio interés, porque este tío aquí me vale más, a mí.
3: Ah, claro. En realidad, un buen líder está menos preocupado por sí mismo, uh-huh, está preocupado por alcanzar la visión, ¿vale? Sí. Y entonces lo ideal, y un buen líder lo que hace es pensar, a ver si algún día estos son más grandes que yo algún día. Uh-huh. Sí. Eso es un buen líder. Uh-huh. Ahora, el que está diciendo, el que está pensando en sí mismo y qué éxito tengo y cómo mantengo mi éxito, y yo me lo guiso y yo me lo como y me miro el ombligo, ¿vale? Pues uh-huh, eso no es un líder. Uh-huh. No es un líder, es alguien que está ahí, pues tú lo has dicho, es sí, un tapón.
0: Es una estrella.
2: Divo.
0: Marisa,
2: Divo,
0: sí. Hablamos de lo que debe ser un buen equipo, de lo que debe ser un buen líder, pero ¿qué no hacer como parte de equipo? Porque aquí nosotros somos un equipo de trabajo y necesitamos escucharlo para que no se nos chafe este equipo que lleva funcionando hace muchos años.
2: Sí.
0: Dinos alguna pauta, ¿qué no hacer?
3: Bueno, lo primero es que sois un equipo genial, eso para empezar, porque vamos, yo, la otra vez que he estado aquí también ya lo comprobé y vamos, sois cada vez que vengo.
0: Eso también pues... va por ti, Dani, ¿eh?
3: Sí, sí.
2: Hombre, básicamente por
0: pues dinos qué no hacer.
3: Bueno, pues qué no hacer desde un equipo, desde luego, es lo contrario de qué hacer, ¿vale? Me siento más cómoda diciendo qué hacer.
0: Ajá, bueno.
3: ¿Qué hacer? Pues poniendo tu iniciativa, ¿eh? Poniendo tus ideas, siendo generoso, dando. ¿Tú qué das? Doy mis ideas, uh-huh, doy mis aportaciones, doy generosamente lo que puedo dar para construir esto, lo que estemos formando con este equipo, uh-huh, ¿vale? Y por tanto, ¿qué no hacer? Es todo lo contrario, es inhibirte, es decir, no pongo esta idea porque me la van a copiar.
0: Uh-huh.
3: Es que eso también pasa, lo habréis visto muchas veces. Yo lo digo porque seguramente me lo copian.
0: Sí,
3: ¿eh? Y entonces me pongo una barrera alrededor, uh-huh, tal. Eso es en contra. Por ejemplo, otra cosa en contra de trabajar en equipo es querer destacar
4: bien
3: y tener un personalismo exacerbado, uh-huh, que no deja trabajar a los demás. Otra cuestión que no se debe tener en el equipo es no escuchar, porque es una base, el escuchar para construir, ¿eh?
2: Sí.
1: Se me ocurre algo que seguramente puede matar un trabajo de equipo, que puede ser la murmuración, la crítica.
3: La murmuración y la crítica es el resultado de un desencuentro o de algo, ahora que veo ahí Radio Encuentro, la palabra, en realidad el que critica puede ser por varios motivos. O sea, en realidad cuando en una organización, por ejemplo, hay muchos rumores, generalmente es porque hay falta de comunicación. Es decir, que la falta de comunicación, la falta de transparencia, la falta de decir a dónde vamos desde el liderazgo genera rumores.
2: Desconcierto.
3: ¿Vale?
2: Uh-huh.
3: Pero la crítica, donde tú ibas, va más allá todavía. Es decir, la crítica tiene que ver con sentirse en alguna medida víctima. Uh-huh. ¿Vale? Y el que se siente víctima es porque no está asumiendo su responsabilidad. Porque es más fácil decir qué mal lo hacen estos, ¿eh?
2: Sí.
3: Que decir, ¿y cuál es mi parte de responsabilidad en esto para que esto salga bien? Uh-huh. Entonces, yo de las cosas que considero que peor nos pueden pasar es trabajar con personas que se sienten víctimas,
2: uh-huh,
3: porque están siempre llorando. Los demás lo hacen todo mal, ¿eh? Y ellos están siempre llorando. Entonces, lo que les hace falta a esas personas es, justamente, en vez de criticar, en vez de sentirse así de esa manera, porque critican porque se sienten de esa manera. Si no, no lo harían.
2: Claro.
3: Se sienten víctimas, pero es un sentimiento de ellos personal. Entonces, es asumir su responsabilidad en ese sitio donde está.
0: Sin ninguna duda, los chismes, rumores, la falta de solidaridad, las mentiras, se me ocurre...
1: El ambiente de oficina.
2: Sí.
0: Las luchas por el liderazgo o la resistencia a una determinada tarea son todas amenazas que van en contra del equipo, sin ninguna duda.
3: Claro, exactamente. En realidad, la amenaza es lo contrario de la oportunidad, ¿eh? Cuando uh-huh, una persona en un equipo se siente amenazada... ¿Eh? Es bueno, pues porque está haciendo una lectura, una interpretación posiblemente errónea y se siente un poquito víctima, ¿vale? Uh-huh. Si lo ve como una oportunidad, si transforma él mismo esa amenaza en una oportunidad, lo que puede hacer es realmente construir equipo, es conseguir cosas a través con los demás, contigo y con los demás, ¿vale?
2: Uh-huh.
3: Entonces, yo creo que en todos los posicionamientos en la vida, pero para todo, ¿eh? Cada vez que nos posicionamos ante algo, podemos ver las cosas como una amenaza o como una oportunidad.
0: Uh-huh, uh-huh.
3: El asunto es, ¿qué tengo que hacer para verlo como una oportunidad.
0: Interesante.
2: A veces no es crítica y murmuración, a veces es mostrar una doble cara. Hay gente que con sus iguales hablan de una forma y con el superior hablan de otra. De manera que a veces ponen a dos personas, las enfrentan. O sea, es como ir echando cizaña ahí, eso es malísimo. Eso es más todavía que gritar, o sea, que criticar. Es como un paso más todavía, es entorpecer la labor total.
1: Eso es directamente sabotaje.
2: Eso es un sabotaje.
3: Eso desde coaching, en coaching se utiliza mucho el lenguaje para saber. En realidad, esa persona lo hace para algo.
2: Tiene algún...
3: lo hace para algo, tiene una intencionalidad, sí.
2: Sí, es tremendo.
0: Aquí somos un buen equipo, menos con el reloj. El reloj nos mata porque nos aprieta. Marisa, miremos un momentito en el aspecto espiritual. Vayamos a la Biblia. Tú eres cristiana. A mí me gustaría saber si desde la Biblia se contemplan, se ven experiencias que nos hablen del liderazgo y del trabajo en equipo, porque puede ser, puede aparecer quizá para algunos de los oyentes que hoy estamos tratando un tema para nada espiritual. Y a mí me gustaría también que fuéramos un poquito desencadenando o terminando nuestra entrevista hacia esta área. Coméntanos algo.
3: Pues mira, sí, tú lo has dicho, yo soy cristiana y yo creo que todo lo que hemos comentado hoy tiene mucho que ver con el posicionamiento personal, ¿eh? Depende si uno espiritualmente está fuerte, está orientado, está en orden, pues seguramente le saldrán mejor las cosas y será capaz de escuchar más, de dar más, y también de recibir más, porque también recibir es también es un acto de generosidad. Uh-huh. La Biblia está cargada de grandes experiencias de liderazgo, ¿eh? O sea que se podrían enseñar hasta en másters, hasta en universidades. Por ejemplo, Moisés. Moisés fue una persona que tuvo que vivir muchas experiencias, como todos los que alcanzaron un nivel de liderazgo importante, pero estuvo, fíjate, durante varios años... por lo menos 40,
0: Sí, unos cuantos.
3: Estuvo a varios millones de personas dirigiéndolos por el desierto. Uh-huh. ¿Tú sabes lo que es dirigir a unos cuantos millones? No sé cuántos millones eran exactamente, no sé si lo sabéis vosotros.
1: Más de 3.
3: Más de 3 millones de personas por el desierto durante 40 años. Imaginaros lo que es eso, ¿vale? Uh-huh. ¿Él qué era? Era un líder auténtico. Era un líder auténtico. Lo sacó de un sitio y los llevó a una visión. Los llevó a una tierra prometida, y pasaron por muchas cosas, pasaron de todo, pero él era mediador en realidad, porque él todo lo que recibía de Dios lo comunicaba permanentemente, estaba comunicando, lo que hace un buen líder, comunica para conseguir el orden y la implicación, porque no hay otra forma de implicar a las personas que si no es comunicando,
0: claro.
3: Y eso es así. Y esa es una gran experiencia que se puede contar. Por ejemplo, también David, el rey David, fue un grandísimo líder, siendo pastor, como empezó siendo pastor de ovejas. Sí. También pasó muchas historias en su vida. O José, que son auténticos monstruos, digamos, en el buen sentido de la palabra, del liderazgo, unos grandes ejemplos. Fíjate David lo que fue capaz de conseguir, y era al mismo para tanto para cristianos como para judíos, es el auténtico rey, de los. Y luego también, por ejemplo, José, que pasó por todo lo que pasó. Pero cómo consiguió estar en Egipto y realmente ser capaz de tener una visión que en este caso era revelada, ¿vale? Pero cómo transformó todo para conseguir esa visión, cómo implicó hasta el faraón, ¿vale? Que era, pues tendría sus dificultades implicar al faraón, ¿no? Y consiguió todo lo que consiguió para el propio Egipto y luego también para su familia y los suyos. Pero fíjate, el propio Jesús.
2: Claro.
3: Jesús tuvo un ministerio de 3 años. 3 años, ¿no?
0: Sí, sí.
3: Pues en 3 años, él tenía un auténtico trabajo de equipo.
2: Claro.
3: Vamos a verlo ahora desde el punto de vista humano nada más, ¿vale? Aunque sabemos que, claro, es muy difícil separar, y más en Jesús, lo espiritual de lo humano.
2: Claro, claro.
3: Pero en la parte humana fue capaz de, en 3 años, a 12 personas, que eran uno le salió rana, ya sabéis quién, no hace falta nombrarlo.
2: Sí, sí.
3: Pero que eso pasa siempre también, a los buenos líderes también les salen gente rana.
0: Y a los buenos equipos, ¿no?
3: Salen siempre alguien rana. Pues fue capaz de hacer unos unos grandes hombres en tan poquito tiempo, sí. en 3 años. Y además de eso, eso sí hablamos de su equipo, pero si hablamos de lo que es la historia de los cristianos, los que somos, cuántos millones de cristianos somos hoy y los que hemos venido siendo desde los tiempos de Jesús, uh-huh. toda esa gente ha sido transformada por lo que Jesús enseñó.
4: Por ese trabajo en equipo.
3: ¿Y en cuánto tiempo? Uh-huh. En 3 años. Uh-huh. Fijaros, uh-huh. si eso es un ejemplo de liderazgo, eso es más que un ejemplo de liderazgo. No creo que haya uh-huh. réplicas parecidas, siquiera en la historia.
0: Uh-huh. Uh-huh. Uh-huh. Pues el tiempo va avanzando y a mí me gustaría seguir hablando contigo, Marisa. Se me han quedado muchas preguntas en el tintero, pero eso me da lugar a decirte que tienes que venir otro día.
3: Bueno,
0: ya miraremos las agendas porque sabemos que tienes la agenda muy, muy apretada, porque para que viniera hoy, mira que hemos tenido que hacer cambios.
3: Es verdad.
0: Hemos
3: conseguido. No, hace falta quererlo para conseguirlo.
1: Pero ha merecido la pena, ¿eh?
0: De verdad que sí. Me parece que es un tema muy interesante, que podríamos haber dicho mucho más, pero lo dicho, dicho está.
2: Sí, aparte que se puede volver a tratar de primas diferentes, con estos ejemplos que ella ha esbozado, ampliar incluso más, ¿no?
0: Además, fíjate, se me ocurre antes de entrar en esos matices finales que damos, también el trabajo en equipo de la misma Trinidad, ¿verdad?
2: Claro.
0: Que es un misterio. Dios Padre, Dios Hijo y Dios Espíritu Santo, cómo trabajan en perfecta armonía y cómo cada uno le da lugar al otro. Uh-huh. Ninguno quiere llevarse la propia gloria, sino el Padre al Hijo, el Hijo te trae al Espíritu Santo, el Espíritu Santo viene para que dar gloria al Padre, en fin.
3: Y cada uno su función.
0: Y cada uno su función. Y ninguno quiere ser mayor que el otro, ¿verdad? Uh-huh. Realmente es cierto que en la Biblia encontramos muchísimos ejemplos y muchísimas experiencias. Marisa, hasta aquí podemos hablar contigo.
3: Muy bien, oye, estoy encantada de estar con vosotros.
0: Y nosotros contigo. ¿Eh? Pero no te vas a escapar, no te vayas, que ahora tomamos nota.
2: Vale. Pues sí, pues por mucho, como decía Esperanza, por mucho que trabajemos en equipo y aunque pongamos todo nuestro empeño, lo que nunca vamos a conseguir es estirar el
0: ya,
2: tiempo.
0: Ya, te lo decía yo.
2: El tiempo que dura nuestro programa es limitado y llegó la hora de dar los últimos apuntes.
0: Y así a bote pronto y a modo de conclusión, más que obvia después de todo lo debatido anteriormente, hemos de enfatizar que a la hora de realizar cualquier actividad, tan importante es el que dirige como el equipo que le ayuda a ejecutar esa determinada actividad.
2: Pues sí, lo primordial es que exista una coordinación perfecta entre ambos, líder y equipo.
0: Claro.
2: Que haya, como decía Marisa, una comunicación fluida y recíproca, donde reine el respeto y sobre todo se antepongan los intereses comunes a los objetivos particulares de cada uno.
0: Por supuesto, eso es importante, Tomás. Uh-huh. Y también es fundamental que dentro del equipo haya armonía, que no haya esos ciertos piques gratuitos. Y eso sí, si hay algún roce, alguna discusión, que las va a haber, oye, pues que se solucione cuanto antes de la manera más cabal y más razonable posible.
2: Pues sí.
0: Todo esto que les decimos, amigos, tal vez pueda parecer imposible, pero no lo es si se pone la voluntad adecuada y dejamos que prime el sentido de la responsabilidad por encima de cualquier otra consideración individualista.
2: Y es que, Esperanza, es maravilloso comprobar los resultados tan enriquecedores que se obtienen cuando se trabaja de esta forma. Realmente merece la pena luchar por hacerlo de este modo. Es triste cuando ves tirarse los trastos a la cabeza a un grupo de personas que en teoría deberían buscar el bien común. Mira, no creo que a Dios le agrade mucho esa actitud, tanto lo natural como lo espiritual. No creo que le agrade.
0: Pues por supuesto que a Dios no le entusiasman las actitudes egoístas, individualistas y egocéntricas, ni tampoco las dictaduras del aquí mando yo, ordeno y mando, ¿no? Porque lo digo yo y punto, redondo, como se suele decir, ¿no? La misma Iglesia que Dios instituyó es un buen ejemplo donde llevar a la práctica el verdadero trabajo en equipo. Dios habló, fíjate, de la Iglesia como un cuerpo en el que Cristo es la cabeza, pero todos los miembros son igual de importantes y ninguno es más que otros.
2: Así es.
0: Eso sí, son diferentes, pero no más o menos importantes. Dios nos hizo distintos precisamente para poder trabajar mejor en equipo, o sea, para que cada uno podamos enriquecernos con las cualidades de los otros, para que todos en conjunto hagamos una obra mayor y mejor que la que haríamos haciendo la guerra por nuestra cuenta, vamos, siendo llaneros solitarios, como se suele decir, ¿no? Y esto es así de claro, le duela a quien le duela y no le guste a quien no le guste. Tengan los máster en teología que se tengan o se hayan hecho los estudios superiores que se hayan hecho. Para Dios, todos somos igual de importantes e igual de necesarios para el buen funcionamiento de su cuerpo, es decir, la Iglesia. Por eso nosotros, como cristianos, no tenemos excusa, y sea en el ámbito que sea, bien laboral, familiar, académico y, obviamente, en nuestra Iglesia local, debemos dar ejemplo a los demás con nuestro comportamiento y poner toda nuestra vida y todos nuestros talentos al servicio de los demás. Solamente así tendrá sentido lo que hacemos, en la medida en que esos actos afectan y sirvan a quienes nos rodeen. Y por último, queridos amigos, recuerden una última norma básica. El buen líder es aquel que es el primero en poner toda su capacidad desinteresadamente al servicio de los demás, como hizo el propio Jesús a lo largo de todo su ministerio. No en vano sus palabras aún hoy resuenan más vivas que nunca cuando dijo: el que quiera hacerse grande entre vosotros será vuestro servidor, y el que de vosotros quiera ser el primero será siervo de todos.

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llegar al final de su vida, ¿por qué quisiera ser recordado? ¿Por su bondad? ¿Su amor? ¿Su generosidad? ¿Conocimiento y sabiduría? ¿Habilidades y destrezas? ¿Que sabía relacionarse con otros? ¿O sería recordado por su mezquindad? ¿Su orgullo? ¿Por su actitud antagonista? ¿Por su deshonestidad? ¿No amaba a nadie? ¿Fue una persona amargada? ¿Qué dirán los demás de usted cuando ya no esté? Bien, quizás sea de quienes dicen, bueno, espero que no recuerden nada de mí. Sí lo recordarán quizás poco, pero lo harán. ¿Acaso alguien diría, no sé mucho acerca de él o de ella, pero sé algo? Él caminó con Dios. Ella caminó con Dios. Eso es lo que sé de él o de ella. ¿Acaso hay algo más edificante y semejante a Cristo que decir que alguien caminó con Dios? Entonces le pregunto, ¿cómo camina alguien con Dios? ¿Cómo sabemos si caminamos con Dios o no? Lo que deseo hacer es darle una breve definición de lo que significa caminar con Dios. Caminar con Dios significa mantenerlo en el centro de nuestros pensamientos, en todo lo que hagamos, en todo lo que digamos, en todo lo que pensemos, en nuestras relaciones, en nuestras finanzas, en nuestros planes y en cada aspecto de nuestra vida. Eso significa caminar con Dios. Y es la forma más sabia de caminar. Así que le invito un momento a acompañarme a Génesis capítulo 5. Y aquí está Enoch, de quien la Biblia dice que caminó con Dios y luego desapareció. Dios le llevó, veamos en el capítulo 5, versículo 21. Vivió Enoch 65 años y engendró a Matusalén. Y caminó Enoch con Dios después que engendró a Matusalén 300 años y engendró hijos e hijas. Recuerde que su hijo fue el personaje bíblico que más vivió. Y fueron todos los días de Enoch 365 años. Caminó pues Enoch con Dios y desapareció porque le llevó Dios. Entonces, si alguien le preguntara, ¿camina usted con Dios? Me pregunto, ¿qué le contestaría? Diría, ¿sí? Y si luego le dicen, ¿qué está haciendo para caminar con Dios? ¿Podría contestar eso? Así que deseo darle una respuesta y deseo darle una lista de pasos esenciales para caminar con Dios, para seguir a Dios y para andar de modo tal que agrade y honre a Dios y que nos dé la mejor vida que podríamos tener. Entonces el primer paso es aceptar al Señor Jesucristo como nuestro Salvador personal. Ese es el principio. Es decir, si quiero caminar con Dios, ni siquiera puedo llegar a Dios excepto mediante su Hijo, el Señor Jesucristo. Nadie viene al Padre sino por mí. ¿Desea caminar con Dios? Venga Cristo, ve a la

0: cruz, la resurrección. Allí comienza su andar con Dios. Cualquiera que diga que lleva una buena vida y que todo marcha bien y ha rechazado a Cristo como su Salvador, o no sabe lo que dice, o vive en pecado que le ha cegado. Así que primero que todo, aceptar a Cristo como nuestro Salvador, así llegamos a Dios. Entonces, si deseo caminar con Dios, debo estar con Él. ¿Cómo llego a estar con Dios? Al aceptar a su Hijo, quien perdona mi pecado y hace posible que tenga una relación personal y estrecha con Él. Ese es el primer paso. Segundo, debemos aprender a escucharlo. Si no escuchamos a Dios, no vamos a seguirlo. Si no aprendemos a orar y a escuchar a Dios, no lo seguiremos ni caminaremos con Él. La oración es esencial, y por eso digo con tanta frecuencia que nuestra oración y meditación, el tiempo a solas con Dios, es sumamente importante. Porque al leer la palabra de Dios y al hablar con Él y al escucharlo, Dios nos mostrará lo que no descubriremos de ninguna otra forma. Alguien dirá, no creo que yo necesite eso. Claro que sí. Dios nos dio su palabra porque necesitamos aprender cómo seguirlo y andar en sus sendas y hacerle obedientes. Entonces, si deseamos caminar con Dios, tenemos que escucharlo. Tercero, debemos confiar en Él. Si no confiamos en Dios, no vamos a seguirlo. Y a menudo, si al conversar con alguien le digo, bueno, confíe en el Señor, pues ya estoy confiando, muéstreme cómo lo está haciendo. Y cuando terminan de decírmelo, realmente no están confiando en Dios, solo están esperando, anhelando, apostando todo lo demás, que las cosas salgan bien, que así pasa, casi siempre dicen, pero no caminan con Dios. Para caminar con Dios hay que escucharlo y confiar en Él. Sin confiar en Dios no caminaremos con Él. Fíate de Jehová de todo tu corazón y no te apoyes en tu propia prudencia. Reconócelo en todos tus caminos y Él enderezará tus veredas. Dios no nos guiará al caminar si no lo seguimos. De eso se trata este pasaje. Fíate de Jehová de todo tu corazón y no te apoyes en tu propia prudencia. Reconócelo en todos tus caminos y Él enderezará tus veredas. Entonces, si queremos seguir a Dios, si queremos caminar con Él, si queremos ser las personas que Dios quiere que seamos, entonces en algún momento hay que decidir confiar en Él. Ahora mire, ¿por qué hago tanto hincapié en la confianza? Porque muchas veces Dios nos pide algo que pareciera sin sentido. No cuadra, no es el tiempo, no pudo ser Él, no pudo ser ella, no pudo ser eso. No. Pero Dios dice, quiero que hagas esto. En ningún lado nos promete que lo entenderemos. Recuerda que el himno, lo entenderemos todo más allá, con los santos al estar allá, es mucho lo que no entendemos por completo aquí. Pero mire, si deseamos caminar con Dios, haremos lo que Él nos diga, bien sea que lo entendamos o no. Así hay que decidir si confiamos en Dios o no. Y claro, si vamos a caminar con Dios, debemos estar de acuerdo con Él. Y si no lo estamos, no caminamos con Dios. Permítame preguntarle, ¿ha estado en desacuerdo con Dios? Sí, todos los hemos estado, por insensatez o ignorancia. Quizás antes de estar en comunión con Dios de la mejor forma posible, entonces, ¿qué sucede? Creemos que de algún modo podemos arreglarlo todo. Fíjese, la Biblia no enseña que Dios vaya a estar de acuerdo con nosotros, sino que nos enseña que debemos estar de acuerdo con Dios. Él es el omnisciente, omnipotente, omnipresente. Desde luego, no es suficiente estar de acuerdo con Dios, debemos obedecerlo. Si vamos a caminar con Dios, debemos obedecerlo, porque Él requerirá ciertas cosas que no nos gustarán, o requerirá ciertas cosas que no entenderemos del todo. La obediencia a Dios es esencial. Y la gente se pregunta, ¿por qué Dios no me bendice? Y contesto, bueno, ¿está obedeciendo a Dios? Creo que sí. Bueno, por ejemplo, ¿tiene comunión a solas con Él? ¿Habla usted con Dios cada día? Pues, estoy muy ocupada, ¿sabe? Y dan todos los ejemplos y razones de por qué no obedecen al Dios vivo. Obedézcalo. La desobediencia implica creer que sabemos más que Dios. Mucha atención. Si no obedezco a Dios y soy seguidor de Jesucristo, Dios es mi Salvador, mi Padre, si no lo obedezco, es como decir, sé más que Dios, quien es omnisciente. Así que me voy por aquí, sé lo que Dios dice, pero esto no está tan lejos. Mire, un paso en falso es fatal. Si hemos de seguir a Dios, debemos caminar con Dios Todopoderoso. La obediencia es necesaria. Alguien dirá, ¿y cuánta obediencia? Bueno, ¿qué es la obediencia parcial? Desobediencia. Entonces, si vamos a obedecer a Dios, haremos lo que Él nos diga y como lo diga, y punto. Entonces, ¿camina usted con Dios? Dicho de otro modo, es la obediencia, fíjese, es la obediencia su estilo de vida. Al despertarse en la mañana, ¿es su intención obedecer a Dios hoy? Dios Todopoderoso es nuestro líder, nuestro guía, nuestro Dios, quien nos guía a diario. Hay que caminar con Él. Y caminar con Dios significa rendir nuestra voluntad y obedecerlo porque confiamos en Él. En Él lo obedecemos, porque no confiar en Él es la razón por la cual lo desobedecemos. Así que pregúntese, y espero que lo haga en el transcurso de este mensaje, ¿estoy caminando con Dios o no? Es fácil decir que sí, pero hay cierto criterio, así que sometámoslo a prueba y veamos si es así o no. Es peligroso andar en desobediencia a Dios. Asimismo, si caminamos con Él, debemos ir en la misma dirección que vaya Él. Si en verdad caminamos en su voluntad y en su camino, le obedeceremos y seguiremos su mismo rumbo. Ahora, eso no significa ser igual a alguien más. Dios no tiene la misma voluntad para dos personas. Él tiene una senda para usted y hay que saber de todo corazón, de la mejor forma posible, Señor, estoy caminando en obediencia a ti, iré donde quieras que vaya y haré lo que quieras que haga. Y alguien dirá, acepté al Señor hace 40 años, ¿qué tiene eso que ver hoy? Dicho de otro modo, cada día hay que tomar una decisión. ¿Voy a seguir a Dios o no lo haré? ¿Voy a caminar con Dios o no lo haré? Alguien dirá, ¿pretende decir que debo levantarme cada día y decir, seguiré a Dios? No, debe levantarse a diario y decir, gracias Señor, te seguiré en el poder del Espíritu Santo, andaré en tu camino, haré lo que quieres que haga hoy. Debemos despertar comprometidos con Dios. Caminamos con Dios por ser quienes somos. Somos morada del Espíritu Santo y el Espíritu Santo siempre nos lleva a tomar decisiones sabias y agradables a Dios porque somos sus hijos. Y caminamos en su Espíritu. Y andamos en su senda, así que la obediencia es muy necesaria. Ahora, hay sendas que parecen ser más cortas, rápidas y baratas. Note que dije parecen. Porque si parecen serlo, no son las sendas de Dios. Si quiero caminar en su senda, ir por el mismo rumbo que Él, tengo que desligarme de muchas personas, quizás. No podemos tener amistad íntima, cercanía con el mundo y caminar en la senda de Dios. El mundo, no me refiero a cualquiera en el mundo, porque hay gente que quiere que uno le siga. Si tenemos que seguir las sendas del mundo, tendríamos que dejar todo lo que hemos dicho. Y así no caminarías con Dios, no lo seguiríamos, iríamos en dirección contraria. Entonces pregúntese, ¿verdaderamente estoy caminando con Dios o estoy engañándome? Bueno, y sin duda hay que ir al mismo paso que vaya Dios para caminar con Él. Piénselo. Una cosa es ir en la misma dirección, pero otra es ir al mismo ritmo. Y aquí es donde muchos tienen problemas. Quizás vayan por el rumbo correcto, pero no al mismo paso con Dios. A menudo nos adelantamos a Dios. Quizás diga, pues, ¿cómo sabré que voy a su paso? El compás nunca falla, nunca falla. Lea la palabra de Dios y sabrá si está caminando en la senda correcta o no y si va al paso con Dios. ¿Qué significa ir al paso con Dios? Que Dios y yo vamos juntos. Una vida agradable a Dios que es el requisito de Dios, su bendición y la promesa de
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0: su ayuda.
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0: 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Y mucha gente se pregunta y dice, he sido cristiano por años, ¿por qué Dios permite me pase esto? Y todo el tiempo hablo con personas que están pasando con problemas, a veces hablamos por teléfono o quizás le conozco en persona y no entendieron por qué les ha sucedido algo. Bueno, ¿ha estado escuchando a Dios? Claro. La gente dice con rapidez, escucho a Dios, porque mire, si me escucha, diga amén. Escuchar a Dios y pensar en Él no es lo mismo. Puedo pensar en Dios, no significa que lo escuche. Si estoy escuchándolo, pensaré en Él y seré receptivo y sensible a lo que Dios me diga. Me dice que aminore el paso o que me dé prisa, me guía por esta dirección o aquella. Dios está muy dispuesto. ¿Y qué hacemos? Cuando vienen los hijos, una de las primeras cosas que les enseñamos es a escucharnos. Aprenden a escuchar porque la meta de que nos escuchen es que nos obedezcan. Y es por su bien. Pero al pensar en toda esta idea de caminar con nuestro Señor y seguirlo, pensemos en esto. No podemos mejorar su tiempo. Y esta es la razón. Porque Dios es omnisciente. Piensen en esto. Él sabe todo de nuestro futuro, sabe todo de nuestras oportunidades. Mire, Él sabe todas nuestras debilidades. Dios sabe en qué aspectos somos más vulnerables a desobedecerle. Dios tiene toda nuestra vida delante de Él. Dios sabe qué es lo mejor. No quiere que nos adelantemos ni que nos atrasemos. Así que podemos confiar en Él para todo. Y para caminar con Dios hay que confiar en Él, seguirlo, como ya hemos dicho al respecto, y no podemos mejorar su tiempo. Entonces, para vivir como agrada a Dios, seguirlo, confiar en Él, escucharlo, obedecerlo, cada paso es importante. Luego pienso en otro aspecto muy importante aquí, y es que hemos de amarlo. Si no amamos a Dios, no lo seguiremos realmente. No de verdad. Si usted lo ama, ¿qué hará? Querrá obedecerle. Si lo ama, esperará su tiempo. Si lo ama, abrirá su oído al corazón de Dios. Todo lo mencionado es parte de expresar nuestro amor a Dios, andar en sus sendas, a su paso, confiar en Él, escucharlo. Todo eso es parte de amar a Dios. Y si lo amo, lo obedeceré. Así que pregúntese, ¿verdaderamente estoy caminando con Dios o no? Nadie mejor que usted sabe la respuesta. También pienso que caminar con Dios hemos de abandonar el pecado. ¿Y qué significa eso? Quiere decir que mantendré mi corazón limpio todo el tiempo. Y si surge algo que me haga tropezar en mi pensamiento o en acción, lo confrontaré al instante. No significa que seamos perfectos. Abandonar el pecado, alejarnos de él, no cuadra con quienes somos ni con el plan que Dios tiene para nosotros. Entonces, piénselo, el pecado siempre nos hace tropezar de algún modo u otro. ¿Camina usted con Dios? Pregúntele, ¿hay algo en mi vida que no debería estar allí? ¿Hay algún pecado que tiene atado, que piensa, bueno, un pecadito, no puedo ser perfecto? No significa ser perfecto. Todos tropezamos en el camino, podemos ir a casi cualquier parte y habrá una roca aquí y un hueco allá. Tal vez tropecemos, pero seguimos. No nos acostamos sin hacer nada. Hacemos los cambios que sean necesarios en nuestra vida. Pero si no estamos dispuestos a dejar eso, No caminaremos en obediencia a Dios, no disfrutaremos la vida plena. Perderemos las mejores bendiciones de Dios. No puede haber pecado y santidad a la vez, no funciona. Entonces, si vamos a caminar con Dios, buscaremos una vida de santidad. Y ahora, ¿qué significa eso? Una vida santa no es una vida perfecta, sino una vida comprometida, rendida a la perfecta voluntad de Dios Todopoderoso. Significa siempre sin excepción, no es por eso que Él dice, si confesamos nuestros pecados, Él es fiel y justo para perdonar nuestros pecados y limpiarnos de toda maldad. Juan escribió eso a los creyentes. Eso es lo que hacemos con el pecado, lo confesamos, nos alejamos de Él. Entonces hay que preguntarse, ante todo esto, ¿cuántos de estos pasos son ciertos en mi vida? Para poder caminar con Dios todos son necesarios. Volvamos a la primera pregunta. Cuando Dios le llame, ¿cómo le recordarán las personas? Quizás usted sea muy dotado en ciertos aspectos. Y tal vez sea muy famoso o muy adinerado, puede que sea de muchas cosas, pero ¿podrán decir que caminaba con Dios solo si en verdad camina con Dios? Y si sigue estos sencillos pasos de aceptar a Cristo como su Salvador, escucharlo, confiar en Él, obedecerlo, permanecer en su voluntad para su vida. Y todo eso es parte de vivir en obediencia a Dios y de ser parte del reino y marcar la diferencia donde estemos. Entonces pregúntese, ¿camino yo con Dios? Y quizás llegue a la conclusión esta noche, si puedo preguntarle, ¿ora antes de dormir? ¿Lo hace? Algunos lo hacen, los demás están en problemas. Mire, la verdad es, ¿por qué no acostarse cada noche hablando con Dios? Mire, si solo le toma breves momentos recordar el día y decir, Señor, caminé contigo hoy. Y cuando se despierte en la mañana, comience el día diciendo, Señor, ayúdame a seguirte hoy y a caminar contigo hoy y a convertirme en quien quieres que sea. Si no ha aceptado a Cristo como su Salvador, que es el primer paso, no camina con Dios. Y le exhorto a examinar su vida. Pídale a Dios que le muestre lo que ve Él. Luego confesará y se arrepentirá de su pecado, pidiéndole perdón a Dios lo que Él prometió hacer si confesamos nuestros pecados. O sea, es fiel y justo. Él tiene derecho a perdonarnos por la cruz. Y enderece su vida, no por lo que haga usted, sino por lo que hará Dios en y mediante usted. Y luego comience su caminar con Dios. Vea cuánto ha caminado sin Él. Tal vez sea una de esas personas que digan, pues me ha ido muy bien sin Dios. No, es por su gracia, amor y merced lo que le ha traído hasta aquí. Él podría sacarle de escena en un instante. La pregunta es, ¿está dispuesto a caminar con Dios? Y esa es mi oración por usted. Padre, cuánto te agradecemos por ese sencillo versículo que dice, Enoch caminó con Dios y desapareció porque le llevó Dios. Que se dijera de cada uno de nosotros, de todos nosotros, que caminamos con Dios. Haz lo que sea necesario, cambia lo necesario para que volvamos a tu paso. No adelante de ti ni atrás de ti, sino a tu paso. En el nombre de Jesús.
1: Amén. 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
1: Seguimos alabando. Él es digno de alabar. Vamos a cantar.

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1: Esto es Vida en Familia Hoy. Nuestro anfitrión es Dennis Rainey y yo soy Roberto Lepin. Hoy veremos cómo ayudar a una jovencita adolescente a responder la pregunta ¿quién soy? Sin compararse con otras jovencitas. Tenemos aquí en el estudio a Cici Goff y Melissa Trevathan para hablar de este tema.
2: Cici y Melissa, muchas gracias por acompañarnos en Vida en Familia Hoy.
3: Gracias a ustedes.
4: Es un placer estar aquí.
1: ¿Recuerdan haberse comparado con otras jovencitas cuando eran adolescentes, Melissa?
4: Sí, me acuerdo que pensaba, si no quisiera caerle bien a todo el mundo, estaría bien. Odio el hecho de desear caerle bien a la gente. Recuerdo que me odiaba a mí misma de esa manera.
1: ¿Y tú, Cici?
3: Oh, por supuesto. Estaba muy aferrada a mi apariencia y siempre pensé que mis amigas eran mucho más bonitas que yo. En mi opinión, es muy común que las jovencitas se comparen con las demás. Recientemente leí en una revista sobre los programas de televisión que más miran las muchachas. El artículo mostraba cómo las protagonistas de estos programas son tan delgadas y sufren de desórdenes alimenticios que ni siquiera pueden hablar de ese tema en los estudios de grabación porque se cree que cada una de estas jovencitas tiene un desorden alimenticio.
1: Y si una revista lo dice y defiende el hecho de que existe un problema, nosotros, como cristianos, con mayor razón deberíamos luchar y atacarlo desde una perspectiva diferente.
3: Exactamente, Roberto.
2: Bueno, digamos que estás con una mamá o con un papá que tiene una o dos hijas que están cerca de los años de la adolescencia o ya están ahí. Y su hija adolescente o preadolescente está preguntando, ¿quién soy? ¿Cómo les ayudarías a responder a esa pregunta? Porque la mayoría de los padres llegan a ese punto y dicen, no estoy seguro de cómo ayudarle a mi hija a responder esa pregunta.
3: Bueno, nosotros nos basamos en este concepto de ponerles nombre a las jovencitas. Y no me puedo llevar el crédito por esto, sino que es algo que Melissa enseñó en un campamento de verano. Como parte de nuestro ministerio de consejería, tenemos consejería individual y además consejería grupal en los campamentos de verano, que son increíbles, porque les ayudan espiritualmente.
4: Así es, hablo de Apocalipsis, donde dice que cuando lleguemos al cielo, Jesús nos dará una piedra con nuestro nombre escrito en ella, y ese nombre solo Él lo conoce. Y lo que dije, después de haber estado con estos jóvenes por una semana, 25 personas en cada campamento, les dije, no sabemos el nombre que tiene la otra persona, no vamos a saber cuál es el nombre de la otra, pero basadas en lo que hemos conocido unas de otras durante esta semana, podemos adivinar.
1: ¿Puedes aclararnos un poco este concepto, por favor?
3: Un joven que tenía 15 años llegó a consejería con nosotros porque sus padres se divorciaron. Después de eso, a su mamá le diagnosticaron con depresión bipolar. Su padre salió del closet para llevar un estilo de vida homosexual y un año más tarde, su hermano estaba corriendo en el patio de la escuela y cayó muerto.
2: Bueno, eran demasiadas experiencias impactantes para que un niño pudiera soportarlas.
3: ¡Ay, terrible! Demasiadas. Entonces nuestros consejeros se reunieron para ponerle un nombre a este niño. Lo que hicieron fue levantar sus manos y dijeron, queremos darte el nombre de Jubileo, porque todo lo que viviste antes quedará cancelado con la luz de Cristo y de su amor por ti. Eso no debe ser parte de tu identidad ni determinar quién eres.
1: Lo que quieres decir es que ustedes van más allá de las circunstancias dolorosas por las que atraviesan los jóvenes.
3: Sí, a los padres les decimos, hay una forma en la que puede hablar al corazón de sus hijos. Por ejemplo, pueden decirle, el hecho de que te emborrachaste por primera vez o el hecho de que me dijiste te odio por primera vez no define la persona que creo que eres. Pero déjame decirte quién creo que eres. Te vi portarte tan amable con tu abuela hace unos días. Esa eres tú. La de hoy no eres tú. De esa manera comunicamos los buenos frutos que Dios produce en la persona y luego tratamos con lo negativo, lidiamos con su pecado y les damos consecuencias porque necesitan la disciplina. Pero también necesitan que les hagamos ver lo más profundo, lo que es mejor. Porque en mi opinión, los jóvenes, tanto hombres como mujeres, necesitamos ambas cosas. Queremos ser conocidos, ser amados, realmente conocidos y amados.
1: Sin embargo, hay algunos padres que escuchan lo que acabas de decir y piensan, muy bien, estoy tratando de recordar algo bueno que pueda decir, a lo mejor lo puedo decir a mi hija. Me acuerdo que cuando tenías 12 años, te portaste muy amable con el gato, por ejemplo. Pero han pasado 5 años y solo has estado enojada todo el tiempo interrumpiendo la paz de nuestro hogar. Ahora, Melissa, ¿qué puede hacer un padre en una situación así?
4: Bueno, creo que el ánimo puede venir de muchas formas diferentes. Uh-huh. Puede ser como lo acaba de describir Sisi, pero también podríamos simplemente ser juguetones, disfrutar y deleitarnos en nuestros hijos. Eugene Peterson dice que a veces vivimos en un sentido tal de supervivencia que dejamos de disfrutar y perdemos el sentido de un carácter juguetón. Un padre siempre puede elegir la alegría en medio de la relación.
2: Francamente, no había pensado en eso hasta que las dos lo mencionaron. Pero yo tengo apodos cariñosos para todas mis hijas. El apodo de mi hija mayor es Princesa. Y siempre me ha parecido que su estilo de vida lo refleja. Mi otra hija era Alegría. Solía llamarla Rebeca Alegría, algodón de azúcar Reini. Ella era muy divertida. Siempre me sacaba las mejores risas. En la mesa, a veces parecía que se había comido un payaso y toda la familia estallaba en carcajadas.
1: Ahora, Denise, ¿cómo fue que se te ocurrió ese nombre? Rebeca Alegría, algodón de azúcar Reini, porque el jubileo tiene sentido para mí, ese nombre, sí, lo entiendo.
2: Bueno, es una herencia familiar, Roberto, dejémoslo ahí. También estaba Débora, a quien la llamaba Maní. Y hace un par de años le escribí un correo que empecé con «Querida Maní». Y me respondió diciendo «Todavía me encanta cuando me dices así». El punto es que me encanta el maní. Y luego a nuestra última hija, Laura, la llamaba «Rayo de Sol». De hecho, antes de ayer le escribí una notita en la que le decía «Mi rayo de sol sigue iluminando la vida de las personas porque eso es lo que realmente haces». A veces nos olvidamos cómo las palabras realmente pueden tener un impacto sobre sus hijos.
3: ¡Ay, por supuesto!
2: Bueno, porque hasta en este punto les ayudamos a nuestras hijas a descubrir quiénes son. Y lo que les decimos, el nombre que les damos, es muy, muy importante.
4: Se llegan a convertir en eso.
3: Probablemente les disgustaba el apodo a los 13 años, pero de todos modos les gustaba, porque usaste una palabra muy operativa. Te deleitabas en ellas, y eso es algo que las jovencitas anhelan desesperadamente.
2: Sí, eso es muy cierto. Avancemos a la otra pregunta. ¿Qué es lo que deseo? Ahora, ¿qué es lo que una jovencita está preguntando cuando hace la interrogante, ¿qué es lo que deseo? ¿Está hablando de la vida? ¿De las relaciones?
1: ¿Del centro comercial?
3: Por supuesto que piensan en eso, pero en realidad nos referimos a las relaciones. Esa pregunta casi les ayuda a darse cuenta de lo que quieren porque, nuevamente, tienen la tendencia a pensar que algo anda mal con ellas porque tienen tantos deseos. A mí vienen mamás todo el tiempo para decirme que sus hijas empiezan a llevarse dinero extra para la escuela con el fin de invitarles a comer a otros jovencitos. Existen diferentes estrategias para tratar de negociar cómo tener mejores relaciones, pero todavía no saben en realidad cómo hacerlo. Entonces, eso es parte de lo que ocurre cuando hacemos la pregunta «¿Qué es lo que deseo?». «Creo que quiero estar cerca de la gente, pero no tiene sentido para mí. No entiendo».
1: Bueno, muchas jovencitas, incluso desde una edad muy temprana, dicen, sí, quiero relacionarme, quiero que la gente esté cerca de mí, pero eso es algo doloroso.
3: Por supuesto.
1: Entonces, realmente no están seguras de que eso sea lo que desean y allí surge el conflicto. Quiero intimidad, no quiero dolor. Pero parece que ambas cosas van juntas. ¿Cómo se puede encontrar sentido en esa contradicción aparente?
4: En mi opinión, lo que estás describiendo es lo que hemos hecho desde muy jóvenes. Es el ciclo acércate, vete. El ciclo comienza a una edad muy temprana, pero nosotras, como adultas, seguimos alimentándolo. El otro día una mujer de 80 años me dijo, simplemente no quiero acercarme a ninguna persona porque la voy a perder. Y sin importar qué clase de pérdida sea, se trata de un temor muy normal.
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4: Pero las muchachas, cuando comienzan a expresar que desean conectarse con alguien, por supuesto, quieren acercarse a alguien.
2: Bueno, ¿qué es lo que se debe hacer? Si sí se refirió ya a esto anteriormente, cuando las voces de sus compañeros llegan a ser tan fuertes que uno como padre siente que su voz se ahoga, que debe luchar para salir de la estática y del bramido de todas esas voces que hablan en las vidas de nuestras hijas. Por lo que tenemos que estar detrás de ellas, tenemos que buscar cuál es la llave para sus almas.
3: Exactamente.
6: Si es ir de compras, si es dar caminatas en la naturaleza, si es salir en citas amorosas.
3: Si es un programa de televisión. Ah,
2: bueno, fuera de bromas, conozco a un papá que tiene 4 hijos y cuando se transmite cierto programa de televisión, él se sienta para verlo.
3: Oh, yo siempre les digo a los padres que hagan eso con sus hijos.
2: Entonces, él es parte de eso, se involucra. La lección que deseamos compartir con los padres es que no permitan que los amigos de sus hijas les saquen de sus vidas en un momento en que ellas necesitan una relación con usted más de lo que pudieran entender. Usted es la persona clave para ayudarlas a abordar estas 4 preguntas. ¿Quién soy? ¿Qué es lo que deseo? ¿Qué debería ser? ¿Quién deseo llegar a ser? Usted, padre, es el único que les ayudará a responder esas preguntas. No se repliegue, no se rinda.
6: Y usaste, Dennis, la expresión estar detrás de nuestras hijas. Uh-huh. En realidad, estás hablando de atraer el corazón de esa hija y, como padres, nos sentimos como, un momento, no debería tener que atraerte. Yo te di la vida, te doy cama, te doy comida.
2: Bueno, así es como piensa un padre o una madre.
6: Me debes tu corazón también, por lo tanto. Sin embargo, cuando las hijas llegan a la edad de 14 o 15 años, no se sienten así, ¿verdad?
2: Sí, no se sienten así. Empiezan a volar fuera del nido y como padre o madre usted debe abrir sus manos. Si se aferra, si sermonea, y me gustaría hacer un contraste entre sermonear y estar detrás de una hija, estamos hablando de una relación, no estamos hablando de regaños. Y tenemos que elegir nuestras balas de plata con mucho, mucho cuidado mientras criamos a estas jovencitas hoy en día.
6: Es importante que cuidemos el corazón de nuestras adolescentes y les enseñemos cuál es el verdadero valor que tienen en Cristo. Gracias por sintonizar Vida en Familia Hoy. Estuvimos junto a usted, Candice Figueroa como Melissa Trevaitan, María del Carmen Atiega como Cici Goff, Vicente Vieira como Dennis Rainey y quien les habla, Duval Rueda, interpretando a Roberto Lepín. Que Dios le bendiga.
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0: ganas de algo diferente. 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Creo que no. ¿Qué haré? Ya sé. 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

lo que estamos pasando, lo que estamos caminando, lo que estamos viviendo en este momento no se compara a la gloria que vendrá. Porque vamos de gloria en gloria en gloria. Pero tú te puedes estar preguntando, pero ¿cómo va a ser eso? No sé dónde va a venir el próximo renta, no sé dónde va a venir la comida para el día de mañana, no sé dónde, y estoy pasando por esto, Ingrid, tú no entiendes. Pero yo te puedo decir esto, tú estás aquí. Mira a la persona que tienes a tu lado y dile, estás aquí. Estás aquí en este momento. Y es decir, de que Él todavía no ha terminado su plan para ti ni para mí. Él sigue obrando. Y lo único que Él, nosotros tenemos que decir es, Señor, tengo la fe para creer. Lo creo. Y aunque mis ojos no puedan ver, y eso es lo que es la fe. Diga conmigo, fe. Yo no diga fe. Dice que, y no fue coincidencia que me puse esta chaqueta de mostaza. Porque solamente tenemos que tener el tamaño de una semilla de mostaza. Y dice que podemos hablarle a nuestras montañas, y esas montañas tendrán que hacer ¿qué? Se tendrán que mover. So, hablamos a las montañas en nuestras vidas. Hablamos a las victorias, pero también a las pruebas. Y decimos, Señor, nuestra fe, nuestra confianza está solo en ti. ¿Cuántos dicen amén a esto? Amén. Confiamos, te amamos, ahora amamos. Levanta tus manos hacia el cielo en demostración de que tú estás poniendo tu confianza, tu fe está en Él en este momento. Te prometo, no lo hice a propósito, ponerme este abrigo, esta chaqueta. Pero en este momento las coincidencias no están. Dios no es un Dios de coincidencia, Él es un Dios de propósito. Y Él está hablando tu espíritu en este momento. Y lo único, vamos, adóralo, adóralo en espíritu y en verdad. Tú sabiendo que esto es la verdad. Esto es verdad. Él está obrando y Él está en medio de nosotros.

0: Gracias, Miel San Marcos. Bendiciones, Josh.
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Me conecté con esta canción en el momento que lo escuché en el carro de mi amiga Becky. Es una verdadera expresión de lo que siento. Yo soy amante de su presencia. No hay otro lugar donde yo prefiero estar que sino en su presencia. Hacerme como una niña delante de él, amarlo y dejarlo a Dios que me ame a mí. Mis momentos más preferidos han sido en tiempos de adoración. En el libro de Lucas cuenta la historia de la mujer pecadora. Una de las historias que más me ha tocado. Que llevó un hermoso, esta mujer llevó un hermoso frasco de alabastro lleno de un costoso perfume. Y dice que llorando se arrodilló ante los pies. Sus lágrimas estaban cayendo ante los pies de Jesús y ella los secó con sus cabellos. No cesaba de besarle los pies y les ponía perfume. Cuando empezaron a criticar a la mujer por esta acción, Jesús vino a su defensa y dijo: mira a esta mujer que está arrodillada aquí. Cuando entré en tu casa, no me ofreciste agua para lavarme el polvo de los pies, pero ella los lavó con sus lágrimas y los secó con su cabello. Tú no me saludaste con un beso, pero ella, desde el momento que entré, no ha dejado de besarme los pies. Tú no tuviste la cortesía de ungir mi cabeza con aceite de oliva, pero ella ha ungido mis pies con un perfume exquisito. Te digo de que sus pecados, que son muchos, han sido perdonados. Por eso ella me demostró tanto amor. Pero una persona que se le perdona poco demuestra poco amor. Entonces Jesús le dijo a la mujer: tus pecados son perdonados.

pecados. Ella lo amaba y lo honró incluso cuando todas las personas que estaban allí no lo hicieron. Su acto era uno de pasión. Porque esta es la única manera que debemos adorar. Ser amantes de su presencia. No dejar pasar ni un momento su presencia.

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Bien, seguimos en vivo y en directo en la sintonía. Y la pregunta que deberíamos hacernos cada uno de nosotros, ¿sabes cuál es? ¿Cuál es el significado real de la cruz de Cristo? El significado de la cruz es el lugar de plenitud, de manifestación, de cumplimiento. Entender el significado de la cruz es penetrar la puerta que nos lleva verdaderamente al poder manifiesto de Dios, al amor manifiesto de Dios, a la riqueza más extraordinaria de su reino. En la cruz, donde se conjugan las vertientes de sabiduría más extraordinarias en Dios, la revelación de su infinito amor, la culminación de las verdades escondidas en su humillación, se deben pura y exclusivamente a la cruz. La entrada definitivamente a la resurrección también está allí, y la puerta más alta a la dimensión de su amor y de su verdad. ¿Qué significa la cruz en la Biblia? Para muchas personas la cruz es símbolo del cristianismo, pero no todas creen que deben llevarse puesta o colgando o en las casas o en las iglesias una cruz. A Jesús lo ejecutaron colgándolo de un madero. Eso le dice el libro de Hechos 5:30. El Dios de nuestros padres levantó a Jesús, a quien vosotros matasteis colgándolo en un madero. En la Biblia se usaron dos términos para referirse al instrumento donde mataron a Jesús, y ambas palabras se refieren a un solo pedazo de madera, no a dos. La palabra griega stauros denota primeramente un palo o estaca derecha. Se clavaba en ellas o en estas estacas a los malhechores para ejecutarlos. Y respecto a la palabra empleada en Hechos 5:30, una obra explica que tanto este término como su equivalente

0: en hebreo, no significan propiamente lo que nosotros entendemos por cruz, sino un simple palo de madera. La Biblia también relaciona el método de ejecución de Jesús con una ley del antiguo Israel. La ley decía en Deuteronomio 21:22, si alguien ha cometido algún crimen digno de muerte y lo hacen morir colgado de un madero, no dejaréis que su cuerpo pase la noche sobre el madero, sin falta lo enterrarán el mismo día, porque maldito por Dios es el colgado. Dios así no contamina la tierra, Jehová tu Dios te da como heredad. Entonces, refiriéndose a esta ley, el apóstol Pablo escribió que Jesús llegó a ser una maldición en lugar de nosotros, porque está escrito, Gálatas 3:13, de maldito es todo aquel que es colgado en un madero. Pablo también indicó que Jesús murió en un simple poste de madera. Entonces, el verdadero significado de la cruz. No hay tesoro más grande que aprender a sumergirnos en el poder y en el significado de la cruz, en cada parte de su sacrificio excelente y sus padecimientos. Ahí hay ríos de agua viva, torrentes de revelación, que es su luz resplandeciente. El apóstol Pablo entendió esto y por eso lo daba todo. Todo lo estimaba por basura a fin de conocerlo a él y el poder de su resurrección y la participación de sus padecimientos para poder asir aquello para lo cual también fue asido. Es tan profundo y tan maravilloso todo lo que está minuciosamente oculto en cada gota de su sangre derramada y el agua de vida que viene mezclado con ese fluido vital, que el significado de la cruz está escondido en los misterios de revelación más asombrosos que Jesús tiene para aquellos que quieran buscarle. El apóstol Pablo vivía esta verdad y era su anhelo ardiente vivir crucificado juntamente con Cristo para que todo lo que Jesús era se manifestase a través de su ser. Segunda de Corintios 4 10 nos dice, llevando en el cuerpo siempre por todas partes la muerte de Jesús, para que también la vida de Jesús se manifieste en nuestros cuerpos. Él decía en 2 Corintios 4:17, porque esta leve tribulación momentánea produce en nosotros un cada vez más excelente y eterno peso de gloria, no mirando nosotros las cosas que se ven, sino de las que no se ven, pues las cosas que se ven son temporales, pero las que no se ven son eternas. Jesús tuvo que hacerse semejante en todo a nosotros para poder ser nuestro intercesor y nuestro sumo sacerdote. Para ello tuvo que ser llevado a algún lugar de oprobio y de vituperio. El Calvario no era un lugar glorioso como lo pintan los artistas del Renacimiento. Era el lugar de los malditos. Era el lugar junto al basurero de la ciudad donde los más detestables y asquerosos criminales eran ejecutados. También podía leerse en Mateo 6:33, buscad primeramente el reino de Dios y su justicia. Este fue el lugar donde él escogió morir por ti y por mí. Ahí fue él contado entre los transgresores y esto significa que fue visto como uno igual a ellos, uno igual a nosotros. En la cruz él expuso el pecado, él llevó en su cuerpo el acta que nos era contraria, en cada golpe de su rostro, en cada herida de su cuerpo, en cada azote, en cada llaga, en los agujeros hechos por los clavos, en su frente rasgada por las coronas de espinas, están inscriptos los pecados de la humanidad. ¿Cómo empezó a producir a través de la cruz esa luz admirable? El significado de la cruz y su cuerpo clavado era un acta al descubierto trayendo a la luz todas las transgresiones. La cruz es la exposición del pecado, la cruz es venir al vituperio, el ser desnudado, el ser expuesto. Es ahí donde el vaso es quebrantado y la cruz empieza a manifestarse. Esto es lo que deshizo al diablo la impresionante humillación de Cristo por ti y por mí. Primera de Juan 1:5 dice, este es el mensaje que hemos oído de él y os anunciamos. Dios es luz y no hay ninguna tinieblas en él. Si decimos que tenemos comunión con él y andamos en tiniebla, mentimos y no practicamos la verdad. Pero si andamos en luz, como él está en luz, tenemos comunión unos con otros y la sangre de Jesucristo, su Hijo, nos limpia de todo pecado. Definitivamente usted y yo, tú y yo podemos ver el poder manifiesto de la cruz. Entonces surge una pregunta, ¿cómo podemos decir que somos luz? Fijémonos en qué momento la sangre de Jesucristo nos limpia de todo pecado. Cuando andamos en luz y por consecuencia de andar en luz tenemos comunión unos con otros. El pasaje de Juan sigue diciendo, primera de Juan 1:8, si decimos que no tenemos pecado, nos engañamos a nosotros mismos y la verdad no está en nosotros. Si confesamos nuestros pecados, Él es fiel y justo para perdonar nuestros pecados y limpiarnos de toda maldad. Si decimos que no hemos pecado, le hacemos al mentiroso y su palabra no está en nosotros. En la epístola de Santiago encontramos también esta palabra y confesar, dice Santiago 5:16, confesaos nuestros pecados o vuestros pecados unos a otros. Amigo y amiga, el significado de la cruz simboliza la confesión de pecados, simboliza y la liberación y manifiesta la limpieza profunda de nuestra alma. La misma etimología de la palabra confesar significa hablar públicamente. Esta misma palabra la usamos cuando alguien viene a la salvación y le decimos que haga pública su declaración de fe. Romanos 10:10, porque con el corazón se cree para justicia, pero con la boca se confiesa para salvación. Esto quiere decir que hablar delante de todos lo que su corazón cree acerca de Jesús es manifestar esa salvación. Entonces, ¿por qué cuando la misma palabra es usada para la confesión de pecados pensamos que tiene que ser hecho en forma secreta para que nadie sepa lo que hemos hecho? Si fue Jesús desnudado por ti y por mí para exponer públicamente ese pecado y derrotar a los principados, a las potestades y a las huestes espirituales de maldad. ¿Acaso no dijo Jesús, hablando del reino, como me envió el Padre, así también yo os envío? Y habiendo dicho esto, sopló y les dijo en Juan 20:21, recibid el Espíritu Santo, a quienes remitieres los pecados les serán remitidos y a quienes les retuvieres les serán retenidos. ¿Qué significa todo esto? Porque dice en Proverbios 28:13, el que encubre sus pecados no prosperará, mas el que los confiesa y se aparta alcanzará misericordia. En estos pasajes en la Biblia claramente nos hablan de los pecados que deben ser confesados y ser expuestos a la luz, así como Cristo fue expuesto públicamente. El significado de la cruz para nosotros debe ser valorado y debemos tomar ese ejemplo para confesar y apartarnos de los pecados que hoy son los que nos convierten en esclavos. La confesión es venir a la cruz, venir a la luz, es venir a los pies de la cruz, donde el enemigo fue vencido, acusado y acabado. Él no tiene poder sobre tu vida cuando vienes definitivamente a la luz admirable de Cristo. ¿Qué nos dice la historia? Cada gran avivamiento ha empezado por hombres y mujeres que entendieron este principio. Cada vez que la gloria de Dios ha venido sobre un lugar es porque una ola de arrepentimiento, confesión de pecados la precedió. Los que han leído o han oído hablar definitivamente del poder de Dios, el poder de Cristo, entienden y comprenden el poder de la cruz. Ahí es donde todos, una vez más, ricos, pobres, altos, bajos, lindos, feos, gordos o delgados, miran y entienden el poder de la cruz. Ese es el lugar donde escogió Jesús. Él prefirió ser contado con los pecadores en lugar de con los grandes de este mundo. Hoy en día, si hay alguien que ha caído, ha sido golpeado, ha sido malentendido, definitivamente que pueda reflejar el poder del amor de Jesús. Hablar de la verdad sobre nosotros mismos, reconocer nuestros pecados, nuestros fracasos, nuestras decisiones equivocadas, es caminar en luz. Te invito en este día a confesar tus pecados delante de Dios, humillarte delante de la buena mano de Dios, entender que el que se humilla será exaltado y el que se exalta será humillado. Todos somos humanos, todos nos equivocamos, todos pecamos, todos podemos entender que podemos pasar por malos momentos, buenos momentos, pasar por malas situaciones, buenas situaciones, pero tenemos que saber reconocer que podemos ser perdonados, redimidos por la gracia redentora de Cristo. Arrepentirnos y hablar de sus pecados no es un problema para nosotros, sino entender y comprender que lo grande y poderoso de Dios viene a través de su Hijo amado, de Jesucristo, en la cruz del Calvario. Cuando usted y yo entendemos y comprendemos que es importante reconocer que necesitamos la verdadera salvación, la verdadera victoria, la verdadera revelación de su poder está a los pies de la cruz. Alguien puede quedar sentado en una banca porque la verdad dice ya no tengo pecado, o ya no es tiempo de agradar a Dios y hablar de su verdad los unos a los otros, o quitarse la máscara que en el fondo todo el mundo sabe que tenemos. Son días en los cuales necesitamos reconocer que podemos aparentar muchísimo y hasta dar una imagen muy bonita y muy acorde y muy espiritual y muy santísima ante quienes nos rodean y ser una gota de amor caminando sobre la faz de la tierra. Pero amigo y amiga, recuerda lo que dice la palabra de Dios para ti y para mí: Dios no puede ser burlado. En lo profundo de tu corazón y en el mío, sabemos dónde y por dónde necesitamos reconocer y decir: Cristo, te necesito como mi Rey, Señor y Salvador. Si estás listo, que en este día la gracia de la cruz manifieste su poder sobre tu vida.
1: No se aparten estas cosas de tus ojos. Guarda la ley y el consejo, y serán vida a tu alma y gracia a tu cuello. Entonces andarás por tu camino confiadamente, y tu pie no tropezará. Esto fue un mensaje de Dios para ti, con la conferencista internacional, pastora Marifé de Beni. Y recuerda que para el que cree, todo le es posible.
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Muchos dicen que un amor verdadero no existe. Muchos dicen que amor a distancia es perderlo todo. Pero hoy he aprendido que el amor verdadero sí existe. ¿Por qué? Porque tú existes. Y que no existen fronteras. Y que no existen barreras. Cuando hay un amor de verdad, no importa la distancia, no importa el idioma, solo importa amarse de verdad. ¿Y quién lo diría?

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más hermoso en su tiempo. Pero fuera de temporada, puede ser un lío absoluto. Hay un tiempo correcto y un incorrecto para cada asunto bajo el sol. Y cuando maduramos lo suficiente, donde podemos discernir las temporadas, es algo muy bueno en nuestra vida. ¿A cuántos se les hace difícil soltar las cosas? Ay, lo siento por ustedes. Yo no... Bueno, soy peor en algunas cosas más que otras. Y mire, ahora que soy más madura, no he envejecido, ahora he madurado. Yo he dejado de hacer algunas cosas en la oficina, cosas que, ya saben, para ser honesta, la tecnología ha avanzado tanto que sería tonto no dejar que los jóvenes manejen las cosas. Porque yo no las entiendo, no las quiero entender, no tengo ningún interés en aprenderlas. Es que prefiero pagarle a alguien que lo haga por mí. Ten, mi teléfono no funciona. Gracias. Mi computadora no funciona. Gracias. ¿Puedes venir a mi casa y arreglarlo? Gracias. Así que he tenido, aún en los últimos años, que hacer algunos cambios. Y tal vez notó que tengo a alguien que me ayuda un poco más. Aquí ahora, el Pastor Mike a veces, Ginger lo hace. Y saben, era tiempo que dejara de hacerlo todo. A veces uno no puede hacerlo todo porque llegará al punto donde no podrá hacer nada de ello bien. Y yo estaba tan cansada. Y tengo el derecho de estar cansada porque llevo haciendo esto por mucho, mucho, mucho, mucho tiempo. Y seguí haciéndolo por tanto tiempo, tratando de hacerlo todo, ¿verdad? Porque todos, ay, mira, sería mejor si tú lo haces, ñin, ñin, ñin, ñin. Así que seguí tratando de hacerlo y finalmente me enfermé y no tuve otra opción. Y a veces uno no cambia a no ser que llegue a un punto de crisis en su vida. Y esa crisis le obliga a cambiar. Pero esperemos que serán más inteligentes para reconocer las señales y hacer cambios mientras aún pueden hacerlos, porque escogemos hacerlo y no porque se nos obliga a hacerlo sin opción. Amén. Así que, mire, déjenme molestarles en algo. ¿A cuántos no les gusta el agua? No hablo acerca de, mire, ¿a cuántos no les gusta tomar agua? Muy bien. Bueno, yo les amo, por favor no se ofendan, pero esa es una de las cosas más tontas que puede hacer, no tomar agua. ¿Sabe por qué? Porque es lo único que apropiadamente limpia sus riñones. Si le mete una bolsa de té, ya no es lo mismo que era cuando solo era agua. Y tanta gente se siente mal y no tienen energía solo porque no toman agua. Así que ahora se los digo para que sepan. Así que son responsables ahora por lo que saben. Así que

0: si van y tienen piedras en los riñones y el doctor dice no toma suficiente agua, diga, sí, Joyce me lo dijo. ¿Cuántos no duermen lo suficiente? Ya sabe la respuesta. Váyase a la cama. Mire, para ser honesta, muchos de los problemas que tenemos no serían tan difíciles de resolver. Ay, sé que debo ir a la cama, pero... Sé que debería tomar agua, pero... Sé que debería comenzar a ahorrar más dinero para cuando me retire, pero... Sé que debería preocuparme por mis asuntos, pero... Probablemente no debería decir esto, pero... ¿Verdad? Necesitamos sacar los peros de nuestra vida y comenzar a hacer lo que sabemos que debemos hacer. Mire, tome la decisión aquí hoy de que va a mejorar en dejar las cosas para que así Dios pueda traer cosas nuevas que tiene para nosotros. Y en realidad no tiene sentido tratar de aferrarse a algo con que Dios haya terminado, porque una vez Dios haya terminado con eso, nunca lo va a disfrutar. Amén. Dios me enseñó acerca de regalar cosas, que una vez que Él me diga que regale algo, si yo me quedo con eso, ya no hay una unción sobre ello para disfrutarlo. Quizás me lo quede, lo mire, pero no lo disfrutaré porque ya no me pertenece a mí. Dios ya dijo, regálalo. Apurarse por llegar a la próxima temporada causa problemas también. Quizás está en una temporada de espera y se cansó de esperar, así que va a hacer algo. O tal vez está en un trabajo que ya no le gusta y se cansó de esperar en Dios, así que decide que va a dejarlo. ¿Sabe? Muchas veces nos cansamos de esperar y tomamos decisiones que son tontas. Debe quedarse quieto hasta que Dios le suelte. Y cuando Dios lo libere, entonces usted debe irse. Tuve un trabajo una vez en el ministerio y no me estaban tratando bien y quería largarme de allí tanto y hacer mi propia cosa. Pero sabía en lo profundo del corazón que Dios no quería que me fuera porque Él no me había soltado. Bueno, para el tiempo en que Dios me dijo que me fuera, había llegado al punto donde me gustaba. Y luego no me quise ir. Así que no siempre puede hacer lo que quiere. Y aquí hay un ejemplo del apresurarnos por temporadas. Un año en Missouri tuvimos un invierno muy cálido. Bueno, durante el invierno pensábamos que era genial, que bueno, no hace frío este invierno. Es casi como que no hay invierno. Y pensamos que había sido genial hasta que descubrimos que nunca se puso lo suficientemente frío para matar los insectos. Así que hubo insectos, insectos, insectos y más insectos esa primavera. Y hubo una epidemia de mariquitas. Y hubo mariquitas, ¿saben? Como Faraón tuvo ranas en su cochera, ranas en su horno y ranas en su cama. Bueno, tuvimos mariquitas por todas partes. No exagero al decir que tuvimos cientos de mariquitas en nuestra casa. Y ¿saben? A los que sufren de alergias no les gustó, porque nunca se puso lo suficientemente frío para matar lo que produce alergias en la primavera. Así que tal vez parecía divertido el poder saltar una temporada y llegar a la otra. Pero muchas personas, por ejemplo, quieren saltar una temporada donde Dios trata con ellos y los castiga y cambia cosas. Y luego quieren ir directamente de haber nacido de nuevo, ¿verdad? A algo grande en su vida. Pero, ¿sabe? Uno puede tener carisma que le llevará hasta un cierto punto, pero no carácter para guardarle al llegar. ¿Verdad? ¿Quieren que lo repita? ¿Saben? Cuando enseñaba a 20 personas en la sala de mi casa, les predicaba como lo hago ahora. Y yo veía a la gente en la televisión, predicadores, y recuerdo haber pensado, bueno, yo no sé por qué Dios me tiene atrapada en mi sala, yo predico mejor que eso. Bueno, esa era la razón por la que estaba atrapada en la sala. No era que no podía predicar, pero tenía una actitud. ¿Verdad? Les estoy hablando a ustedes. ¿Sabe? Tal vez esté sentado pensando, bueno, yo solicité para una posición en el equipo de alabanza y no me contrataron y yo canto mejor que los demás. Bueno, hasta que se deshaga de esa actitud, estará sentadito donde está. Porque Dios está más preocupado por nuestra actitud y carácter de lo que está con lo que podemos hacer para impresionar a la gente. Así que muchas veces, si sabe que tiene un don y no sabe por qué Dios no lo usa, tal vez examine el carácter. Pregúntese, ¿cómo trato a la gente? ¿Cómo soy en el punto de criticar y juzgar a otras personas? ¿Verdad? Esas son las cosas que son importantes a Dios. El hombre mira lo exterior, pero Dios mira al corazón. Amén. Dios ve nuestro corazón y por eso a veces Dios usará a alguien y uno no puede figurarse por qué Dios les usa. Porque el paquete no se ve impresionante, pero Dios sabe que tienen un corazón de oro. Debemos ponerle más atención a nuestra vida interior que a la exterior. Mire, si pasamos el mismo tiempo alistándonos espiritualmente para salir, como la pasamos cambiando nuestra ropa 5 veces, poniéndonos 1 libra de maquillaje, ¿verdad? Yo voy a hablar de este grupo si no me oyen acá. Mire, me toma unos 45 minutos en la mañana lograr verme bien, considerando cómo me veía cuando salí de la cama. Bueno, gracias a Dios, aprendí hace mucho tiempo. Y usualmente paso unas horas con Dios antes de tratar de vestirme a mí, porque hubo años en mi vida cuando no hacía eso. Y mire, quizás me maquillaba para verme bien, pero era feo para Dios por cómo actuaba. Hola. No importa qué tan lindo la gente piensa que uno es en el trabajo. Dios ve la actitud, nuestro carácter, cómo tratamos a la gente, cómo le hablamos a la gente, cómo hablamos acerca de la gente. Y tendrá temporadas en su vida donde Dios lo hará girar en muchas direcciones sin soltarle. Temporadas de castigo. Temporadas donde nada sale como usted quiere para ver cómo actúa. ¿Verdad? Miren, ya casi acabo. Tal vez me ponga picante. No lo sé. Arando a la tierra improductiva. Hay temporadas donde debemos arar nuestra vida. Imagínense que es un campo lleno de tierra que nunca ha sido arada, y de repente un agricultor trae el arado y comienza a hacer surcos con el arado. Si pudiera sentirlo, no sería bueno. Y la tierra improductiva en nuestra vida es dura, pedregosa esa tierra en nuestra vida. También tiene que ser arada. ¿Cuántos quieren que Dios les use? Bueno, este es el punto. Hay muchas cosas que Dios tiene que hacerle a usted antes que pueda hacerlo a través de usted. Amén. Ay, Dios mío. Si solo pudiera comenzar a explicarles todo lo que tuve que pasar para estar de pie aquí hoy. Ay, Dios mío. Y yo tenía una actitud tan mala. Por la forma en que había sido tratada, tenía pena propia, tenía una actitud de desafío. El mundo me debía, era rebelde, especialmente hacia la autoridad masculina. Y Dios siguió tratando y tratando y tratando y tratando y tratando. ¿Y saben qué? Yo no entendía por qué Dios no me desataba sobre el mundo. Y miro atrás ahora y me alegro tanto. Me alegro que Dios me hizo esperar. Estoy tan alegre que no me dejó entrar a una posición donde me hubiera hecho ver como una tonta y donde hubiera avergonzado su nombre. No estén tan apresurados por llegar a donde van. Tomen el tiempo para dejar que Dios haga lo que debe hacer en usted. Y cuando llegue el tiempo debido, Él podrá hacer algo a través de usted. Pero su madurez espiritual es mucho más importante que pararse en una plataforma en algún lugar compartiendo su don. Amén. La temporada de arar. Una vez que pone su mano en el arado, la Biblia dice, no mire atrás. Lucas 9:62. Jesús le dijo a él, nadie que pone su mano en el arado y mira hacia atrás es apto para el reino. Cuando esté trabajando duro, no piense en lo duro que es. Piense acerca de la cosecha. ¿Amén? Cuando pase por cosas duras, no diga, ¡ay, esto es tan duro! ¡Ay, yo no sé si soportaré! ¡Voy a rendirme, Dios! ¡Me daré por vencido! ¡Esto no se detiene! Si no recibo victoria hoy, no podré seguir. Señor, si Joyce no me llama por nombre y me da una palabra, no voy a seguir salvo. Bueno, tengo una palabra para cada una en este edificio hoy, madure. Y me lo digo a mí misma también. Yo nunca les digo nada a ustedes que Dios ya no me ha dicho a mí. Asegúrense de eso. Amén. La Biblia dice que haremos con esperanza. ¿Saben qué es la esperanza? La esperanza es la expectativa de que algo bueno está a punto de suceder en cualquier momento. Amo eso. Debemos vivir con esa clase de expectativa. Y cuando las cosas están duras en la vida, pasarlas con esperanza, no mala actitud. Debemos decir, esto obrará para bien. Esto sucede por un motivo. Yo necesito esto, tal vez no sienta que necesito esto, pero Dios usará esto para mi bien. Esto me va a ayudar a crecer. Esto me ayudará a madurar. Esta experiencia la podré usar más adelante en mi vida. Amén. ¿Saben? No hay nada mejor que la experiencia. Y una de las razones por la que creen en lo que digo es porque saben qué he pasado por lo que estoy hablando. Y no acabo de comprar un libro de sermones y ahora tengo todos esos mensajes. Yo he vivido esto y cuando le digo que Dios obrará todo para bien si confía en Él, yo sé por experiencia que Dios obrará todo para bien si confía que Él lo hará. Cuando le digo que si no se rinde y si no se da por vencido, su tiempo de cosecha vendrá. Yo le prometo que su tiempo de cosecha sí vendrá. Y mientras ara, puede arar con esperanza. Primera de Corintios 9:10. ¿Acaso no lo dice ciertamente por nuestra causa? Fue escrito por nuestra causa, porque el que ara debe arar con esperanza. Y el que trilla debe trillar con la esperanza de compartir en la cosecha. Ay, yo amo eso. La tierra improductiva debe ser arada. Y cuando es arada, eso no es muy divertido. Es difícil. El aprender cómo obedecer a Dios es difícil. Pero una vez que aprende cómo prontamente y rápidamente obedecer, la vida se hace dulce. Dulce. Y sabe, la respuesta para cada problema es, mire, ¿qué dice Dios? Hágalo. Oseas 10:12. Siembren para ustedes en justicia, cosechen amor firme, aren la tierra improductiva, porque es tiempo de buscar al Señor para que Él llegue y la lluvia de justicia caiga sobre ustedes. Eso significa prepárense para las bendiciones. Y tal vez ahora su tierra improductiva es que está enojado con alguien y no quiere dejar eso ir. Me pregunto cuánta gente hay aquí hoy que necesitan perdonar a alguien. Bueno, miren, déjenme decirles algo. El problema más grande que tenemos como creyentes es la falta de perdón, el permanecer ofendidos y enojados con otros. Mire, es el problema número uno en la iglesia. Y si todos aprendiéramos a perdonar rápidamente como Cristo perdona, ¿verdad? ¿Qué pasaría en el mundo si los cristianos en la actualidad se amaran? ¡Guau! Imagínense eso. Ahí la calcomanía que tenemos quizás signifique algo para alguien. Pero mientras la realidad sea que todo lo que tenemos es solo un montón de cosas externas que dicen soy cristiano, cristiano, lo único que logramos es que nos miren. Así que si va a poner una calcomanía en el carro, mejor es que no se pasen el límite de velocidad y maldiga a otros. ¿Verdad? Tal vez no le guste lo que digo, pero no estará confundido. Mire, acampemos aquí por un minuto. Es hora de perdonar, hora de soltar. Es tiempo de sobrepasar cosas, continuar con la vida.
1: Bueno, es que no saben lo que me hicieron.
0: No sé lo que le hicieron, pero sí sé lo que me hicieron a mí. Y sé lo que les hicieron a muchas otras personas. Y también sé lo que le hicimos a Jesús. No hay razón para que nadie no encontrará una excusa lo suficientemente buena para guardar enojo. Mire, no encontrará ni una excusa.
1: Bueno, es que usted no sabe.
0: Pero vean, no es que lo que le sucedió no sea importante. Pero esta es la cosa, cuando perdona, no le está haciendo un favor a su enemigo, se ayuda a sí mismo. Mire, yo escribí un libro acerca del perdón y lo llamé Hazte un favor a ti mismo. Perdona. Nos ayudamos a nosotros mismos al obedecer a Dios. Todo lo que Dios nos dice que hagamos, dirá, pero es que no lo puedo superar. Bueno, quizás no pueda superar el sentimiento, pero le diré lo que sucederá. Si comienza a hacer lo que Dios le dice que haga, comience a orar por la persona con quien está enojada y vea cuánto tiempo le odia. Vamos, comience a orar por ellas cada día. Ore que sean bendecidas, que Dios les bendiga. Y si la oportunidad llega y hay algo que necesitan, puede suplir esa necesidad. Vaya y súplala. Aun si le da escalofríos, vaya y hágalo. Porque es exactamente cómo rompe el poder de Satanás sobre su vida cuando actúa como Jesús. ¿Amén? Mire, si usted es el pastor de una iglesia local y alguien a quien ha criado en el Señor, que ha sido un hijo en el Señor, se lleva a la mitad de su congregación y monta iglesia en la misma calle, cómprale un nuevo sistema de sonido. Es que vea, el amor nunca falla. El odio, resentimiento, la amargura siempre fallan, pero el amor nunca falla. Dios nos ha dado un arma como ninguna otra arma, y es el arma del amor. Y no solo eso, es que es bien divertido. Es divertido enojar al diablo. Y que él tenga que estar allí viéndolo amar a alguien que le maltrató. ¡Oh, sí! ¿En qué temporada se encuentra ahora? ¿O será que Dios está tratando con usted acerca de ser menos egoísta? ¿No respondieron? Bueno. ¿Y qué de ser más disciplinado? ¿Y qué de salir de la deuda? Bueno, deje de usar la tarjeta donde quiera que vaya. Es tan divertido decir, póngalo en mi cuenta. Pero la factura va a llegar. ¿Amén? ¿Y Dios ha estado tratando con alguien acerca de que es tiempo de ser saludable, de cuidarse a sí mismo? ¿Con cuántos Dios está tratando de dejar de comer comida chatarra? Así que no pelee las temporadas de la vida y recuerde, nunca piense que siempre puede hacer lo que siempre ha hecho. Porque las cosas tienen que cambiar y cuando cambian, no peleen contra ello. Le hará sentirse miserable si pelea.

0: Sí, primeramente, yendo a estos viajes misioneros, yo pensaba que yo iba a ser la única, o lo único que iba a hacer era ayudar a las personas. 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Y ellos pueden ver eso, ellos pueden ver cuánto nosotros queremos que ellos sepan cuánto los amamos y cuánto mayormente queremos que ellos sepan de Jesús, porque Él es amor. Y Él está en nosotros y queremos ser sus manos, queremos ser sus pies y somos el cuerpo de Cristo y queremos hacer todo eso para que ellos puedan conocer a Cristo por medio de nuestras vidas.
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1: ¿Cuántos pueden decir amén a eso? Que lo que estamos pasando, lo que estamos caminando, lo que estamos viviendo en este momento no se compara a la gloria que vendrá. Porque vamos de gloria en gloria en gloria. Pero tú te puedes estar preguntando, ¿pero cómo va a ser eso? No sé dónde va a venir el próximo renta, no sé dónde va a venir la comida para el día de mañana, no sé dónde, y estoy pasando por esto, Ingrid, tú no entiendes. Pero yo te puedo decir esto, tú estás aquí. Mira a la persona que tienes a tu lado y dile, estás aquí. Estás aquí en este momento. Y es decir, de que Él todavía no ha terminado su plan para ti ni para mí. Él sigue obrando. Y lo único que Él, nosotros tenemos que decir es, Señor, tengo la fe para creer. Lo creo. Y aunque mis ojos no puedan ver, y eso es lo que es la fe. Diga conmigo, fe. Diga, diga, fe. Dice que, y no fue coincidencia que me puse esta chaqueta de mostaza. Porque solamente tenemos que tener el tamaño de una semilla de mostaza. Y dice que podemos hablarle a nuestras montañas, y esas montañas tendrán que hacer ¿qué? Se tendrán que mover. So, hablamos a las montañas en nuestras vidas. Hablamos a las victorias, pero también a las pruebas. Y decimos, Señor, nuestra fe, nuestra confianza está solo en ti. ¿Cuántos dicen amén a esto? Amén. Confiamos, te amamos, ahora amamos. Levanta tus manos hacia el cielo en demostración de que tú estás poniendo tu confianza, tu fe está en Él en este momento. Te prometo, no lo hice a propósito, ponerme este abrigo, esta chaqueta. Pero en este momento las coincidencias no están. Dios no es un Dios de coincidencia, Él es un Dios de propósito. Y Él está hablando tu espíritu en este momento. Y lo único, vamos, adóralo, adóralo en espíritu y en verdad. Tú sabiendo que esto es la verdad. Esto es verdad. Él está obrando y Él está en medio de nosotros. Creemos esto, Señor, que tú estás.

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0: 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Ya sé, le voy a hablar a José. ¿Ocupado? 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

Esa siguiente canción es muy honesta. Creo que todas mis canciones son honestas, pero a veces escribes algo y dices, no lo voy a grabar. No lo voy a grabar porque se me hace muy personal, se me hace que lo debo de guardar para mí. Pero esa siguiente canción decidí grabarla porque surgió de un tiempo muy, muy difícil en mi vida, en la vida de nuestra familia. Y decidí incluirla en esta grabación porque creo que es importante que la gente sepa que todos pasamos por situaciones difíciles, complicadas. Y es importante que todos nos unamos de esa manera, entendiendo que todos pasamos por lo mismo. Ya no me siento de la misma manera como van a escuchar en la canción, pero insisto, creo que es importante comunicar este sentimiento.

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Dios le habló a Daniel y le dijo: Daniel, he venido para que entiendas con claridad lo que estoy diciendo en este tiempo. Por 30 segundos más, levanta tus manos al cielo. En este tiempo, como nunca antes, nuestros oídos serán limpios con hisopo para escuchar la voz de Dios con claridad. Nuestros ojos serán limpios con colirio para poder ver con claridad lo que Dios está diciendo. Señor, hacemos eco de lo que tú estás diciendo y con

0: Si tu familia está pasando por momentos difíciles, si tienes algo que se está rompiendo,
1: si hay silencio donde antes había amor, si hay distancia donde antes había unión.
0: Atención, porque no estás solo o sola, no estás aquí por casualidad. Dios te trajo a esta oración
1: porque quiere que escuches esto. Hoy algo en tu casa va a cambiar.
0: Quédate porque esta oración es para ti. Oremos. Padre Celestial, hoy venimos delante de ti, sabiendo que tú eres el Dios omnipotente, omnisciente, omnipresente, reconociendo que te necesitamos. Señor, muchas veces intentamos resolver todo solos y olvidamos que tú eres el centro de nuestra familia.
1: Señor, hoy rendimos nuestro hogar delante de tu presencia. Rendimos nuestras cargas, nuestros errores, nuestras equivocaciones, y que cada palabra que dijimos mal hoy sea presentada delante del altar de Jehová como un arrepentimiento sincero de nuestro corazón. Cada momento que fallamos como familia, cada momento que fallamos como padres, cada momento que fallamos como hijos, cada momento que fallamos como hijos de Dios, hoy lo presentamos delante de ti.
0: Dígale: Padre, perdónanos por las veces que dejamos que el orgullo hablara más fuerte que las palabras, que el corazón. Oramos, Dios, para que abras el entendimiento, para que en este día desciendas con tu presencia y sanes esta tierra.
1: Padre, hoy pedimos perdón por las veces que herimos a quienes amamos, pero sabemos, Señor, que hay una cosa clara, específica y directa. Tu palabra dice: venid a ti, a Él, al Dios Santo, al Dios Poderoso, al Altísimo, los que están cargados, trabajados y cansados. Y por eso hoy juntos decimos: hoy volvemos a ti.
0: Señor, dile: entra en lo profundo de cada hogar, en cada lugar. Entra donde hay dolor escondido, donde hay heridas de años, de meses, de días, aún de horas o de minutos. Padre, entra y revélate como el gran sanador, el príncipe de paz, el rey de reyes. Donde hay palabras que marcaron el corazón, manifiéstate, Señor.
1: Señor, sana en este día aquel hijo o aquella hija que se siente rechazado por su padre o por su madre. Sana esa herida profunda. Sana al padre que se siente cansado o rechazado por sus hijos. Sana, Señor, a la madre que llora en silencio porque sus hijos están en adicciones, en alcohol y en cualquier problema que los aleja del camino, la verdad y la vida que eres tú.
0: Oh Dios, venimos ante ti para pedirte en este día, unidos con la iglesia, unidos con aquellos que están escuchando esta señal a través de la radio, los que estamos declarando que toda herida emocional ahora se restaura. Tú que escudriñas la mente y miras el corazón, oh Dios, elevamos esta oración para que comience a ser restaurada cada familia que está presente aquí, aún del otro lado.
1: Señor, sabemos que tu palabra dice que el Espíritu de Jehová ha venido para, Señor, hacer apertura de cárcel, para sanar a los quebrantados, a los oprimidos, a los angustiados. Pedimos, Padre, que todo trauma, que toda tristeza, que toda angustia, que todo dolor, que toda herida sea sanada y se vaya en el nombre de Jesús.
0: Tu palabra dice: clama a mí, yo te responderé y te enseñaré cosas grandes y ocultas que tú no conoces. A ti, Dios eterno, príncipe de paz, te clamamos para que en este momento extienda tu mano sanadora. Tu palabra dice: tú sanas a los quebrantados de corazón. Y dile: aquí está mi corazón, Señor, dispuesto o dispuesta, dile tu mujer, para que ahora desciendas y empieces a remover todo lo que no es tuyo y venga tu reino. Se haga tu voluntad como en el cielo y en la tierra.
1: Señor, tu palabra dice: tú sanas a los quebrantados de corazón y vendas sus heridas. Y nosotros lo que creemos, lo recibimos, lo establecemos y lo declaramos sobre cada hogar, cada familia, cada papá, cada mamá, cada hijo, cada hija y toda la audiencia en este día.
0: En el nombre poderoso de Jesús, venimos a romper toda cadena que quiere destruir la familia. Y ahora, ahí donde estás, escribe tu petición y di: ahora pongo esta familia en las manos de Dios, estos hijos, esos nietos, esos seres queridos. Escribe ahí tu petición y vamos a traerla aquí al altar, porque cuando tú lo haces en fe, Dios está escuchando esa oración. Y ahora quiebra esas cadenas espirituales, emocionales, afectivas, económicas, laborales, esas divisiones se van en el nombre poderoso de Jesús. Por eso, Padre, toda cadena invisible y aún natural que se ha puesto o impuesto, se ha activado por desobediencia, ahora venga a romperse en tu nombre y se abran los caminos, los cielos, para ver tu gloria, Espíritu Santo.
1: Señor, y en obediencia declaramos lo que tu palabra dice: donde está el Espíritu de Dios, allí hay libertad. Por eso ahora declaramos que todo espíritu de división se va fuera, todo espíritu de violencia se va fuera, todo espíritu de confusión se va fuera, y para libertad nos llamó Cristo.
0: Todo ataque contra el matrimonio, ahora lo cancelamos, Señor. Todo ataque oculto, interno, externo, todo ataque a través de pensamientos, Señor, de maldiciones, aún de conjuros, de espíritus designados para detener lo que tú has diseñado como perfecto al hombre y la mujer para procrear, para multiplicarse. Declaramos que ahora es resguardado, es protegido bajo la mano de Dios. Y si hay personas que en este momento, Señor, están llegando a ese día de destrucción o están llegando a ese momento de división porque parece que no avanzan, porque hay alcohol, adicciones, espíritus inmundos que se activaron, Señor, por no creerte, ahora se corta en el nombre de Jesús todo ataque contra los hijos, aquellos hijos, Señor, que nacieron con un diseño divino, con un propósito divino, oh Padre, que nacieron bajo tu dirección y hoy el enemigo los está distrayendo, los está desenfocando, los está desanimando, desorientando, aún sacándolos del plan y propósito. Lo cancelamos a ese espíritu y lo removemos. Dígalo, escríbalo ahí si usted está siguiendo a través del YouTube o a través de la radio. Diga el nombre de ese hijo, de esa hija, diga: ahora se liberan en el nombre de Jesús. Y juntos decimos: se rompe ahora. Una vez más dilo: se rompe ahora. Otra vez diga: se rompe ahora. Todo ataque y contraataque lo decimos en el nombre de Jesús.
1: Y declaramos libertad en cada hogar en el nombre de Jesús. Cada familia que está aquí en este lugar, cada familia que escucha la transmisión radial, cada familia que lo tendrá y lo tomará como un instrumento de victoria, la declaración profética que el Señor dice en tu palabra: paz, paz, paz. Mi paz os dejo, mi paz os doy. Declaramos en el nombre de Jesús paz en los hogares.
0: Padre, cubre esta familia con tu presencia. Que tu Espíritu Santo habite en cada rincón ahora mismo.
1: Y que al entrar a este hogar, a este hogar y a todos los hogares donde la transmisión esté llegando, se sienta tu paz. Paz que sobrepasa todo entendimiento.
0: Protege a los hijos en la escuela, en las calles, en la entrada, en la salida, en los hogares, aún subiendo, bajando, saliendo, Señor, en la ciudad, en el campo, viajando, moviéndose, caminando. Protégelos, Señor, que tus ángeles habiten alrededor de sus vidas, pero que nunca se aparte tu presencia.
1: Señor, pedimos que guarde sus amistades, todo lo que es de influencia para ellos, los maestros, los instructores, los profesores, guarda sus decisiones. Y una vez más, Señor, como dice tu palabra, que nada creado o decretado contra ellos pueda llegar, sea destruido por el poder de tu presencia.
0: Que ningún mal prevalezca, que el Salmo 91 esté, Señor, arriba, abajo, los costados, que fluya desde sus poros, que ninguna arma forjada prospere, lo repito, porque el que habita bajo el abrigo del Altísimo morará bajo la sombra del Omnipotente.
1: Sí, Señor, y declaramos proféticamente que el Dios Todopoderoso está restaurando las familias, los hogares, las relaciones intrafamiliares. Tu palabra dice que tú volverías el corazón de los padres a los hijos, de los hijos a los padres. Lo creemos, lo establecemos y lo afirmamos en el nombre de Jesús.
0: Hoy declaramos restauración y milagro. Lo que estaba roto se reconstruye. Lo que estaba muerto revive ahora. Escríbelo, decláralo. Vamos ahí donde está. Levanta tu mano al cielo si puedes y di: ahora revive la paz, el gozo, el amor, la salud, la paz, la unión familiar. Y lo que el enemigo robó, lo recuperamos restaurados en el nombre de Jesús.
1: Padre, hay oraciones que se elevan, que se decretan y que se declaran a favor de las relaciones que parecían perdidas. Relaciones entre esposos, relaciones entre padres e hijos, hijos y padres, relaciones matrimoniales, relaciones familiares. Hoy creemos y declaramos que reciben una nueva oportunidad, que reciben un vigor del cielo, que reciben un reverdecer de todo lo que estaba seco, de todo lo que estaba marchito, de todo lo que estaba muerto. Hoy cobra vida en el nombre de Jesús.
0: Declaramos hogares llenos de la fe, la esperanza, el amor de Dios, aún lleno del respeto que viene en el nombre de Jesús. Y hoy declaramos llenos
1: de la presencia de Dios.
0: Repítelo, dilo: llenos de la presencia de Dios. Una vez más, dilo: llenos de la presencia de Dios. Escríbelo, decláralo. Ahora mismo haz un acto de fe y únete a esta oración para declarar que se abren los cielos. Porque ahora aún declaramos bíblicamente, como está escrito: yo y mi casa serviremos al Señor. Repítelo: yo y mi casa serviremos al Señor.
1: Por eso, Señor, declaramos, establecemos y afirmamos que todo decreto profético que sale de la boca de nuestro Dios es en un sí y en un amén.
0: Lo declaramos juntos sobre nuestra familia. Una vez más, dilo: sobre nuestra familia. Lo declaramos, lo decretamos en el nombre del Padre, del Hijo y del Espíritu Santo. Amén y amén.
1: Muy bien, y si llegaste hasta aquí, no es casualidad. Dios está obrando en tu familia. Dios escuchó tu clamor. Dios escuchó esas lágrimas y las vio en secreto, en lo privado, en lo oculto, cada noche que te arrodillabas a clamar por tu hogar, a clamar por tu familia, a clamar por tus hijos. Escribe esos comentarios que digan: Dios restaura la familia, y ponle el nombre de tu familia.
0: Amigo, amiga, oyente, o los que están aquí en la iglesia, compartan esta oración con alguien que lo necesita, porque una familia restaurada puede cambiar generaciones.
1: Y no te olvides de suscribirte para seguir orando juntos cada día.
0: Dios te bendiga a tu familia, y aún hoy, mañana y siempre. Lo declaramos en el nombre de Jesús. Será hasta nuestro próximo encuentro.

Me conecté con esta canción en el momento que lo escuché en el carro de mi amiga Becky. Es una verdadera expresión de lo que siento. Yo soy amante de su presencia. No hay otro lugar donde yo prefiero estar que sino en su presencia. Hacerme como una niña delante de Él, amarlo y dejarlo a Dios que me ame a mí. Mis momentos más preferidos han sido en tiempos de adoración. En el libro de Lucas cuenta la historia de la mujer pecadora. Una de las historias que más me ha tocado. Esta mujer llevó un hermoso frasco de alabastro lleno de un costoso perfume. Y dice que llorando se arrodilló ante los pies. Sus lágrimas estaban cayendo ante los pies de Jesús y ella los secó con sus cabellos. No cesaba de besarle los pies y les ponía perfume. Cuando empezaron a criticar a la mujer por esta acción, Jesús vino a su defensa y dijo: mira a esta mujer que está arrodillada aquí. Cuando entré en tu casa, no me ofreciste agua para lavarme el polvo de los pies, pero ella los lavó con sus lágrimas y los secó con su cabello. Tú no me saludaste con un beso, pero ella, desde el momento que entré, no ha dejado de besarme los pies. Tú no tuviste la cortesía de ungir mi cabeza con aceite de oliva, pero ella ha ungido mis pies con un perfume exquisito. Te digo de que sus pecados, que son muchos, han sido perdonados. Por eso ella me demostró tanto amor. Pero una persona que se le perdona poco demuestra poco amor. Entonces Jesús le dijo a la mujer: tus pecados son perdonados.

ella lo amaba y lo honró incluso cuando todas las personas que estaban allí no lo hicieron. Su acto era uno de pasión, porque esta es la única manera que debemos adorar. Ser amantes de su presencia, no dejar pasar ni un momento su presencia.

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0: 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Creo que no. ¿Qué haré? 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
0: Si usted se ha preguntado alguna vez por qué Dios permite que gente inescrupulosa que dice ser religiosa se aproveche de cosas piadosas, entonces el estudio de hoy le ayudará a ver que aún siglos atrás Dios estaba totalmente consciente de este mismo problema. Bienvenido a través de la Biblia. Soy Jehiel Ortiz, su anfitrión, y me alegro mucho de que usted haya hecho el estudio de la palabra de Dios una prioridad hoy. Empezamos en Números capítulo 25 y concluiremos nuestra mirada a la vida y las travesuras de un hombre que decía que hablaba por Dios. Se llama Balaam. Esta es nuestra última mirada a este individuo resbaladizo, el profeta con fines de lucro, como le llamaba el Dr. McGee, quien es el autor de este estudio de A Través de la Biblia. Pero antes de empezar el estudio de hoy, vamos a escuchar algunos mensajes de aliento del autobús bíblico. Algunas personas que piensan que la mentalidad del Dr. McGee era demasiado cerrada, pero hay gente que se está dando cuenta de que su fidelidad a la interpretación literal de la palabra es como debe proceder. Nuestra primera carta es de un oyente del programa en inglés que vive en Texas y escribe: "Le doy gracias a Dios por haber descubierto a través de la Biblia. Vino en un momento cuando yo buscaba una manera de estudiar la Biblia. Hacía demasiado tiempo que yo tenía el hábito de empezar, pero después de algunos capítulos me distraía y paraba. Entonces empezaba de nuevo. Su método de enseñanza bíblica me facilita el poder seguir y además sé que tengo un fuerte entendimiento de cada capítulo. Sé en mi corazón que después de 5 años yo no seré la misma persona. Haré lo que pueda para echarle gasolina al autobús bíblico. Por favor, no salga del aire. Que el Señor les bendiga ricamente a todos." Yo no sé ustedes, queridos oyentes, pero yo aprecio mucho esta carta. Aquí tenemos otra de David, un oyente en el Ecuador. Él nos escribe: "Buen día, mis amados hermanos y hermanas del ministerio A Través de la Biblia. Nuestro bueno y poderoso Dios les continúe bendiciendo en gran manera sus vidas, familias y ministerio. Desde pequeño escuchaba su programa desde la radio HCJB de mi ciudad Guayaquil, y actualmente es de gran bendición poder contar con estos medios digitales para poder volver a escuchar una y otra vez. Gracias, David, por sus palabras alentadoras y sus oraciones por el ministerio." O también puede visitar nuestro sitio web a través de la biblia.org y descargar nuestra aplicación, donde también puede escuchar una y otra vez el estudio bíblico de A Través de la Biblia. Ahora vamos a orar. Padre Celestial,

de Israel con los moabitas y cómo el pueblo de Israel adopta la idolatría de los moabitas. Todo esto constituye la doctrina de Balaam. Este es el último de los cuatro capítulos que narran la historia del extraño profeta llamado Balaam. En este capítulo 25 veremos la cosa más sutil y satánica en cuanto a lo que hizo este hombre Balaam. Hemos descubierto ya el camino de Balaam, es decir, el camino de la codicia. Buscaba el todopoderoso Señor dinero y estaba dispuesto a sacrificar todos sus principios morales y espirituales para obtenerlo. Vimos también en la epístola de San Judas Apóstol acerca del error de Balaam. Y dijimos que su error consistió en no reconocer el hecho de que Dios podía declarar justos a los pecadores que confían en él. Hay multitudes que se sientan en los bancos de las iglesias hoy en día, amigo oyente, y se paran en los púlpitos que tampoco reconocen el hecho de que Dios justifica a los pecadores. Dios declara justos a los pecadores si tienen una fe sencilla en Jesucristo. Apocalipsis 2:14 nos informa acerca de la cosa detestable que hizo Balaam. Dice allí, «Pero tengo unas pocas cosas contra ti, que tienes ahí a los que retienen la doctrina de Balaam», que enseñaba a Balac a poner tropiezo ante los hijos de Israel, a comer de cosas sacrificadas a los ídolos y a cometer fornicación. Ahora, cuando Balaam vio que no le era posible maldecir a Israel, decidió entonces enseñarle a Balac una manera cómo podría lograr la maldición de este pueblo. ¿Sabe usted lo que fue? Pues infiltrarse entre los israelitas en su propio campamento. Balac no pudo pelear contra este pueblo y, por tanto, Balaam le aconsejó a unirse con ellos y a corromperlos desde adentro. Vamos a leer ahora esta sección. Leamos los versículos 1 hasta el 3 de este capítulo 25 de Números. Moraba Israel en Sittim, y el pueblo empezó a fornicar con las hijas de Moab, las cuales invitaban al pueblo a los sacrificios de sus dioses, y el pueblo comió y se inclinó a sus dioses. Así acudió el pueblo a Baal Peor, y el furor de Jehová se encendió contra Israel. ¿Ya ve usted lo que pasó? Como Balaam se dio cuenta que no le era posible maldecir a Israel, optó entonces por aconsejar al rey moabita a que entrara al campamento de los israelitas, que su pueblo se infiltrara con los israelitas, que se casara con ellos y les hiciera adoptar la idolatría para desviarlos de su Dios. Estamos seguros que les dijeron a los israelitas que no debían ser tan estrechos o fanáticos, como dicen otros, en sus creencias religiosas. Insistieron en que ellos eran muy tolerantes. Convidaron a los israelitas a venir y a adorar con ellos. Pero lo interesante es que ellos nunca acompañaron a los israelitas en la adoración de ellos. Siempre es interesante notar el hecho de que aquellos que ostentan una teología liberal, que rehúsan aceptar las doctrinas básicas de la Biblia, son los que siempre quieren que el verdadero creyente venga a su bando y se ponga de acuerdo con ellos. Sin embargo, se jactan de su tolerancia, calificando al verdadero creyente como muy estrecho en su punto de vista o fanático. Es que la tendencia natural del corazón humano, amigo oyente, es siempre ir hacia abajo y lejos de Dios. Es por eso mismo que la mafia y el crimen organizado prosperan hoy en día. Sí, amigo oyente, y es también por esto que prosperan tanto los fraudes en el campo de la religión. Hay instituciones de educación hoy en día que no son nada más que fraudes religiosos. Sin embargo, alguien dirá, pero mire usted cómo prosperan y cómo la gente las apoya y las sostiene. Pero claro, amigo oyente, estas cosas interesan al hombre natural y es también por eso mismo que hay quienes creen que nosotros somos necios porque enseñamos la Biblia. Alguien sugirió una vez al Dr. McGee, autor y director de estos estudios bíblicos, que usara otras cosas en el programa y le envió bosquejos y sugerencias para programas variados en los cuales presentara otra cosa en vez de la palabra de Dios. Es que, amigo oyente, siempre hay esa tendencia de presentar algo diferente a la palabra de Dios. Porque tales cosas, y vamos a ser francos con usted, amigo oyente, tales cosas prosperan. En nuestro caso, por ejemplo, operamos con poco dinero. Alguien dirá, parece que el Señor nos está abandonando porque tenemos solamente lo suficiente como para funcionar y nada más. Pero no, amigo oyente, no es así. Simplemente es la forma como las cosas ocurren hoy en día. Pues bien, el viejo Balaam sabía que podía corromper al pueblo de Israel organizando un fraude religioso.
Él sabía que podía interesar y causar

0: que los israelitas se volvieran a la adoración de Baal. Y eso fue exactamente lo que pasó. Continuemos con los versículos 4 y 5 de este capítulo 25 de Números. Y Jehová dijo a Moisés: Toma a todos los príncipes del pueblo y ahórcalos ante Jehová delante del sol, y el ardor de la ira de Jehová se apartará de Israel. Entonces Moisés dijo a los jueces de Israel: Matad cada uno a aquellos de los vuestros que se han juntado con Baal Peor. Usted dirá que este es un remedio bastante extremo, y en verdad lo es. ¿Y sabe por qué, amigo oyente? Porque la enfermedad era fatal. Podía apartar a un hombre de Dios y enviarlo al infierno. Por eso Dios obró con misericordia para salvar a la nación de Israel. Leamos ahora los versículos 6 al 8. Y he aquí un varón de los hijos de Israel vino y trajo un madianita a sus hermanos, a ojos de Moisés y de toda la congregación de los hijos de Israel, mientras lloraban ellos a la puerta del tabernáculo de reunión. Y lo vio Finés, hijo de Eleazar, hijo del sacerdote Aarón, y se levantó de en medio de la congregación y tomó una lanza en su mano, y fue tras el varón de Israel a la tienda y los alanceó a ambos, al varón de Israel y a la mujer por su vientre, y cesó la mortandad de los hijos de Israel. Vemos aquí que aparece alguien sin escrúpulo alguno y viola abiertamente la ley de Dios, aún en medio de la mortandad que tal acción ya comenzaba a producir. Interviene entonces un hombre valiente y decidido, dispuesto a seguir a Dios, y según el versículo 8, debido a su acción, cesó la mortandad de los hijos de Israel. Pero pasemos al versículo siguiente, donde las cifras indican lo terrible que fue esta matanza. Versículo 9 del capítulo 25 de Números dice: Y murieron de aquella mortandad 24,000. Como usted ve, amigo oyente, de esta manera Balaam consiguió maldecir a Israel. Esta es la doctrina de Balaam que entró en el campamento de Israel. Y el Señor nos dice en el libro de Apocalipsis que esa misma doctrina puede entrar en la iglesia y que hoy en día está en la iglesia. No se puede dañar al pueblo ni a la iglesia de Dios desde afuera. La iglesia nunca ha sido dañada desde afuera. En la iglesia de Pérgamo, por ejemplo, según dice Apocalipsis 2:14, el mundo entró como una inundación y el diablo se asoció con la iglesia. Fue lo mismo que Balaam hizo con Israel. Este es un gran principio que es pertinente a todas las relaciones entre el creyente en Cristo y el mundo que le rodea. Después de la Segunda Guerra Mundial, los Estados Unidos colocaron bases de proyectiles en todas partes. Hacía todo lo posible por mantener afuera al enemigo. ¿Pero qué pasó? El país comenzó a decaer desde adentro. Vino un decaimiento moral tal como nunca se haya visto. Hoy en día, los revolucionarios están dentro de la nación. La están destruyendo desde adentro, amigo oyente. Roma, por ejemplo, no cayó desde afuera. Ningún enemigo de afuera pudo destruir a Roma. Pero Roma cayó desde adentro. Y creemos que eso es cierto también en cuanto a la iglesia. No puede ser dañada desde afuera, sino desde adentro. ¿No se ha fijado usted que el Señor Jesucristo fue traicionado desde adentro? No fue por un soldado romano. El que lo traicionó fue uno de sus propios apóstoles. Fue su propia nación que le entregó a Roma para ser crucificado. Jesús siempre fue traicionado desde adentro. Y eso todavía ocurre hoy en día. Bueno, esta es la doctrina de Balaam. Y como lo hemos visto, es una doctrina
1: condenable. 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Y ahora para concluir,
0: leamos los versículos 10 al 18 de este capítulo 25 de Números. Entonces Jehová habló a Moisés diciendo: Finés, hijo de Eleazar, hijo del sacerdote Aarón, ha hecho apartar mi furor de los hijos de Israel, llevado de celo entre ellos, por lo cual yo no he consumido en mi celo a los hijos de Israel. Por tanto, diles: He aquí, yo establezco mi pacto de paz con él, y tendrá él y su descendencia después de él el pacto del sacerdocio perpetuo, por cuanto tuvo celo por su Dios e hizo expiación por los hijos de Israel. Y el nombre del varón que fue muerto con la madianita era Zimri, hijo de Salu, jefe de una familia de la tribu de Simeón. Y el nombre de la mujer madianita muerta era Cosbi, hija de Sur, príncipe de pueblos, padre de familia en Madián. Y Jehová habló a Moisés diciendo: Hostigad a los madianitas y heridlos, Por cuanto ellos os afligieron a vosotros con sus ardides con que os han engañado en lo tocante a Baal Peor, y en lo tocante a Cosbi, hija del príncipe de Madián, su hermana, la cual fue muerta el día de la mortandad por causa de Baal Peor. Vemos pues aquí que el pacto del sacerdocio es establecido con Finés, hijo de Eleazar, hijo de Aarón el sacerdote. El Señor le manda entonces a Moisés a hostigar a los madianitas y a darles muerte. Y así concluye este capítulo 25 de Números. Llegamos ahora al capítulo 26. En este capítulo 26 tenemos el censo de la nueva generación, es decir, de los nacidos en el desierto. Este es el principio de una nueva sección en el libro de Números. Tenemos aquí una nueva generación que se está preparando para entrar en la tierra prometida. Esta sección se extiende del capítulo 26 hasta el capítulo 36, o sea, hasta el final del libro de Números. Y pasaremos más bien deprisa por el resto del libro de Números. Tenemos aquí en el capítulo 26 de Números que el número de los israelitas ha descendido, debido a la gran mortandad acaecida al pueblo de Israel por su rebelión y pecado durante su marcha en el desierto. No vamos a tomar el tiempo para detallar el censo de cada una de las tribus, pero si usted lee todo el capítulo 26, notará que se ha reducido el total de los habitantes desde el primer censo. Por ejemplo, vemos el caso de los de la tribu de Rubén mencionados en el versículo 7 de este capítulo 26. Leamos. Estas son las familias de los rubenitas, y fueron contados de ellas 43.730. Ahora, si usted vuelve al primer censo allá en el primer capítulo, notará, según el versículo 21, que los contados de la tribu de Rubén fueron 46.500. Los contaron 40 años antes, cuando comenzaron su marcha en el desierto, y había 3.000 personas más que ahora. Si quiere, puede ir pasando por la lista y notará que hay una reducción similar que se ve en todas las tribus. En el versículo 51 de este capítulo 26 de Números, por ejemplo, dice: estos son los contados de los hijos de Israel, 601.630. Ahora, si lo comparamos con Números capítulo 1, versículo 46, donde dice que había 603.550, notamos que hay una pérdida neta de 1.820 habitantes en comparación al censo que se había efectuado 40 años antes. Usted recordará que Dios había dicho, «Fructificad y multiplicaos». Cuando Dios les estaba bendiciendo, ellos se multiplicaban. Pero su extravío por el desierto revela que estaban fuera de la voluntad de Dios. En lugar de crecer en número, decrecían. La vieja generación murió en el desierto, así como Dios les había dicho que morirían. Esa generación no podría entrar en la tierra prometida. Los versículos 64 y 65 de este capítulo 26 de Números dicen: y entre estos ninguno hubo de los contados por Moisés y el sacerdote Aarón, quienes contaron a los hijos de Israel en el desierto de Sinaí. Porque Jehová había dicho de ellos: morirán en el desierto, y no quedó varón de ellos, sino Caleb, hijo de Jefone, y Josué, hijo de Nun. Esta es ahora la nueva generación. Todos aquellos que formaban parte de la vieja generación, aquellos que eran mayores de 20 años cuando entraron en el desierto, han muerto. Dios no hizo responsables a los que tenían menos de 20 años. Y esto puede darnos alguna indicación en cuanto a la edad de la responsabilidad. ¿Cuándo se alcanza? No lo sabemos y no queremos sugerir que sea a los 20 años, pero creemos que es una edad mayor que la que muchos de nosotros sospechamos que es. Esta es pues una nueva generación con la excepción de dos hombres. Y vamos a conocer mejor a estos dos hombres interesantes cuando lleguemos al libro de Josué. Y aquí concluimos el capítulo 26 de Números. Llegamos ahora al capítulo 27. En este capítulo 27 encontramos el lugar de la mujer bajo la ley y a Josué designado como sucesor de Moisés. Estamos en la sección final del libro de Números, que hemos llamado una nueva generación. Vimos ya que cuando se tomó el censo, Josué y Caleb eran los únicos que habían sido contados en el primer censo. En otras palabras, todos los que durante el primer censo tenían 20 años o más, murieron en aquel periodo de 40 años. Fueron años duros y la vida muy difícil en el desierto, y todos los mayores de 20 años perecieron. Tenemos entonces ahora una nueva generación, y esta nueva generación tendrá también nuevos problemas. Es mucho lo que se escucha hoy en día en cuanto a la brecha entre las generaciones, y creemos que realmente esto se ha exagerado demasiado. Siempre ha sido difícil que una generación entienda a la otra generación porque cada generación enfrenta sus propios problemas particulares. Es muy interesante lo que alguien ha expresado en cuanto a esto de la brecha entre las generaciones de la manera siguiente. Cuando uno es joven, critica a la vieja generación. Y al llegar a viejo, critica a la nueva generación. Y parece que así es la naturaleza humana, amigo oyente. Bueno, llegamos ahora al capítulo 27 de este libro de Números y tenemos como tema aquí el lugar de la mujer bajo la ley. Este es un capítulo extraordinario porque presenta un nuevo problema. En realidad, Moisés no sabía qué hacer. Tuvo que acudir directamente al Señor porque, según las leyes de las otras naciones, las mujeres simplemente no valían nada. El hecho es que las trataban como propiedades o enseres. Veamos entonces el versículo 1 que describe junto con los versículos 2 al 5 el problema. Vinieron las hijas de Zelofehad, hijo de Efer, hijo de Galaad, hijo de Maquir, hijo de Manasés, de las familias de Manasés, hijo de José, los nombres de las cuales eran Maala, Noa, Ogla, Milca y Tirsa. Y aquí solo quisiéramos decir que, si es que le han nacido muchas hijas a usted, amigo oyente, y se le han agotado los nombres para ponerles, pues aquí tiene usted una lista de nombres que bien puede utilizar. Vea usted, Maala, Noa, Ogla, Milca y Tirsa. Estas eran las hijas de Zelofehad, aquí en este capítulo 27 de Números. Continuemos pues ahora con los versículos 2 al 5. Y se presentaron delante de Moisés y delante del sacerdote Eleazar y delante de los príncipes y de toda la congregación a la puerta del tabernáculo de reunión y dijeron: Nuestro padre murió en el desierto y él no estuvo en la compañía de los que se juntaron contra Jehová en el grupo de Coré, sino que en su propio pecado murió y no tuvo hijos. ¿Por qué será quitado el nombre de nuestro padre de entre su familia por no haber tenido hijo? Danos heredad entre los hermanos de nuestro padre. Y Moisés llevó su causa delante de Jehová. Es fácil ver el problema. Este hombre, Zelofehad, murió en el desierto. Tenía 5 hijas, pero no tuvo ningún hijo varón. Según la ley de aquel entonces y según la ley mosaica, parecía que solo eran los hijos varones quienes podían heredar una propiedad. Al parecer, las mujeres simplemente se excluían. Por otra parte, era cierto que las leyes de las otras naciones sí las excluían. Consideraban que las mujeres no valían nada. ¿Qué pueden hacer entonces? Bueno, estas hijas de Zelofehad parece que eran bastante emprendedoras. Pero dejaremos el caso para considerarlo en nuestro próximo programa, Dios mediante, porque nuestro tiempo ya se ha agotado. Así es que, amigo oyente, le invitamos a acompañarnos en nuestra próxima audición. Será pues hasta entonces, que Dios le bendiga ricamente.
2: En el estudio de hoy, Samuel Montoya mencionó a dos hombres interesantes a quienes vamos a conocer mejor cuando lleguemos al libro de Josué. 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

0: Si tu familia está pasando por momentos difíciles, si tienes algo que se está rompiendo,
1: si hay silencio donde antes había amor, si hay distancia donde antes había unión.
0: Atención, porque no estás solo o sola, no estás aquí por casualidad. Dios te trajo a esta oración
1: porque quiere que escuches esto. Hoy algo en tu casa va a cambiar.
0: Quédate porque esta oración es para ti. Oremos. Padre Celestial, hoy venimos delante de ti, sabiendo que tú eres el Dios omnipotente, omnisciente, omnipresente, reconociendo que te necesitamos. Señor, muchas veces intentamos resolver todo solos y olvidamos que tú eres el centro de nuestra familia.
1: Señor, hoy rendimos nuestro hogar delante de tu presencia. Rendimos nuestras cargas, nuestros errores, nuestras equivocaciones, y que cada palabra que dijimos mal hoy sea presentada delante del altar de Jehová como un arrepentimiento sincero de nuestro corazón. Cada momento que fallamos como familia, cada momento que fallamos como padres, cada momento que fallamos como hijos, cada momento que fallamos como hijos de Dios, hoy lo presentamos delante de ti.
0: Dígale: Padre, perdónanos por las veces que dejamos que el orgullo hablara más fuerte que las palabras, que el corazón. Oramos, Dios, para que abras el entendimiento, para que en este día desciendas con tu presencia y sanes esta tierra.
1: Padre, hoy pedimos perdón por las veces que herimos a quienes amamos, pero sabemos, Señor, que hay una cosa clara, específica y directa. Tu palabra dice: venid a ti, a Él, al Dios Santo, al Dios Poderoso, al Altísimo, los que están cargados, trabajados y cansados. Y por eso hoy juntos decimos: hoy volvemos a ti.
0: Señor, dile: entra en lo profundo de cada hogar, en cada lugar. Entra donde hay dolor escondido, donde hay heridas de años, de meses, de días, aún de horas o de minutos. Padre, entra y revélate como el gran sanador, el príncipe de paz, el rey de reyes. Donde hay palabras que marcaron el corazón, manifiéstate, Señor.
1: Señor, sana en este día aquel hijo o aquella hija que se siente rechazado por su padre o por su madre. Sana esa herida profunda. Sana al padre que se siente cansado o rechazado por sus hijos. Sana, Señor, a la madre que llora en silencio porque sus hijos están en adicciones, en alcohol y en cualquier problema que los aleja del camino, la verdad y la vida que eres tú.
0: Oh Dios, venimos ante ti para pedirte en este día, unidos con la iglesia, unidos con aquellos que están escuchando esta señal a través de la radio, los que estamos declarando que toda herida emocional ahora se restaura. Tú que escudriñas la mente y miras el corazón, oh Dios, elevamos esta oración para que comience a ser restaurada cada familia que está presente aquí, aún del otro lado.
1: Señor, sabemos que tu palabra dice que el Espíritu de Jehová ha venido para, Señor, hacer apertura de cárcel, para sanar a los quebrantados, a los oprimidos, a los angustiados. Pedimos, Padre, que todo trauma, que toda tristeza, que toda angustia, que todo dolor, que toda herida sea sanada y se vaya en el nombre de Jesús.
0: Tu palabra dice: clama a mí, yo te responderé y te enseñaré cosas grandes y ocultas que tú no conoces. A ti, Dios eterno, príncipe de paz, te clamamos para que en este momento extienda tu mano sanadora. Tu palabra dice: tú sanas a los quebrantados de corazón. Y dile: aquí está mi corazón, Señor, dispuesto o dispuesta, dile tu mujer, para que ahora desciendas y empieces a remover todo lo que no es tuyo y venga tu reino. Se haga tu voluntad como en el cielo y en la tierra.
1: Señor, tu palabra dice: tú sanas a los quebrantados de corazón y vendas sus heridas. Y nosotros lo creemos, lo recibimos, lo establecemos y lo declaramos sobre cada hogar, cada familia, cada papá, cada mamá, cada hijo, cada hija y toda la audiencia en este día.
0: En el nombre poderoso de Jesús, venimos a romper toda cadena que quiere destruir la familia. Y ahora, ahí donde estás, escribe tu petición y di: ahora pongo esta familia en las manos de Dios, estos hijos, esos nietos, esos seres queridos. Escribe ahí tu petición y vamos a traerla aquí al altar, porque cuando tú lo haces en fe, Dios está escuchando esa oración. Y ahora quiebra esas cadenas espirituales, emocionales, afectivas, económicas, laborales, esas divisiones se van en el nombre poderoso de Jesús. Por eso, Padre, toda cadena invisible y aún natural que se ha puesto o impuesto, se ha activado por desobediencia, ahora venga a romperse en tu nombre y se abran los caminos, los cielos, para ver tu gloria, Espíritu Santo.
1: Señor, y en obediencia declaramos lo que tu palabra dice: donde está el Espíritu de Dios, allí hay libertad. Por eso ahora declaramos que todo espíritu de división se va fuera, todo espíritu de violencia se va fuera, todo espíritu de confusión se va fuera, y para libertad nos llamó Cristo.
0: Todo ataque contra el matrimonio, ahora lo cancelamos, Señor. Todo ataque oculto, interno, externo, todo ataque a través de pensamientos, Señor, de maldiciones, aún de conjuros, de espíritus designados para detener lo que tú has diseñado como perfecto al hombre y a la mujer para procrear, para multiplicarse. Declaramos que ahora es resguardado, es protegido bajo la mano de Dios. Y si hay personas que en este momento, Señor, están llegando a ese día de destrucción o están llegando a ese momento de división porque parece que no avanzan, porque hay alcohol, adicciones, espíritus inmundos que se activaron, Señor, por no creerte, ahora se corta en el nombre de Jesús todo ataque contra los hijos, aquellos hijos, Señor, que nacieron con un diseño divino, con un propósito divino, oh Padre, que nacieron bajo tu dirección y hoy el enemigo los está distrayendo, los está desenfocando, los está desanimando, desorientando, aún sacándolos del plan y propósito. Lo cancelamos a ese espíritu y lo removemos. Dígalo, escríbalo ahí si usted está siguiendo a través del YouTube o a través de la radio. Diga el nombre de ese hijo, de esa hija. Diga: ahora se liberan en el nombre de Jesús. Y juntos decimos: se rompe ahora. Una vez más dilo: se rompe ahora. Otra vez diga: se rompe ahora. Todo ataque y contraataque lo decimos en el nombre de Jesús.
1: Y declaramos libertad en cada hogar en el nombre de Jesús. Cada familia que está aquí en este lugar, cada familia que escucha la transmisión radial, cada familia que lo tendrá y lo tomará como un instrumento de victoria, la declaración profética que el Señor dice en tu palabra: paz, paz, paz. Mi paz os dejo, mi paz os doy. Declaramos en el nombre de Jesús paz en los hogares.
0: Padre, cubre esta familia con tu presencia. Que tu Espíritu Santo habite en cada rincón ahora mismo.
1: Y que al entrar a ese hogar, a este hogar y a todos los hogares donde la transmisión esté llegando, se sienta tu paz, paz que sobrepasa todo entendimiento.
0: Protege a los hijos en la escuela, en las calles, en la entrada, en la salida, en los hogares, aún subiendo, bajando, saliendo, Señor, en la ciudad, en el campo, viajando, moviéndose, caminando. Protégelos, Señor, que tus ángeles habiten alrededor de sus vidas, pero que nunca se aparte tu presencia.
1: Señor, pedimos que guarde sus amistades, todo lo que es de influencia para ellos, los maestros, los instructores, los profesores. Guarda sus decisiones y una vez más, Señor, como dice tu palabra, que nada creado o decretado contra ellos pueda llegar, sea destruido por el poder de tu presencia.
0: Que ningún mal prevalezca, que el Salmo 91 esté, Señor, arriba, abajo, los costados, que fluya desde sus poros, que ninguna arma forjada prospere, lo repito, porque el que habita bajo el abrigo del Altísimo morará bajo la sombra del Omnipotente.
1: Sí, Señor, y declaramos proféticamente que el Dios Todopoderoso está restaurando las familias, los hogares, las relaciones intrafamiliares. Tu palabra dice que tú volverías guías el corazón de los padres a los hijos, de los hijos a los padres. Lo creemos, lo establecemos y lo afirmamos en el nombre de Jesús.
0: Hoy declaramos restauración y milagro. Lo que estaba roto se reconstruye. Lo que estaba muerto revive ahora. Escríbelo, decláralo. Vamos ahí donde está. Levanta tu mano al cielo si puedes y di: ahora revive la paz, el gozo, el amor, la salud, la paz, la unión familiar. Y lo que el enemigo robó, lo recuperamos restaurados en el nombre de Jesús.
1: Padre, hay oraciones que se elevan, que se decretan y que se declaran a favor de las relaciones que parecían perdidas. Relaciones entre esposos, relaciones entre padres e hijos, hijos y padres, relaciones matrimoniales, relaciones familiares. Hoy creemos y declaramos que reciben una nueva oportunidad, que reciben un vigor del cielo, que reciben un reverdecer de todo lo que estaba seco, de todo lo que estaba marchito, de todo lo que estaba muerto. Hoy cobra vida en el nombre de Jesús.
0: Declaramos hogares llenos de la fe, la esperanza, el amor de Dios, aún lleno del respeto que viene en el nombre de Jesús. Y hoy declaramos llenos de la presencia de Dios. Repítelo, dilo: llenos de la presencia de Dios. Una vez más, dilo: llenos de la presencia de Dios. Escríbelo, decláralo. Ahora mismo haz un acto de fe y únete a esta oración para declarar que se abren los cielos. Porque ahora aún declaramos bíblicamente, como está escrito: yo y mi casa serviremos al Señor. Repítelo: yo y mi casa serviremos al Señor.
1: Por eso, Señor, declaramos, establecemos y afirmamos que todo decreto profético que sale de la boca de nuestro Dios es en un sí y en un amén.
0: Lo declaramos juntos sobre nuestra familia. Una vez más, dilo: sobre nuestra familia. Lo declaramos, lo decretamos en el nombre del Padre, del Hijo y del Espíritu Santo. Amén y amén.
1: Muy bien, y si llegaste hasta aquí, no es casualidad. Dios está obrando en tu familia. Dios escuchó tu clamor. Dios escuchó esas lágrimas y las vio en secreto, en lo privado, en lo oculto, cada noche que te arrodillabas a clamar por tu hogar, a clamar por tu familia, a clamar por tus hijos. Escribe esos comentarios que digan: Dios restaura la familia, y ponle el nombre de tu familia.
0: Amigo, amiga, oyente, o los que están aquí en la iglesia, compartan esta oración con alguien que lo necesita, porque una familia restaurada puede cambiar generaciones.
1: Y no te olvides de suscribirte para seguir orando juntos cada día.
0: Dios te bendiga a tu familia, y aún hoy, mañana y siempre. Lo declaramos en el nombre de Jesús. Será hasta nuestro próximo encuentro.

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0: Sí. Muy, pero muy buenos días. Buenas tardes, buenas noches, Sudamérica, Centro, Norteamérica, Europa, Asia, África. Hasta los confines de la tierra, como siempre saludamos. Bienvenidos sean los que están en la mañana, los que están en el mediodía, en la tarde, en la noche, los que están en la madrugada sintonizándonos en este momento, porque estamos vía satélite y a través del internet, y miles de personas, gracias a Dios, aquí nos marca la estadística, están sintonizándonos en este momento. Muchas gracias por estar ahí. Bienvenidos al programa que seguramente tanto estabas esperando y que ya es de tu casa, ya es de tu vida, de tu familia. ¿Por qué? Porque todos los días recibes una palabra de buenas noticias. ¿Con quién? Con esta estación de radio que se llama MVO Naciones y junto a diferentes emisoras que nos están retransmitiendo. No te quedes solo, sola, ven, únete con nosotros y dile a otros también que se unan. Compártelo en tu WhatsApp, compártelo aún en tus redes sociales, como siempre decimos, para que otros también se unan con nosotros y sean parte de esta programación. Donde vamos a tener dos horas de muy buena compañía. Ustedes desde ese lado y nosotros desde aquí, por supuesto, haciendo de lo mejor y con excelencia para Dios y para cada uno de ustedes. Gracias por estar ahí en los trabajos. Muchos están en las oficinas, otros están trabajando en las calles y nos están escuchando con sus auriculares. Otros tienen sus bocinas, sus parlantes, como dicen por allí, bien arriba. Gracias a los que nos están escuchando también, atención allí en sus vehículos. Mil gracias por ser parte de esta programación. Esperamos que todo lo que compartamos hoy te bendiga, te fortalezca, te levante y te mueva a una madurez, a un crecimiento, a un avance en el reino de Dios. Quiero decirte que quien te habla y te saluda, el pastor Martín Beri. Y también me acompaña todo un equipo aquí preparados, listos para impartir vida, fe, esperanza y poder. Y quien habla también conmigo, mi esposa, la pastora Marifé Beni. Bienvenida, ¿cómo estás?
1: Muy, pero muy bien, pastor Martín. Muy bienvenido para ti también y bienvenida a toda la linda gente que, claro, por supuesto, día a día nos acompaña, nada más ni nada menos que en la proclamación de este mensaje, que es el mensaje de buenas nuevas para toda la humanidad. Bienvenida a la linda gente en Norteamérica, en Centroamérica, en Suramérica, en Europa, en Asia, África, Australia y el Caribe. A ellos les decimos bienvenidos. Comienza un espacio que tiene un único central y principal objetivo y es el de declarar, conocer, establecer y afirmar el poder de Cristo a todas las naciones de la tierra. Hay un Salvador, un Mediador, un Redentor, alguien que fue 100% hombre y alguien que fue 100% Dios, pero que nos amó de tal manera nuestro Dios y envió a su Hijo amado Jesucristo a morir en la cruz del Calvario por ti y por mí. Él resucitó, no está muerto, vive, tiene poder, puede cambiar, puede transformar, puede liberar, puede sanar, puede hacer mucho más abundantemente de lo que creemos o entendemos según el poder que opera en él. Ese es el poder de morir en la cruz del Calvario por ti y por mí. Él resucitó, no está muerto, vive, tiene poder, puede cambiar, puede transformar, puede liberar, puede sanar, puede hacer mucho más abundantemente de lo que creemos o entendemos.

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bien, no cambies de dial, no cambies de estación de radio, ni se te ocurra, porque lo que viene ahora son buenas noticias. Lo que viene ahora son palabras de bendición y muy buena música, claro, la que ustedes, como siempre, siempre decimos, nos piden a través de mbonaciones@gmail.com, mbonaciones@gmail.com o mbonaciones@hotmail.com. Una vez más, mbonaciones@hotmail.com. También nos puede escribir a través del Facebook. Recuerde, MBO Internacional. Una vez más, en el Facebook, nuestra página, dale un like allí, MBO Internacional. Y también puede seguir palabras de bendición, de vida, de fortaleza, de poder, a través de mi Facebook. Sí, tú ya mismo puedes entrar a mi Facebook y puedes poner Pastor Martín Beni con B de vaca, E de Elena, N de niño, Y de yelmo. Sí, ahí pones Pastor Martín Beni y recibes palabras de buenas noticias. Bien, vamos a una pequeña tanda musical y volvemos enseguida porque esto recién comienza. Volvemos.

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0: Bien, seguimos por MBO Naciones, cada día más cerca del corazón de Dios. Y en esta oportunidad, para ir rápidamente a la palabra de Dios, como todos los días, a esta misma hora, vamos a compartir un mensaje de Dios. Un mensaje que seguramente te va a ayudar a tener esa revelación, esa dirección de Dios. Mientras tanto, te cuento que hay gente que se conecta con nosotros a través del WhatsApp. Déjanos tu pedido de oración, déjanos tu mensaje, tu quizás pedido musical también, a nuestro WhatsApp de la radio, y es +52, que es el área internacional. Pone el 1, luego 55 65 55 0097. Una vez más, la alada internacional, +52, que esta es el área de México, el 1, el 55, el 65, 55, 0097. Y ahí, de esa manera, estamos conectados las 24 horas del día por la radio que te conecta y te mueve al corazón de Dios. Recuerda que es una estación de radio que transmite las 24 horas del día con un mensaje de fe, de esperanza, de poder y de sanidad. No se olvide que esta radio nos mueve a una dimensión sobrenatural, a una dimensión poderosa, donde juntos podemos ser partes, sí, de tantas familias, de tantas personas que están por todas partes del mundo. Te invito a que la sintonices allí donde estás también, en el trabajo, en donde te muevas, porque Dios va a hacer algo poderoso. Bien, vamos a ir rápidamente a la palabra de Dios. Y la palabra de Dios tiene que ver hoy con justamente el libro de San Juan, capítulo 21, versículo 1, donde habla que después de esto Jesús se manifestó otra vez a los discípulos junto al mar de Tiberias y se manifestó de esta manera. Y dijo: estaban juntos Simón Pedro, Tomás, llamado Didimo, y Natanael de Caná de Galilea, los hijos de Zebedeo, y otros dos de sus discípulos. Bien, aquí hay una revelación, una palabra de poder, de restauración, y tiene que ver con no abandonar. Y atención con esto, por favor, atención con esto, porque esta fue la tercera vez que Jesús se apareció a sus discípulos después de haber resucitado. Y una de las cosas que tenemos que tener claro es que no importa cuál sea la situación, Jesús siempre aparecerá en tu vida otra vez. Jesús siempre aparecerá en tu vida otra vez. Quiero decirte con esto que las circunstancias negativas no nos deben alejar de Dios. Al contrario, nos deben acercar. Jesús había muerto y la gente y los discípulos estaban mal, estaban tristes, estaban angustiados. Estamos hablando en esta parte de la Biblia. Había desilusión en ellos porque su mentor no estaba más. Estaban heridos. Y parecía que todo se había terminado, pero de un momento a otro reapareció Jesús en escena. Y lo vemos en el Salmo 27, que, versículo 10, la palabra de consuelo que hoy puedes tener, más allá de todo lo que haya pasado, lo que estás viviendo, o lo que hayas perdido, lo que hayas sentido, lo que hayas de una otra forma experimentado. La palabra de Dios dice en el Salmo capítulo 27, si usted se va a notar allí, va a decir en el versículo 10, lo va a notar lo siguiente, porque dice: aunque tu padre y tu madre te haya abandonado, el Señor te recogerá. Y esto es importante saber, porque el Señor siempre te recibirá en sus brazos, siempre te fortalecerá. Cuando las cosas no estén a tu favor, cuando todo te salga mal, cuando estés en el momento de tu derrota, aparecerá Jesús en tu vida y te volverá a levantar, si lo puedes creer. Por eso, cuando todo parezca perdido, Jesús entrará otra vez en tu vida para darte una nueva experiencia y traer buenas noticias. Ahora recuerda, reaparecerá nuevamente trabajo en tu vida, salud, prosperidad, liberación, sanidad, unión familiar, la paz de Dios, ¿eh? Y eso es importante saber, amigo, amiga. Entonces reaparecerá otra vez la provisión de Dios, reaparecerá la paz, reaparecerá el éxito, reaparecerá la justicia, y habrá renacimiento de oportunidades, bendiciones como nunca antes. Y todo lo que yo necesito, tú necesitas, eso va a reaparecer en tu vida. Cuando Jesús entra en escena, esas cosas empiezan a suceder. Resulta que en una historia de la Biblia también estaba Isaac, el hijo de Abraham, y Dios le dijo: lo tienes que sacrificar. Pero cuando llegó el momento del sacrificio, ahí se apareció el ángel del Señor, que es Jesús, y reapareció Jesús para decirles: he venido a cambiar las órdenes, ya no tienes que sacrificar más, yo te voy a dar el sustituto para que no sacrifiques más nada en tu vida. Por eso le dijo: prepárate para una nueva manifestación de la presencia de Dios en tu vida, porque si Jesús reaparece, será para cancelar el sacrificio y brindarte una mayor bendición. Y eso es lo que hizo Jesús, lo que está haciendo día a día en aquellos que le creen, en aquellos que confían en su palabra, en aquellos que de una u otra forma hoy se levantan y dicen: yo creo en Él, yo me levanto a buscarlo a Él. Por ello, amigo, amiga, no importa lo que esté sucediendo, y aunque usted me diga: pastor, pero de una u otra forma usted no sabe lo que siento, lo que sufro, lo que vivo, lo que experimenté o lo que estoy experimentando, Jesús lo sabe. Jesús lo sabe mucho más que el pastor. Jesús lo sabe mucho más que quien te está escuchando o quienes están alrededor de tu vida. Jesús lo entiende, pero Él no te va a dar mayor carga de la que no pueda llevar. Y punto siguiente, debes saber algo, que Jesús se hizo presente al despuntar el alba en la mañana. Y atención, acá hay algo muy importante. Dice la palabra de Dios que Isaías, que cada mañana el Señor, decía, alumbraba con su luz. Sí, dice Isaías que cada mañana en el Señor es como una luz que empieza de a poquito, es como la aurora, pero que se levanta para ser como la luz del mediodía. Y esto es importante saber, porque cada mañana empieza un nuevo día. Y dice la Biblia que este es el día que hizo Jehová, donde nos alegraremos y nos gozaremos en el Dios de la salvación. Por lo tanto, si las mañanas las empiezas con Dios, las bendiciones de Él estarán contigo. Por ello, cada mañana tú tienes que decir: me levantaré bendecido. El día será más que bendecido. El día lo declaro, lo decreto bajo el refugio, bajo la mano poderosa de Dios, porque toda la palabra que declara en el principio de algo se cumple en mi mitad y hasta el final. Porque Jesús es el Alfa y el Omega. Él es el primero y el último. Si con Él empiezo algo, con Él voy a terminar en bendición. Tienes que decir: en prosperidad, en victoria, en salud, en liberación, en gozo, en paz, en bienestar, por supuesto, en esa libertad que Dios nos ha prometido. Por ello, amigo, amiga, en este día de liberación tienes que saber algo: lo nuevo será mejor que lo viejo. Ahora, ¿qué prefieres tener? ¿Un auto de 50 años hecho todo triza o un auto cero kilómetro? ¿Qué prefieres tener? ¿Qué funciona mejor, amigo, amiga, en este día? ¿Un chico de 3 a 4 años que no le puedes parar de la energía que tiene, o un hombre de 60 años que dice: ya me duele todo? Escuche algo muy importante: lo nuevo funciona mejor. Por eso, en el espíritu tenemos que permanecer joven. Aunque tengamos muchos años o pocos años, lo que se refleja afuera es lo que hay en el corazón. Por ello dice la palabra: aunque nuestro exterior se desgaste, nuestro interior se va rejuveneciendo, porque Dios nos ha renovado nuevamente como si nada hubiera pasado en nuestra vida. Por ello, en la Biblia encontramos a Pedro, que era pescador, y una noche no había pescado nada. Entonces dice que vino Jesús y le pidió la barca, y se subió Jesús en la barca y empezó a predicar. Miren ustedes, empezó a predicar, y ahí notamos algo muy particular, muy poderoso. Sí, notamos algo muy poderoso. Cuando Pedro vio lo que había pescado, era tanto que se arrodilló, y atención, delante del Señor, y lo reconoció y dijo: ahora sé que tú eres el Señor, que eres el Señor de mi vida. Y dice que a partir de ahí su vida cambió. Sí, su vida cambió. El capital de Pedro era su barca, era todo lo que tenía Pedro, pero ese capital estaba vacío, no traía ningún beneficio. Pero Pedro vio lo que había pescado y dijo: ahora verdaderamente sé que tengo un Dios poderoso, y sé que en este día Dios te va a bendecir, en este día Dios te va a levantar, en este día Dios mostrará su última palabra, Dios te abrirá los nuevos caminos, Dios te abrirá las nuevas puertas. ¿Por qué? Porque se dio cuenta de las grandes cosas que el Señor podía hacer en su vida. Y el Señor le dijo ahora a Pedro: así como has pescado estos peces, te voy a hacer pescador de hombres. Y lo llamó apóstol y lo subió a un nivel espiritual distinto, y por 3 años y medio lo estuvo preparando, lo estuvo discipulando, entrenando para que su vida se moviera con el poder de Dios. Y yo declaro que Dios te está entrenando, Dios te está capacitando, Dios te está levantando en este día, Dios te está moviendo a un nivel mayor de liberación, de sanidad, Dios te está haciendo próspero en todos tus caminos, y sé que todo lo que hagas será de bendición para tu vida, para tu casa y para tu familia. Por ello, amigo, amiga, pero 3 años y medio después, ¿sabe qué sucedió? Jesús muere y Pedro vuelve a pescar. Y eso significa que dejó todo el entrenamiento de Jesús para volverse a su antigua vida. Y esto es más o menos lo que pasa después de una desilusión. Mucha gente después de una desilusión vuelve a lo conocido, a lo de su pasado, y se desvincula de lo que Dios hizo en su vida. Y esto es lo que no tenemos que hacer, eso es lo que no tenemos que abandonar, lo nuevo que Dios ha hecho. Porque hay gente que hoy, como no tiene propósito, no tiene dirección, vuelve otra vez allá a los años 80, vuelve otra vez allá a los años 70, o vuelve a la iglesia iglesia viejita ya de donde salió. ¿Por qué? Porque perdió un enfoque. Entonces dice, bueno, como no hay otra opción, no hay otra oportunidad, volvamos a lo conocido. Y es mejor caminar en lo conocido, dicen ellos, que los desconocidos que no saben cómo hacerlo. Y eso es peligroso, porque ahí es cuando el enemigo aprovecha otra vez a hurtar, matar y destruir, porque cuando vuelves para atrás, vuelves a morir, vuelves a secarte, vuelves a enfermarte, vuelves a atarte. Y Dios está hablando hoy en este día a muchos hombres y mujeres que necesitan un milagro, que necesitan liberación. Y está diciendo Dios, si yo te saqué de Egipto, ya no vuelvas a Egipto. Si yo te saqué de la esclavitud, ya no vuelva a esa esclavitud. Si yo te saqué de la enfermedad, de la miseria, de la pobreza, ya no vuelva a esa posesión. Ahora levántate y cree. Levántate y toma de mi palabra, dice el Señor. Tómate de mi palabra. Tómate de mi bendición, pero no te desilusiones por lo que pasó. No te desilusiones por todo lo que te dijeron o hicieron. Porque Dios contigo. Y si Dios contigo, nada podrá contra ti. Lo lamentable de mucha gente es que vuelve para atrás cuando las cosas no le van bien. Y es ahí cuando tú te tienes que poner de pie y decir, a mí las cosas me pueden volver a pasar y bien con bendición, no peores. Por eso no tienes que abandonar tu sueño, no tenemos que abandonar nuestro llamado. Si Dios nos ha llamado a algo, no tenemos que abandonarlo, porque si yo me aparto de Dios, tú te apartas de Dios, si vuelves atrás después de perder el tiempo, después de perder tantas cosas, ¿qué pasa? El enemigo vuelve otra vez con todo lo que él ha hecho en un pasado y vuelve a destruirte una vez más, porque si te apartas de Dios, vuelve atrás. Amigo, amiga, después de perder el tiempo tratando de pescar tu pasado, otra vez tarde o temprano volverás a empezar donde dejaste. Pero Dios hoy tiene que abrir el corazón de muchos y levantarlos. Por eso es tiempo para hacer cosas grandes, para conquistar, para estar mejor. Nunca tienes que decir, me tengo que apartar de Dios. Yo tengo que seguir en la bendición de Dios cada día. Porque si el Señor me dijo que va a bendecirme, Él me va a bendecir. ¿Cuál es el problema de mucha gente? Hoy dice, es que no me llaman, no me hablan, no me escuchan, no me levantan, no me dan una palabra de ánimo. Es que no esperes de la gente, espera en Dios. Lee la palabra y Dios va a tocar a la gente que tiene que tocar. Pero muchas veces somos codependientes, esperamos de la gente. Esperamos que siempre alguien venga como un salvavidas. Y ahí es cuando decimos, como no llegó, abandono. Y la culpa no la tiene Dios. ¿Cuántos le echan la culpa a Dios? De que porque el hermano, la hermana, el pariente, el familiar, el ser querido, el amigo, el compañero de trabajo no hizo tal o cual cosa, por eso no va a la casa de Dios, o no va a buscar a Dios, o no se rinde a Dios. Y ahí es el problema. Cuando abandonas por culpa de otro, no justamente por Dios. Porque el problema es que pones tus ojos en la tierra. No pongas tus ojos en la tierra. Pon los ojos en Dios. El sistema no puede detenerte. Dice el Señor, hoy yo te libero desde la planta de tus pies hasta la coronilla de tu cabeza. El sistema no puede detenerme, tienes que decir. Yo estoy ahora en las manos del Señor y no atado al sistema. Y cuando estás atado al sistema, empiezas a tener falta de perdón, resentimiento, empiezas a tener, escúchame bien, espíritu de ira, de enojo, y lo único que haces es retrasar el plan y propósito de Dios. Por eso hoy tienes que decir, yo destruyo toda obra del enemigo y me levanto a creer, porque la última palabra la tiene Dios. Por eso reacciona con la fe y no con la cabeza. Y antes de terminar este bloque, ante una situación anormal, la reacción anormal constituye una reacción normal. Una vez más, ante una situación anormal, la reacción anormal constituye una reacción normal. Quiere decir que en este tiempo estarás haciendo cosas muy, vamos a decir, locas, por la fe, y lógicas para muchos, pero prepárate, porque Dios estará haciendo cosas totalmente maravillosas, poderosas y grandes, y recibirás la bendición de Dios. Y esto es bueno saber. ¿Por qué? Porque prepárate, dice Dios, para hacer actos proféticos. Dios te va a indicar a quién hablarle. Se vienen grandes relaciones con bendición. Porque cuando Pedro se dio cuenta que Jesús estaba en la tierra, reaccionó con la fe. O sea, reaccionó anormalmente, porque la fe es anormal, es sobrenatural. Y Pedro estaba muy, muy así tocado por el Señor. Y no pensaba, no razonaba la fe. Por eso actuaba en fe. Porque la fe es así. Si la piensas, te vas a quedar atrás. Pero la fe funciona, porque la fe es la certeza de lo que se espera y la convicción de lo que no se ve. Y Dios está hablando hoy a muchas personas y le está diciendo, quiero liberarte, quiero sanarte. Pedro nadó hasta la orilla y llegó primero, todo mojado. Allí, de una otra forma, quizás molesto o no, pero luego llegaron los otros discípulos y desembarcaron, y entonces vinieron unas brasas grasas con un pescado encima y un pan. Y encima, escuche, ¿qué vio Pedro? A Jesús. El pez simboliza a la gente que se convierte, simboliza al evangelismo. El pan simboliza la palabra, la sabiduría. Y las brasas simbolizan el fuego de Dios, el poder del Espíritu Santo. Y escucha algo, los otros discípulos comieron el pez y el pan hecho en las brasas. Pedro comió convocatoria, sabiduría y el poder de Dios. ¿Por qué? Porque el que ve primero a Jesús, ese se lleva cosas que los demás no se llevan. Viene un tiempo de primogenitura, lo profetizo en el nombre de Jesús. Vas a ser el primero, ya no vas a ser cola, vas a ser cabeza, vas a hacer proezas. Vamos a ser el primero, los primeros en hacer algo en nuestra casa, el primero en la manzana donde te muevas, escucha, en la cuadra, en la colonia, el primero en el barrio, en la ciudad, en hacer algo que va a traer bendición de Dios, y no lo vamos a soltar más. Vamos a ser apostólicos y proféticos en lo que hagamos. Eso quiere decir cabeza, eso quiere decir los que marquen el rumbo, los que van a estar adelante y no atrás. Por eso tenemos que aprender a nadar, porque en la presencia de Dios uno ingresa primero hasta los tobillos, después hasta las rodillas, después hasta los lomos, y después ya no haces pies y tienes que nadar. Y yo declaro en el nombre de Jesús que comenzarás a nadar en los próximos días, porque Dios contigo, y si Dios contigo, nada podrá contra ti. Y recuerda, tu herencia permanecerá para siempre. Y hay algo muy poderoso, vamos a establecer la herencia. ¿Cómo establecemos la herencia? Es cuando yo abro los caminos. Cuando yo abro camino, la herencia me sigue, porque yo hice ese camino. Jesús es el camino, la verdad y la vida, y el que me sigue a mí no le faltará nada. ¿Qué quiero decir? Cuando yo le abro camino al Señor, la bendición está con nosotros, y nuestra herencia será continua, porque todo camino que yo abra, el enemigo ya no puede pasar. Abriremos caminos de sanidad. ¿Qué quiere decir? Caminos de prosperidad, caminos de salud, de liberación, caminos de unidad familiar, porque todo camino que abramos, escucha, el enemigo se quedará atrás. Ahora, la pregunta es, ¿por qué dice la Biblia que somos tierra fértil? ¿Sabía usted? Porque hay una semilla dentro nuestro. Sí, hay una semilla en nuestro corazón, que es la palabra de Dios. Y si no es fértil nuestra tierra, entonces pueden venir otras cosas y llevarse esa semilla y no producir. Pero si yo tengo una tierra fértil, eso quiere decir que yo creo la palabra que Dios me dio, y esa semilla abre el paso para la gran cosecha. Ahora, ¿sabe una cosa? ¿Por qué mucha gente entierra su semilla? Porque no tiene la revelación de la palabra. No tiene la revelación de quién es Dios y qué es lo que quiere Dios para su vida. ¿Por qué, hermano, hermana, amigo, amiga, entierran esa semilla? Muchas veces porque no quieren crecer, porque no quieren obedecer, no quieren buscar a Dios. Pero hoy, toda semilla que yo siembre en nuestro corazón, en este tiempo, tú tienes que decir, estará abriendo paso. Será como un bebé que está por nacer, y eso abrirá paso. Y nada ni nadie podrá detener lo que Dios hará en nosotros. Por eso vamos a abrir camino hacia la bendición. ¿Cómo? Creyendo. Porque para el que cree, todas las cosas le serán posibles. En este día de bendición, yo te animo, amigo, amiga, que te levantes y creas. En este día te levantes y confíes en sus promesas, porque en este momento yo declaro y decreto, establezco y afirmo que Dios con nosotros. Y si Dios con nosotros, sabremos que nada, pero nada podrá contra nosotros. Este es el programa Poder y Potencia del Cielo, y quien te habla, el pastor Martín Beni. Seguimos en este programa, volvemos.
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0: estamos en vivo y en directo en la sintonía. Y la palabra del Señor en el libro de los Hechos, capítulo 1, versículo 8, dice: pero recibiréis poder cuando haya venido sobre vosotros el Espíritu Santo, y me seréis testigos en Jerusalén, en toda Judea, en Samaria y hasta lo último de la tierra. Y habiendo dicho estas cosas, viéndolo ellos, fue alzado y le recibió una nube que le ocultó de sus ojos. Y estando ellos con los ojos puestos en el cielo, entre tanto que él se iba, he aquí se pusieron junto a ellos dos varones con vestiduras blancas, los cuales también les dijeron: varones galileos, ¿por qué estás mirando el cielo? Este mismo Jesús que ha sido tomado de vosotros al cielo, así vendrá como le habéis visto ir al cielo. Entonces volvieron a Jerusalén desde el monte que se llamaba del Olivar, el cual está cerca de Jerusalén, camino de un día de reposo. Aquellos ángeles le hicieron saber a los discípulos lo importante que ellos acababan de ver, que eran testigos, que dejarían de mirar el cielo y fueran a mirar el lugar a donde Dios los había mandado. Durante el tiempo que Jesús estuvo en la tierra, preparó a sus discípulos para que ellos pudieran continuar con la visión con que el Padre los había enviado. Muchas veces no podemos entender que Jesús vino a esta tierra, entre muchas cosas, para ser un modelo de cómo vivir con la presencia de Dios en nuestras vidas y continuar con su legado. Jesús deseaba que sus discípulos tuvieran la experiencia del Espíritu Santo para que ellos tuvieran seguridad y estuvieran equipados para cumplir con la misión que el Señor les había dado. Cada uno de ellos fue bautizado con el Espíritu Santo, y la idea que Jesús tenía era que ellos tuvieran una experiencia similar a la que él había tenido, para que cuando fueran bautizados en ellos pudieran haber una seguridad de victoria y de que Dios estaba presente en sus vidas como lo había estado el Maestro. El poder que ellos iban a recibir tenía un propósito, y uno de los propósitos era que pudieran ser testigos. Amigo y amiga, el poder que Dios manifiesta a favor de tu vida y de la mía tiene un propósito: es que podamos ser testigos a las naciones de la tierra que hay un Dios grande y poderoso que nos puede y quiere bendecirnos. Había pasado ante los ojos de los discípulos ver la ascensión de nuestro Señor, y además estaban sobrecogidos con la misión que Jesús les había dado. Debe haberles tomado unos minutos entender lo que estaba ocurriendo. Estaban tratando de asimilar que Jesús ya no iba a estar con ellos, y qué sucedería la próxima vez que hubiese que sanar un enfermo. ¿Qué pasaría la próxima vez que hubiese que multiplicar panes y peces? ¿Qué pasaría la próxima vez que alguno de ellos dijeran: permíteme caminar hacia ti? Y el quedarse verdaderamente en una actitud emocional y espiritual que los sobrecogió muchas veces hace que se queden mirando el aire sin saber qué hacer. Puede que también las cosas muy buenas los hayan dejado impactados, porque dijeron: hemos visto tanto, paralíticos caminar, ciegos abrir sus ojos, sordos destapar sus oídos, sorprendidos por lo grandioso que había sido la bendición de Jesús alrededor de sus vidas. Y muchas veces tiene que venir a nuestras vidas un ángel a llamar nuestra atención y dejarnos saber que llegó el momento de movernos. A ellos vinieron los ángeles para decirles: bueno, todo lo que vieron fue bueno, todo lo que pasaron fue bueno, todo lo que disfrutaron fue bueno, pero ahora hay que moverse e impartir lo que el Padre les regaló. Por más grande e impresionante que haya sido aquel momento, el tiempo de estar impactados había acabado. Dios tenía dos ángeles allí que les dejara saber a los discípulos que tenían que moverse. Tenemos que darle gracias a Dios por los mensajeros que Él envía a nuestras vidas. Seguramente alguien te ha dado una palabra, un mensaje, alguien ha sido tu pastor, el que te predicó el mensaje de salvación en el momento que lo necesitabas. Pero Dios te dice: ha llegado el tiempo de moverte, de echar raíces hacia adelante, de poner tus manos en el arado, de crecer. Es tiempo de que hagas con otros lo que otros hicieron contigo, de que discipules, de que ministres, de que enseñes, de que guíes, que envíes e impartas a una nueva generación todo lo que tú has recibido y puedas moverte en esas maravillas. Definitivamente, ellos habían disfrutado las grandezas de pasar tiempo con nuestro Señor Jesús, pero ahora había llegado el tiempo que ellos demostrasen lo que Jesús les había impartido. Amigo y amiga, tal vez a ti te han impartido mucho, pero llegó el momento de que tú lo sueltes y edifiques a otros. Moisés murió, llegó el tiempo de que Josué se levante y pasemos al otro lado. Bien, entonces, la palabra del Señor dice en Lucas 24:1: vinieron al sepulcro trayendo las especias aromáticas que habían preparado preparado y algunas otras mujeres con ellas, y hallaron removida la piedra del sepulcro, y entrando, no hallaron el cuerpo del Señor Jesús. Aconteció que estando ellas perplejas por esto, he aquí se pararon junto a ellas dos varones con vestiduras resplandecientes, y como tuvieron temor y bajaron el rostro a tierra, les dijeron: ¿por qué buscáis entre los muertos al que vive? No está aquí, sino que ha resucitado. Las mujeres al llegar allí, llegaron con la mejor intención, obviamente. Llegaron a ungir el cuerpo de maestro como era una tradición judía. Pero la piedra había sido removida. Estaban listas para hacer lo que habían dispuesto en su corazón. Pero Dios les cambió los planes. Cuando encontraron que no podían hacer lo que planificaron, porque ya no había cuerpo allí, se quedaron perplejas. Ya no sabían lo que tenían que hacer. Entonces Dios también les envió dos ángeles que le dieran instrucciones. En esos momentos en que hemos tenido expectativas de la vida, o hemos ido a lugares a buscar cosas y hemos tocado puertas con la confianza de que Dios va con nosotros, pero no sucede lo que estamos esperando y nos quedamos con la boca abierta y tal vez sin planes, Dios envía ángeles a nuestra vida para sacarnos de qué, de esa inercia espiritual. Tú has llegado a lugares y te has encontrado con probablemente situaciones cambiadas, hechos que no son los que esperabas, y desde ese momento no has hecho absolutamente nada. Has quedado inerte, has quedado estático, has quedado paralizado, has quedado sin fuerzas, has quedado sin visión. Hay gente que tiene planes, que tiene negocios, matrimonios y vidas incompletas. ¿Por qué? Porque llegó un momento en que se encontraron frente a frente con una tumba vacía. El cuerpo del maestro ya no estaba ahí. ¿Y qué quiero decir? Se quedaron con una... pasaron por una situación traumática. No supieron más qué hacer. La pérdida de un familiar, de un ser querido, el alejamiento de otro, una amistad que se quebró, se rompió, se distanció. No supieron qué más hacer. Lo que hacen es que se quedan llorando, lamentándose, pero tienes que entender hoy que Dios ha enviado a alguien para decirte que despiertes. Lázaro, sal fuera, que se acabó el tiempo de la inercia, que llegó el tiempo de abrir tus ojos y moverte hacia adelante. Es difícil, probablemente, es duro, es traumático, probablemente, pero Dios con nosotros, ¿quién contra nosotros? No busques más entre los muertos al que vive. Dios te ha dado poder, pero te lo ha dado con una misión, y hay algo que Él está esperando que tú hagas. Amigo y amiga, necesitamos entender tú y yo que Dios nos llamó con propósito, y ese propósito es el de bendecirnos. ¿Para qué? Para que reflejemos la luz de Dios. El problema de muchos cristianos es que tienen un corazón endurecido y han perdido la sensibilidad ante las personas, ante la vida y ante las circunstancias. Una de las cosas más lamentables es que hay personas que no dejan salir de su boca ni una sola palabra para hablarle a otros del Señor que sana, del Señor que salva. Si estás hoy escuchando, recibiendo y teniendo, y no puedes hallar en tu corazón la motivación para hablarle a otros de Dios y sembrar palabras en tu vida, lo que debes hacer es corresponderles a otros con esa misma gracia que tú recibiste de alguien. El Señor dijo: te bendeciré y tú serás bendición. No puedes vivir queriendo ser bendecido y no ponerte en la posición de servir en algo o servir para algo a aquellos que lo necesitan. Definitivamente tienes que aprender que el poder de la compasión que nuestro Dios quiere para cada uno de sus hijos lo quiere con un propósito, y es que reflejemos la luz admirable de Cristo. La verdad es objetiva y no puede estar decorada con intenciones. Si hiciste mal, es tu responsabilidad y tienes que aprender a vivir en la verdad. Muchas veces la gente utiliza medias verdades para excusar sus intenciones y pensamientos, y también repetimos mentiras que otros han dicho como si fueran verdad. Tienes que aprender a procurar que de tus labios solo salga la verdad. Si no sabes respecto a algo, si no entiendes respecto a algo, si no conoces respecto a algo, tienes que saber, entender y comprender que Dios es luz y es verdad. Él te ha llamado para reflejar su luz a todo aquel que está a su alrededor. Necesitamos proyectarnos en otros, cambiar nuestro estilo de vida, entender y comprender que hay plan y propósito en nuestra vida, que la luz de Cristo necesita reflejarse, y que hoy el Señor nos dice: levántate y anda. No temas, crees solamente. Definitivamente, la palabra de Dios fiel y verdadera está a favor de nuestras vidas, cambiando, transformando, liberando, sanando y haciéndonos hombres y mujeres sabios. Y la pregunta que debemos formularnos hoy es, ¿qué estamos declarando? Cuando vemos el libro de los Hechos, vemos a un Pedro constantemente citando a David. El verso 8 del capítulo 4 dice que Pedro estaba lleno del Espíritu Santo, muy seguramente porque cada vez que Pedro abría la boca, lo que salía era el Espíritu Santo, lo que salía era la palabra de Dios. Los apóstoles confiaban en la palabra una y otra vez, y lo que Pedro tenía dentro de él era lo que salía de él, incluso en los momentos de persecución. Tenemos que mantenernos confiando en las palabras constantemente. Sí, ante una situación difícil, lo que sale de tu boca son confesiones negativas o las razones por las cuales estás en esta situación. Entonces tú tienes que entender que para que Dios confíe en ti debe haber denuedo. Tiene que salir de tu boca palabra de vida, confesión de vida, lo que has recibido de parte de Dios, la convicción que está dentro de ti. Al conocer la palabra de Dios es lo que produce en ti denuedo. El conocer la palabra de Dios es lo que produce en ti denuedo. El denuedo es aquella fuerza que te mantiene firme, que te da la paz que sobrepasa todo entendimiento, como dice la Biblia. Esta es la paz que puedes experimentar aun cuando se supone que no estás en paz. Pero esa es la paz que se deposita en tu vida cuando dentro de ti hay suficiente palabra para entender. Tienes que pedir ayuda en medio de tu problema, sino que el ayudador recurre a ti para que seas grandemente bendecido.
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0: Bien, continuamos por esta tu radio que transmite poder y potencia del cielo. MBO Naciones, cada día más cerca del corazón de Dios. Y en esta oportunidad, para seguir recibiendo más de la palabra. ¿Qué les parece si juntos compartimos todo lo que Dios quiere para nosotros?
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0: 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Amén. Muy bien, vamos a ir rápido ahora a la palabra de Dios y hoy voy a hablar de los chismes. Atención con esto, porque hay gente que le gusta hacer chisme, le gusta crearlos, otros le gusta multiplicarlos, otros les gusta afirmarlo. ¿Conoce esa clase de gente? Bien, primero la palabra de Dios nos habla de lo siguiente: el perverso provoca contiendas y el chismoso divide a los buenos amigos. Esto lo dice en Proverbios capítulo 16, versículo 28. Otro versículo, le cuento, es en el libro de Proverbios, capítulo 11, versículo 13, dice: la gente chismosa revela los secretos, la gente confiable es discreta. Otro mensaje que podemos leer también en Efesios, capítulo 4, versículo 29, eviten toda conversación obscena. Sí. Por el contrario, que sus palabras contribuyan a la necesaria edificación y sean de bendición para quienes escuchan. Dios nos guarde, Dios nos libre de estar atado al chisme. El chisme lo único que hace es destrucción. Marcos Witt dijo una vez: el día que se acaben los chismosos será cuando dejen de poner los oídos en los chismosos. ¿Sí? El día que los oídos ya no estén más ahí será el día que se corten los chismes. Amigo, amiga, en este día, por ejemplo, seguramente te enteraste de aquel o de aquella cosa, dice el chismoso. Usted va a escuchar frases como esta: yo sé de buena fuente que los de abajo venden esto, venden lo otro o hacen esto, lo otro. Algunos dicen: ¿viste que la de al lado, la de la segunda puerta, tiene novio o está haciendo una cosa u otra? ¿Te suenan estas conocidas frases? Bueno, seguro que sí. Y hay otras más que no nos mencionamos por respeto y por cuidado, pero se trata de los chismes. Chismes destructores de vida, chismes de pasillo, chismes de trabajo, chismes de vecindarios, chismes ejecutivos y chismes de iglesias. Hay chismes que han terminado con familias enteras, chismes que han producido peleas, batallas, rivalidades. Y la pregunta es: ¿cuántas personas conoces o conociste que tomaron al chisme como su actividad favorita? El chisme, ¿sabe una cosa? Es el deporte oral más antiguo que se conoce, aún antes de la escritura. El boca en boca. ¿Eso cómo se llama? Por supuesto, claro. Era hace muchísimos años la forma de que se utilizaba para transmitir los mensajes. Ahora, si a las armas las cargas el diablo, las municiones la esconden en la boca. Una vez más, si a las armas las carga el diablo, las municiones la esconden en la boca. ¿Lo quién? Los chismosos. Y atención con esto, porque recuerde algo muy importante: el chisme seduce, el chisme hipnotiza, el chisme fascina, el chisme atrae, escandaliza y también destruye. Y atención con esto, porque hay mucha gente que no se está dando cuenta que le está abriendo la puerta al chisme y que tiene que ver con algunas de las de los ámbitos mencionados. Y es importante saber que donde hay libertad, allí se mueve Dios. Donde no hay chisme, ahí es donde Dios está obrando y está manifestándose con poder. Por eso tenemos que tener mucho, mucho cuidado. ¿Por qué? Ahora bien, ¿quiénes son los que dan vida y autoridad o poder a las habladurías, a los chismes? Bueno, escuche esto: los rumores están vivos. ¿Por qué? Porque la gente cree en ellos. Y cada rumor tiene su mercado. Hay personas a las que les encanta chismear sobre los temas de trabajo, ya sea de sueldo, de horario, de uniformes. Se trata de ese tipo de gente que sabe hasta las veces que te levantas de la silla y el tiempo que te tomaste para descansar un rato. Los conoce, los identifica. Bueno, el rumor es una información difundida sin verificación oficial, y es decir, una explicación no confirmada de los acontecimientos. Y aquí cabe destacar algo. Cuando uno habla de aquello cuya fuente original no ha confirmado, se transforma no en una en un comunicador, sino en un cómplice de chisme, en un chismoso. Y atención, chismoso yo, dicen algunos. Sí, escuchaste bien, chismoso tú, dicen otros. ¿Por qué? Porque la persona que escucha algo que no está bien confirmado, algo que no está bien aclarado, se transforma en una fuente de chismosos. Por eso la palabra de Dios dice: con la boca el impío destruye a su prójimo, pero los justos se liberan por el conocimiento. Y otra palabra dice en Proverbios capítulo 10, versículo 18: el de labios mentiroso disimula su odio, y el que propaga calumnias es un necio. Imagínese, hay gente que trabaja de esta manera y disimula que no escucha, que no entiende, pero en realidad está como grabando todo. Es una grabadora en vida. Sí, ¿por qué? Porque está sacando toda información para después codificarla a su gusto y a su placer para destruir a la persona a quien no quiere. Pero esto no es lo importante, ya que el rumor es siempre una construcción grupal que surge en forma espontánea y simple edificación. Por eso, todos los que participan o comentan el rumor son sus constructores, puesto que cada uno aporta algo mismo, como el teléfono descompuesto. Y usted sabe, las palabras del chismoso son como bocados suaves, que claro, penetran hasta las entrañas. Por eso tenemos que tener cuidado con los dimes y diretes, chismes y rumores. ¿Por qué? Porque todos captamos lo que sucede en el mundo exterior por medio de nuestra percepción. Pero en sí, es imposible decodificar un hecho que vimos o escuchamos en forma total y absoluta objetiva, o absolutamente objetiva. Por eso es importante recordar esto. Nuestra percepción selecciona elementos y los interpreta. Pero claro, nuestra percepción no es infalible. Por eso, claro, muchas personas muchas veces nos dan una información falsa, distorsionada, y nosotros la tomamos como verdadera. Y en este sentido, los rumores pueden nacer de la mala interpretación de un mensaje. Y sabe una cosa, buscar al responsable primario del rumor no tiene sentido, ya que lo importante es admitir que es uno mismo quien pudo haber creído a ese rumor y se ha equivocado al comentarlo. ¿Por qué? Porque si tú te pones a buscar a ver quién comenzó a chismosear, es como si te pararas arriba de un piso número 20. Suponte, allí arriba en el edificio tienes una almohada llena de plumas y de repente tú agarras y abres esa almohada y dices: a ver, voy a desparcir las plumas. ¿Qué va a suceder? Van a empezar a volar por todos lados. Y claro, ahora dices tú: ¿y cómo hago para recogerla? Es imposible. ¿Por qué? Porque ya se fueron para todas partes y eso ya nunca la podrás localizar. ¿Por qué? Porque el viento va para aquí, para allá, y las plumas, por más pequeñas que sean, quizás nunca más las vuelvas a encontrar. Entonces, así es el chisme. Lo disparcen muchos, o el primero, y después, quién sabe cómo, de qué manera lo puedes volver a rescatar. Pero bien, siempre nos proponemos buscar al malvado que dijo eso, y así magistralmente perdemos de vista que nosotros también somos responsables, aunque evitemos admitir nuestra propia participación. ¿Sabe una cosa? Aquellos que siguen hablando del chisme después de haberlo escuchado son tan responsables como su autor. Es uno mismo que al creerlo o al comentarlo al otro lo difunde, y hay que tener mucho cuidado. ¿Por qué? Porque el chisme viene muchas veces de la envidia, viene de los celos. El chisme viene de la ira, del enojo. El chisme viene porque desea ese chismoso todo lo que quiere de aquel que lo critica. En simples palabras, se está proyectando. Hay tres leyes en todo rumor: la ley de la reducción, o sea, que tiene que ver con el rumor que tiende a acortarse y hacerse cada vez más conciso, los detalles desaparecen y se reducen en su extensión. Después está también la ley de la acentuación. ¿Cómo es esto? Es justamente la que implica la percepción, retención y narración selectiva de su número de, vamos a decir, pormenores dentro de un contexto. Y esta clase de chisme, se enfatizan ciertos detalles y otros se dejan de lado. O sea, en todo rumor hay una exageración. Y hay una tercera ley que se llama la ley de la asimilación. ¿Cuáles son? Las personas ordenan el rumor dándole buena forma. Sí. Aunque le parezca increíble, le agregan pequeños detalles que le dan más consistencia y veracidad al relato y lo hacen más vivo para destruir a quien lo tienen en la mira. Y tenemos que tener cuidado. ¿Por qué? Porque el rumor es diabólico. El rumor viene de la boca del diablo, del infierno. Por eso dice el libro de los Salmos, capítulo 15, versículo 2: solo el de conducta intachable honorable, que practica la justicia y de corazón dice la verdad, que no calumnia con la lengua, que no le hace mal a su prójimo, ni le acarrea desgracias a su vecino. ¿Escuchó? Salmos capítulo 15, versículo 2 al 3. Es importante recordar que hay tipos de rumores también. Hay diferentes tipos, sí, para todos los gustos y para todos los oficios. Nadie queda libre de estar en la boca del chismoso. Hables o no hables, hagas algo o no, el chismoso siempre tendrá algo para cambiar, modificar, codificar o alterar en relación a la información. Y si no la tiene, será capaz de inventarlo. Miren ustedes, eso sí va a ser muy ingenioso para aquel que le encanta el chisme. Y se trata de gente con gran poder de imaginación, podríamos decir, porque hay varias clasificaciones de rumores. Por ejemplo, está el rumor sigiloso. Sí, los rumores sigilosos. ¿Cuáles son? Los que toman cuerpo lentamente. Están los rumores impetuosos, son los que se extienden como una pólvora. Generalmente estos, sí, estos son más frecuentes en las oficinas, en los equipos deportivos y entre parientes. La velocidad a la que van es sorprendente, casi a la luz, a la velocidad de la luz. Y fíjese, la clave es transmitir información con rapidez, ya que si no, con el tiempo, pierde su poder de seducción. Entonces, los chismes viejos no interesan tanto como los frescos. Los chismes es importante activarlos como sea y cuando sea en el momento. Pero también hay otra clase de rumores, ¿sabía usted? Sí, rumores sumergibles. ¿Cómo son estos? Son los que aparecen y se extienden y se extinguen periódicamente. O sea, el chismoso trata de agradar al otro o intentar tener cómplices alternativos. O sea, un día habla del que está al lado a la derecha y se lo cuenta al de la izquierda y viceversa. Y así es como funciona. O sea que todo el tiempo está buscando el placer de ser escuchado atentamente, tratando de encontrar prestigios, aliados. Y por eso es como comenta las noticias que le llegan. Y como no tolera hablar de sí mismo, él conoce la vida de todos, pero nadie sabe nada de su vida. ¿Sí? Usted los va a ver calladitos. Y acá dice un dicho, calladito se los ve más bonito, pero los va a ver ahí tranquilitos, los va a ver muy cautelosos. Y usted dice, ay, no se mete con nadie, no habla con nadie, pero sabe la vida de pie a cabeza del vecino, del otro, de aquí, de allá, aún de todas partes. O sea que lo que él busca es hablar, o lo que ella busca hablar de otros periódicamente es el objetivo. O sea que los chismosos son personas que no toleran el silencio, por eso es importante para ellos hablar de algo. Y qué mejor piensan y qué mejor hablan de otros. Por eso el chismoso es también una forma de liberar la agresividad reprimida, el celo, la ira, el enojo que tiene contra otro. Y fíjese algo, hay que ponerle freno a todo esto, porque si no le pone freno hay maldición. Por eso dice la palabra de Dios, como hemos leído en Efesios 4:29, eviten toda conversación obscena. Por el contrario, que sus palabras contribuyan a las necesarias de edificación y sea de bendición para quienes escuchan. Y es importante saber que en el mucho hablar no falta pecado. Qué bueno sería decirle: Dios, dame la sabiduría para ser claro, concreto y conciso, contundente, que no tenga que hablar mucho para pecar. Porque mucha gente habla y habla y habla y no se da cuenta que está llegando a un punto donde el chisme se ha hecho un hábito y el chisme se ha hecho parte de su vida, para transformarlo en uno de los síntomas que ya le dije, en una de las manifestaciones que ya le dije. Por eso, todos los rumores en algún momento mueren, pero mientras esto sucede, también pueden mortificar muchas vidas. Sí, pueden mortificar muchas vidas. Aprendamos a poner el límite y no permitamos que sigan haciendo estragos en nuestra vida. Si alguien te dijo, mira, te voy a contar lo que me dijeron, que te hicieron, que te pasó, o que te vieron, o que te levantaste, o que te caíste, o que te cerraron la puerta, o que te la abrieron, o que de repente te llamaron o no te llamaron, mira, dile, a mí no me traigas chisme. Yo no soy bote de basura ni tacho de basura para que me vengas a traer inmundicia, suciedad a mis oídos y a mi corazón. Dile, yo estoy concentrado o estoy consagrado a Dios. ¿Por qué? Porque frente a ellos tenemos que tomar actitudes positivas que nos permitan desintoxicarnos y ser libres de los chismes y de los comunicadores de chismes. Por eso esto es lo que tenemos que hacer. No creer lo que nos dicen ni seguir comentándolo, a menos que sea la fuente original u oficial que nos lo transmitan. También buscar el error de la información. Eliminar los elementos burdos o sin sentido. O sea, retener lo bueno y desechar lo malo. Claro, ningún chisme es bueno, ningún chisme te va a traer algo bueno ni edificante, sino que va a traer algo destructivo, distorsionado, que lo único que va a hacer es ponerte o sembrarte duda para con el otro. Entonces lo vas a ver desde otros ojos, desde otra perspectiva. Sí, va a cambiar tu forma de ver en el otro cuando recibas un chisme. Ya no lo vas a ver con amor como lo veías, o no lo vas a ver con cariño, o con afecto, o con estima. Ya lo vas a ver distorsionado. Ya lo vas a ver quizás de una otra forma, diciendo algo no me cierra, y sin embargo está distorsionada tu visión, tu corazón. Y esto me hace acordar la historia de dos viejitos que de repente estaban en su casa. Sí, dos viejitos estaban en su casa y la viejita siempre se le daba por mirar por la ventana lo que hacía la vecina. Sí, y la vecina todos los días colgaba ropa que lavaba. Claro, a mano. Entonces, esta viejita todos los días se levantaba y le decía al viejito: viejito, ¿te has dado cuenta cómo la vecina es tan sucia? Deja todos los días la ropa tendida, allí colgada, y está con una mugre. Y el viejito no decía nada. Otro día iba y le decía: viejito, fíjate qué mugrienta la vecina. Todos los días su ropa la cuelga muy sucia. Y así sucesivamente, hasta que un día el viejito se le da por ir y limpiar el cristal de su casa, etcétera, etcétera. Entonces la viejita le dice: viejito, al otro día se levanta y le dice: viejito, tengo una buena noticia. Y le dice: ¿qué pasó, viejita? ¿Sabes una cosa? La vecina parece que ya lava muy bien la ropa porque las veo impecable. Y el viejito le dice: viejita querida, es que acabo de limpiar el cristal por donde estabas mirando. Entonces hay gente que está así, con el cristal sucio, tiene sus ojos sucios, su corazón sucio, y está mirando al vecino, a la persona, porque le dijeron, le hablaron, le contaminaron el alma, el corazón, y en realidad esa persona no es así. La que es mala, la que es, chismosa, es justamente el que lo está retransmitiendo o el que te lo está compartiendo. Por eso tenemos que saber a quién escuchar, porque a veces decimos: es que es mi familiar, es que es mi hermano de la carne, es que es un ser querido, muy amado, ¿cómo me va a venir con mentiras? Y a veces tiene malicia, a veces tiene cosas que no son agradables a Dios y tú no te das cuenta porque tu amor hacia esa persona es tan fuerte que te enceguece y no te das cuenta. Por eso es importante limpiar el cristal de nuestros ojos. ¿Para qué? Para que nada nos contamine. Por eso la palabra de Dios nos muestra que el perverso provoca contiendas y el chismoso divide a los buenos amigos, y tenemos que evitar todo esto, porque el de labios mentirosos va a disimular su odio, y el que propaga calumnias justamente tiene en su corazón y es necio, lo dice la palabra. Por lo tanto, ¿qué debemos hacer, pastor, entonces, para cortar con el chisme? ¿Qué debemos hacer para que el chismoso no nos afecte, ni nosotros seamos parte de los chismes, ni nosotros seamos los que retransmitan? Bueno, explicar, escuche algo muy bien, explicar por qué la gente cree en los rumores, ¿sí? Y otra, volver a la credibilidad de las fuentes oficiales. Frente a cualquier duda, consultar con ellas. Si deseamos acabar con el rumor, hay que hablar con las autoridades o con la fuente con quien está relacionado el chisme. Vaya y dígale: mira, me enteré de esto, ¿es verdad o no? Y te pido una disculpa si yo tuve una distorsión en mi corazón, y me libero, porque eso te va a liberar de todo ataque y contraataque que venga a tu vida. Por eso es que hay gente que está atada, enferma, agobiada, está oprimida, porque se lleva por chisme. Y es un teléfono descompuesto. También tengamos en cuenta que hay ciertas noticias que es preferible comunicarlas por escrito, ¿sí? Y no comentándola. Otras, advertir acerca de las consecuencias y las secuelas que dejan los chismes. Otras, no ser defensores de los otros o carteros, ¿sí? Atención con esto. Cartero es el que lleva las cartas, ¿eh? El que llevaba en esos tiempos. Y sabe que era antiguamente justamente el mover de los carteros. Era escribiéndolo ellos a mano, y otra era hablando, gritándolo a cuatro voces que llegaba una carta. Ahora, no seamos carteros de ninguna de estas formas hoy en día. Si alguien nos comenta algo acerca de otro hermano, o de otra familia, o de otra persona, no debemos ir a nosotros a decírselo, sino alentar a quien nos habla a que vaya él y a decirle a ese hermano lo que siente, lo que le duele, porque la confesión le hace libre, que no te ensucie a ti el corazón. También, otro punto importante es, para aquí terminar, ofrecer constantemente información lo más exacta posible. Y sabe qué, para neutralizar el chisme, da rápidamente las noticias antes de que circulen y tratar de que lleguen a todo el mundo, ¿sí? Tenemos que rápidamente neutralizar todo aquello que venga contra nuestra vida. Y algo más, si ladran, hablan, rumorean, es porque algo estás haciendo bien, si tú sabes que no estás haciendo mal, ¿sí? De lo contrario, serás indiferente para la multitud. Sí, una vez más, serías indiferente para la multitud. O sea que tu identidad es como una roca. Ni un chisme ni un rumor podrán destruirte si tú tienes el autoestima alto y tienes tu fe, tu vida espiritual fuerte en Dios. Amigo, amiga, yo no sé qué está pasando en tu vida, pero hoy, si conociste o eres parte de un chisme, rómpelo, cancélalo y destrúyelo. Porque, escucha algo, si te detienes a explicaciones o te detienes a dar explicaciones o tratar de entender los rumores, te vas a desenfocar de la meta, te vas a desenfocar de lo que Dios te ha dicho. Por eso la palabra de Dios dice que por los frutos los conoceréis. Si hablan, que hablen, porque siempre habrá gente que hablará bueno o malo. Pero vamos a hacer algo y recuerda esto, hay algo que no se puede imitar. ¿Y sabe qué son? Los frutos. Así que la gente hable por tus frutos y por tus cambios, y que el chismoso sea apagado, neutralizado y paralizado su lengua o su forma de actuar. ¿Con qué? Con tus hechos. ¿Por qué? Porque nuestros hechos hablarán más fuerte que nuestras palabras. Esto fue Un Momento aquí con el Pastor Martín Beni y este es el programa Poder y Potencia del Cielo. Por favor, sigue en sintonía con nosotros. Hay mucho más por compartir, palabra de buenas noticias, y vamos a una pausa musical. Volvemos más con este tema.

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Señor, cuando veo tu grandeza y tu inmenso poder, me doy cuenta que no tengo nada que ofrecerte. Por eso vengo ante ti, Señor, ofreciéndote mi canción.

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3: ¿Qué estás declarando? ¿Qué estás determinando? ¿Qué estás estableciendo? ¿En qué estás confiando? ¿De qué manera te estás afirmando en el poder de Dios y en la palabra de Dios? Porque conforme a tu fe te será hecho, y definitivamente si tú y yo no entendemos y no comprendemos el poder que hay en la declaración de nuestra boca, el poder que hay en la palabra de nuestra boca, no podremos entender y comprender que hay planes y propósitos que Dios tiene para nuestra vida, y esos planes y esos propósitos son parte de lo que Él tiene y quiere hacer. Hay un destino profético en ti, hay un destino profético en mí que se tiene que cumplir, y en la manera y en la forma en que tú y yo entendamos y comprendamos qué es lo que necesitamos hacer o decir, entenderemos y comprenderemos que Dios quiere hablarnos, Dios quiere transformarnos, Dios quiere bendecirnos, Dios quiere liberarnos, Dios quiere hacer con nosotros nuevas criaturas. ¿Estás preparado para que Dios haga de ti una nueva criatura? ¿Para que Dios haga de mí una nueva criatura? Definitivamente es un proceso y lo tenemos que hacer. Entonces, Dios nos ha amado, nos ha bendecido, nos lo ha demostrado y lo sigue demostrando alrededor de nuestra vida en todo momento y en todo lugar. Tal vez tú digas, pero yo no siento el amor de Dios, yo no veo el amor de Dios, yo no sé del amor de Dios. Y hay un refrán que dice por ahí, mientras hay vida hay esperanza. Y mientras hay vida hay esperanza, pero cuando le servimos al Señor, aun cuando todo parece perdido, aun en aquellos momentos que has dado por muerto en tu vida una situación, un afecto, una relación, un trabajo, una vida personal, profesional, hay esperanza. La última palabra la tiene Dios. Le sirves a un Dios que tiene el poder de resurrección y Él no hace acepción de personas. La Biblia dice que cuando Cristo iba camino a la casa de Jairo, llegó alguien para darle una mala noticia, y era que la niña había muerto, y él dijo, no ha muerto, solamente está dormida. Definitivamente tú y yo, hay cosas en nuestra vida que las vemos como muertas, que las entendemos como muertas, tal vez pensamos que está agonizando, que no va a haber una alternativa o que no va a haber una posibilidad de vida en ti y en mí, pero quiero decirte que hay un propósito y hay una autoridad manifiesta en ese propósito, y ese propósito viene de Dios. Necesitamos manifestar las victorias, el Edén, las puertas abiertas que Dios tiene para nuestra vida, y vemos solamente este término Edén mencionado solamente dos veces en la Biblia. La primera en Isaías 60:11 nos habla para prosperidad, cuando dice que las riquezas de las naciones serán traídas a ti. La segunda en Hechos 16:27 habla de Pablo saliendo de la cárcel, porque nos habla para libertad. En el Edén se encuentra contenida la definición de puertas abiertas. Puedes identificar el Edén en tu vida. En el Edén no había puertas, era un huerto. Cuando hay provisión financiera para ti y cuando también hay libertad. Hay cosas de las que todos necesitamos ser libres. Necesitamos ser libres de la culpa, de las tradiciones, de las traiciones, de los pensamientos negativos, de los hábitos. Esa libertad viene cuando podemos entender que Dios tiene puertas abiertas para nosotros, puertas abiertas para libertad y puertas abiertas para prosperidad sobre nuestra vida. No hay nada como caminar con las puertas abiertas. Cuando un empleado deja de trabajar en un determinado lugar, hay dos maneras en que se puede ir: o se va con las puertas abiertas o se va con las puertas cerradas. Si se va con las puertas cerradas, sabía que jamás volverá a a ese lugar a que le den trabajo. Si se va con las puertas abiertas, tal vez puede regresar y lo reciban con gusto. Y nosotros queremos vivir con puertas abiertas. Por lo menos yo creo que ese es mi deseo y pienso que ese es tu deseo también. Tenemos que aprender a vivir con puertas abiertas, honrar nuestra palabra, que nuestro sí sea sí, nuestro no sea no, para que tengamos el testimonio necesario para tener puertas abiertas. El Edén no es un lugar físico. Cuando Adán pecó, no fue expulsado automáticamente, no fue sino hasta que tuvo un encuentro con Dios y Dios le hizo varias preguntas, que entonces Dios pudo entender la conciencia en la que se encontraba Adán y pudo dar el diagnóstico. Y el diagnóstico que Dios tuvo para el hombre fue que en ese momento no podía estar en aquel lugar, pero el Edén siempre iba a estar disponible para el hombre, porque el Edén era una actividad y un lugar de conciencia. Adán tuvo la consecuencia de su conciencia de haber pecado, pero tú puedes tener la consecuencia de tu conciencia de que Dios tiene puertas abiertas para ti, que Dios tiene un lugar al que Él te ha llamado, que tú vas a poder identificar el momento en específico que vas a sentir su presencia sobre tu vida, que va a llegar el momento en que no vas a tener que alcanzar las cosas con duro trabajo y fuerza, sino que Dios va a suplir para tu vida. El Edén tiene una característica especial y es que el Edén fue plantado por Dios. El Edén definitivamente no es un lugar que tú y yo pensemos, entendamos y comprendamos que puede ser o que puede tener o que se puede ver como algo abstracto, sino que definitivamente el Edén es el lugar para dar provisión para nuestros sueños, y una de las maneras de obtener provisión es plantando una semilla correcta. Cuando quieres puertas abiertas, por ejemplo, tienes que aprender a vivir con puertas abiertas para otras personas. Quizás hay ciertas manifestaciones de Edén, no como lugar físico, sino el lugar en que había beneficios. El Edén era un lugar de privilegio para Adán. El Edén era un lugar donde él no trabajaba, no cocinaba, no cosechaba, solo que hacía dar gloria a Dios, caminar cara a cara con Dios. O sea, que al referirme a Edén, no estoy hablando de ninguna playa en el Pacífico, sino que estoy hablando de un estado de situación en que las bendiciones fluyen, que se ha desatado un tiempo en tu vida, pero quizás hay otras que todavía no se han dado y no se han sincronizado. Para que esto ocurra, tienes que sembrar la semilla correcta. ¿Para qué? Para que esos frutos que se daban en el Edén, para que esos frutos que Dios proveyó, porque Adán no hizo nada, no sembró, no cosechó, vengan a tu vida. Si la creación ya estaba completa, ¿por qué tenía Dios que plantar un Edén? Para que el hombre tuviera el modelo de cómo entender y comprender que en armonía, en comunión y en obediencia con Dios, las bendiciones fluían. Dios le había dado la palabra clave a Adán. Adán lo que tenía que hacer era plantar, sembrar, para que aquel Edén volviera a producirse en su vida. El Edén se va a manifestar en tu vida, reitero, es un estado, una situación de fluir profético de bendiciones, y que le va a dar crecimiento a tu vida de acuerdo a las semillas que tú siembres. Adán recibía las victorias de Dios, la manifestación del poder de Dios, la paz de Dios, la gracia de Dios, el gozo de Dios y la alegría de Dios, sabiendo que solamente la obediencia y la bendición de estar cara a cara con el Señor hacían que su vida fuera fructífera, su vida fuera gozosa, su vida fuera plena. Una sola pregunta, un solo comentario de la serpiente hizo que Adán perdiese todos los beneficios que Dios le había dado. Amigo y amiga, ¿qué beneficio estás perdiendo hoy por desobediencia? ¿Qué beneficio estás perdiendo hoy por no entender y comprender lo que Dios quiere hacer en tu vida? ¿Qué beneficio has perdido por no ser obediente y responsable a Dios? Piénsalo. Puedes hoy reconsiderar ese tiempo y decirle: Dios mío, yo necesito entender y comprender que tú puedes hacer el cambio en mi vida. Por eso, si me estás escuchando desde el otro lado y dices: es verdad, pastor, he perdido beneficios, he perdido privilegios, he perdido bendiciones, he perdido lo más importante, que es la comunión con Dios, puedes reconciliarte con Él ahora mismo. Y si no lo conoces a Dios y no sabes de qué beneficios te estoy hablando, y a ti te han presentado un Cristo muerto y tú dices: ¿cuál beneficio? Si el pobrecito no se puede bajar de esa cruz, ¿cómo me va a beneficiar a mí si no se puede beneficiar a él? Hoy quiero presentarte a ese Cristo de poder y te invito que antes de terminar este programa hagamos una oración que te va a poner en las manos de Dios, una oración que te va a pasar de muerte a vida, y digas: yo no estoy muerto, estoy vivo, pero hay gente que vive pero está muerto por dentro, se le murieron los sueños, las expectativas, los anhelos, los deseos, se le murieron las ganas, se le murieron el enfoque, se le murieron tantas cosas que tenía proyectadas por dentro. Se le murió una relación familiar, matrimonial, una relación eclesiástica. Tantas cosas pueden haber muerto y tú sigues caminando por esta vida. Pero si quieres conocer al Dios que resucitó de los muertos, Jesucristo, el unigénito Hijo de Dios, hoy te lo quiero presentar. Y te invito a que hagas esta oración conmigo y digas: Señor Jesús, en este día quiero darte gracias por pensar en mí. Gracias porque aún alejado de ti, tú estabas pensando en mí. Al crucificarte, lo hicieron con los brazos abiertos para poder abrazarme. Hoy te pido perdón por cada uno de mis pecados, de mis rebeliones, de mis transgresiones. Me arrepiento de ellas. Reconozco que he pecado contra el cielo y contra ti. Te pido perdón. Me arrepiento de todo mi corazón. Y ahora, Señor, te recibo y te acepto como mi Dios, mi único Dios, el que no está en la cruz, sino que ha resucitado. Y una sola cosa te pido: anota mi nombre en el libro de la vida eterna, para que un día, glorioso día, nos encontremos en tu presencia. Amén. Amigo y amiga, si has hecho esta oración, ya eres un hijo de Dios. Te invito a que busques una iglesia de sana doctrina, no la iglesia perfecta, porque no la hay, ni que te guste ni te agrade a ti, sino donde prediquen la verdad, prediquen la sana doctrina, donde no se maquillen los mensajes, donde no se hagan conveniencias con unos y con otros, sino que el centro de esa predicación sea Jesucristo, el único hijo de Dios, el poder de la cruz manifiesto y la restauración en tu vida.

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2: Muy bien, nos estamos despidiendo para volvernos a reencontrar mañana como todos los días, a esta misma hora, por esta misma señal. 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
4: Mis amados amigos y hermanos, a ustedes que por primera vez nos sintonizan, qué bendición saludarles en el nombre de nuestro Señor Jesucristo. Bueno, ya estamos en este mes de festividades de fin de año y qué gusto es poder compartir este momento, este espacio con cada uno de ustedes, mis apreciados hermanos y amigos en Cristo Jesús. ¿Cómo les ha ido? Espero que muy bien, pero este programa es personal. Estoy hablando contigo. ¿Cómo te va? Espero que si has tenido lo que son luchas, situaciones difíciles, este mensaje te dé fortaleza, este mensaje te dé inspiración para seguir adelante. Saludos muy cariñosos para nuestra audiencia en el mundo del iPod, nuestra audiencia para nuestros hermanos en la ciudad de Huancayo. ¿Cómo están? ¿Cómo estás tú que me escuchas cada semana? Dios te bendiga grandemente. Gracias por ser mi amigo. Gracias por ser mi amiga. Gracias por tomar este momento y escuchar a este hombre que lo único que anhelo, lo único que busco es compartir la palabra de Dios contigo. Hoy quiero hablarte de un tema: el regalo de las edades. El regalo sin comparación. Y como he dicho, estamos ya en plena temporada prenavideña y durante estos días nuestras mentes son bombardeadas con un sinfín de anuncios de diferentes tipos de negocio, y no les culpamos por eso, porque todos tenemos que encontrar la manera de sobrevivir en este mundo, pero algunos tratan de convencernos que todo lo que sucede en estos días se trata de nosotros. Y ahí es donde llegamos a una Y, donde yo pienso un poquito diferente. Y el objetivo de estos comerciales es que nosotros pongamos atención y lleguemos a pensar que para sentirnos realizados y tener un tiempo agradable viendo a nuestros hijos, a nuestros seres queridos sonreír y estar felices y contentos en esta Navidad, eso va a suceder solamente si adquirimos los objetos, las cosas que ellos nos han venido insinuando. La verdad de las cosas es que esta temporada, en verdad, se trata de Dios. Y quiero que pongas entre comillas y que subrayes este comentario. La razón de esta temporada es Dios. Se trata de Él. Se trata de valorar y con un corazón lleno de agradecimiento, expresar al Padre Celestial nuestra adoración por lo que hizo por nosotros al darnos a su Hijo unigénito. De eso son estas fiestas. Esa es la razón de las fiestas que estamos a punto de celebrar. Y en Isaías capítulo 9, versículo 6, 700 años antes del nacimiento de nuestro Señor Jesucristo, este hombre de Dios, inspirado por Dios mismo, escribió acerca del advenimiento, acerca del nacimiento de quien ahora reconocemos como nuestro Señor, el Señor de señores y el Rey de reyes, Cristo Jesús. Y en el capítulo 9 y versículo 6 dice: porque un niño nos es nacido. Escucha cómo lo plantea aquí el profeta. Un niño que no intimida a nadie, rodeado de humildad para que nadie dijera: no me le puedo acercar, no puedo llegar ahí donde está. Porque, como dije, siendo el unigénito Hijo de Dios, cuando él nació, nació rodeado no de lujos, todo lo contrario. Sigue diciendo el texto: hijo nos es dado. Ok, un niño que es hijo de ¿quién? Del Dios Todopoderoso. Y el principado sobre su hombro. Aquí es donde se pone el asunto bonito. Aquí es donde se pone maravilloso, interesante. Se llamará su nombre admirable, consejero, Dios fuerte, Padre eterno, príncipe de paz. Ningún regalo se compara con el que Dios Padre nos ha dado. Hemos recibido a Jesús. Jesús es el regalo de las edades. En su persona venía envuelta, y si me permite esa expresión, envuelta, la respuesta para todos los problemas del ser humano. Y estoy muy cierto, muy seguro, muy al tanto de lo que estoy diciendo, porque Él era, es y será, mientras la dispensación de la gracia esté en pie, el camino a Dios. ¿Y quién es Él? Nuestro punto de origen. De ahí dependemos nosotros. La ciencia nos ha querido hacer creer diferente, que somos el resultado de una explosión. Y bueno, podríamos entrar en todos estos tipos de comentarios, pero yo estoy hablando de la palabra de Dios, lo firme, lo que ha sobrevivido, lo que el hombre ha tratado de destruir. ¿Cuántos hombres incrédulos, cuántos ateos se han levantado hablando con saña, hablando con un corazón totalmente deseoso de destruir la palabra de Dios? Sin embargo, no lo han podido hacer. El cielo y la tierra pasará, dijo Jesús, mas mi palabra permanece para siempre. Entonces, el regalo de Dios, el regalo de las edades, vino a pavimentar, si me permite, perdón, esa expresión, a limpiar el camino de regreso a Dios, a reconciliarnos con el Padre para volver a nuestro punto de origen. Eso de volver al punto original es muy interesante. En nuestros días encontramos a personas que les encanta de regreso a Dios, a reconciliarnos con el Padre para volver a nuestro punto de origen. Eso de volver al punto original

Lo restauran al punto de que se veían en su estado original. Funcionan como funcionaban en su estado original. ¿Y qué sucede? Son vendidos por un gran precio. Aquello que tal vez el dueño de la granja, de la hacienda o del rancho, como tú le quieras decir, dijo, eso no vale nada, mi tatarabuelo lo dejó ahí abandonado, lléveselo, deme unos 50 pesos y ya estuvo. Y el hombre inteligente dice, claro que te doy 50 pesos, de hecho, te doy 100, muchas gracias. Pero él sabe que una vez logre restaurar ese automóvil a su estado original, sus 50, 100 dólares se pueden convertir hasta más de 100 mil, dependiendo del año y el tipo de auto que sea. Y entonces, el Señor Jesús vino para restaurarnos a nuestro punto de origen, el regalo de las edades. ¿Te imaginas? Con todo lo que el paso de la vida ha acumulado sobre ti, traumas, inhibiciones, temores, inseguridades. El mundo te puede tener arrumbado, pero apareció Jesús y dijo, eso que está ahí, esa persona que está ahí, tiene un gran valor, tiene un gran propósito, y yo vine para buscar y para salvar lo que se había perdido. Él te extiende la mano, te limpia, te sacude y te presenta nuevamente a la sociedad, y ahora aquel que era el hazme reír, aquel que era el desprecio de tal vez hasta de sus propias familias, ahora es una persona de mucho valor, porque Jesús, el regalo de las edades, nos vino a restaurar a nuestro punto original. Qué bonito saber la razón de la temporada. Es Cristo Jesús, el regalo de Dios. Y como dice el profeta ahí cuando escribe en Isaías capítulo 9 y el versículo 6, si te acabas de unir a nosotros, ese es nuestro texto fundamental para la meditación de hoy. Y estoy refiriéndome a la parte donde dice, y el principado será sobre su hombro y se llamará su nombre admirable. Vamos a detenernos aquí por unos pocos minutos. Él es admirable. ¿Por qué? ¿Por qué es nuestro Señor Jesús admirable? Porque no hay nadie como Él. Él es singular. Él es único. Nadie se puede comparar a Él porque Él es Dios encarnado. Y en Isaías capítulo 45 y versículo 5 dice, yo soy Jehová y no hay ningún otro, no hay Dios fuera de mí. Si saltamos una hoja más y vamos a Isaías 46 y el mismo versículo, el 5, dice, ¿a quién me compararéis? Honestamente hablando, tú que ya tienes una relación con Cristo Jesús, el unigénito Hijo de Dios, el regalo admirable de las edades, ¿con quién lo puedes comparar? Yo creo que la respuesta es, pastor, absolutamente con nadie. En su nacimiento, Él fue admirable, anunciado por los ángeles y el acontecimiento celebrado por el coro angelical. En Lucas capítulo 2, del versículo 8 al 14, ahí dice cómo humildes pastores estaban guardando las vigilias de la noche. De repente les aparece el ángel diciendo, hoy os ha nacido un Salvador que es Cristo el Señor. Y esto os será por señal. Le hallaréis envuelto en pañales. Y después que el ángel desapareció, dijeron ellos, vayamos pues a ver lo que ha sucedido, lo que el Señor nos ha manifestado. Pero no terminó ahí el asunto. Inmediatamente que el primer ángel, quien le anunció, quien dijo, ha nacido ya hoy nació un Salvador que es Cristo el Señor. De repente el cielo se llena de voces angelicales que entonaban una melodía, una canción que decía, gloria a Dios en las alturas y en la tierra, buena voluntad, paz para con los hombres de buena voluntad, admirable. En su nacimiento, nadie como Él. ¿Quién puedes pensar tú? A quien cuyo nacimiento fue anunciado por los heraldos del cielo, que la atmósfera se haya llenado de un canto que jamás habían escuchado los hombres en esta tierra. Con razón dijo, un niño nos es nacido, hijo nos es dado. Y el Padre Celestial quería que el hombre supiera que lo que allí sucedía no era algo pequeño, sino lo que sus profetas

0: habían venido anunciando ya por cientos de años. En el caso del profeta Isaías, con 700 años de anticipación. Su crecimiento y desarrollo, admirable, asombroso, único, como el de ninguno más. Él fue creciendo en sabiduría y en gracia para con Dios y para con los hombres. Lucas 2:52 lo dice. En ese tiempo de su desarrollo, usted encuentra a Jesús como a los 12 años, deliberando, hablando la palabra de Dios, con un entendimiento profundo de lo que era la palabra, que dejó asombrados a los doctores de la ley. ¿Cómo este niño? Pero es que ese niño era, es y será por siempre el admirable de quien el profeta estaba escribiendo su ministerio. Y aquí en esta tierra, por 3 años y medio, admirable, asombroso, sin comparación. Siempre habían existido líderes religiosos, pero nadie como él. Sus mismos discípulos dijeron: ¿quién es este que aún los vientos y el mar le obedecen? ¿Quién es él? Admirable. Cuando la multitud tuvo hambre, su corazón lleno de compasión hizo algo al respecto. Multiplicó el pan. Su compasión soltaba el poder de Dios de tal forma que la gente se quedaba asombrada con los hechos y maravillas que el admirable Hijo de Dios hacía. Le daba vista al ciego, limpiaba la piel del leproso, levantó a una mujer que por años había estado encorvada. ¿A quién le llama la atención una mujer encorvada? Tal vez seca, desfigurada por lo atrofiado de sus músculos, de su cuerpo, por esa forma que el enemigo la tenía atada. Pero cuando se encontró con el admirable, para él no fue un fenómeno, para él no fue algo raro, una de esas cosas que suceden, quién sabe por qué, que no queremos ni siquiera gastar el tiempo en explicarlo adecuadamente. Jesús vio a una persona atada por la enfermedad y el admirable la enderezó, la sanó, en la misma forma que este día, escúchame, no es una historia nada más, tiene aplicación esa historia. Se aplica en el sentido de que si tu vida está torcida, si has estado encorvado por muchos años con cierta situación que a lo mejor en una forma física nadie lo echa de ver, pero en tu interior estás muy desagusto, has venido triste, quieres vencer eso, el admirable puede enderezar tu vida. Lo único que él dice: dame, hijo mío, hija mía, dame tu corazón y miren tus ojos por mis caminos. El proverbista dice también: encomienda a Jehová tu camino, espera en él y él hará. Muy bien, Salmo 37. Ahora, Proverbios capítulo 3. Ahí dice el proverbista: no confíes en tu propia opinión, sino que reconoce a Dios, reconócelo en todos tus caminos y él enderezará tu senda. Qué hermosa es verdaderamente la palabra de Dios cuando empezamos a profundizar y hablar del admirable regalo, del regalo de las edades, el portento de las edades ha sido el advenimiento, el nacimiento de nuestro Señor Jesucristo. Todo su ministerio terrenal fue un despliegue del amor de Dios, del corazón de Dios. En el Salmo 86:15, Dios misericordioso y clemente. Eso es lo que dice ahí. En la versión en inglés dice: Dios lleno de misericordia. Si él está lleno de algo, es misericordia. En su muerte también fue admirable. Murió por el pecado de otros, no por los yerros cometidos por él, porque Hebreos 4:15 dice: fue probado de acuerdo a nuestra semejanza en todo, escúchame amigo, en todo, pero sin pecado. Y en Romanos 5:8 dice: siendo nosotros aún pecadores, Cristo murió por nosotros. Admirable, el justo muriendo por los injustos. Pero ahí no termina. tenemos que hablar, aunque sea un poquito, de la resurrección. Admirable, portentoso, asombroso. Tenían guardias, habían sellado la entrada de la tumba, pero cuando se llegó el tercer día, tal y como él había dicho, al tercer día resucitaré, me levantaré, sucedió exactamente como había dicho. Los guardias cayeron como muertos. El sepulcro se abrió y el ángel de Dios se sentó sobre la roca, sobre la piedra, como diciendo, atrévase a alguien a querer hacer algo diferente a lo que Dios está haciendo ahora. Piensa conmigo un poquito. Hacía 3 días había sido el maestro sepultado, totalmente desfigurado. Dice la Biblia que lo habían abofeteado, le habían golpeado la cabeza sobre la corona de espinas que tenía con una caña. Su cuerpo fue flagelado por el látigo sin misericordia del verdugo romano. Y sin embargo, cuando se levantó de entre los muertos, se levantó con un cuerpo glorificado. Bendito sea el nombre de Dios. Ni siquiera una huella de lo que había sucedido, a excepción de las que él quiso que quedaran, como fue la huella de los clavos en sus manos, en sus pies y su costado, donde fue hincada sin ninguna misericordia la lanza. Pero él dijo, cuando le preguntaron, ¿y de dónde tienes esas heridas? Cuando le pregunten, él va a decir, esto es lo que me hicieron en la casa de mis hermanos. Pero aparte de ello, él fue sepultado en humildad como el Cordero de Dios, pero se levantó glorioso, se levantó como el que tiene en sus manos las llaves del infierno y de la muerte, se levantó como el Hijo de Dios, con ese nombre exaltado sobre todo nombre, que cuando tú dices Jesús, las fuerzas del infierno tienen que doblar rodilla. No pueden actuar con el orgullo que se conducen, desafiantes, abusivos, tratando de hacer sentir al ser humano menoscabado, así como si no vales ni siquiera 5 centavos. Pero cuando tú dices Jesús, y estás hablando de Jesús de Nazaret, el unigénito Hijo de Dios, los poderes de las tinieblas tienen que frenar. Aunque su consigna de ellos es hurtar, matar y destruir, la del Señor Jesús está sobre de ellos, porque dice, yo he venido para que tengan vida y vida en abundancia. Torre Fuerte es el nombre del Señor. A él correrá el justo y libertado, defendido será. Jesús, ese nombre que es sobre todo nombre, verdaderamente admirable. Y me encanta cómo testifica él en Apocalipsis 1:18. Yo soy el que estuve muerto y ha resucitado y vivo por los siglos de los siglos y tengo las llaves del infierno y de la muerte. Ese es Jesús. Ese es el regalo de las edades. Esa es la razón. ¿Te fijas todo lo que el Señor Jesucristo es? ¡Cuán admirable es Él! Sin embargo, el enemigo trata de desviar nuestra atención, pensando que se trata de nosotros. Y absolutamente no. Se trata de Él. Él no solamente vino como el admirable, no. También vino y su nombre lo representa como el consejero. En este caso aquí está hablando de un abogado para con el Padre. ¿Y por qué un abogado? Porque se trata de un asunto legal. A nosotros no solamente nos hizo caer Satanás y ahora de un jalón nos pasa Jesús para acá o el Padre a través de Jesucristo su Hijo. No, fue un asunto legal. El hombre dio el dominio a Satanás que Dios le había dado a él. Ahora el Padre tuvo que redimirnos y lo hizo a través de Cristo Jesús. Y entonces en la palabra de Dios en 1 Juan 2:1 dice, si alguno hubiere pecado, abogado tenemos para con el Padre a Jesucristo el justo. El defensor legal, quien con su sangre vino a libertarnos del poder de Satanás, del poder del pecado y de la muerte. Y ahora, por medio del Espíritu Santo, nos da el consejo divino, guiándonos a toda justicia, a toda verdad, conduciéndonos de gloria en gloria y de triunfo en triunfo. El admirable también es nuestro abogado, también es nuestro consejero, el que no nos deja solos, porque ahora vive en nosotros el consolador, que es la persona del Espíritu Santo. Jesús, el regalo de las edades, también es el Dios fuerte, la omnipotencia de Dios totalmente encarnada. La vez pasada hablábamos de esa omnipotencia fluyendo hacia el ser humano a través del corazón compasivo de nuestro Salvador, resucitando muertos, limpiando leprosos, abriendo los ojos de los ciegos, echando fuera demonios, levantando paralíticos y, como estaba mencionando, enderezando a una mujer encorvada, multiplicando el pan para alimentar a los hambrientos y predicando, anunciando el reino de Dios. Dios fuerte. Salmo 24:8 nos abre una ventanita y nos hace ver su grandeza. Dice: ¿quién es este Rey de gloria? Jehová el fuerte y valiente, Jehová el poderoso en batalla. Alzad puertas vuestras cabezas, alzaos vosotras puertas eternas, y entrará el Rey de gloria. ¿Quién es este Rey de gloria? Es Jehová de los ejércitos. Él es el Rey de la gloria. Bendito sea su nombre. Es el regalo de las edades. Dios entregando su corazón a nosotros a través de la persona de Cristo Jesús. Jesús es el Padre eterno. Dice, ¿qué es la controversia? ¿Cómo es eso que el Hijo es el Padre? Primera Juan 14:9 dice, no es Primera Juan. Evangelio según San Juan. El capítulo 14, verso 9, dice: el que me ha visto a mí, ha visto al Padre. Y en Colosenses 1:15 dice: Él, hablando de Jesús, es la imagen del Dios invisible. Entonces, ese es el Padre celestial. Jesús, el regalo de las edades, también es el Príncipe de Paz. Esa es la razón por la cual tú y yo podemos tener paz en medio de cualquier tormenta, porque Él es quien se levanta y nos defiende. Marcos 4:39 dice: Él, Jesús, levantándose, reprendió al viento y le dijo al mar: calla, enmudece. Entonces cesó el viento y sobrevino una gran calma. Si hay desasosiego en tu vida, el Príncipe de Paz, el regalo de las edades, puede traer una gran calma a tu corazón. Cuando ponemos nuestro foco de atención en Él, nuestro Señor y Salvador, todo lo demás palidece delante de quien ha sido y sigue siendo admirable. Y escucha, ya estoy para concluir. A quien nosotros contemplamos, a Él nos asemejamos o nos parecemos. Y en esta temporada lo contemplas a Él y le alabas, porque se trata de Él. No podrás ser indiferente a las necesidades de tu hermano, porque a ese momento ya no se trata de ti, sino de nuestro semejante, porque nos hemos convertido en un reflejo del admirable, quien en sus ojos de amor se trata de nosotros. Y si vamos a ser como Él, también se trata de nuestros hermanos. En esta Navidad que ya se aproxima, puede ser la mejor de todas si estás dispuesto a compartir lo que de Dios has recibido con tus hermanos. Hechos 20:35, más bienaventurado es dar que recibir. Mateo 10:8, de gracia recibisteis, dad también de gracia. Haz de estas Navidades un tiempo especial para el corazón del Dios mismo al reconocer el regalo de las edades que es Cristo Jesús, y a reflejarlo a Él. Que el Señor te bendiga y no permitas que tu enfoque sea desviado del Mesías, de Jesús, quien vino y se entregó por nosotros y ahora intercede por nosotros. Qué hermoso saber que Dios menciona tu nombre. ¿Cómo te llamas? No sé, tal vez te llamas Berta, María, Carlos, Enrique, Alberto. Él menciona tu nombre porque Él está intercediendo por nosotros. Esta ocasión te digo, adórale. porque Él es digno de toda alabanza y Él es la razón de la temporada. Que Dios te bendiga y llene tu corazón de su amor.
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0: ganas de algo diferente. Comerme un chocolate. Creo que no. ¿Qué haré? Ya sé. Le voy a hablar a José. ¿Ocupado? 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

0: Bendiciones, soy Saraí Rivera. Primeramente, les quiero dar las gracias por todo el apoyo, sus comentarios, sus likes y hasta esos comentarios constructivos. Muchísimas gracias, que nos hacen mejores. Hoy les quiero compartir un canto que escribí, que nació en mi corazón, titulado El Siempre Reina. Muchos saben, mi mamá es sobreviviente del cáncer de mama. Fue un tiempo muy difícil para mí, para mi familia, para mi iglesia. Durante ese tiempo, el temor, la ansiedad sobre el futuro me inundaba. Y un día, hablando con una amiga, me empezó a ministrar y hablamos sobre Dios teniendo control y cómo es soberano. A ti, el que está al otro lado de esa pantalla, le vengo a decir, no importa la circunstancia, el problema, Dios tiene control sobre tu enfermedad, sobre tu ansiedad, tu depresión. Él siempre reina y Él siempre gana. Espero que este canto sea de gran bendición para su vida. No se olvide de compartirlo con alguien que lo necesite. Dios los bendiga.
1: Quiero hablar, seguir hablando hoy un poco el tema, porque esta semana en las redes sociales vimos cualquier cantidad de fotografías y posts de la amistad, los amigos. Tenemos que aprender, obviamente, amar a los enemigos, pero ¿cómo amo a mi enemigo si ni siquiera sé amar a mi amigo? No sé si me estoy explicando. Algunos creen que es cosa fácil amar a los que te aman y es difícil amar a los que no te aman. Pero si no amo al que me ama, ¿cómo logro emigrar a amar al que no me ama? No sé si me estoy explicando. Es decir, para llegar a primero primaria tenemos que pasar por párvulos. Si no sé corresponder al que siembra algo bueno en mí, ¿cómo voy a saber reaccionar a aquel que trata de sembrar algo malo en mí? Es una escuela la vida. Al final, vivir es fascinante. Tiene sus momentos malos, sus momentos buenos, pero la sumatoria de ellos están alrededor nuestro para formarnos. Y decidimos nosotros qué hacer con eso para convertirnos en mejores personas o en peores personas. ¿Se recuerdan que he estado enseñando una serie que se llama Confundido, pero totalmente qué? ¿Totalmente qué? Muy bien, voy a empezar una serie, no hoy, la próxima semana, que es Sufrido, pero jamás amargado. Hay tres tipos de amistades, se lo dije en una oportunidad, se lo repito ahora. El primer amigo es aquel que está contigo mientras te va bien. Y hay gente que busca amigos para hacer lo bueno y otros que buscan amigos para hacer lo malo. Casi nadie se droga solo. Siempre busca a alguien que se drogue con él. ¿Verdad? Casi nadie dice, hoy me voy a meter una gran matraca. No dice, ¿con quién me meto la matraca? Matraca es borrachera. ¿Verdad? Normalmente. Otros buscan amigos para lo bueno, hacen su club para leer un libro. Muy bien. Pero normalmente no nos gusta ser todos solos. Buscamos a alguien. Normalmente tú dices, hoy me voy a ir al cine, solito. Y peor que fue el día lunes, no lleva a nadie al cine y vos solo ahí adentro. Y la película se llama Esta Triste Soledad. Estás acabado. Normalmente comer, queremos comer con un amigo, queremos comer con la familia, alguien con quien conversar. Eso es parte de vivir. Y entonces tenemos los amigos que están con nosotros mientras nos está bien. Pero es curioso que el segundo grupo de amigos es que aquellos que están contigo mientras te vaya mal. Es un poco más delicado. Están contigo mientras te va mal. Pero en cuanto Dios te bendice, sales adelante, sacas la empresa, ganas mejor, chao. Porque ellos están linkeados o amarrados a ti porque te va mal y se sienten necesarios. Pero en cuanto te va bien, ya no quieren estar contigo porque como que, no sé si me estoy explicando. Son los primeros en envidiarte. A eso quería llegar. Que están contigo mientras no tengan nada que envidiarte. Pero en cuanto te va bien, sí, empiezan a envidiarte. Y luego está el tercer grupo de amigos, que espero que seamos todos los que estamos acá, que siempre estaremos juntos sin importar cómo nos vaya. ¿Cuántos quieren ser de ese tipo de amigos? Te pregunto algo. ¿La salvación es por gracia? ¿Sí o no? O sea, que es un regalo. ¿Sí o no? ¿Tú crees que Jesús es el amigo que muere en la cruz del Calvario para regalarte la salvación para que cuando te portes mal te la quite y te diga, me la devolvés? Entonces no sería un regalo. Alguien dijo, para que un favor esté bien hecho tiene que ser mal pagado. Y muchas veces has hecho favores a amigos que pagan mal el favor. Pero te quiero sacar de ese concepto porque está erróneo. Si estabas esperando que te lo pagaran, no fue favor. Mejor se lo hubieras facturado. Ese concepto de que tengo que llamar a alguien porque me debe un favor es un muy mal concepto. Porque entonces hiciste el favor para tener algo que cobrar un día. Si estás haciendo un favor para cobrarlo un día, no le llames favor, llámale inversión. Pero si confías en Dios, lo que estás esperando de vuelta quizás no venga a través de ese amigo que un día ayudaste. Va a venir a través de quien Dios escoja para bendecirte. Dios siempre está pendiente de regresarte a ti la bendición más abundantemente de lo que le has dado en todas las áreas de tu vida. Entonces dejemos por favor de cobrar favores. Yujo es un concepto errado en la sociedad. Muy bien. El más valioso y frágil tesoro. Quienes leyeron o leímos El Principito, de su autor Antoine de Saint-Exupéry, él dijo: hazme digno de la amistad, el más valioso y frágil tesoro. Quienes no han leído esa obra, léanla. Antoine fue un piloto que despegando del aeropuerto La Aurora, llevaba sobrepeso en el combustible, se estrelló, paró en la antigua Guatemala. Su esposa había sido salvadoreña, se habían separado, lo cuidaron en antigua Guatemala, y desde antigua Guatemala escribe una de las obras literarias más bellas que jamás hayan existido acerca de la amistad. En su lecho convaleciente, casi de muerte, en Valle de Sombra y Muerte, como decía Alejandra durante la adoración, ¿verdad? El Salmo 23, en su lecho de sombra y muerte, él necesitó un amigo, imaginario o no, que lo mantuviera con vida. Los amigos y las amistades son más valiosas de lo que nosotros podemos imaginar. Puedes tener en tu casa dos o tres hermanos, ¿sí? Pero puedes tener 100 amigos. Puedes ser hermano de dos y ser amigo de 50. Que nosotros podemos imaginar. Puedes tener en tu casa dos o tres hermanos, ¿sí? Pero puedes tener

Y los amigos no nacen, los amigos se hacen. Dice Jesús: ganad amigos con las riquezas ajenas. Ganad amigos. ¿Ah? El que quiera tener amigos, muéstrese amigo, dice la Escritura. Y por eso nuestra visión dice: donde nos enseñan a poner nuestra vida, o la vida, por nuestros amigos. Y por eso nuestros grupos en casa no se llaman células, se llaman grupos de ¿qué? ¿Grupos de qué? De amistad. Porque amistad es algo que todo el mundo necesita. Tu grupo debe brindar amistad primero, Biblia después. No es un grupo para predicar aunque predicas, es un grupo para reunir amigos y servirles. Levanta las manos y di conmigo: esta iglesia es una iglesia amiga de todos. Porque Jesús fue amigo de todos. Él fue amigo de pecadores y amigo de sus discípulos. Él no hizo acepción para brindar su amistad. Escogió sus amigos, pero fue amigo de todos. Tú puedes ser amigo de todos, y sin embargo, no todos podrían ser tus amigos. No debo explicar la diferencia. Cuando fue el atentado contra las Torres de Nueva York en el 2001, el 9 de septiembre, uno de los bomberos se dio cuenta que su compañero no estaba. Y entonces le dijo a su jefe que habría, que iba a regresar a buscarlo. Y el jefe le dijo: seguramente con la torre que se cayó, tu amigo está muerto. Este desobedeció y se fue. Al rato regresó cargando a su amigo muerto. Y el jefe le dijo: ¿por qué te arriesgaste a morir si ya te había dicho que la probabilidad de que esta hubiera muerto era muy alta? Y él le dijo: no, le dijo, cuando yo regresé lo encontré vivo. Y valió la pena, dijo, porque me vio y me dijo: sabía que regresarías por mí. ¿Tú sabes cuántos amigos están esperando que regreses por ellos antes de que su matrimonio muera? Antes de que su empresa muera, antes que algo en su vida muera, te necesitan más de lo que tú te imaginas. ¿Por qué no regresas a ese amigo con una llamada telefónica, con un texto? ¿Por qué no agarran su celular ahora? Buscan tu WhatsApp, uno de esos amigos que sabes que está sufriendo. Vamos a hacer. Hagamos ejercicio, porque el cristianismo, si no es práctico, no sirve de nada. Así que agarremos el celular y empecemos a actuar. Escribe una nota a un amigo. Un amigo debe ser como un hermano, dice la palabra: en todo tiempo ama el amigo. Y es como un hermano en tiempo de angustia. A ver, todo el mundo diga: en todo tiempo. De eso se trata lo que estás escribiendo. De amar en todo tiempo. Sea amigo del que tiene éxito, sea amigo del que fracasa. Sea amigo del que tiene éxito y sea amigo de él cuando fracase. Sea amigo de él cuando se santifique, sea amigo de él cuando peque. Pero en todo tiempo, sea un amigo. En todo tiempo ama el amigo. No en los tiempos en que te sentís cómodo amando al amigo. No en los tiempos en que te conviene amar al amigo. No en los tiempos en que le va bien al amigo. Es en todo tiempo ama al amigo, y eso lo podemos ver de Jesús. Jesús te ha amado todo el tiempo. Jesús te ha amado en todo tiempo. Te ha amado en tu día de mayor santidad y te ha amado en tu día de mayor fracaso. Siempre ha estado ahí para ti y siempre estará para nosotros. Eso es Jesús, nuestro gran amigo. Ah, más fuerte. Al amigo de amigos que se llama Jesús.

0: Nunca saques ventaja de los demás. Es preferible que saquen ventaja de ti a que tú saques ventaja de otros. Esto es muy común entre las amistades. Lucas 15:27 dice así: y él le dijo: tu hermano ha venido y tu padre ha hecho matar el becerro gordo para hacerle o haberle, por haberle recibido bueno y sano. Lo leo de nuevo. Estoy hablando de la parábola del hijo pródigo y su hermano. Él le dijo: tu hermano ha venido y tu padre ha hecho matar el becerro gordo por haberle recibido bueno y sano.
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0: Salió por tanto su padre y le rogaba que entrase. Mas él respondiendo dijo al padre: he aquí, tantos años te sirvo, no habiéndote desobedecido jamás, y nunca me has dado un cabrito para gozarme con mis amigos. ¡Wow! El único bueno de esa familia era ese hermano. Porque su hermano desobedeció. Él está diciendo esto, ¿verdad? Yo he sido obediente, nunca me he ido de casa, nunca he malgastado tus bienes. Estaba hablando indirectamente del hermano que se había ido y malgastado los bienes. Y tú ni siquiera me has dado a mí un cabrito. O sea que ahora hasta el papá estaba mal. ¿Ustedes creían que el hijo pródigo era el malo de la escena? Tienen que ver al otro hermano. Yujo. Pero cuando vino este tu hijo, que ha consumido tus bienes con rameras, has hecho matar para él el becerro gordo. Él entonces le dijo: hijo, tú siempre estás conmigo y todas mis cosas son tuyas. Mas era necesario hacer fiesta y regocijarnos, porque este tu hermano era muerto y ha revivido, se había perdido y es hallado. Primera cosa, si él sabía dónde estaba su hermano, ¿por qué jamás fue por él? Segunda, la falta de su hermano se había convertido en su oportunidad de ganar protagonismo delante del padre. Nunca brilles a causa de la oscuridad de otro. Brilla por ti mismo. Pero nunca trates de destacar haciendo ver mal a otro. Trabaja bien y no compares tu trabajo con el de otro. Sé un buen amigo y no compares tu amistad con la de otro. Solo tenemos que serlo. ¿Puede ir un amén a esto, por favor? Yo sé que algo se les está revolviendo por dentro, pero es parte de la buena predicación, ¿no? ¿Estamos de acuerdo? Simplemente brinda la amistad. Ya. Porque la gente lo necesita. Pero este sabía todo esto. Él sabía dónde estaba el hermano. Sabía que estaba malgastando. Y ahora, ponga atención, que cuando le fue mal al hermano, no lo fue a buscar. Y ahora que le va bien porque el padre lo perdona, lo rechaza. ¿Ya vieron que sí hay dos tipos de amigos? Y el tercero es el padre, que era amigo de su hijo cuando le iba bien y sigue siendo amigo de su hijo cuando le fue mal. Él fue el que le dijo: tu hermano estaba muerto y revivió, estaba perdido y fue hallado. ¿Qué esperas que haga sino una fiesta? Y así es nuestro Padre. Por cada uno de nosotros que se arrepiente, hace fiesta en el cielo. Amén. Hagamos fiesta en la tierra también. Si Dios festeja en el cielo, festejemos en la tierra. El perdón mantiene la amistad. Proverbios 17:9 dice: quien perdona gana un amigo, quien no perdona gana un enemigo. El padre había perdido un hijo, al no perdonar ganaría un enemigo. Yujo. Pero el perdón otorgado convirtió al hijo aún en amigo. Quiere decir que el padre de estos dos jóvenes tiene rasgos de ser buen amigo de alguien más. Y lo está haciendo. Ya le dieron ganas de mandar otro texto, ¿verdad? Aquel que necesitas decirle, amigo, te perdono. La deuda. Yuhu. Quien pasa por alto la ofensa, dice Proverbios 17:9, en la versión Dios habla hoy. Quien pasa por alto la ofensa crea lazos de amor. Quien insiste en ella aleja al amigo. ¿Cierto que nos pasa? A mí me ocurre a veces. Cuando hay un malentendido o cuando hay una ofensa, como que uno no pasa por alto la ofensa tan rápido, sino que le estaba de darba. Dice la palabra en la versión 1960, el que cubre la falta busca amistad, mas el que la divulga aparta al amigo. Date cuenta de algo. Está hablando de una falta. Pero cuando alguien comete una falta, como que a veces nos creemos con el derecho de divulgarla, porque como es falta. Yuhu. Hace muchos años estuve hablando con parte del liderazgo y me recuerdo que un joven me levantó la mano para hablar de este tipo de casos y me dijo, pastor, me dijo, quiero contarle algo. Mi hermana salió embarazada por el novio. Mi papá se enojó tanto que le quitó el habla. Mi hermana se tuvo que ir de casa, se tuvo que ir del país. Mi papá no conoce al nieto. Yo no tengo ya una hermana. Todo por no haber perdonado una falta. Si a usted le pasa, pues viva su momento, ¿verdad? De ira, cólera, enojo, frustración, decepción, tristeza, llore, patalee, grite y ame. Porque usted dice, ay, mi hija salió embarazada, mi hijo se tiene que casar, qué sé yo. Piense del otro lado, va a ser abuelo, hombre. Va a ser abuela de una criatura y al rato Dios tiene tanto sentido del humor que va a salir igualito a usted. La vida solo es vida. Hay que vivirla como venga. Dice la palabra de Dios en Proverbios capítulo 16, 28. Sin ofensas, familia, es difícil que una amistad crezca. Porque las ofensas son las que prueban la amistad. Y lo otro, las ofensas bien manejadas pueden fortalecer una relación, ¿verdad? Porque aquí habla de que se perdona, se dan lazos de amor, se fortalece. Los chismosos apartan amigos. Proverbios 16, 26. El hombre perverso levanta contienda. Siempre está viendo cómo pelean, ¿verdad? El chismoso aparta a los mejores amigos. El hombre malo lisonjea a su prójimo y le hace andar por camino no bueno. Los chismes, cosas que no hay que estar haciendo, diciendo, hablando, pueden apartar a los mejores, ¿qué? Amigos. Dice Proverbios 16, 28, en la versión Dios habla hoy, el perverso provoca peleas, el chismoso es causa de enemistades. En la traducción al lenguaje actual dice, el que es malvado y chismoso provoca peleas y causa divisiones. El violento engaña a su amigo y lo lleva por el camino de la maldad. Definamos qué es un chisme. Ojalá fuera un chiste. Chisme. Comentario o noticia no verificada que circula entre la gente, generalmente de carácter negativo. Comentario o noticia no verificada que circula entre la gente, generalmente de carácter ¿qué? Negativo, que lleva con propósito dividir y separar. El perdón nos trae a nosotros un diferente entendimiento de lo que es amistad y hermandad. Génesis capítulo 45, verso 1, dice así: No podía ya José contenerse delante de todos los que estaban al lado suyo y clamó: Haced salir de mi presencia a todos. Y no quedó nadie con él al darse a conocer José a sus hermanos. ¿Se recuerdan que los hermanos lo vendieron? Lo metieron en un pozo seco, después lo vendieron de esclavo, después fue a la casa de Potifar, lo metieron a cárcel con falso testimonio, sale de ahí, va detrás del trono de Egipto, saca adelante la economía de Egipto como un buen administrador, y luego de eso llegan los hermanos porque había una hambruna en su ciudad, llegaron a Egipto, él los va a bendecir y está en el momento de revelarles quién es. ¿Verdad? Ellos no sabían qué había sido de su vida. Y entonces ni sabían por todo lo que pasó por causa de lo que hicieron. Lo que le hicieron desató una serie de eventos más. Y entonces dice acá: Entonces se dio a llorar a gritos, y oyeron los egipcios, y oyó también la casa de Faraón. Y dijo José a sus hermanos: Yo soy José, ¿vive aún mi padre? Y sus hermanos no pudieron responderle porque estaban turbados delante de él. Entonces dijo José a sus hermanos: Acercaos ahora a mí. Pero dice, y ellos se acercaron. Y le dijo: Yo soy José, vuestro hermano, el que vendiste para Egipto. Pero en el verso 5, pon atención: Ahora pues no os entristezcáis, ni os pese de haberme vendido acá. Tranquilos. Porque para preservación de vida me envió Dios delante de vosotros. ¿Cómo puede una persona encontrar propósito de Dios en una serie de eventos que le pudieron haber ocasionado un daño tremendo al corazón de José? Sin embargo, José tenía otra manera de entender las cosas. Con razón tenía los sueños que tenía. Con razón tenía la interpretación de sueños que Dios le había dado como un don. Y él interpretaba todo de diferente manera. Él sabía que sus hermanos iban a tener una interpretación incorrecta, pero natural. Uy, sí, nosotros lo vendimos como esclavo a Egipto, a saber ni qué más le pasó. Y ahora lo tenemos aquí, administrador de todos los bienes de Egipto. Hoy sí nos va a ir mal. Agárrense. Se dicen que hay bolsa de aire. Y de repente le dice: Ay, ay, tranquilos. No se pongan a pensar eso. Porque les quiero contar que no es un asunto que ustedes me vendieron o no como esclavo. Es un asunto que Dios tenía todo planeado y usó eso para tenerme aquí, porque me envió delante de ustedes, antes que ustedes, ¿ah?, para preservar la vida de todos ustedes. Wow. Hay cosas que te pueden estar ocurriendo a ti. Pon atención. Hay cosas que te pueden estar ocurriendo a ti, pero que en realidad Dios las está usando para proteger a otros y bendecir a otros. Y a José le está pasando esto, y José está pues llorando. Y le dice: ¿Vive mi padre aún? Tú sabes que el mayor martirio que sintió José durante todo el proceso fue saber si su padre estaba vivo o no. Ahora entienden por qué era el consentido del papá, porque también era el que más amaba a su padre. Impresionante. Y dice acá: Pues ya ha habido, dice, ya Ha habido 2 años de hambre en medio de la tierra y aún quedan 5 años en los cuales ni habrá arada ni siega. Dios me envió delante de vosotros para preservaros posteridad sobre la tierra y para daros vida por medio de gran liberación. Así que no me enviasteis acá vosotros, sino Dios, que me ha puesto por padre de Faraón y por señor de toda su casa y por gobernador en toda la tierra de Egipto. José le atinó a todas las interpretaciones de los sueños. ¿Por qué no le reveló a José Dios que su padre estaba vivo? ¿Y por qué no le reveló, basado en la conducta intachable de José, a Jacob que José estaba vivo? ¿No es un misterio? Pues busquemos la respuesta. Porque si Jacob sabe que su hijo está vivo, va y lo busca y echa a perder el propósito que Dios tenía para toda la familia. Así que no esperes que Dios todo te lo revele y te ande mandando profetas para decirte de todo. Porque la curiosidad mató al gato. Confía en Dios. Y confía en Él con o sin profecías que alguien te dé. Yuhu. Salmo 133 dice: mirad cuán bueno y cuán delicioso es. ¿Qué dice? Habitar los hermanos juntos. ¿En qué? A ver, todos juntos. Mirad cuán...

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0: Si tu familia está pasando por momentos difíciles, si tienes algo que se está rompiendo,
1: si hay silencio donde antes había amor, si hay distancia donde antes había unión.
0: Atención, porque no estás solo o sola, no estás aquí por casualidad. Dios te trajo a esta oración
1: porque quiere que escuches esto. Hoy algo en tu casa va a cambiar.
0: Quédate,
1: porque esta oración es para ti.
0: Oremos. Padre Celestial, hoy venimos delante de ti, sabiendo que tú eres el Dios omnipotente, omnisciente, omnipresente, reconociendo que te necesitamos. Señor, muchas veces intentamos resolver todo solos y olvidamos que tú eres el centro de nuestra familia.
1: Señor, hoy rendimos nuestro hogar delante de tu presencia. Rendimos nuestras cargas, nuestros errores, nuestras equivocaciones, y que cada palabra que dijimos mal hoy sea presentada delante de la altar de Jehová como un arrepentimiento sincero de nuestro corazón. Cada momento que fallamos como familia, cada momento que fallamos como padres, cada momento que fallamos como hijos, cada momento que fallamos como hijos de Dios, hoy lo presentamos delante de ti.
0: Dígale: Padre, perdónanos por las veces que dejamos que el orgullo hablara más fuerte que las palabras, que el corazón. Oramos, Dios, para que abras el entendimiento, para que en este día desciendas con tu presencia y sanes esta tierra.
1: Padre, hoy pedimos perdón por las veces que herimos a quienes amamos, pero sabemos, Señor, que hay una cosa clara, específica y directa. Tu palabra dice: venid a ti, a Él, al Dios Santo, al Dios Poderoso, al Altísimo, los que están cargados, trabajados y cansados. Y por eso hoy juntos decimos: hoy volvemos a ti.
0: Señor, dile: entra en lo profundo de cada hogar, en cada lugar. Entra donde hay dolor escondido, donde hay heridas de años, de meses, de días, aún de horas o de minutos. Padre, entra y revélate como el gran sanador, el príncipe de paz, el rey de reyes. Donde hay palabras que marcaron el corazón, manifiéstate, Señor.
1: Señor, sana en este día aquel hijo o aquella hija que se siente rechazado por su padre o por su madre. Sana esa herida profunda. Sana al padre que se siente cansado o rechazado por sus hijos. Sana, Señor, a la madre que llora en silencio porque sus hijos están en adicciones, en alcohol y en cualquier problema que los aleja del camino, la verdad y la vida que eres tú.
0: Oh Dios, venimos ante ti para pedirte en este día, unidos con la iglesia, unidos con aquellos que están escuchando esta señal a través de la radio, los que estamos declarando que toda herida emocional ahora se restaura. Tú que escudriñas la mente y miras el corazón, oh Dios, elevamos esta oración para que comience a ser restaurada cada familia que está presente aquí, aún del otro lado.
1: Señor, sabemos que tu palabra dice que el Espíritu de Jehová ha venido para, Señor, hacer apertura de cárcel, para sanar a los quebrantados, a los oprimidos, a los angustiados. Pedimos, Padre, que todo trauma, que toda tristeza, que toda angustia, que todo dolor, que toda herida sea sanada y se vaya en el nombre de Jesús.
0: Tu palabra dice: clama a mí, yo te responderé y te enseñaré cosas grandes y ocultas que tú no conoces. A ti, Dios eterno, príncipe de paz, te clamamos para que en este momento extienda tu mano sanadora. Tu palabra dice: tú sanas a los quebrantados de corazón. Y dile, aquí está mi corazón, Señor, dispuesto o dispuesta, dile tu mujer, para que ahora desciendas y empieces a remover todo lo que no es tuyo y venga tu reino. Se haga tu voluntad como en el cielo y en la tierra.
1: Señor, tu palabra dice: tú sanas a los quebrantados de corazón y vendas sus heridas. Y nosotros lo creemos, lo recibimos, lo establecemos y lo declaramos sobre cada hogar, cada familia, cada papá, cada mamá, cada hijo, cada hija y todo toda la audiencia en este día.
0: En el nombre poderoso de Jesús, venimos a romper toda cadena que quiere destruir la familia. Y ahora, ahí donde estás, escribe tu petición y di: ahora pongo esta familia en las manos de Dios, estos hijos, esos nietos, esos seres queridos. Escribe ahí tu petición y vamos a traerla aquí al altar, porque cuando tú lo haces en fe, Dios está escuchando esa oración. Y ahora quiebra esas cadenas espirituales, emocionales, afectivas, económicas, laborales, esas divisiones se van en el nombre poderoso de Jesús. Por eso, Padre, toda cadena invisible y aún natural que se ha puesto o impuesto, se ha activado por desobediencia, ahora venga a romperse en tu nombre y se abran los caminos, los cielos, para ver tu gloria, Espíritu Santo.
1: Señor, y en obediencia declaramos lo que tu palabra dice: donde está el Espíritu de Dios, allí hay libertad. Por eso ahora declaramos que todo espíritu de división se va fuera, todo espíritu de violencia se va fuera, todo espíritu de confusión se va fuera, y para libertad nos llamó Cristo.
0: Todo ataque contra el matrimonio, ahora lo cancelamos, Señor. Todo ataque oculto, interno, externo, todo ataque a través de pensamientos, Señor, de maldiciones, aún de conjuros, de espíritus designados para detener lo que tú has diseñado como perfecto al hombre y la mujer para procrear, para multiplicarse, declaramos que ahora es resguardado, es protegido bajo la mano de Dios. Y si hay personas que en este momento, Señor, están llegando a ese día de destrucción o están llegando a ese momento de división porque parece que no avanzan, porque hay alcohol, adicciones, espíritus inmundos que se activaron, Señor, por no creerte, ahora se corta en el nombre de Jesús todo ataque contra los hijos, aquellos hijos, Señor, que nacieron con un diseño divino, con un propósito divino, oh Padre, que nacieron bajo tu dirección y hoy el enemigo los está distrayendo, los está desenfocando, los está desanimando, desorientando, aún sacándolos del plan y propósito. Lo cancelamos a ese espíritu y lo removemos. Dígalo, escríbalo ahí si usted está siguiendo a través del YouTube o a través de la radio. Diga el nombre de ese hijo, de esa hija, diga: ahora se liberan en el nombre de Jesús. Y juntos decimos: se rompe ahora. Una vez más dilo: se rompe ahora. Otra vez diga: se rompe ahora. Todo ataque y contraataque, lo decimos en el nombre de Jesús.
1: Y declaramos libertad en cada hogar, en el nombre de Jesús. Cada familia que está aquí en este lugar, cada familia que escucha la transmisión radial, cada familia que lo tendrá y lo tomará como un instrumento de victoria, la declaración profética que el Señor dice en tu palabra: paz, paz, paz. Mi paz os dejo, mi paz os doy. Declaramos en el nombre de Jesús paz en los hogares.
0: Padre, cubre esta familia con tu presencia. Que tu Espíritu Santo habite en cada rincón ahora mismo.
1: Y que al entrar a ese hogar, a este hogar y a todos los hogares donde la transmisión esté llegando, se sienta tu paz, paz que sobrepasa todo entendimiento.
0: Protege a los hijos en la escuela, en las calles, en la entrada, en la salida, en los hogares, aún subiendo, bajando, saliendo, Señor, en la ciudad, en el campo, viajando, moviéndose, caminando. Protégelos, Señor, que tus ángeles habiten alrededor de sus vidas, pero que nunca se aparte tu presencia.
1: Señor, pedimos que guarde sus amistades, todo lo que es de influencia para ellos, los maestros, los instructores, los profesores. Guarda sus decisiones y una vez más, Señor, como dice tu palabra, que nada creado o decretado contra ellos pueda llegar, sea destruido por el poder de tu presencia.
0: Que ningún mal prevalezca, que el Salmo 91 esté, Señor, arriba, abajo, los costados, que fluya desde sus poros, que ninguna arma forjada prospere, lo repito, porque el que habita bajo el abrigo del Altísimo morará bajo la sombra del Omnipotente.
1: Sí, Señor, y declaramos proféticamente que el Dios Todopoderoso está restaurando las familias, los hogares, las relaciones intrafamiliares. Tu palabra dice que tú volverías el corazón de los padres a los hijos, de los hijos a los padres. Lo creemos, lo establecemos y lo afirmamos en el nombre de Jesús.
0: Hoy declaramos restauración y milagro. Lo que estaba estaba roto se reconstruye. Lo que estaba muerto revive ahora. Escríbelo, decláralo. Vamos ahí donde está. Levanta tu mano al cielo si puedes y di: ahora revive la paz, el gozo, el amor, la salud, la paz, la unión familiar. Y lo que el enemigo robó, lo recuperamos.
2: Hola, soy Johnny Erickson Tara. Según la mitología griega,
1: Padre, hay oraciones que se elevan, que se decretan y que se declaran a favor de las relaciones que parecían perdidas. Relaciones entre esposos, relaciones entre padres e hijos, hijos y padres, relaciones matrimoniales, relaciones familiares. Hoy creemos y declaramos que reciben una nueva oportunidad, que reciben un vigor del cielo, que reciben un reverdecer de todo lo que estaba seco, de todo lo que estaba marchito, de todo lo que estaba muerto. Hoy cobra vida en el nombre de Jesús.
0: Declaramos hogares llenos de la fe, la esperanza, el amor de Dios, aún lleno de respeto.
2: Dios
0: que
2: la
0: viene
2: usa para
0: en el nombre de Jesús. Y hoy
2: y
0: declaramos llenos de la presencia de Dios. Repítelo, dilo.
2: Así que abraza tu
0: de la presencia de Dios. Una vez más, dilo. Llenos de la presencia de Dios. Escríbelo, decláralo. Ahora mismo haz un acto de fe y únete a esta oración para declarar que se abren los cielos. Porque ahora aún declaramos bíblicamente, como está escrito: yo y mi casa serviremos al Señor. Repítelo. Yo y mi casa serviremos al Señor.
1: Por eso, Señor, declaramos, establecemos y afirmamos que todo decreto profético que sale de la boca de nuestro Dios

Muy bien, y si llegaste hasta aquí, no es casualidad. Dios está obrando en tu familia. Dios escuchó tu clamor. Dios escuchó esas lágrimas y las vio en secreto, en lo privado, en lo oculto, cada noche que te arrodillabas a clamar.

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2: Sí, muy, pero muy bienvenidos a todos. Sudamérica, Centro, Norteamérica, Europa, Asia, África, hasta los confines de la Tierra. Qué bendición que estamos juntos, como siempre, por la radio más escuchada y, por supuesto, por esta señal que te bendice a ti, a tu casa, a tu familia. Prepárate, hoy tenemos un programa donde, como siempre, lo declaramos, lo decretamos, quita dudas y responde preguntas. Un programa donde de seguro te va a llevar el conocimiento de Dios. Pero antes, como decía recién el locutor, te saluda tu amigo y tu servidor, el pastor Martín Beni. Me acompaña, como siempre, mi esposa, la pastora Marifé Beni. Bienvenida, ¿cómo te encuentras?
3: Muy, pero muy bien, pastor Martín Beni. Bienvenido para ti también. Bienvenida a las naciones de la tierra, a las cuales quiero saludar, bendecir, alentar y una vez más declarar que ha comenzado un programa que tiene un único central y declarado objetivo, y es declarar que hay un Dios soberano, un Hijo unigénito de Dios que está sentado a la diestra de Dios Padre y tiene poder para hacer mucho más abundantemente de lo que creemos o entendemos.
2: Se puede ver la buena mano de Dios. Yo no sé desde dónde nos estás escuchando, pero miles y miles de personas se conectan a través de las diferentes repetidoras de nuestra señal mbonaciones.com y a través de AM, FM y las redes sociales se suman para hacer esta gran familia o esta gran audiencia a lo largo y a lo ancho del continente. Y gracias por estar allí. Sabes, cada vez que te unes, oramos también por ti, por los que se sumarán, pero también por aquellas peticiones que quedaron pendientes y todavía Dios no las ha respondido. Así que en este programa vamos a escuchar eso y mucho más. Pero antes tengo que decirte que hay un teléfono para conectarnos ya mismo en vivo y en directo.
3: Es el 55-66-00-90-20.
2: Juntos hagamos la radio, juntos conectamos al mundo a través de esta señal. Y no se olviden que estamos a través de www.mbonaciones.com y en mi canal de YouTube, Martín Beni Pastor. Suscríbete, activa la campanita y comparte a más de 7 personas. Seamos luz, seamos de bendición para otros.

0: Quiero contarles que hoy vamos a tocar un tema de gran bendición. Pero, ¿sabes? Te damos la bienvenida a este programa radial que no viene a entretenerte, viene a despertarte. Y esto es justamente nuestra iglesia, Jesús Rey de Naciones, que empodera, activa y moviliza a su pueblo. Es una voz profética para este tiempo, un espacio donde la palabra no se negocia y la verdad se proclama con autoridad. Prepárate, porque hoy no hablaremos de religión, hablaremos de destino, de propósito, de conexión espiritual, de lo que está pasando silenciosamente en muchos corazones. Alerta, alerta, atención. Como dicen por allí, claro, claro, porque algo está apagando el corazón quizás de alguien, o a muchos les está sucediendo este síntoma, que ya no tienen ganas de buscar a Dios, ya no tienen ganas de leer la palabra, pero esto es un síntoma. Y hoy vamos a tocar un tema que incomoda, pero que es urgente. Así que llama a alguien, compárteselo a alguien, porque Dios hoy va a sanar, liberar, pero también a quitar vendas mágicas. Es un tema que muchos evitan, pero que el Espíritu Santo está señalando con fuerza. Ahora, ¿por qué muchos se desconectaron de la iglesia? ¿Cuándo ocurrió esta desconexión? ¿Dónde se perdió ese fuego? ¿Qué es lo que los llevó allí? ¿Qué es lo que los anuló? Y hoy por hoy viven justificando su pecado o su falta de buscar a Dios. No es justamente lo que muchos hoy tratan de ponerlo adelante. Que el frío, que el calor, que el tráfico, que la distancia. No, no.
1: Excusas, va.
0: Excusas. Pero todo eso guarda un trasfondo, algo que evaden, algo que esconden, algo que no fue sanado o algo que nunca va a ser liberado a menos que conozcan o tengan un encuentro con Dios. Ahora, ¿qué sucede si no hay un cambio? Bueno, no estamos hablando de edificios vacíos, estamos hablando de corazones apagados, personas que aún creen en Dios, pero ya no caminan con su pueblo, gente que ama la palabra, pero dejó la comunión con Dios, ¿verdad? Dejó de ser de aquellos que participe con lo que Dios le ha dado. Creyentes que dicen, yo sigo a Dios a mi manera, pero viven sin cobertura, sin altar, sin dirección espiritual, sin convicción de pecado. Ahora déjame decirte algo con amor, pero con verdad profética. Nadie se desconecta de la iglesia de un día para otro.
1: Exacto.
0: Primero se desconecta, ¿sabes dónde, pastora Marifé? Desde el altar y luego de la oración y finalmente del propósito. O sea, quédate hasta el final de este programa porque hoy Dios puede reconectarte, puede obviamente reorientarte y restaurarte para posicionarte o reposicionarte en tu diseño eterno que tienes en el nombre poderoso de Jesús. Dios, que mande ese fuego. Claro, te pudieron haber dañado, te pudieron haber lastimado, o hubieses dicho o sigues declarando que te perdiste esto, te perdiste lo otro, que no tienes, no has alcanzado tus sueños, tus proyectos. Y yo he escuchado mucha gente, ¿sabes? Que de repente dice, al vecino le va mejor que a mí, yo no voy a la iglesia. Bueno, él no va a la iglesia, yo voy a la iglesia, pero no sé qué pasa. Entonces se empiezan a asociar, ¿verdad? Se empiezan a traer como una, vamos a decir, aquellos que se empiezan a comparar y de repente se encuentran en una encrucijada, se encuentran en una escondite donde el pecado ya lo normalizan. Y esto es peligroso porque normalizar algo en estos tiempos es una señal de que déjenme que siga como estoy, ¿verdad? Es una señal de decir, ya no tengo ganas de cambiar, ¿verdad?
1: No molesto a nadie, no me molesten a mí.
0: Cuidado, porque Dios dice, no tendrá por inocente al culpable. Y vivimos en una generación que observa guerras, que observa hambres, terremotos, crisis políticas, enfermedades, migraciones, injusticias y decadencia moral. Pero cuando se les habla del cumplimiento profético, responden, eso siempre existió. Y esta frase no describe una realidad espiritual, ¿sabías? Describe una condición del corazón. Vuelvo a puntualizar esto, pastora Marifé. ¿Por qué? Porque un corazón sin discernimiento es el que revela cómo está su vida. Por ejemplo, cuando alguien dice, no, pero eso siempre existió, está mostrando un corazón anestesiado por el sistema. Un corazón sin temor de Dios. Recuerden que eso es respeto a Dios, honra a Dios. Un corazón sin expectativa del regreso de Cristo, pero revela cómo está su vida. Por ejemplo, cuando alguien dice, no, pero eso siempre existió, está mostrando un corazón anestesiado por el sistema. Un corazón sin temor de Dios. Recuerden que eso

0: espíritu de los hijos como de los de Isaacar, que entendían los tiempos y las temporadas. Sí. Ahora, aquí Jesús está diciendo en esta oportunidad en Mateo 16:3, sabéis discernir el aspecto del cielo, mas las señales de los tiempos no podéis discernir. Ahora, ustedes son buenos, le dice, leyendo el clima, son buenos leyendo muchos libros. Yo he visto tantas personas que se pusieron a ver películas que les marearon, los sacaron del enfoque. Y que no entendieron, por eso están fuera de la iglesia, por eso no hoy ni buscan, ni oran, ni ayunan, o están buscando atajos, se meten entre el tumulto para esconderse, pero viven una vida llena de pecado, de lujuria, de fornicación, de adulterio, y digan conmigo, ay, ay, ay, ah, ay, pero ay, piden ay. Cambios, piden que Dios los respalde, piden que en el trabajo le vaya bien, pero ellos piden también que Dios les tenga misericordia. Claro que tiene misericordia, pero hay algo que te tengo que recordar, de las consecuencias nadie te puede sacar, o nadie te va a ayudar, menos Dios. Eso lo muestra el Señor. Por ello, hoy vemos que hay gente que son muy buenos para leer, para hacer, para ver, para practicar, pero malos leyendo el tiempo de Dios. Leer el clima te salva de la lluvia, pero leer los tiempos proféticos te prepara, ¿sabes para qué? Para la eternidad. Vamos, y vas a tener que rendir cuentas algún día de lo que has hecho y no has cambiado, o de lo que estás haciendo y sigues justificándote y diciendo, por culpa de él o por culpa de ella ya no voy más a la iglesia. No, eso estaba en tu corazón, así como aquel que empezó a fornicar o adulterar, ya lo gestó en la mente, luego se fue afirmando el corazón. Yo conozco personas que han dicho, ya no voy más a la iglesia, pero andaban fornicando con las hermanitas de la iglesia. Cuidado, alerta, y póngame una sirena si puede ahí, porque hay algunos que andan viendo a ver a qué iglesia o en qué iglesia se acomodan para ver quién le conviene. Y no se trata de eso, póngase a arrodillarse, a santificarse y a buscar a Dios y dejar que Dios le guíe. Porque cuando alguien dice, siempre hubo esto, no está discerniendo los tiempos, solo está usando historia para neutralizar lo profético. Sí, pero hubo guerras, pero no siempre hubo armas nucleares, como siempre digo. Sí, siempre hubo terremotos, pero no siempre hubo aceleración global. Sí, siempre hubo hambre, pero nunca antes con tanta capacidad de producir comida. O sea, Dios nos está diciendo, despierten, no normalicen lo que les está pasando. Exacto. Hay hombres y mujeres que escaparon del lugar donde Dios los puso. Hoy están en una colonia diferente o están en un estado diferente. Y dicen, ay, acá estoy refugiado, estoy bien. Te va a ir a buscar Dios ahí y te va a poner donde tienes que estar. Y deja de esconderte, porque dice el Señor, si te escondes allá detrás de las estrellas, de allí te voy a bajar. Si te esconde debajo de la tierra, de ahí te voy a sacar, porque tengo un propósito para tu vida. Ahora, quiero decir que la iglesia no está llamada a explicar la crisis, sino a interpretarla. No está llamada a ser espectador, sino intercesor. No está llamada a ser cronistas, sino profetas. Por ello, cuando el enemigo no puede negar las señales, va a intentar neutralizarlas. ¿Con qué? ¿Sabes con qué, pastora Marifé? Con frases como esta. Eso siempre fue así. No exageren, no pasa nada, nada nuevo. Y ahí aparece la mamá que tiene tanto amor y qué bonito, ¿verdad? Pero quiere ser más buena que Dios, y le dice, bueno, los jóvenes son ahora, sí, hay que dejarlos. Y no se trata de eso, porque estás justificando el pecado y estás diciendo lo malo bueno y lo bueno malo. Y de eso vas a tener que rendir cuentas. Por eso muchos va a escuchar que dice, relájense, siempre hubo. Y eso produce tres efectos espirituales graves: ceguera espiritual, adormecimiento escatológico y inacción apostólica. O sea, la iglesia apostólica no pregunta, ¿verdad? ¿Existió antes esto? Sino que dice, ¿está diciendo Dios algo ahora? Porque lo importante no es si pasó, sino cuándo pasa, cómo pasa y con qué cumplimiento pasa. Pero de todo eso vamos a hablar en los próximos minutos, ¿verdad? Esto es muy importante que lo tomes en cuenta.
1: Exactamente, pastor. Y en realidad, basándonos en el criterio que muchos utilizan para enmascarar, acaramelar o azucarar sus realidades, también siempre existió el sol, la luna, las estrellas, el día y la noche. Pero el Señor dice en su palabra que llegará un momento que cielo y tierra pasarán, mas su palabra no pasará. Quiere decir que todo lo que empieza termina, va a haber un ciclo de inicio, un ciclo de fin. Y la pregunta es, amigo y amiga que nos estás escuchando, ¿tu ciclo de inicio en la vida del Señor ha comenzado y han terminado los ciclos que te distraen, que te perturban, que ha hacen que tú cometas siempre el mismo error o vives reciclando las mismas derrotas.
0: Es por esto, vuelve a Dios cuanto antes y te has alejado. Deja de decir por culpa de él o por culpa de ella.

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0: Y bueno, de esto y mucho más vamos a hablar en los próximos minutos. Por eso sube el volumen, porque esto recién comienza.
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3: cincuenta y cinco sesenta y seis cero cero noventa veinte

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2: Maldición es estar sobrenaturalmente empoderado para fracasar. Diga conmigo: no fui llamado para fracasar. Diga: todo aquello que me quiera llegar al desorden, yo lo cancelé en el nombre de Jesús. Hermanos, cuando está bajo una maldición, está autorizado para que todo lo que haga le salga mal, todo lo que haga no prospere. Cuando está bajo maldición, todas las puertas se cierran, todo lo que emprende no avanza, trata y trata y nunca prospera y siempre fracasa. Hace las cosas correctas y fracasa. ¿Cómo puede ser? Dice usted. Empieza a sentir cosas extrañas en su cuerpo, ahí hay algo, o es el diablo que te está atacando, o le abriste una puerta al enemigo. Ahora, ¿cómo puede ser que una persona honesta, una persona pura, correcta, inteligente, no puede prosperar? Dígame, ¿cómo puede ser? Ahora, porque a la maldición no le importa qué tipo de persona es usted y yo. A la maldición le importa que haya un desobediente, uno que no alabe, no glorifica a Dios, que no llegue temprano a la iglesia. Le es suficiente eso al diablo. ¿Para qué? Para que él diga: te planto la maldición. Pero diga conmigo: yo la arranco en el nombre de Jesús. Diga: yo la arranco ahora. Diga: porque mi obediencia, diga, mueve la mano de Dios. A la maldición no le importa dónde vives. A la maldición no le importa si tienes título o no, pero sí le importa que le hayas abierto una puerta para que tenga derecho legal para operar. Ahora, el Señor nos muestra que hay diferentes manifestaciones de una maldición. Número uno, por causa del pecado.
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5: De poder, de palabra y de vida estamos escuchando a través de la impartición y el conocimiento de nuestro Dios, y agradecemos al Señor que siempre nos habla, que siempre está esperando de cada uno de nosotros una respuesta, una verdadera decisión en nuestro corazón y sobre todo seguirle, obedecerle y tener claramente el tiempo profético de Dios para nuestra vida. Así que, amigo y amiga, si en este día estás escuchando este programa, quiero invitarte a que reconozcas que Dios te ama y quiere bendecirte, quiere tocarte, quiere transformarte, quiere liberarte y, por sobre todas las cosas, quiere que tu vida cambie. Hablábamos de inicio que hay situaciones, hay decisiones que apagan la vida espiritual, y claro que la apagan. Y la Biblia lo dice en 1 Tesalonicenses 5:19: no apaguéis al Espíritu. Quiere decir que si Dios nos está instando y además indicando a no apagar el Espíritu, nosotros somos los responsables de apagarlo. La vida espiritual no se apaga de golpe, ni se debilita por descuidos, decisiones y situaciones de un día para el otro. Todo esto va siendo un trabajo fino y delicado que lamentablemente los creyentes no lo disciernen, no lo ven, no lo identifican, pero lo padecen. Amigo y amiga, si en este momento tú estás en esa condición, en un tiempo servías a Dios, amabas a Dios, lo buscabas, gozabas en la iglesia, en la presencia de su palabra y en su poder, y hoy estás apático o apática, no te interesa nada, déjenme, yo no molesto a nadie, no se metan conmigo. Quiero decirte que hay decisiones incorrectas y actitudes del corazón que entristecen y apagan la obra del Espíritu Santo. Pastor, ¿y cuáles son? Punto número uno, el pecado no confesado. Salmo 66:18: si en mi corazón hubiese yo mirado a la iniquidad, el Señor Señor no me habría escuchado. El pecado no tratado bloquea la comunión con Dios. El pecado escondido bloquea la comunión con Dios. Produce culpa, sequedad, insensibilidad espiritual. No siempre es un pecado grave. A veces es un pecado tolerado. Ay, bueno, no le voy a decir nada porque esa familia es la que más apoya en el evento de los jóvenes. Ay, no voy a corregir al hijo porque si no la mamá se va a enojar y va a quitar el apoyo financiero que da la iglesia. Pecados tolerados, situaciones convenientes que lo único que hacen es apagar el fuego del espíritu. El efecto espiritual es que se apaga la sensibilidad espiritual, corta el fluir de la oración, enfría el amor por Dios. Entonces, todas estas situaciones van haciendo que definitivamente las vidas toleren, como decía el pastor de inicio, situaciones contrarias a la perfecta voluntad de Dios. Segundo punto que apaga el espíritu y la vida espiritual, la falta de oración y comunión. Mateo 26:41 dice, velad y orad para que no entréis en tentación. Quiere decir que la tentación se puede prevenir, el Señor lo dice en su palabra, velando y orando. La oración es el oxígeno del espíritu. Cuando se descuida, el fuego se debilita y se apaga. No orar es vivir espiritualmente desconectado. Y hay una señal de alarma en la cual Dios nos está hablando a ti y a mí. Orar se vuelve para aquellas personas que el espíritu se ha enfriado, se ha debilitado o se ha apagado. Orar se vuelve una carga, no en un deleite. Amigo y amiga, si ya cuando hay reunión de oración en tu casa, en la iglesia, en la comunidad de fe a la que asistes, y tú dices, ay, otra vez, yo tenía tantas cosas para hacer, ¿y por qué hoy hay oración? No puedo cumplir con mis responsabilidades. Cuidado, ojo, aguas. Algo está pasando en tu vida espiritual, o mucho está pasando en tu vida espiritual. Siguiente punto, el descuido de la palabra de Dios. Jeremías 29, estoy hablando de algunas señales, algunas herramientas que Dios nos da para identificar cuándo el espíritu se está apagando y cuándo se está constristando. Jeremías 29, había en mi corazón como un fuego ardiente, había tiempo pasado. La palabra enciende, la palabra corrige, la palabra fortalece, la palabra lava, la palabra limpia. Por algo el Señor dice, cielo y tierra pasarán, pero su palabra no pasará. Sin palabra hay emoción, pero no hay fuego duradero. ¿Cuántos de los que me están escuchando conocen esas personas que voy a predicarle a toda la nación? Todos conocerán que Cristo es Rey. Amén. Y después desaparecen un mes de la iglesia. Y tú dices, bueno, ¿y el fuego? ¿Y la palabra? ¿Y el gozo? ¿Y todo el deseo de servir a Dios? Todo quedó en la nada. La ignorancia bíblica produce cristianos débiles. El Señor dice, por falta de conocimiento el pueblo perece. Y esto es una gran realidad. Y como resultado de todo esto, ¿sabes qué hay? Falta de dirección, confusión espiritual y vulnerabilidad al engaño. Porque no hay un rumbo, no hay un norte, no hay un oriente. Siguiente alarma, herramienta o planificación que Dios da para que entendamos y comprendamos cuando el fuego del Espíritu se está apagando, es la conformidad con el mundo. Como le decía el pastor, empiezan a naturalizar. Ay, pastor, guerras hubieron siempre. Ay, pastor, problemas de hambruna hubieron siempre. Ay, conflicto entre padres e hijos hubieron siempre. Sí, es verdad. Pero cuando nosotros vemos eso que cíclicamente se repite, ¿qué está pasando? Lo que la palabra advierte y alerta. No os conforméis a este siglo. Romanos 12:2 dice, no os conforméis a este siglo. Y la explicación de esto es que el mundo, las circunstancias que nos rodean, el estrés, el cansancio, las tensiones, la falta de recursos, los riesgos de una vida económica que está constantemente en agitación, ¿qué van haciendo? Que se apague el fuego del espíritu por las distracciones. Cuando el creyente se adapta al sistema del mundo y adopta el sistema del mundo, el fuego se reduce. No se puede alimentar la carne y esperar un espíritu encendido. Pastor, el domingo no voy a ir a la iglesia. ¿Por porque es el cumpleaños de mi sobrina. Ah, bueno, muy bien. Pastor, no voy a ir a la oración. ¿Por qué? Porque le celebran a mi hermano que va a graduar. Pastor, el viernes no voy a ir a la iglesia. ¿Por qué? Porque vamos a salir de vacaciones con mi familia. Y siempre se posterga la comunión. ¿Que está mal salir de vacaciones? No. ¿Está mal asistir al cumpleaños del hijo, el sobrino, el padre o el abuelo? Claro que no. Pero en realidad, ¿cuál es el orden de prioridades? Si hace 4 domingos que no asistes a la iglesia porque celebraron a la abuelita, a la señora que te vende la quesadilla, al señor que vende el jugo y por último a tu sobrino, definitivamente tu orden de prioridades está en conflicto. Entonces lo santo pierde valor y lo mundano gana atractivo. Es interesante, te lleva de la nariz y tú corres detrás de eso. Entonces, todos estos son indicadores, por supuesto que hay muchos más, claro, no me voy a detener en todos, porque hay muchos, ¿sí? Por ejemplo, la amargura, la falta de perdón y la ofensa es otro indicador, otro indicativo de que el espíritu se agota, se acaba y se debilita. Hebreos 12:15, que no brote raíz de amargura. Y la amargura apaga el gozo del espíritu, el gozo del Señor es nuestra fortaleza. El resentimiento endurece el corazón y no se puede tener fuego en un corazón lleno de rencor, que envidia, que no se sacia y que constantemente está viendo la paja en el ojo ajeno y no la viga en el propio. Yo digo, hay gente que te quiere venir a enseñar cuando todavía no aprendió el ABC. Entonces, si te vienen a instruir, si te vienen a enseñar, si te vienen a dirigir, asegúrate que verdaderamente tienen primero una catadura moral para hacerlo y segundo una formación o un conocimiento para poder guiarte. Las consecuencias, una oración estancada, una adoración sin unción y un corazón cerrado a Dios, o sea, todo esto van a repeticiones. Y para terminar, creo que es la más importante señal, la más importante evidencia, la más importante manifestación que algo anda mal, la desobediencia al Espíritu Santo. Efesios 4:30, no contristéis al Espíritu Santo de Dios. El Espíritu habla, guíe, corrige. Ignorar su voz apaga su manifestación. La obediencia mantiene el fuego encendido. El fuego no se apaga cuando se repite y se repite y se repite como patrón de conducta la desobediencia. Entonces, tú y yo hemos entendido y comprendido que tenemos que avivar el fuego del don de Dios que está en nosotros, 2 Timoteo 1:6. Y el fuego se apaga por descuidos. Hoy no voy a la iglesia porque hace frío, mañana no voy porque llueve, pasado porque viene mi sobrina, el día siguiente porque tengo que hacer compras y voy a llegar muy tarde. Entonces, también puede reavivarse por arrepentimiento, obediencia y regreso a la presencia de Dios. Y antes de finalizar, formulémonos la siguiente pregunta. ¿Qué harías? He descuidado que están apagando mi vida espiritual. He tolerado actitudes que entristecen al Espíritu Santo. He hecho alianza o amistad con el mundo, porque la Biblia dice que la amistad con el mundo es enemistad con Dios. ¿Y cuándo fue la última vez que ardí por compasión, con alegría, con fuego santo, por Dios, por su palabra y por su presencia? Te lo dejo para que lo pienses, lo medites, lo respondas y vuelvas al camino del Señor.
4: No se aparten estas cosas de tus ojos. Guarda la ley y el consejo, y serán vida a tu alma y gracia a tu cuello. Entonces andarás por tu camino confiadamente, y tu pie no tropezará. 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
7: Ya estamos finalizando este programa, pero yo creo que te ha hablado Dios de una manera poderosa, directa. Ahora comparte este mensaje a alguien que ya se ha desconectado desde hace meses o quizás hace días. Aquí ha venido la advertencia profética, la oportunidad de redención. Pero hemos aprendido qué sucede si no cambiamos. Bueno, se enfría la fe, se pierde la visión, se debilita la autoridad espiritual, se vive un cristianismo sin fruto. Y por eso va cada día remando y no encuentra lo que necesita. Dios no está buscando gente perfecta, atención, está buscando gente dispuesta ¿a qué? A volver. Por ello, finalmente tengo que decirte, no te desconectes del lugar donde Dios quiere formarte. La iglesia no es perfecta, no vas a encontrar ninguna, y si huiste de algún lugar donde dijiste, ay, hay muchos errores, o no me gusto, no me siento cómodo, bueno, quiero decirte que donde vayas también vas a estar igual o peor, porque no se trata del lugar, se trata de tu corazón. La iglesia no es perfecta, pero es el taller de Dios, y donde hay altar hay fuego, donde hay fuego hay transformación. Hemos terminado un retiro glorioso, poderoso, que tuvimos el próximo fin de semana pasado, y muchísimos fueron liberados, sanados, y vimos cómo Dios hizo ese milagro, y también lo quiere hacer en ti si lo puedes creer. Por ello, hoy quiero decirte gracias por acompañarnos en este poderoso programa radial. Si este mensaje habló a tu vida, no lo ignores, compártelo, tal vez alguien necesite reconectarse hoy. 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Así que conéctate, las 24 horas del día tienes una selecta programación para toda la familia. Aún puedes conectarte a través de mi canal de Facebook, Pastor Martín Beni, o canal de YouTube. Gracias por estar allí. Suscríbete si no lo has hecho, activa la campanita y no te olvides que seguimos siendo de bendición. Nos vamos a reencontrar en el próximo programa, pero si no conocías a Cristo, no te habían presentado a Cristo, por favor, ahí donde estás, repite esta oración con nosotros, pero con fe, porque Dios prueba que nos ama en que cuando todavía éramos pecadores, Él murió por nosotros. Y Él nos dice, si confesamos nuestros pecados y podemos confiar en que Dios es justo, Él nos perdonará y nos limpiará de toda maldad. Él no vino a acusarte, vino a transformarte, vino a salvarte, vino a liberarte. Ahora está de tu lado la decisión. Tú eliges si con tu boca reconoces a Jesús como Señor y con tu corazón crees que Dios lo resucitó, alcanzarás salvación. ¿Lo puedes creer? Entonces di conmigo, Padre Celestial.
5: Padre Celestial,
7: te doy gracias por tu amor y tu misericordia.
5: Por tu amor y tu misericordia.
7: Hoy reconozco
5: que te necesito.
7: Te pido perdón. Por cada uno de mis pecados.
5: Cada una de mis faltas.
7: Y ahora mismo.
5: Abro mi corazón.
7: Y te recibo. Como mi Señor.
5: Y mi Salvador.
7: Señor Jesús.
5: Anota mi nombre.
7: En el libro de la vida eterna.
5: Porque a partir de hoy, me declaro
7: un hijo tuyo.
5: Me declaro una hija tuya.
7: Sana y bendecida.
5: Desde ahora y para siempre.
7: Amén.
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7: Efectivamente, aquí están tus servidores. Nos reencontramos en el próximo programa, Pastora Marifé. Qué gran bendición lo que disfrutamos hoy.
5: Realmente que sí. Nos vamos.
7: Bye, bye, bye.
5: Buena vida para todos. Te saluda y te bendice la Pastora Marifé.
7: Y no te olvides que así están las cosas en la ciudad, en el país y en el mundo. Pero, por sobre todas las cosas, todo lo podremos
5: en Cristo que nos fortalece.
7: Hasta entonces, permanece conectado porque tu propósito depende también de eso. Chao.
5: Bye.
7: Gracias.

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¿Alguien está alegre? 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

0: Si tu familia está pasando por momentos difíciles, si tienes algo que se está rompiendo,
1: si hay silencio donde antes había amor, si hay distancia donde antes había unión.
0: Atención, porque no estás solo o sola, no estás aquí por casualidad. Dios te trajo a esta oración
1: porque quiere que escuches esto. Hoy algo en tu casa va a cambiar.
0: Quédate porque esta oración es para ti. Oremos. Padre Celestial, hoy venimos delante de ti, sabiendo que tú eres el Dios omnipotente, omnisciente, omnipresente, reconociendo que te necesitamos. Señor, muchas veces intentamos resolver todo solos y olvidamos que tú eres el centro de nuestra familia.
1: Señor, hoy rendimos nuestro hogar delante de tu presencia. Rendimos nuestras cargas, nuestros errores, nuestras equivocaciones, y que cada palabra que dijimos mal hoy sea presentada delante del altar de Jehová como un arrepentimiento sincero de nuestro corazón. Cada momento que fallamos como familia, cada momento que fallamos como padres, cada momento que fallamos como hijos, cada momento que fallamos como hijos de Dios, hoy lo presentamos delante de ti.
0: Dígale: Padre, perdónanos por las veces que dejamos que el orgullo hablara más fuerte que las palabras, que el corazón. Oramos, Dios, para que abras el entendimiento, para que en este día desciendas con tu presencia y sanes esta tierra.
1: Padre, hoy pedimos perdón por las veces que herimos a quienes amamos, pero sabemos, Señor, que hay una cosa clara, específica y directa. Tu palabra dice: venid a ti, a Él, al Dios Santo, al Dios Poderoso, al Altísimo, los que están cargados, trabajados y cansados. Y por eso hoy juntos decimos: hoy volvemos a ti.
0: Señor, dile: entra en lo profundo de cada hogar, en cada lugar. Entra donde hay dolor escondido, donde hay heridas de años, de meses, de días, aún de horas o de minutos. Padre, entra y revélate como el gran sanador, el príncipe de paz, el rey de reyes. Donde hay palabras que marcaron el corazón, manifiéstate, Señor.
1: Señor, sana en este día aquel hijo o aquella hija que se siente rechazado por su padre o por su madre. Sana esa herida profunda, sana al padre que se siente cansado o rechazado por sus hijos. Sana, Señor, a la madre que llora en silencio porque sus hijos están en adicciones, en alcohol y en cualquier problema que los aleja del camino, la verdad y la vida que eres tú.
0: Oh Dios, venimos ante ti para pedirte en este día, unidos con la iglesia, unidos con aquellos que están escuchando esta señal a través de la radio, los que estamos declarando que toda herida emocional ahora se restaura. Tú que escudriñas la mente y miras el corazón, oh Dios, elevamos esta oración para que comience a ser restaurada cada familia que está presente aquí, aún del otro lado.
1: Señor, sabemos que tu palabra dice que el Espíritu de Jehová ha venido para, Señor, hacer apertura de cárcel, para sanar a los quebrantados, a los oprimidos, a los angustiados. Pedimos, Padre, que todo trauma, que toda tristeza, que toda angustia, que todo dolor, que toda herida sea sanada y se vaya en el nombre de Jesús.
0: Tu palabra dice: clama a mí, yo te responderé y te enseñaré cosas grandes y ocultas que tú no conoces. A ti, Dios eterno, príncipe de paz, te clamamos para que en este momento extienda tu mano sanadora. Tu palabra dice: tú sanas a los quebrantados de corazón. Y dile: aquí está mi corazón, Señor, dispuesto o dispuesta, dile tu mujer, para que ahora desciendas y empieces a remover todo lo que no es tuyo y venga tu reino. Se haga tu voluntad como en el cielo y en la tierra.
1: Señor, tu palabra dice: tú sanas a los quebrantados de corazón y vendas sus heridas. Y nosotros lo creemos, lo recibimos, lo establecemos y lo declaramos sobre cada hogar, cada familia, cada papá, cada mamá, cada hijo, cada hija y todo toda la audiencia en este día.
0: En el nombre poderoso de Jesús, venimos a romper toda cadena que quiere destruir la familia. Y ahora, ahí donde estás, escribe tu petición y di: ahora pongo esta familia en las manos de Dios, estos hijos, esos nietos, esos seres queridos. Escribe ahí tu petición y vamos a traerla aquí al altar, porque cuando tú lo haces en fe, Dios está escuchando esa oración. Y ahora quiebra esas cadenas espirituales, emocionales, afectivas, económicas, laborales, esas divisiones se van en el nombre poderoso de Jesús. Por eso, Padre, toda cadena invisible y aún natural que se ha puesto o impuesto, se ha activado por desobediencia, ahora venga a romperse en tu nombre y se abran los caminos, los cielos, para ver tu gloria, Espíritu Santo.
1: Señor, y en obediencia declaramos lo que tu palabra dice: donde está el Espíritu de Dios, allí hay libertad. Por eso ahora declaramos que todo espíritu de división se va fuera, todo espíritu de violencia se va fuera, todo espíritu de confusión se va fuera, y para libertad nos llamó Cristo.
0: Todo ataque contra el matrimonio, ahora lo cancelamos, Señor. Todo ataque oculto, interno, externo, todo ataque a través de pensamientos, Señor, de maldiciones, aún de conjuros, de espíritus designados para detener lo que tú has diseñado como perfecto al hombre y a la mujer para procrear, para multiplicarse. Declaramos que ahora es resguardado, es protegido bajo la mano de Dios. Y si hay personas que en este momento, Señor, están llegando a ese día de destrucción o están llegando a ese momento de división porque parece que no avanzan, porque hay alcohol, adicciones, espíritus inmundos que se activaron, Señor, por no creerte, ahora se corta en el nombre de Jesús todo ataque contra los hijos, aquellos hijos, Señor, que nacieron con un diseño divino, con un propósito divino, oh Padre, que nacieron bajo tu dirección y hoy el enemigo los está distrayendo, los está desenfocando, los está desanimando, desorientando, aún sacándolos del plan y propósito. Lo cancelamos a ese espíritu y lo removemos. Dígalo, escríbalo ahí si usted está siguiendo a través del YouTube o a través de la radio. Diga el nombre de ese hijo, de esa hija. Diga: ahora se liberan en el nombre de Jesús. Y juntos decimos: se rompe ahora. Una vez más dilo: se rompe ahora. Otra vez diga: se rompe ahora. Todo ataque y contraataque lo decimos en el nombre de Jesús.
1: Y declaramos libertad en cada hogar en el nombre de Jesús. Cada familia que está aquí en este lugar, cada familia que escucha la transmisión radial, cada familia que lo tendrá y lo tomará como un instrumento de victoria, la declaración profética que el Señor dice en tu palabra: paz, paz, paz. Mi paz os dejo, mi paz os doy. Declaramos en el nombre de Jesús paz en los hogares.
0: Padre, cubre esta familia con tu presencia. Que tu Espíritu Santo habite en cada rincón ahora mismo.
1: Y que al entrar a ese hogar, a este hogar y a todos los hogares donde la transmisión esté llegando, se sienta tu paz, paz que sobrepasa todo entendimiento.
0: Protege a los hijos en la escuela, en las calles, en la entrada, en la salida, en los hogares, aún subiendo, bajando, saliendo, Señor, en la ciudad, en el campo, viajando, moviéndose, caminando. Protégelos, Señor, que tus ángeles habiten alrededor de sus vidas, pero que nunca se aparte tu presencia.
1: Señor, pedimos que guarde sus amistades, todo lo que es de influencia para ellos, los maestros, los instructores, los profesores, guarda sus decisiones. Y una vez más, Señor, como dice tu palabra, que nada creado o decretado contra ellos pueda llegar, sea destruido por el poder de tu presencia.
0: Que ningún mal prevalezca, que el Salmo 91 esté, Señor, arriba, abajo, los costados, que fluya desde sus poros, que ninguna arma forjada prospere, lo repito, porque el que habita bajo el abrigo del Altísimo morará bajo la sombra del Omnipotente.
1: Sí, Señor, y declaramos proféticamente que el Dios Todopoderoso esposo, está restaurando las familias, los hogares, las relaciones intrafamiliares. Tu palabra dice que tú volverías el corazón de los padres a los hijos, de los hijos a los padres. Lo creemos, lo establecemos y lo afirmamos en el nombre de Jesús.
0: Hoy declaramos restauración y milagro. Lo que estaba roto se reconstruye. Lo que estaba muerto revive ahora. Escríbelo, decláralo. Vamos ahí donde está. Levanta tu mano al cielo si puedes y di: ahora revive la paz, el gozo, el amor, la salud, la paz, la unión familiar. Y lo que el enemigo robó, lo recuperamos restaurados en el nombre de Jesús.
1: Padre, hay oraciones que se elevan, que se decretan y que se declaran a favor de las relaciones que parecían perdidas. Relaciones entre esposos, relaciones entre padres e hijos, hijos y padres, relaciones matrimoniales, relaciones familiares. Hoy creemos y declaramos que reciben una nueva oportunidad, que reciben un vigor del cielo, que reciben un reverdecer de todo lo que estaba seco, de todo lo que estaba marchito, de todo lo que estaba muerto. Hoy y cobra vida en el nombre de Jesús.
0: Declaramos hogares llenos de la fe, la esperanza, el amor de Dios, aún lleno del respeto que viene en el nombre de Jesús. Y hoy declaramos llenos
1: de la presencia de Dios.
0: Repítelo, dilo: llenos de la presencia de Dios. Una vez más, dilo: llenos de la presencia de Dios. Escríbelo, decláralo ahora mismo. Haz un acto de fe y únete a esta oración para declarar que se abren los cielos, porque ahora aún declaramos bíblicamente, como está escrito: yo y mi casa serviremos al Señor. Repítelo: yo y mi casa serviremos al Señor.
1: Por eso, Señor, declaramos, establecemos y afirmamos que todo decreto profético que sale de la boca de nuestro Dios es en un sí y en un amén.
0: Lo declaramos juntos sobre nuestra familia. Una vez más, dilo:
1: sobre nuestra familia.
0: Lo declaramos, lo decretamos en el nombre del Padre, del Hijo y del Espíritu Santo. Amén y amén.
1: Muy bien, y si llegaste hasta aquí, no es casualidad. Dios está obrando en tu familia. Dios escuchó tu clamor. Dios escuchó esas lágrimas y las vio en secreto, en lo privado, en lo oculto, cada noche que te arrodillabas a clamar por tu hogar, a clamar por tu familia, a clamar por tus hijos. Escribe esos comentarios que digan: Dios restaura la familia, y ponle el nombre de tu familia.
0: Amigo, amiga, oyente, o los que están aquí en la iglesia, compartan esta oración con alguien que lo necesita, porque una familia restaurada puede cambiar generaciones.
1: Y no te olvides de suscribirte para seguir orando juntos cada día.
0: Dios te bendiga a tu familia, y aún hoy, mañana y siempre. Lo declaramos en el nombre de Jesús. Será hasta nuestro próximo encuentro.

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0: Claro que sí, ya llegó el momento. Muy, pero muy buenos días, buenas tardes, buenas noches. Este es el programa con poder y potencia del cielo. El programa que te acerca al corazón de Dios y es justamente poder y potencia del cielo. Quien te saluda, te bendice en vivo, en directo, como es de costumbre, por la radio que conecta y llega a millones, MVO Naciones. Bienvenido, Sudamérica, Centro, Norteamérica, Europa, Asia, África, hasta los confines de la Tierra. Así comenzamos una vez más tu programa, que trae, por supuesto, un mensaje de fe, de esperanza, de poder. Arriba, arriba, esta es una semana muy especial. Es un tiempo muy especial. Hay que celebrar. Cristo está vivo. Él tiene poder. Y Él vino a libertar a los cautivos, a sanar a los enfermos, a abrirle las puertas a aquellos que las tienen cerradas. Arriba, arriba, comenzamos. Quien te saluda, te bendice, el pastor Martín Beni. Durante este tiempo vamos a estar compartiendo, por supuesto, palabras de vida, de fe, de poder, de liberación. Compárteselo a alguien. Sí, escribe a alguien rápidamente y dile, escucha este programa porque te va a ayudar, te va a bendecir, te va a restaurar Dios de una manera muy especial. Así que te invito a que no dejes la sintonía y que sumes con alguien más. Sí, que te unas con alguien más a que compartamos mutuamente lo nuevo que Dios va a hacer sobre tu vida, sobre tu casa, sobre tu familia, porque este es el tiempo que Dios ha hecho, donde nos alegramos y nos gozamos en el Dios de la salvación. Me acompaña como siempre mi esposa, la pastora Marifé, que ya los está saludando. Bienvenida en este día. ¿Cómo te encuentras por la radio MVO Naciones?
1: Muy, pero muy bien, pastor Martín. Bienvenido para ti también y bienvenida a toda la linda gente que se levanta en esta semana de gloria a alabar, a bendecir y a glorificar al Cristo de poder, al Cristo que tiene mucho más abundantemente de lo que creemos o entendemos según el poder que opera en Él. A ese Cristo le adoramos, a ese Cristo le bendecimos, a ese Cristo le alabamos, a ese Cristo le glorificamos. A ese Cristo lo establecemos como Dios, Rey, Señor y Salvador. Por eso decretamos y declaramos las grandezas del que vive. Estamos en vivo y en directo en la sintonía. Tenemos vías de comunicación y son el WhatsApp +52 1 55 65 55 00 97, +52 1 55 65 55 00 97, vías de comunicación directas en la sintonía.
0: Muy bien, vamos a la pequeña pausa musical y volvemos enseguida con más de estas buenas noticias por esta señal. Recuerde que puede conectarse a través de Facebook, MVO Naciones, nuestra página, y también en www.mvonaciones.com. Juntos hacemos la comunicación. Vamos y volvemos. No se vaya. Esto recién comienza.

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3: Sintonía y vamos a la palabra de Dios. Primera de Corintios 1:18, porque la palabra de la cruz es locura para los que se pierden, pero para los que se salvan, esto es, a nosotros, es poder de Dios. Necesitamos comprender que la cruz es más que un simple símbolo que identifica la fe cristiana, sino que por ella es donde Jesús nos otorgó una serie de beneficios que ahora podemos tener. Necesitamos entender que todos los beneficios del sacrificio de Cristo están disponibles hoy. Vamos a entender y a comprender que desde el momento mismo en que Jesús estaba muriendo en la cruz del Calvario, muchas personas no entendían el poder que había en el sacrificio que el Señor estaba dando como tal, y esto lo relata Marcos 15:26. Ellos, lejos de tratar de comprender el regalo que Dios estaba dando a la humanidad, le injuriaban y se burlaban de él. Y hoy día todavía hay muchas personas que no comprenden el poder de la cruz de Cristo y por esto no pueden tomar los beneficios de la misma. A través del entendimiento de la palabra, vamos a ver el poder que nos provee la cruz. Punto número uno, nos provee sanidad física y emocional. Lo puedes referenciar en el libro de Isaías 53:4. Dios no formó el cuerpo humano para que fuera portador de enfermedades, sin embargo, a causa del pecado, vino la enfermedad que hoy en día termina con la vida, no solo de los ancianos, sino de jóvenes y de niños. Jesús murió llevando las enfermedades, nuestras enfermedades, en la cruz, y venció a la muerte resucitando de la misma. Él hizo milagros en aquel tiempo que aún siguen sucediendo en nuestros tiempos. Si hay alguna enfermedad que está atacando tu cuerpo y tu vida, es necesario que hoy te pongas de pie y que declares el poder de la cruz que sucede en tu vida. Escuchamos con frecuencia a personas decir que no se acercan a Dios porque no están bien emocionalmente o se sienten demasiado pecadoras para hacer algo. Sin embargo, Jesús mismo dijo que los enfermos son los que necesitan la medicina. Si tú te sientes enfermo emocional o físicamente, Jesús es el mismo y Él puede sanarte de cualquier enfermedad. Lo puedes referenciar en el libro de Mateo 9:12. Punto número dos, nos provee paz y tranquilidad. Isaías 53:5. Existen personas que a causa de las heridas en su alma provocadas por malos tratos, violencia familiar o por sus propios pecados, no logran encontrar la paz que sus almas tanto anhelan. Uno de los hombres más violentos que se dio a conocer en esta época definitivamente fue ese, uno de los ladrones que estuvo al costado de la cruz de nuestro Señor y le dijo: acuérdate de mí cuando estés en tu reino. En la cruz Jesús compró la paz para nosotros. El pasaje que leíamos dice que el castigo de nuestra paz fue sobre Él, y por lo que Él sufrió hemos sido sanados. Cada uno de los que hemos recibido a Jesús como Señor y Salvador hemos experimentado una paz duradera que no la da el mundo, ni la fama, ni los vicios, no una paz difícil de entender, pero duradera y verdadera. Dios nos provee la salvación para nuestras almas a través del poder de la cruz. El reconocer que Jesús hizo por nosotros algo grande y poderoso en la cruz es lo que nos califica para ser salvos. No existe otra forma de alcanzar la salvación más que a través de la crucifixión de Cristo. En Isaías 53:6 nos enseña que todos nosotros nos descarreamos tras nuestros pecados, decidimos gobernar nuestras vidas a nuestro antojo y terminamos siendo esclavos de vicios de muchas tantas cosas que vienen a agobiar las vidas. En Romanos 6:23 se nos dice que nosotros merecemos por causa de nuestra rebelión el castigo por todas esas cosas. Pero lo único que puede mover a alguien a realizar un sacrificio por los demás es el amor. Y eso fue precisamente el motivo por el cual Jesús se sacrificó en la cruz y tiene poder para salvar, para liberar, para restaurar, para dar paz a todos aquellos que reconocen como su Señor y Salvador su nombre, su persona y su vida. Aceptamos que Él en su muerte nos dio vida y vida en abundancia cuando ya no había para nosotros ninguna esperanza. Y si hoy tú te sientes cansado, enfermo, enfermo y sin esperanza, hoy tienes la oportunidad de recibir la seguridad de la salvación, sanidad y paz que necesitas. Solamente la recibirás al entregar tu vida a Jesús. Amigo y amiga, reconoce que eres pecador, que Jesús murió en la cruz del Calvario para perdonarte, salvarte. Pídele perdón, arrepiéntete, entrégale tu vida y tu corazón y declara a partir de hoy que ese significado de la cruz, que es grande y poderoso, que ese significado que tiene el nombre de Jesús y el Cristo crucificado, es el Cristo que puede hacer mucho más abundantemente de lo que creemos o entendemos. Su origen se refiere al método de ejecución de Jesucristo, el que para los cristianos es un árbol de salvación. Algunas interpretaciones interpretan que la porción vertical representa la divinidad de Jesús y la horizontal su humanidad. Amigo y amiga, ese poder manifiesto en la cruz es la resurrección de Cristo, y el significado que tiene es el que tú y yo podemos entender y comprender cada vez que tomamos la victoria de la cruz. Hoy puedes en este día preguntarte por qué Jesús tuvo que morir en primer lugar. Este es el mensaje fundamental de la Biblia, la historia de la redención. Dios creó los cielos y la tierra, creó al hombre y a la mujer a su imagen, los puso en el jardín del Edén para ser sus mayordomos en la tierra. Sin embargo, debido a las tentaciones de Satanás, la serpiente, Adán y Eva pecaron y cayeron de la gracia de Dios. Además, ellos han transmitido la maldición del pecado a sus hijos para que todos hereden su pecado y su culpabilidad. Dios el Padre envió a su Hijo unigénito al mundo para tomar forma de hombre y ser el salvador de su pueblo. Nacido de una virgen, Jesús evitó la maldición de la caída que contamina a todos los demás seres humanos. Como el Hijo de Dios sin pecado, Él podría ofrecer el sacrificio sin mancha que Dios requería. La justicia de Dios exigía juicio y castigo por el pecado. El amor de Dios lo conmovió para ser enviado a su Hijo unigénito en propiciación por el pecado. Por causa de todo eso, podemos que entender y comprender que en el cristianismo la cruz es el encuentro del amor de Dios y su justicia. Jesucristo es el Cordero de Dios que quita el pecado del mundo, como dice Juan 1:29. La referencia de Jesús como el Cordero de Dios apunta a la institución de la Pascua judía, y lo puedes leer en Éxodo capítulo 12. A los israelitas se les ordenó que sacrificaran un cordero sin mancha y untaran la sangre del cordero en los dinteles y en los postes de sus casas. La sangre sería la señal para que el ángel de la muerte pasara sobre esa casa, dejando seguros aquellos cubiertos por la sangre del cordero. Jesús vino a Juan a ser bautizado, a Juan el Bautista. Juan lo reconoció y dijo: "He aquí el Cordero de Dios que quita el pecado del mundo". Por lo tanto, Juan identificó a Jesús y el plan de Dios para el ser sacrificado por el pecado de la humanidad. Definitivamente, por causa del sacrificio expiatorio de Jesús en la cruz, aquellos que ponen su fe y confianza en Él solamente para la salvación tienen la garantía de la vida eterna. Sin embargo, Jesús llamó a sus seguidores a tomar su cruz y a seguirlo. Hoy en día, el concepto de tomar la cruz ha perdido mucho significado. Normalmente se cree, se entiende o se piensa que el hecho de tomar la cruz para dar a entender una situación incómoda o malestar, por ejemplo, un hijo en problemas, una situación económica. Sin embargo, debemos tener en cuenta que Jesús llama a sus discípulos a tomar su cruz, y el significado es comprometerse en Él y para Él, en un negarse a sí mismo de manera radical. La cruz significó una sola cosa para la gente que convivía física y literalmente con Jesús: la muerte. Por tanto, aquel que quiera salvar su vida la perderá, y todo aquel que pierda su vida por causa de Él la hallará. Entonces, definitivamente, cuando Jesús dice toma tu cruz y sígueme, ¿qué está diciendo? Niégate a ti mismo, crucifica tu carne, vive en la victoria del poder de la cruz, y ya no podamos decir todos juntos: con Cristo estoy juntamente crucificado, o sea, he muerto a mis deseos, a mis pasiones y a mis anhelos, y ya no vivo yo, más Cristo vive en mí, y lo que ahora vivo en la carne lo vivo en la fe del Hijo de Dios. Por eso, amigo y amiga, que en este día puedas entender y comprender la importancia de tomar tu cruz, de reconocer tu cruz, de saber saber qué necesitas para ser verdaderamente un seguidor de Cristo y puedas caminar día a día reconociendo y entendiendo que ese poder de la cruz se puede manifestar, se quiere manifestar y se va a manifestar en ti y en mí. ¿Por qué? Porque por amor a ti y a mí se entregó. Por eso, amigo y amiga, que en este día podamos ser, ver y entender el significado de lo que esto es, para lo que vamos a vivir, para lo que vamos a entender y lo que vamos a comprender, sabiendo que si Dios con nosotros, ¿quién contra nosotros? Amigo, ¿estás listo y estás preparado para que Dios haga la obra? Yo creo, entiendo y comprendo que es el tiempo de buscar el poder de Dios.
2: Se aparten estas cosas de tus ojos, guarda la ley y el consejo, y serán vida a tu alma y gracia a tu cuello. Entonces andarás por tu camino confiadamente y tu pie no tropezará. Esto fue un mensaje de Dios para ti con la conferencista internacional pastora Marifé de Beni, y recuerda que para el que cree todo le es posible.
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suene contradictorio lo que voy a decir ahora, pero primero dijimos que no es como yo, pero ahora quiero decirte que sí somos como él, pero déjame te lo explico. La Biblia dice que yo soy santo, que tú eres santo, Kiko, que tú eres santo, Daniel, que ustedes son santos, aquellos que conocemos a Dios. La Biblia dice que somos santos. La Biblia dice que somos justos, y yo no sé tú, pero la última vez que yo me vi en el espejo, no me vi tan santo ni tan justo. Hay cosas que veo en mi vida que realmente cada día estoy luchando para que cambien, para mejorar, para ser mejor padre, mejor esposo, mejor creyente, mejor todo. Pero la Biblia dice que yo soy santo y que yo soy justo. ¿Y sabes por qué la Biblia dice eso? Porque Jesús ha tomado su santidad, ha tomado su justicia y nos ha vestido de ella, nos ha revestido de su justicia y su santidad. Muy parecido a aquel día cuando vino Jacob delante de su padre Isaac a pedir la bendición del primogénito. El único problema es que él no era el primogénito. Entonces, para pedir la bendición, lo engaña y se pone piel de animales en sus brazos, porque su hermano era velludo y él era lampiño, y dijo, por si me toca a mi padre, ¿verdad? Aparte se pone la ropa de su hermano, por si su padre lo olía, y entra a la habitación de su padre Isaac. Isaac estaba ciego por la edad, y le pide la bendición, y como él no reconoce la voz, le pide que se acerque, y cuando se acerca le toca los brazos y piensa que es su hijo a Esaú. Pero después no está tan seguro y lo pide que se acerque y lo huele, y huele las ropas de su hijo Esaú y empieza a declarar la bendición sobre Jacob. Y cuando tú y yo venimos delante de Dios, Él nos ve a nosotros y no ve tu pecado, no ve tu maldad, no ve tu insuficiencia. Él ve a su Hijo Jesús en cada uno de nosotros. Él nos ve revestidos de su Hijo Jesús. Y para nosotros está abierto el trono de la gracia.

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continuamos en este día tan especial y en estos momentos para compartir una palabra de reflexión, más que nunca en esta semana más que especial, donde mucha gente sigue recordando todo lo que ha sucedido y sigue sucediendo en Jesucristo, en lo que Jesús es para su vida también. Y una de las cosas que tenemos que ir rápidamente a reflexionar es saber que hay logros fundamentales de la resurrección de Jesucristo. Y de eso quiero hablar, porque la resurrección de Cristo entre los muertos es fundamental para el plan de Dios de rescatar, por supuesto, la raza humana y traer su reino a la tierra, porque logró varias cosas. Y una de esas es que nos restauró a la comunión con la vida espiritual de Dios. Y sabe una cosa, la muerte de Jesús y su resurrección, nuevamente, nos hizo uno con el Padre. O sea, hemos sido reconciliados con Él. Esto lo podemos ver en el libro de Primera de Juan, capítulo 1, versículo 3. También podemos ver que implantó en nuestros cuerpos, y que son mortales, la vida de resurrección, lo cual se manifestará por completo cuando Cristo regrese por su iglesia. Eso debemos tenerlo bien en claro. Por lo tanto, en ese instante nuestros cuerpos serán glorificados como el suyo. Cabe destacar también que cuando nosotros vamos a recordar los logros fundamentales de la resurrección de nuestro Señor Jesucristo, es importante tener en claro que nos regresó a la eternidad en la presencia de Dios. O sea, esta es la consumación de la obra perfecta de Cristo en la cruz y de su resurrección. Lo vamos a ver allí en Primera de Tesalonicenses, capítulo 4, versículo 17. También nos sentó en lugares celestiales para gobernar con Cristo Jesús. Después de pagar por nuestros pecados, claro, cabe destacar que y ser resucitado de entre los muertos, Jesús se sentó en su trono a la derecha del Padre como nuestro sumo sacerdote. O sea que el sentarse representa que ya ha cumplido con su misión. Y bajo el sacerdocio levítico, podemos decir que es instituido bajo la ley de Moisés, los sacerdotes nunca se sentaban. ¿Por qué? Porque la presencia o la presentación de los sacrificios ofrecidos por la expiación de los pecadores era perpetua. Sin embargo, fíjese algo o escuche, Jesús se sentó para siempre, simbolizando que su autoridad, gobierno y reino, porque su obra había terminado. Cabe destacar que cuando una obra redentora fue cumplida, nos devolvió el dominio que Adán había perdido. Y aún más notable, nos sentó juntamente con él en el gobierno celestial. O sea que el Hijo de Dios es el único rey que le permite a sus súbditos reinar juntamente con él. O sea, esa es nuestra herencia. En Hebreos capítulo 4, versículo 14, usted lo puede checar, que ahí está la profundidad de esta revelación, donde usted puede ser bendecido, donde usted puede conocer más todo lo que Dios habla de ello. Pero sabe una cosa, es un hecho que Jesús murió en la cruz, pero es una cuestión de fe que Él se levantó de entre los muertos. Y aquí, amigo, amiga, cuando tú recibes esta revelación que es esencial de la resurrección, puedes ver que la misma es siempre revelada por el Espíritu Santo. Y sabe una cosa, muchas veces no han entendido la gente la esencia de la resurrección de Cristo por falta de revelación acerca de sus verdades indispensables. O sea que el propósito principal de este momento es abrir los ojos de nuestras vidas, de nuestro entendimiento, de nuestro corazón, si usted lo permite. ¿Para qué? Para entender el verdadero significado que fue gloriosamente resucitado nuestro Padre Celestial entre los muertos y nos impregna con su poder. Ahora, finalmente, dice la palabra, se apareció a los 11, o sea, a los apóstoles, en Marcos capítulo 14, versículo 16. Una vez más, capítulo 16, versículo 14. O sea que la palabra apareció viene del vocablo griego faneros, así como escucha, faneros, que significa hacerse evidente, indica también aparecerse, manifestarse, mostrarse uno mismo. O sea que esta palabra esencialmente significa ser revelado en nuestro propio carácter. En otras palabras, Jesús se reveló a sí mismo antes sus seguidores como el Cristo vivo. La pregunta es, ¿por qué esto fue necesario si los discípulos ya lo conocían? Bueno, porque lo conocían como humano, o según en la carne, como dice 2 de Corintios capítulo 5, versículo 16. Pero ellos necesitaban conocerlo, ¿sabe cómo? En el Espíritu, en toda deidad y en toda majestad. Por lo tanto, necesitaban conocerlo, no como el Cristo terrenal, sino como el Cristo eterno, que en por sí mismo tiene poder
y tiene mucha autoridad y lo tendrá por los siglos de los siglos. Por lo pronto podemos decir también que es la falta de esta revelación la que hace que la gente piense en la resurrección como una simple información histórica, como una simple, claro, historia que ha pasado. Por lo tanto, la revelación del Cristo vivo hace una distinción entre aquellos que creen en la resurrección para el aquí y el ahora, o sea, el presente o el eterno presente. Ahora, es importante saber que, amigo o amiga, no podemos creer genuinamente en algo o valorarlo si nos falta revelación al respecto. Y la revelación es esencial porque sin ella nuestra fe no puede operar. Ahora, todo lo que hacemos sin fe está en obras muertas. Lo dice Santiago capítulo 2, versículo 20. Sin importar en qué época de nuestra vida o quizás de nuestro caminar en Dios podamos estar. Y sin importar el tamaño de nuestro ministerio o de nuestro llamado o de nuestra posición o de cuántos años o meses creamos o creímos en Jesús. Por supuesto, Dios está hablando en este tiempo. Y recuerde que todo ministro y ministerio debe estar establecido en la revelación de Cristo resucitado en el ahora. ¿Sí? En este tiempo. Por lo tanto, cabe destacar también que la resurrección de Jesús es la demostración plena de su amor y de su poder. Cuando vemos ello, vemos que por medio del sacrificio de Jesús en la cruz fuimos perdonados, pero por medio de su resurrección comenzamos a operar en su poder. O sea, Dios es amor, pero Él tiene poder. ¿Escuchó? Él tiene poder. Su amor es la fuente de su poder. Él no tiene ningún poder que no provenga del amor. ¿Sí? Y cuando Satanás vio a Jesús, supo que él era Dios por el amor puro y sacrificial que demostró, el cual llevó a sanar, salvar, liberar y hacer libre al oprimido. O sea que aquí podemos destacar algo. Cuando Satanás se encuentra con el amor genuino, sabe que el poder está conectado a este. Y lo más grande y la más grande demostración de amor de Dios fue la muerte de Jesús en la cruz por la humanidad. Sin embargo, hoy podemos decir que la iglesia a menudo comete el error de detenerse en la cruz. Debemos llegar a la resurrección. No solo mirar la cruz. Si la muerte de Jesús nos redimió, rescató y también salvó. Y por medio de la cruz, crucificamos nuestros pecados y nuestras carnes. Ahora, sin embargo, la resurrección nos da una vida nueva eterna en Cristo Jesús. O sea que una que reemplaza la vieja vida, la cual fue crucificada juntamente con Cristo. Ahora, fíjese algo, Jesús fue resucitado. El mensaje de la cruz y el de la resurrección deben ser siempre predicados juntos. ¿Por qué? Porque cuando entramos en una nueva dimensión de su amor, tendremos una nueva dimensión del poder de Dios. Y cuando el amor genuino de Dios fluye de nosotros, produce una demostración del poder de la resurrección. Ahora, cabe destacar aquí que la cruz es la demostración, una vez más, del amor de Cristo. Y la resurrección es la demostración de su poder. Por lo tanto, al recibir la revelación de la resurrección de Cristo y de vivir, vamos a decir, verdaderamente en ella, seremos testigos ¿de qué? De milagros, de señales, de maravillas, de resurrección de muertos y todo lo que hará que el reino de Dios avance en la tierra. Por eso reciba esta revelación por medio del Espíritu Santo, porque declaro que sus ojos ahora y sus oídos son abiertos para entender que Cristo vive y que el poder de la resurrección está activo y disponible en su vida. Y cuando aquí y ahora, como lo vemos y como lo escuchamos en tantas personas que de repente han recibido el poder de la liberación de nuestro Señor, Jesucristo, a eso me refiero, por supuesto. Y en esta oportunidad, entonces podemos llegar a la conclusión que la cruz es un hecho histórico conocido, pero la resurrección debe ser revelada en el ahora. Amigo, amiga, cuando nosotros vamos a la profundidad de la revelación de la resurrección de Jesús, podemos decir también que es el fundamento y sustento del cristianismo, porque si no, no habría un fundamento. Entonces, Hechos capítulo 4, versículo 33, dice lo siguiente. Hechos 4, 33. Y con gran poder los apóstoles daban testimonio de la resurrección del Señor Jesús. ¿Sabe una cosa? No hay cristianismo sin la resurrección de Jesús. Y este es el fundamento de la iglesia de Cristo. Sin la resurrección, para culminar la obra de la cruz, no habría perdón de pecados y no habría salvación, porque es el poder de la resurrección el que activa esa obra. Por lo tanto, usted lo puede ver eso en Romanos capítulo 10, versículo 9 al 10. Pero sabe una cosa, ninguna cantidad de palabras, principios, leyes o doctrinas pueden reemplazar la obra y el poder de Cristo.
Esto lo debemos tener en claro. Las personas que tienen un encuentro con el poder de la resurrección dicen: yo solía ser. Y mencionan alguna, podríamos decir, manifestación de la naturaleza pecaminosa, ¿sí? O de la opresión satánica. Pero ahora soy una persona totalmente diferente, dicen aquellos que han tenido el encuentro con el poder de la resurrección, el encuentro con nuestro Señor Jesucristo. O sea, las cosas malas que antes hacía, ya no las vuelvo a hacer. ¿Por qué? Porque la resurrección es la única fuente de poder para transformar el corazón. Una vez más, la única, ¿sí? Y escuche esto, fuente de poder para transformar a uno es justamente la resurrección. Y que transforma nuestro corazón. Por ello, cuando nosotros vamos a rever una vez más la revelación de lo que es la resurrección, si Cristo no hubiera resucitado, nuestra fe y mensaje sería en vano. Primera de Corintios capítulo 15 versículo 14 dice: y si Cristo no resucitó, vana es entonces nuestra predicación, vana es también nuestra fe, decía el apóstol Pablo. Por eso, si no creemos que Jesús fue revelado de entre los muertos y que su resurrección tiene poder vivo para hoy, entonces, ¿qué? ¿Y por qué le predicamos a otros? Usted sabe una cosa, que la iglesia primitiva testificó y proclamó la resurrección dando demostración de su poder. Sí, si usted es pastor o evangelista, permítame preguntarle, ¿cuál fue la última vez que predicó acerca de la resurrección? ¿Ha estado justamente o ha estado predicando acerca de principios cristianos sin explicarle a la gente cómo puede obtener el poder para obedecerlos? Los principios son importantes, déjeme decirlo, pero la única manera de desatar el poder de Dios es que la gente reciba la revelación de la resurrección aquí y ahora. Ahora, la pregunta es, ¿seguirá la gente perdida y enferma si usted predica el poder de la resurrección? No, de ninguna manera. La gente recibirá salvación, sanidad, liberación y milagros. Por eso será transformado y vivirá en prosperidad. Y esas cosas que vienen por la fe en el Cristo resucitado, que vienen a su vida, va a desatar algo que tiene que ver con liberación, sanidad, milagros y prodigios. Por ello, en este día de especial, quiero decirle que la resurrección valida y reivindica, indica a Cristo como el Hijo de Dios. ¿Sabe una cosa? Jesús fue juzgado y encontrado culpable por dos cortes terrenales, la religiosa y la secular. Aunque era inocente, usted sabe. Ahora, la raza humana lo rechazó por completo. Esto lo vemos en el Salmo capítulo 2, versículo 1 al 3. Pero déjeme decirle algo. Sin embargo, como hemos visto, Dios Todopoderoso, desde su corte suprema, revocó la decisión y al tercer día, déjeme decirle, reivindicó a Cristo levantándolo de entre los muertos. Para usar una analogía humana, esto es similar a la Corte Suprema de los Estados Unidos, podríamos decir, si tomamos un ejemplo de alguna nación, donde revocará la decisión de un tribunal inferior y emitirá una nueva sentencia. Vemos el Salmo capítulo 2, versículo 4. Déjeme que se lo lea antes de ir al próximo corte musical. Y recuerde, antes de ir a la próxima pausa musical: el que mora en los cielos se reirá, dice la palabra. El Señor se burlará de ellos y luego hablará a ellos en su furor y los turbará con su ira. Pero yo he puesto mi rey sobre Sion, mi santo monte. Amigo, amiga, si presta atención, en la Biblia, la risa de Dios siempre es una expresión de victoria, nunca de algo chistoso, nunca de algo así fabulero, nunca de algo así como para asustar solamente. No, no, no. La afirmación, yo he puesto mi rey, presta atención, se refiere a Cristo recibiendo todo el poder y toda la autoridad del Padre. Y antes de la fundación del mundo, Cristo fue el Cordero que fue inmolado. Apocalipsis capítulo 13, versículo 8 lo dice. Por eso nuestros pecados y también por nuestros dolores, Él fue crucificado. Ahora, por nuestros pecados y también fue ungido como Rey sobre todas las cosas por nuestra desobediencia. Aunque tuvo que venir a la tierra para cumplir con esas realidades celestiales. Ahora, si Jesús no hubiera resucitado, su identidad como Señor y Rey no hubiera sido vivificada, podríamos decir. Ahora, ¿qué quiero decir con esto entonces? En síntesis, su resurrección completamente cumplió el decreto del Padre en el Salmo capítulo 2, versículo 7, donde dice: mi Hijo eres tú y yo te engendré hoy. El verbo, preste atención, engendrar, viene del vocablo hebreo yalad, que significa parir, procrear, dar a luz.
O sea que con el nuevo veredicto de la Corte Suprema Celestial, el Padre eternamente concibió a Jesús de sí mismo como el Hijo de Dios. Y sabe una cosa, la resurrección de Jesús confirma que Él es quien decía y quien decía ser porque la tumba no pudo retenerlo. ¿Sabe una cosa? La resurrección prueba su deidad, señorío y su reino. A la luz de estos hechos, no basta solamente con predicar acerca de la cruz. El apóstol Pablo nunca vio la resurrección de Cristo con sus propios ojos, aunque sí tuvo un encuentro con Él en luz brillante en el camino hacia Damasco. ¿Se acuerda? Pero sin embargo, el apóstol Pablo habló mucho más acerca de la resurrección que de la cruz. Para el apóstol Pablo, la cruz y la resurrección no fueron simplemente eventos históricos, sino realidades en las cuales se fundamenta la vida y la fe de una persona. Qué interesante, ¿no es verdad? Por eso, qué bueno saber que la resurrección es la validación y vindicación de Cristo como el Hijo de Dios y la confirmación de todo lo que Él decía ser. Y que decía ser, y que sigue diciendo, que Él sigue siendo el Rey de Reyes y Señor de Señores. Él sigue siendo Jehová de los ejércitos, el Príncipe de Paz. Él sigue siendo el deseado de las naciones. Él sigue siendo el Rey de Reyes y Señor de Señores. Por eso celebremos que Cristo ha resucitado. Él no estuvo, no está muerto, Él está vivo. Dejó esa cruz vacía y hoy dice, si toco la puerta de tu corazón y tú la abres, yo estaré contigo todos los días de tu vida. ¿Lo puedes creer? Entonces di un amén y empecemos a disfrutar el poder de la resurrección, porque hemos sido perdonados y liberados gracias a Él. Este es el programa Poder y Potencia del Cielo. Quien te habla, el pastor Martín Beni, y estamos en la radio que conecta y llega a millones, MBO Naciones, cada día más cerca del corazón de Dios. Vamos a una pausa musical y volvemos.

Hijo mío, no se aparten estas cosas de tus ojos. Guarda la ley y el consejo, y serán vida a tu alma y gracia a tu cuello. Entonces andarás por tu camino confiadamente, y tu pie no tropezará. Esto fue...

Sí, muy, pero muy buenos días. Buenas tardes, buenas noches. Sean todos bienvenidos al programa Poder y Potencia del Cielo. Desde la plataforma internacional MBO Naciones. Estamos más que listos para compartir contigo, con todos ustedes. Por supuesto, al norte, al sur, al este y al oeste. Saludamos Sudamérica, Centro, Norteamérica, Europa, Asia, África. Hasta los confines de la Tierra, listos, más que preparados. ¿Para qué? Para compartir esta temporada maravillosa, este tiempo que Dios nos ha regalado, donde nos gozaremos y nos alegraremos en el Dios de la salvación. Quiero decirles que vamos a comenzar un programa lleno de fe, de esperanza, por supuesto, tomados de la buena mano de nuestro Padre Celestial. Bienvenidos a este programa donde seguramente la vamos a pasar muy, pero muy bien. Y va dedicado para todos aquellos que están trabajando, para aquellos que están de una u otra forma movilizándose en la ciudad a través de sus vehículos, a través de sus carros, como dicen, en la Ciudad de México. También aquellos que nos están acompañando de una u otra forma por sus celulares. Sí, hay muchas aplicaciones donde se pueden conectar con nosotros y, de hecho, hay cientos de personas en este momento conectadas y siguiendo nuestra transmisión. Gracias también por los que nos retransmiten a través de AM y FM. Gracias a las emisoras allí en Uruguay, en Paraguay, en Argentina, en Chile. Gracias en Estados Unidos. Bien, después daremos más conocimiento sobre esto, pero es impresionante la cantidad de gente que cada día se une a la radio, que conecta y ahora sí llega a millones. Quiero decirles que en este día vamos a estar acompañándonos mutuamente con todo un equipo más que listos, donde vamos a compartir palabras de vida, palabras de fe. Así que es un programa para edificación, un programa para aquellos que son amantes de la palabra de Dios o le gusta mucho escuchar sobre la edificación del reino de Dios. Es un programa donde podemos también interactuar tú y yo, ustedes y nosotros, de una u otra forma. ¿Para qué? Para que estemos allí llevando las buenas nuevas de Dios. Recuerde, nuestro Facebook allí es MBO Internacional. Anótelo bien. MBO Internacional. Y también MBO Naciones Facebook es nuestra página allí también para que se puedan conectar. Por supuesto, está nuestra página oficial www.mbonaciones.com o mbonaciones.org. Estamos más que listos en este día, mientras la pastora Marifé está en camino ya, llegando, porque está allí atendiendo a una persona por teléfono y usted también se puede conectar con nosotros. Tenemos el WhatsApp, rápidamente puedes llamarnos, escribirnos y dejar tus comentarios. Si tienes alguna que otra producción que se ajusta a la señal que está retransmitiendo MBO Naciones, por supuesto será un gozo y una alegría recibirte por mbonaciones@gmail.com. mbonaciones@gmail.com. Estamos más que listos. ¿Qué les parece? Mientras la pastora Marifé está viniendo rápido allí, vamos a la muy buena música porque esto recién comienza. Necesito que vayas y le cuentes a alguien y le digas: estamos comenzando este programa, estamos empezando un tiempo nuevo de gozo y de alegría y por supuesto estamos conectados a través de la señal internacional que llega a todo el mundo en vivo y en directo y vía satélite. Gracias a aquellos que confían en esta señal y nos envía saludos, bendiciones. Bueno, este es un gozo y una alegría saber que tú estás allí siendo un instrumento de bendición para mucha, mucha gente. Ahora, vamos rápido a la música y luego le seguimos contando más de esto. Vamos, venga esa música con toda la bendición de Dios.

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0: Muy bien, continuamos por la radio que cada día está más cerca tuyo y del corazón de Dios. Y es MBO Naciones, que trasciende las fronteras. Quiero decirles que seguimos en contacto, seguimos compartiendo toda la muy buena música y por supuesto la interacción que tenemos con todos ustedes. Recuerden, a través de Facebook MBO Internacional, MBO Internacional, y también puede entrar a través de www.mbonaciones.com. ¿Por qué digo esto? Porque hay emisoras que nos están retransmitiendo en esta oportunidad, y qué gozo y qué alegría saber que tú estás escuchándonos a través de ese punto de dial, sí, esa frecuencia modulada o amplitud modulada que es a través de tu radio receptor. Gracias a los directivos que nos retransmiten cada día esta buena y excelente señal que trasciende y bendice a cientos y a cientos. Es la radio que conecta y llega a millones. Bien, y ahora sí, la pastora Marifé, le damos la bienvenida en este día tan especial. Bienvenida, ¿cómo estás?
1: Muy bien, Pastor Martín, bienvenido para ti también. Bienvenida a la prestigiosa audiencia que se está comunicando, como acabo de atender ese llamado telefónico que está comunicándose a nuestra estación satelital. Agradecemos a estos amigos y hermanos en la fe que se están comunicando desde Honduras, ha dicho presente, a través del WhatsApp, al WhatsApp de la estación. Ya mismo te lo voy a dar, más 52 1 55 65 55 0097. Te reitero, WhatsApp de la estación, más 52 1 55 65 55 0097. WhatsApp de la estación, te puedes comunicar.
0: ¿Y sabes
1: como
0: qué?
1: Lo acaban de hacer nuestros amigos de Honduras.
0: Claro, y puede la gente dejarnos audio, ¿eh? Pueden, claro, dejar un saludo si así gustan y lo pasamos en unos minutos al aire. Y también vamos a saludar a muchos que nos están escribiendo. En el próximo bloque, después de esta reflexión que va a estar dando la pastora Marifé, vamos a dar a conocer mensajes que ustedes nos están enviando, por supuesto, aquí, para que todos aquellos que siguen en sintonía digan, ah, quiero que me nombren, o quiero que me saluden, o quiero que oren por mí. Bueno, lo vamos a hacer en el próximo bloque. Pero ahora vamos a lo que Dios tiene preparado para tu vida, por esta, la estación que te conecta y te bendice. ¿Y cómo se llama? MBO Nations, MBO Naciones. Cada día trazando un punto de encuentro en la comunicación.
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0: conocer el verdadero significado de la Navidad. Muchas veces celebramos la Navidad sin saber su verdadero significado y vamos a dar algunos detalles específicos de esta celebración cristiana. La Navidad no es Santa Claus, la Navidad no es el arbolito de Navidad, la Navidad no son los renos, la Navidad no es el ponche, la Navidad es mucho más que eso. En esta época vemos un significado en la cristiandad del nacimiento de nuestro Señor Jesucristo. Sin embargo, en los últimos tiempos, las fiestas navideñas han tomado un significado mucho más comercial y menos espiritual. O sea, que últimamente la Navidad ha tomado un significado sumamente comercial y mucho menos espiritual. Es por eso que a través del entendimiento y el conocimiento de qué significa la Navidad, entenderemos y comprenderemos y aprenderemos a que Jesús nazca en cada corazón de los miembros de nuestra familia, comunidad, iglesia o nación. La Navidad se celebra en todas partes del mundo, aunque con costumbres diferentes, maneras diferentes, formas diferentes, pero a través de estas maneras de conmemorar la fecha nos une a una celebración que es el nacimiento del Hijo de Dios, el nacimiento de Jesucristo, el Hijo de Dios. Definitivamente, la Navidad es motivo de encuentros familiares, abundan los regalos, las sonrisas, los abrazos, los buenos deseos, las luces, los colores rojos, dorados, los villancicos, las comidas, se decora el árbol y comienzan estas fiestas a establecer la llegada del nacimiento de Jesucristo, el Hijo de Dios. Entonces, celebrar la Navidad, o sea, establecer el verdadero significado de la Navidad, como decía recién, no son luces multicolores, considerando que las luces multicolores pueden ser algo conocido como la Navidad, el pesebre, los nacimientos, las pastorelas, forman parte de la tradición de los adornos de los hogares. En sentido general, las celebraciones se encuentran consistentes en una reunión, en grupo de amigos, familiares, en medianoche se cantan villancicos, algunos conocidos a ritmo de villancico, tocan la puerta, saludan y felicitan. El 24 de diciembre, el día que hemos establecido, que se ha establecido como el día de Nochebuena, en las tradiciones se reúnen las familias y los amigos, se complementan con comidas, con ponche, pero vamos a hacer un poquito de historia. La celebración de la Navidad surgió para contrarrestar las fiestas paganas que se celebraban en el mes de diciembre. El 25 era sagrado no solo para los romanos, sino también para el pérsico, cuya religión es el Mitzrayim, era uno de los rivales principales del cristianismo de aquella época. La iglesia quería cambiar los rituales de las fiestas del Saturnalia, las fiestas dedicadas al dios Saturno, y los transfirió a la celebración de una Navidad cristiana. Es difícil precisar cuándo comenzó a celebrarse la Navidad tal cual la conocemos. Lo cierto es que las costumbres, mitos y leyendas que le fueron sumando a lo largo de los siglos provienen de diferentes países. Este tiempo es propicio para los cristianos, ¿por medio de qué? De recibir en su corazón al Hijo de Dios, luz del mundo. Juan capítulo 8, versículo 12. En nuestras almas, en nuestra vida, en nuestro corazón, rectificando, sanando, liberando y limpiando, renovando un compromiso de seguirlo. El espíritu de la Navidad para muchas personas es solamente un estado de ánimo, pero otras es entender y comprender que no importa si nació el 24, el 25, si fue en diciembre, en el mes que fuera, nació el Hijo de Dios, el Salvador de la humanidad. Y ese es el verdadero significado y el verdadero reconocimiento que tú y yo le tenemos que hacer y que tú y yo tenemos que entender para saber que el Hijo de Dios todavía está golpeando la puerta de los corazones. Humanamente, cuando nació, cuando llegó a esta tierra, no encontró donde reposar María para traer al Hijo de Dios a este mundo, sino que solamente en un pesebre. Que hoy no ocurra lo mismo en tu vida y en la mía, sino que verdaderamente el hecho de la Navidad no nos envuelva en regalos, en compras, en comidas, en salidas, en tarjetas. Es lindo y es bueno, pero el verdadero significado de la Navidad es que el Hijo de Dios nació. Aunque muchas personas lo consideran únicamente una forma de diversión, estreno de ropa. La realidad es que, sea cual sea el concepto que tengan sobre la Navidad, es una oportunidad para reflexionar en familia, en el hogar, entre los amigos, los seres queridos, en la iglesia, de que el Hijo de Dios nació y no se quedó en el pesebre, no se quedó chiquitito envuelto en pañales. Por eso te invito y te exhorto a que hagas verdaderamente de tu hogar un lugar para que nazca el Hijo de Dios, no poniendo la agüita para, como cuando éramos chicos nosotros, nos enseñaban a que había que poner el agüita para los camellos, el pastito para los camellos, y toda la idiosincrasia que se ponía para una celebración navideña, sino que es un motivo para crear un ambiente de paz que nos encamine a un encuentro personal con el Hijo de Dios. Tal vez te pregunte a ti, ¿estás preparando la Navidad? Y seguramente que sí, lo estás preparando, pero lo más profundo y lo más sincero que te quiero preguntar, si estás preparando tu corazón para que llegue el Hijo de Dios. Al oír la palabra Navidad, muchos piensan inmediatamente en su temporada favorita del año. Para algunos es un tiempo de festividad y alegría, es un tiempo cuando la gente se hace más amable, más dispuesta a ayudar al necesitado. Para otros es un tiempo de regalos, tanto para regalar como para recibir. Para otros también es un tiempo de reflexionar y valorar el nacimiento de Jesús. Es un tiempo cuando muchos cristianos no se avergüenzan de ser cristianos. Son cristianos felices un mes y medio a lo largo de 2 meses del año porque llega la Navidad. Pero ¿es algo que le agrade a Dios? Veamos lo que es la Navidad. La historia de la tradición navideña no se encuentra llamada Navidad en la Biblia. La palabra Navidad como tal no se encuentra en la Biblia. Navidad, con sus varias tradiciones, tiene una historia múltiple. Y muchas partes empezaron en muchos lugares hace miles de años antes de Cristo, la celebración del solsticio y Emal, que viene de la idolatría dedicada al sol, o sea que tiene un origen pagado. El diccionario Sopena dice: época en que el sol se halla en uno de los dos trópicos, lo cual sucede del 21 al 22 de junio y luego del 21 al 22 de diciembre. Entonces, 4.000 años de Navidad, el doctor Count explicó cómo los elementos de la Navidad moderna empezaron. Dijo: Mesopotamia es la madre de la civilización. Navidad empezó allá hace más de 4.000 años como el festival que renovó el mundo por otro año. Los 12 días de Navidad, los iluminares del dar regalo, los carnavales, los cantantes que van de casa en casa, las fiestas, todo esto y más empezó siglos antes de que Cristo naciera. Entonces, el árbol del solsticio, el árbol frondoso de hojas persistentes o siempre verde, fue un poderoso símbolo religioso miles de años antes de Cristo. Entonces, ese árbol navideño es un vestigio de la práctica antigua de usar los árboles de hojas persistentes para simbolizar la vida en la muerte del invierno. Entonces, en la Biblia, el árbol frondoso fue relacionado a menudo con la idolatría. Esto lo dice Primera de Reyes 14:23. Porque aquellos también se edificaron lugares altos, estatuas e imágenes de acera en todo collado alto y debajo de todo árbol frondoso. Jeremías, la palabra de Dios, 10:1-5, dice: oíd la palabra que Jehová ha hablado sobre vosotros, oh casa de Israel. Así dijo Jehová: no aprendáis el camino de las naciones, ni de las señales del cielo tengáis temor, aunque las naciones las teman, porque las costumbres de los pueblos son vanidad, porque el leño del bosque cortaron, obra de mano de artífice con buril, con plata y oro lo adornaron, con clavos y martillo lo afirman para que no se mueva. Derechos están como palmeras y no hablan, son llevados porque no pueden andar. No tengáis temor de ellos, porque ni pueden hacer mal, ni para hacer bien, ni tienen poder. O sea, que ni para bien ni para mal el arbolito representa absolutamente nada. En una oportunidad a mí me preguntó una mamá que su niño de 5 años venía llorando: pastor, el niño quiere el arbolito y los villancicos y las luces y todo ese tema. Y me dice: ¿qué hago? Y yo oré y le dije: Espíritu Santo, guíame. Y el Señor me dijo algo: el Hijo de Dios vino a salvar la humanidad. No es el arbolito el que te acerca, ni el arbolito te aleja. La salvación de los hijos de Dios vienen a través de reconocer a Jesucristo como Señor y Salvador de su vida. El arbolito no es para adorarlo, el arbolito no es para poner fotos de los seres queridos que se fueron, el arbolito no es para poner fotos de la familia, el arbolito es un símbolo de decoración, es un adorno, es algo que puede formar parte de la ornamentación de tu casa. Y si tienes niños pequeños, seguramente los niños quieren el arbolito. El arbolito no hace más salvo ni menos salvo a nadie. No lo hace más cristiano ni menos cristiano a nadie. Porque en realidad, algunos dicen, bueno, pero es una costumbre pagana. Pregunto, hoy por hoy, dentro de las iglesias cristianas, ¿cuántas costumbres paganas hay? Muchísimas, muchísimas. Y no vamos a andar en eso porque hoy estamos hablando de la Navidad. ¿Cuántas costumbres paganas tienes tú? ¿Cuántas costumbres paganas puedo tener sin darme cuenta o sin saber? El punto es que la salvación de los hijos de Dios viene por reconocer a Jesucristo como Señor y Salvador de su vida, por pedir perdón de pecados, reconocerlo como Señor y Salvador, por pedirle que anote nuestro nombre en el libro de la vida eterna y punto. El arbolito de Navidad es como otro adorno más que el que quiere ponerlo lo puede poner y el que no lo quiere poner no lo quiere poner. Entonces, en el año 274 después de Cristo, el emperador romano Aurelian eligió el 25 de diciembre para la celebración de la Saturnalia romana. Esa fecha fue escogida en honor al dios del sol o de sol dios. Retuvo la antigua creencia que el acto de adorar al sol aseguró que volviera para rescatar la tierra de un invierno eterno. En el año 354 después de Cristo, el papa Julius de Roma estableció la fecha del 25 de diciembre como el día del celebración de la fiesta navideña. O sea, en el 354 después de Cristo, el Papa Julius en Roma estableció el 25 de diciembre como el día de la celebración de la Navidad. ¿Escogió esta fecha porque fue el cumpleaños de Cristo? Claro que no. Definitivamente, claro que él no nació el 25 de diciembre. En uno de los libros importantes que se llama La Batalla para la Navidad, se comenta sobre la selección de la fecha. Esta fecha fue escogida no por razones religiosas, sino simplemente porque marcó aproximadamente la llegada del solsticio, un evento que se celebró mucho antes de la llegada de la cristiandad. Navidad no fue nada más que un festival pagano vestido de piel cristiana. Como puedes ver, las raíces de la Navidad son una mezcla, idiosincrasia de idolatría y tradiciones humanas de la iglesia a través de la iglesia romana. Una actitud que nadie puede dejar de cuestionar desde lo fuero más íntimo del corazón de cada uno de los hijos de Dios, pero así se estableció y así quedó. Además, hay prácticas, hay materialismo, por supuesto, lo sabemos y lo hay. Y vamos a ver lo que dice la palabra del Señor, Colosenses capítulo 3, versículos 5 al 6. Haced morir pues lo terrenal en vosotros, fornicación, impurezas, pasiones desordenadas, malos deseos y avaricia, que es idolatría, cosas por las cuales la ira de Dios viene sobre los hijos de desobediencia. Lo más sorprendente de todo esto es la actitud de algunos en cuanto a esto. Para protegerse o defender su deseo de la celebración de la Navidad, algunos están dispuestos a ensuavizarse hacia el conocimiento profundo. Definitivamente esto es historia y es real. Más allá de eso, la implicación o la penetración en las culturas occidentales es otra. Los cristianos definitivamente pueden tomar esta celebración como parte de una celebración más en el año, pero como dije en minutos anteriores, no es un punto de adoración, no es un punto en el que nosotros rendimos culto a la Navidad. Es un punto para entender y reconocer que es un buen momento para presentar a Jesucristo al Hijo de Dios. Entonces, amigo y amiga, te invito a que puedas entender y comprender que si has puesto el bolito, que si has puesto luces, que si has puesto esferas, que sea simplemente un adorno, que sea un ornamento que has puesto en tu casa, pero lo primero que tiene que entrar en tu casa es el Salvador, el Hijo de Dios, Jesucristo, el que nació en un pesebre, caminó por esta tierra, vivió en esta tierra, caminó como hombre, padeció como hombre, pero nunca dejó de ser 100% Dios, para que tú y yo podamos decir, el Hijo de Dios ha nacido, pero ese Hijo de Dios ha muerto y ha resucitado, y esa resurrección para ti y para mí, en Navidad, en Pascua, en el día de mi cumpleaños, en el tuyo, en la celebración del día de la mamá, el día del papá, es el Salvador de la humanidad. Amigo y amiga, que todo momento en nuestra vida sea una ofrenda grata para reconocer, ver, saber y entender que hay un Salvador, el Mesías, Jesucristo, el Hijo de Dios, el que hoy puede salvar, él puede sanar, hoy puede restaurar, él puede decir y puede reconocer que es el mediador e intercesor entre Dios y los hombres, Jesucristo, el Hijo de Dios.
1: Hijo. hijo mío. No se aparten estas cosas de tus ojos. Guarda la ley y el consejo, y serán vida a tu alma y gracia a tu cuello. Entonces andarás por tu camino confiadamente, y tu pie no tropezará. Esto fue un mensaje de Dios para ti, con la conferencista internacional, pastora Marifé de Beni. 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

Muy bien, mientras tú te sigues conectando con nosotros y mientras sigues escuchando esta señal de radio y se multiplica, se activa las ondas de esta señal, quiero aprovechar en este momento para compartir todo lo referente a lo que tiene que ver con estas Navidades. Sabemos que mucha gente sigue la corriente de este mundo, que es celebrar, celebrar y celebrar, y qué lindo que es cuando se trata de hacerlo, pero sanamente y entendiendo el significado, ¿no es así? Pero en este día vamos a ver qué es lo que representa la Navidad, qué es lo que significa, cómo nació, cómo lo ve el cristianismo en este tiempo y si Dios se goza o no. La verdad, Jesús nació el día ese 24 o 25 por el cual el mundo se une a festejar. Bien, vamos a ver todo ello, porque primero tenemos que ir a la raíz de la palabra Navidad. La Navidad viene del latín nativitas y significa nacimiento, y se celebra el nacimiento de Jesús, todos sabemos. Pero la palabra latina, nativitas, viene del verbo nasci, así como escucha, nasci, que es natus, nacido, significa, nativitas es cualidad de nacer, y viene del verbo nasci, nos llega también las palabras a continuación, como por ejemplo podríamos decir nacer, nación, de ahí nace la palabra nacionalidad, nacionalismo, natividad y naturaleza, etcétera, etcétera. Todas las palabras estas están asociadas a lo que tiene que ver con Navidad. Ahora, la Navidad se celebra, como todos sabemos, valga la redundancia, el 25 de diciembre. Pero eso no quiere decir que Jesús nació ese día. No se sabe exactamente cuándo nació Jesús, pero ¿sabe una cosa? La razón por la cual usamos el 25 de diciembre fue porque esta era una de las celebraciones más solemnes del Imperio Romano. Era la fiesta del nacimiento del Sol Invicto, era una variante, podríamos decir, religiosa del culto de Mitra. Justamente un Mesías Salvador de origen oriental, religión muy mayoritaria entre los romanos antes de la generalización del cristianismo, y por eso los cristianos eligieron esa fecha. Cabe destacar aquí que el 21 de diciembre es el solsticio invernal en el hemisferio norte, o sea, la parte del mundo que está más arriba, podríamos decir, del Ecuador, donde se encuentran Jerusalén, Egipto y Roma. Entonces, ¿qué podemos recalcar aquí? Que este es el día más corto del año, cuando el hemisferio norte está más inclinado con respecto al sol. Pero estuve leyendo sobre esto, que la Tierra recibe menos luz, se enfría y se cubre de nieve, pero a partir de esa fecha el sol renace, claro, porque la luz del día empieza a crecer. Entonces es el sol Invictus, como le llamaba Mitra, que renace, lo que celebraban en aquellos tiempos. Estoy dando una reseña para los que recién sintonizan de qué significan estas Navidades. Si bien esto no está en la Biblia 100% estudiado, dicen muchos, o rescatado allí el día 25 que nació Jesús, estoy haciendo una reseña de todos los que han escrito, que han estudiado, que han sacado una recopilación de dónde salió y por qué hoy el mundo lo hace. Pero a continuación tengo que decirle que los romanos, después de todo lo que le mencioné anteriormente, celebraban las Saturnales, o sea, una fiesta de confraternización que celebraba el mito de la Edad de Oro, que en Saturno gobernaba el universo y todos los hombres eran iguales, podemos decir. Entonces celebraban grandes comidas llenas de todo tipo de manjares, de fiestas de confraternización, en que las familiares se reunían y los amos servían y agasajaban a los esclavos, festejando, claro, la igualdad y la fraternidad, podríamos recalcar aquí, entre los hombres, que tenía que ver con fiestas del fin del ciclo anual. Entonces, estas tradiciones de banquete y celebración también se asoció al festejo de la Navidad cristiana. Por eso todo el mundo celebra, come y festeja ese día. Algunos sanamente y otros ya sabemos con exceso, que los lleva de una u otra forma a, ya sabemos, públicamente a veces a discusiones, a recordar el pasado y a violencia, etcétera, etcétera. Pero como habíamos explicado antes, el emperador romano Constantino adoraba a Mitra en su variante Sol Invictus, pero cuando aspiraba al poder tuvo que luchar con su rival Magencio, y dice la leyenda que la noche previa de la batalla del puente de Milvio tuvo un sueño en el cual vio una cruz dentro de un sol con la inscripción: con este signo vencerás. Sí, así como escucha, con este signo vencerás. Y fue así como se apoyó en los cristianos. Estos le dieron, por supuesto, su apoyo porque su madre Elena era cristiana. Entonces vemos allí que fue así como que como se apoyaron los cristianos, y que tiene que ver que decían: venció a su rival y llegó a emperador y lo favoreció con concesión
procesiones y construcciones de templos, y por eso el cristianismo se extendió mucho más bajo su mandato en todo el imperio. Pero la historia es bastante extensa, bastante interesante a la vez, pero sabe una cosa igual que el arbolito de Navidad. La celebración del solsticio de invierno es considerada pagana, o sea que viene de la palabra pagus, o aldea o circunscripción rural. ¿Sabe una cosa? Los paganos, estuve leyendo sobre esto, eran simplemente los campesinos, pagani, aldeano significa, que más eran más tradicionales, vamos a decir, tradicionalistas, como siempre, en el año, vamos a decir, 4 después de Cristo, en que se extendía, por supuesto, el cristianismo. Ellos exigían y ellos seguían aferrados a sus cultos tradicionales de los dioses del ganado y las cosechas, y se resistían a abandonarlos. Por eso, para los cristianos, paganus llega a significar no cristiano. Entonces, la tradición del árbol de Navidad ha ido evolucionando por miles y miles y miles de años, y mucho antes de Jesús. Entonces, los antiguos germanos adoraban los árboles, sobre todo a los robles, por ser un signo de vitalidad y fortaleza. Y sabe algo, los pinos pasaron a ser un símbolo de vida en el invierno. Pues, claro, tienen hojas persistentes que se mantienen verdes todo el año, eso todos lo sabemos, o interés en esta oportunidad. Y algo que tenemos que recalcar, durante la Edad Media de los escandinavos y alemanes ponían ramas de pino dentro de sus casas para tener algo verde que les recordaba la primavera. Y aquí la estrella arriba del árbol que representa la luz de Belén, la que siguieron los Reyes Magos hasta encontrar al niño Dios. Y podemos decir mucho más con respecto a esto, podemos hablar demasiado sobre ello, pero cabe destacar que la palabra Navidad tiene mucha profundidad en esto, tiene mucho que decir, que va a llevar al nacimiento, y el nacimiento de nuestro Señor Jesucristo nosotros aprovechamos a celebrar. Pero ¿sabe una cosa? Muchas veces celebramos la Navidad sin saber su verdadero significado, y en este tiempo damos detalles específicos de esta celebración, y de eso se trata en este programa, de ayudarlo a que, si va a celebrar, lo haga con un propósito, porque estamos en una época justamente del año más emocionante, diríamos, del significado de la cristiandad, que tiene que ver con el nacimiento de nuestro Señor Jesucristo. Vale recalcar que no fue ese día que nació Jesús, pero aprovechamos los creyentes a evangelizar, a compartir, a sentarnos en la mesa entre familias no creyentes y a llevar las buenas nuevas a alguien para declarar que nace a partir de ese momento nuestro Señor Jesucristo. Pero sin embargo, en los últimos tiempos vemos que las fiestas navideñas han tomado un significado más comercial y menos religioso, ¿no le pareció? La Navidad se celebra en toda parte del mundo, aunque con costumbres y rituales diferentes, pero a estas diversas maneras de conmemorar, la fecha nos une a la celebración del nacimiento, vuelvo a repetir, de Jesucristo, el Hijo de Dios. Por eso, en la República Mexicana, donde Dios nos puso y donde nos sentimos felices y contentos de estar, vemos que la época navideña es un motivo de encuentros familiares, donde abundan quizás los aguinaldos, sonrisas, abrazos, buenos deseos, el ambiente de fiesta en las calles.

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1: Mis apreciados amigos y amigas, muchas gracias. Del fondo de mi corazón, gracias, y no solamente de este servidor, sino que de nuestro equipo técnico que laboramos para que este programa llegue a cada uno de ustedes cada semana. Les saludamos y les agradecemos. Nuestros amigos que se han reportado con nosotros desde Chile, haciéndonos saber que siguen los mensajes que compartimos con ustedes. Dios les bendiga. Muchas gracias. Y si usted todavía no se ha comunicado con nosotros, hágalo. Únase a las personas que nos envían esas cartitas de aliento donde dice: Pastor Ramos, lo escuchamos. Y usted dice: ¿pero a dónde? Si lo quiere hacer por medio de la internet, usted me puede escribir a mí directamente a jramos@loveinternational.org. Y claro, con mucho gusto se lo repito: jramos@loveinternational.org. Y ese correo llega, como ya he dicho en ocasiones, directo a mi terminal, ahí a mi escritorio. Y claro, con mucho gusto le contestaré y podemos estar en comunicación. Y gracias a las personas que lo hacen. Son de diferentes partes del mundo, que recibo esas lindas sorpresas de personas que nos escuchan a través de esta muy, muy gustada y selecta estación MBO Naciones, así como en el mundo del podcast, por esta radio estación que usted nos está escuchando ahora mismo aquí en el área de Phoenix, Arizona, en Radio Estéreo Manantial. Gracias a Dios por los diferentes medios que simultáneamente se difunde este programa y está llegando a miles y miles de personas en diferentes partes. Vaya pues nuestro saludo para ustedes y listo. Tranquilo, relajado, si estás ahí en casa, y voy a compartir contigo un tema: tornando tragedias en triunfos. Eso es algo que a mí me interesa, y cuando empecé a trabajar en el desarrollo de este tema, le puse bastante atención, bastante corazón. El Señor me ayudó a llenarlo de escrituras, esos textos positivos, esa palabra de Dios que te infunde aliento, que te levanta, que te despierta, que te aclara la visión. Entonces vamos a hablar sobre el tema. Sí, exactamente así: tornando tragedias en triunfos. Y nos ha tocado vivir, no solamente vivir, sino también desarrollar nuestra vida en un mundo lleno de inseguridad. Y yo creo eso es hasta una redundancia, donde la violencia parece acechar al inocente en cada esquina, donde el peligro a fracasar en nuestros intentos de alcanzar un mejor mañana para nosotros, para nuestros hijos, para nuestras generaciones venideras, parece aumentarse cada momento por el egoísmo y envidia. Qué triste eso, ¿verdad? Esa envidia que gobierna los corazones de las personas mismas que nos rodean. Esto en sí, cuando pensamos en ello, puede llegar a paralizar nuestras vidas. Pero eso sucede siempre y cuando no tengamos una dieta balanceada de la palabra de Dios, que constantemente nos estemos exponiendo a su palabra. Y mucha gente dice: pero pastor, ¿qué tanto puede haber en leer un libro antiguo? Lo que pasa es esto: la Biblia es la palabra de Dios escrita, y leer la Santa Biblia es un acto sobrenatural, porque Jesús dice: mis palabras son espíritu y son vida. Ninguna palabra de otro libro tiene la capacidad de levantar tu alma, de sanar el alma, de calmar las tempestades que en veces surgen ahí en tus emociones, como la palabra de Dios lo puede hacer. Entonces, una dieta balanceada de la palabra de Dios, eso es lo único que nos puede mantener positivos en medio de un mundo que con su negativismo aprisiona el corazón del ser humano. Tanta cosa negativa, tanta noticia que nos desalienta, que el corazón parece quedar presa de estas cosas. Pero la palabra de Dios, como te estaba diciendo, nos alienta, nos habla. Es Dios quien por medio de la palabra escrita, esto es lo que nos dice en Romanos 12:21. No seas vencido de lo malo, sino vence con el bien el mal. Ahí está, te puedes sobreponer. Te puedes sobreponer a no importa qué tipo de mal o negativismo te estás enfrentando con la palabra de Dios. Y en el Salmo capítulo 119, vamos a leer primero el versículo 30 y después retrocedemos hasta el 45. Primero el 130, mira lo que dice. Y voy a poner en perspectiva estas dos escrituras, solo que voy a leer nuevamente Romanos 12:21. No seas vencido de lo malo, sino vence con el bien el mal. Salmo 119, verso 130 dice, la exposición de tus palabras, plural, hace entender a los sencillos. 45, y andaré en libertad porque busqué tus mandamientos. Qué hermoso nos habla Dios. Cómo nos dice de esta manera es que puede cambiar tu mundo interior, esas cosas que te asedian, esas cosas que te agobian. Cuando se trata de tornar tragedias en triunfos, Dios es quien nos infunde aliento por medio de su palabra, como en los textos que recién leímos, al apropiarnos, por ejemplo, el siguiente texto en Filipenses 4:13. Ah, sí, claro que sí. Mucha gente lo sabe, hasta los niños que recién empiezan a ir a su clase de escuela dominical, yo creo que ya lo sabe. Dice, todo lo puedo en Cristo que me fortalece. Y eso lo encuentras en Filipenses 4:13. Hasta tiene cierta rima, ¿verdad? El texto. En lo personal, he aprendido a ver esta escritura en particular como una vitamina o, permítaseme decir, reconstituyente sobrenatural que viene directamente de Dios para la vida de cualquier persona, no solamente de algunos seleccionados, sino de cualquier persona que se encuentra atravesando tiempos de dificultad y como resultado de ello, se siente débil. Cuando se prolongan las temporadas de sufrimiento, como que se marchita nuestro ser en lo interior, como que poco a poco vamos perdiendo la esperanza. Poco a poco nos vamos llegando al punto de resignar y decir, bueno, parece que para mí no hay esperanza y así es lo que, esto es lo que me tocó en la vida. ¿Y qué es lo que causa esos momentos de debilidad? Y profundizando más en esto al ser humano, una respuesta podría ser por las cosas inesperadas, esas cosas que no suceden, esas tragedias o miserias que vienen a cambiar el curso de la actividad en la vida, llevando a muchos al punto del desánimo y la depresión. En una ocasión estaba platicando con un amigo personal y me estaba diciendo, Juan, tengo planes de hacer esto, quiero hacer aquello, y me siento fuerte, me siento vigoroso, tengo una meta a corto tiempo y otra a largo plazo, pero una vez alcance la de corto tiempo, yo sé que me va a infundir aliento y el resto del camino pues lo puedo andar fortalecido y va a cambiar muchas cosas. En lo personal, como para mis hijos, para mi familia, un hombre positivo. Cuando de repente él va a visitar al doctor y viene con el rostro decaído, le habían dado una noticia que vino a cambiar totalmente el curso de actividad que él tenía en la vida. Como que de momento se sintió paralizado y ahora en lugar de decir, estoy ocupado haciendo esto, haciendo aquello, dijo, pues, ¿de qué sirve? Yo pensaba que iba a vivir para ver esto, para ver aquello. Ahora me doy cuenta que mis días están contados. Vino de repente la noticia a cambiar el curso de actividad. A lo mejor tú eres una de esas personas que te vino una mala noticia y te sientes así. Este tipo de situaciones llegan a la vida del cristiano, escucha, y el no cristiano. Pero la diferencia es que, como creyente, si estás fundado en la roca que es Cristo, aunque venga la lluvia, vengan los ríos y soplen los vientos, permaneces en pie por la fortaleza que es Cristo Jesús para el que cree y está dispuesto a poner su palabra por obra, a cumplirla. Eso de que te estoy diciendo que aunque vengan los vientos, vengan los ríos, tú lo puedes leer en Mateo 7, 24 al 25. Ahí es donde dice, al que escucha mis palabras y las pone por obra, lo compararé con un hombre sabio que edificó su casa sobre la roca. Tú puedes ser uno de esos sabios. Aún en la situación, en la condición que te encuentras ahora, las cosas pueden cambiar. Romanos 8:37. Aquí está otro de estos reconstituyentes espirituales que vienen a fortalecer tu alma, a infundir vida ahí en tu hombre espiritual. Antes dice, en todas estas cosas somos más que vencedores por medio de aquel que nos amó. ¿Quién es aquel que nos amó? Cristo Jesús. En tu hombre espiritual. Antes dice, en todas estas cosas somos más que vencedores por medio de aquel.

victoria aquí, otra allá, pero lo más del tiempo hundidos en la miseria. No, tú te puedes convertir en un vencedor continuo, porque Dios nos amó tanto que entregó su vida para que eso sea realidad contigo y conmigo. Esa es la razón por la cual confiadamente podemos decir: el amor de Dios es lo que ha tornado mis tragedias en triunfos. ¿Cuántos están listos ahora? Los que están ahí dentro de mi voz. No importa en qué país lejano te encuentras. ¿Estás listo para tornar tus tragedias en triunfos hoy mismo? No a ver cuándo sucede. Actuar. El que oye mis palabras y las pone por obra. Cuando tú escuchas el texto "Todo lo puedo en Cristo", tú puedes decir: puedo pensar, puedo ingeniar, puedo luchar, puedo seguir adelante. ¿Cuándo? Ahora mismo. Puedo hacer una llamada más por teléfono. Puedo llamar a mis socios. Podemos tener una junta más. Podemos buscar la solución a este problema ahora, no mañana, no después, ahora. Digo hoy mismo, porque la palabra de Dios, el momento que la crees, viene a fortalecer tu vida para iniciar el proceso de hacer realidad las cosas con las que solamente has soñado. De lo que has dicho: si únicamente no me hubiera sobrevenido esto, no hubiera sucedido aquello. Recuerda, todo lo puedes en Cristo que te fortalece. En todas las cosas eres más que vencedor. Eres un vencedor continuo. Ahora la pregunta es: ¿y cómo puedo lograr yo personalmente, pastor? Porque no entiendo mucho estas cosas. ¿Cómo puedo lograr convertir mis tragedias en triunfos? Qué bueno que estás haciendo ese tipo de pregunta ahí en tu mente. Te daré a continuación unas sugerencias y me voy a tener que mover rápido porque el tiempo se nos va rápido aquí en este programa en el cual disfrutamos tanto tu compañía, tu amistad. En la palabra de Dios encontramos pasos a seguir, consejos por Dios mismo que nos ayudan a lograr específicamente eso. ¿Qué, pastor? Tornar tus tragedias en triunfos. En todas estas cosas soy más que vencedor por medio de aquel que me amó, o mejor dicho, me ama. Porque el amor de Dios es continuo. Nosotros estamos sujetos al marco de tiempo como lo conocemos. Nacemos, crecemos, nos reproducimos y morimos. Pero Dios es eterno. Y aun cuando tu cuerpo, esta materia terrenal, muere, tu alma, tu espíritu sigue delante de la presencia de Dios. Entonces, qué hermoso es decir: en todas estas cosas, no estoy aquí en la tierra solamente para sufrir, sino que para salir adelante, porque en todas estas cosas soy más que vencedor en aquel que me ama. Un amor continuo, en pie, vigente, ahora, para ti. Primera sugerencia que te doy, primer punto o escalón, como le quieras llamar: no permitas que el fracaso momentáneo te haga o cause que te sientes a lamentar. En lugar de ello, utilízalo para volverte a impulsar, poniéndote de nuevo en pie. Si te das cuenta, el fracaso ha sido puesto en la categoría de lo temporal y no permanente. Dios no deja tirados a los que confían en Él. Si solamente te pones a pensar por unos segundos, esta declaración es poderosa. Aquí va la promesa divina que lo respalda. En lo que te estoy diciendo, no te quedes tirado a lamentar. Levántate, impúlsate, pon atención donde has caído para que no vuelvas a caer ahí. Dice Proverbios 24:16, porque aunque 7 veces caiga el justo, volverá a levantarse. Ese eres tú, justificado por la fe en Cristo Jesús. No te acobardes. Si eres un pastor que vino la lucha contra ti y dijiste: esto del ministerio ya no es para mí, lo voy a dejar totalmente por un lado. El Señor te habla hoy y te dice: torna tu tragedia en triunfo, porque aunque 7 veces caigas, yo te vuelvo a levantar, dice el Señor. Y en el Salmo 37, versículo 24, dice: cuando el hombre caiga, no quedará postrado, porque Jehová sostiene su mano. Aun cuando caes, hay esperanza.

0: porque Dios te tiene asido de tu mano. Otra cosa que tenemos que aprender a hacer para tornar las tragedias en triunfo, ya hemos establecido y hemos dado el respaldo escritural de cómo puedes utilizar esos momentos difíciles para volver a impulsar. ¿Por qué? Porque aunque caigas 7 veces, Dios te levanta. Y cuando el justo quedara postrado, Jehová sostiene su mano. Ahora, acepta que eres humano, pero no para hacer un hábito de tus errores, como muchos lo hacen, sino para depender de Dios y en su sabiduría, que fácilmente es encontrada por el diligente que está dispuesto a escudriñar su palabra, levantándote en su nombre para nunca retroceder. Eso me gusta. Tú eres un ser humano victorioso en él. Eres hombre del momento, siempre pensando para que cuando llegue el mañana, para cuando el mañana sea tu hoy, ya estás adelantado, porque eres emprendedor, tal como Dios quiere que sus hijos sean. En Proverbios capítulo 4, versos 11 hasta el 13, vamos a leer esos versículos, ahí dice: por el camino de la sabiduría te he encaminado. Este es Dios hablando por medio de su palabra. Por veredas derechas te he hecho andar. Cuando andes, no se acortarán tus pasos. Si corres, no tropezarás. Aférrate a la instrucción, no la dejes. Guárdala, porque ella es tu vida. Gloria a Dios. Y ahí está. Aférrate a la instrucción, no la dejes. El problema surge cuando nos apartamos de lo que Dios ha establecido para nuestras vidas. Pero el Señor dice: por el camino de sabiduría te he encaminado. Entonces, acepta que eres humano, pero como dije, no para hacer una excusa de tus problemas, tus desaciertos, sino para depender en Dios totalmente y saber que es Él quien te ha encaminado, quien está contigo día y noche. Él dijo: nunca te desampararé, nunca te dejaré. Siguiente punto. Admite tus errores sin tratar de justificarlos, y así vas a lograr evitar que se hagan en algo permanente. Esto es algo que te invito a pensar en esto, y de nuevo, aquí va. Admite tus errores, los tuyos, sin tratar de justificarlos, y de esa manera vas a evitar que los mismos se conviertan en algo permanente. Estoy seguro que todos hemos tenido experiencias con personas que les es dificultoso aceptar sus errores. No busques muy lejos. A lo mejor tú mismo eres una de esas personas, eres uno de esos individuos, siempre culpando a otros, quienes supuestamente te provocaron y por eso cometiste el desacierto. Escucha lo siguiente: cualquier hombre puede cometer un error, pero solamente los necios persisten en ellos. Y tú no eres necio, tú no eres ningún falto de entendimiento como para persistir en esas cosas que incomodan tu vida misma, la de tus seres queridos, tus compañeros de empleo. No deja de estar en paz a los demás. Ahora que estás cayendo en cuenta de eso, no lo justifiques echándole la culpa a otra persona. Dice Proverbios 28:13: el que oculta sus pecados no prosperará. En una versión dice: el que los disimula no prosperará, pero el que los confiesa o los encara y se aparta de ellos alcanzará misericordia, la misericordia de Dios. ¿No crees que sea hoy el tiempo de dejar de utilizar a otros como, vaya, digámoslo así, como un escudo para tratar de ocultar o defender las cosas que urgentemente necesitan cambio en tu vida? Wow, Dios te está hablando directamente y te está confrontando. Yo no soy malo, pero me hacen enojar. Soy buen padre o madre, pero me sacan de quicio. Toda persona que se expresa de esa manera es porque ha cometido una acción ruda y cruel y está tratando de justificarse, ocultando su mal proceder detrás de las acciones de otro. siempre echándole la culpa a otros. Soy buen hombre, pero me hicieron enojar. Soy buena mamá, pero me sacaron de quicio. El que oculta sus pecados, el que no confronta las cosas que le vienen estorbando, no prosperará. Proverbios 28:13. Sigamos adelante porque, como te dije, el tiempo se nos escapa. Si hay otros envueltos en lo que has hecho o involucrado, si fueron parte de ello, de algo que hiciste mal, asume responsabilidad, escucha, por lo que es tu parte, no la de alguien más. Esto conduce, cuando tú te haces cargo de los hechos de alguien más, te puede conducir a la amargura y al resentimiento. Cuando vives solamente acolchonando los errores de otros, eres tú quien sufre más, porque a nadie parece importarle o tomar en cuenta lo que haces, y mucho menos tratar de retornar la cortesía. Sencillamente dicen, a este no dice nada, a este le puedes hacer, a este le puedes quitar, o esto y lo otro. Y al rato tú empiezas a conducirte de la misma manera. Pero asume responsabilidad por lo que es tu parte y apártate para que tornes tus tragedias en triunfos. Los errores pueden ser tornados, escucha, en educadores que nos enseñan a no repetir las mismas incoherencias o locuras. Así es como se tornan las tragedias o como podemos pasar del fracaso al triunfo, al no volverlos a repetir. Cuando dejas que se conviertan en, como dije, educadores. En Proverbios 27:12, la versión Dios habla hoy dice, el prudente ve el peligro y lo evita, pero el imprudente sigue adelante y sufre el daño. Muy bien, ya hemos establecido ese punto. El siguiente, ten cuidado de quien recibes consejo. Escuchar consejo equivocado puede desorientarte y neutralizar el propósito de tu vida. Un mal consejo puede echar abajo, escucha la expresión, puede echar abajo todo por lo que has luchado por muchos años. La palabra nos advierte de la siguiente manera, Proverbios 13:20. El que anda entre sabios será sabio, pero el que se junta con necios saldrá mal parado. La versión Dios habla hoy, me gusta escudriñar los textos en esa Biblia por la forma sencilla en que ahí los encontramos. Dice, júntate con sabios y obtendrás sabiduría, júntate con necios y te echarás a perder. Ahí está bien claro. Afronta el dolor y la vergüenza de tu error, pero rectifícalo. El hijo pródigo es un ejemplo a seguir en lo que a esto concierne. Él no se quedó sentado lamentándose. En lugar de hacer eso, utilizó su fracaso como una razón para impulsarse y volver de nuevo a casa en busca del perdón de su padre, quien mostró amarlo sobre todas las cosas. ¡Qué bonito es la palabra de Dios! Dijo, deseaba llenar su vientre, las algarrobas de lo que comían los marranos, pero no se lo daban. Entonces, volviendo en sí, dijo, ¿cuántos jornaleros en casa de mi padre tienen abundancia de pan y yo aquí perezco de hambre? Me levantaré e iré a mi padre y le diré, padre, he pecado contra el cielo y contra ti y ya no soy digno de ser tu hijo. Rectificó su error. Y el Salmo 119, versos 67 y 71 dice, antes que yo fuera humillado, descarriado andaba, pero ahora guardo tu palabra. Verso 71, bueno me es haber sido humillado para que aprenda tus estatutos. Si el hijo pródigo se hubiera dejado dominar por el orgullo, nunca hubiera salido de su situación. Este hombre recibió lo que no esperaba. Según sus palabras, él estaba listo para recibir una buena regañada, como bien lo decimos nosotros, o tal vez hasta sentía el temor de ser rechazado, que su papá no lo quisiera aceptar. Pero recibió lo que no esperaba, recibió un perdón incondicional. Cuando confrontas tu problema delante de Dios, de una cosa puedes estar muy seguro. Él no te echa las cosas en cara. Él no te convierte en un rehén. Él no te dice, te voy a perdonar, pero que no se te olvide, guarda la línea, pórtate bien. No, Él te perdona y te da una nueva oportunidad. Esa es la mayor tragedia que tú puedes tornar en un triunfo. Si tus desaciertos te han condenado y te han hecho sentir que ya no vales nada, que Dios a lo mejor no te tenga compasión, escucha, Él te perdona y te da un nuevo principio. Levántate y torna tus tragedias hoy en triunfo, confiando en el amor de Dios.
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3: Le dijo, ¿cómo se va a hacer? Solo tu Jehová lo sabe. Dios le dijo, profetiza sobre los huesos secos.
4: I believe that in the name of Jesus.
3: Y hoy nosotros profetizamos sobre esos huesos secos.
5: ¡Woo!
3: Esos jóvenes, esa generación que ahora mismo necesita un toque del Espíritu Santo.
5: Yes.
3: En este momento se levanta todo el que esté muerto. Ahora se levanta en el nombre de Jesús.
5: Yes, en el nombre de
3: todo
5: Jesús.
3: Todo el que esté muerto se levanta en el nombre de Jesús.
5: En el nombre de
3: muerte
5: Jesús.
3: Espiritual se levanta en el nombre
5: Declaramos
3: de Jesús.
5: Declaramos un avivamiento.
3: Porque viene el Espíritu Santo a soplar vida sobre esos huesos.
5: Yes.
3: Vida sobre esos huesos. En el nombre de
5: We
3: Jesús.
5: Prophesy
3: en el nombre de Jesús. ¿Sabes por qué? Porque la nube de Dios está arropando todo el continente. La nube del Señor está paseándose por la vida de las personas. En el nombre de Jesús.
5: In the name of
3: Oh, hallelujah.
5: Decláralo conmigo.

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0: Si tu familia está pasando por momentos difíciles, si tienes algo que se está rompiendo,
1: si hay silencio donde antes había amor, si hay distancia donde antes había unión.
0: Atención, porque no estás solo o sola, no estás aquí por casualidad. Dios te trajo a esta oración
1: porque quiere que escuches esto. Hoy algo en tu casa va a cambiar.
0: Quédate
1: porque esta oración es para ti.
0: Oremos. Padre Celestial, hoy venimos delante de ti, sabiendo que tú eres el Dios omnipotente, omnisciente, omnipresente, reconociendo que te necesitamos. Señor, muchas veces intentamos resolver todo solos y olvidamos que tú eres el centro de nuestra familia.
1: Señor, hoy rendimos nuestro hogar delante de tu presencia. Rendimos nuestras cargas, nuestros errores, nuestras equivocaciones, y que cada palabra que dijimos mal hoy sea presentada delante de la altar de Jehová como un arrepentimiento sincero de nuestro corazón. Cada momento que fallamos como familia, cada momento que fallamos como padres, cada momento que fallamos como hijos, cada momento que fallamos como hijos de Dios, hoy lo presentamos delante de ti.
0: Dígale: Padre, perdónanos por las veces que dejamos que el orgullo hablara más fuerte que las palabras, que el corazón. Oramos, Dios, para que abras el entendimiento, para que en este día desciendas con tu presencia y sanes esta tierra.
1: Padre, hoy pedimos perdón por las veces que herimos a quienes amamos, pero sabemos, Señor, que hay una cosa clara, específica y directa. Tu palabra dice: venid a ti, a Él, al Dios Santo, al Dios Poderoso, al Altísimo, los que están cargados, trabajados y cansados. Y por eso hoy juntos decimos:
0: hoy volvemos a ti. Señor, dile: entra en lo profundo de cada hogar, en cada lugar. Entra donde hay dolor escondido, donde hay heridas de años, de meses, de días, aún de horas o de minutos. Padre, entra y revélate como el gran sanador, el príncipe de paz, el rey de reyes. Donde hay palabras que marcaron el corazón, manifiéstate, Señor.
1: Señor, sana en este día aquel hijo o aquella hija que se siente rechazado por su padre o por su madre. Sana esa herida profunda, sana al padre que se siente cansado o rechazado por sus hijos. Sana, Señor, a la madre que llora en silencio porque sus hijos están en adicciones, en alcohol y en cualquier problema que los aleja del camino, la verdad y la vida que eres tú.
0: Oh Dios, venimos ante ti para pedirte en este día, unidos con la iglesia, unidos con aquellos que están escuchando esta señal a través de la radio, los que estamos declarando que toda herida emocional ahora se restaura. Tú que escudriñas la mente y miras el corazón, oh Dios, elevamos esta oración para que comience a ser restaurada cada familia que está presente aquí, aún del otro lado.
1: Señor, sabemos que tu palabra dice que el Espíritu de Jehová ha venido para, Señor, hacer apertura de cárcel, para sanar a los quebrantados, a los oprimidos, a los angustiados. Pedimos, Padre, que todo trauma, que toda tristeza, que toda angustia, que todo dolor, que toda herida sea sanada y se vaya en el nombre de Jesús.
0: Tu palabra dice: clama a mí, yo te responderé y te enseñaré cosas grandes y ocultas que tú no conoces. A ti, Dios eterno, príncipe de paz, te clamamos para que en este momento extienda tu mano sanadora. Tu palabra dice: tú sanas a los quebrantados de corazón. Y dile: aquí está mi corazón, Señor, dispuesto o dispuesta, dile tu mujer, para que ahora desciendas y empieces a remover todo lo que no es tuyo y venga tu reino. Se haga tu voluntad como en el cielo y en la tierra.
1: Señor, tu palabra dice: tú sanas a los quebrantados de corazón y vendas sus heridas. Y nosotros lo creemos, lo recibimos, lo establecemos y lo declaramos sobre cada hogar, cada familia, cada papá, cada mamá, cada hijo, cada hija y todos toda la audiencia en este día.
0: En el nombre poderoso de Jesús, venimos a romper toda cadena que quiere destruir la familia. Y ahora, ahí donde estás, escribe tu petición y di: ahora pongo esta familia en las manos de Dios, estos hijos, esos nietos, esos seres queridos. Escribe ahí tu petición y vamos a traerla aquí al altar, porque cuando tú lo haces en fe, Dios está escuchando esa oración. Y ahora quiebra esas cadenas espirituales, emocionales, afectivas, económicas, laborales, esas divisiones se van en el nombre poderoso de Jesús. Por eso, Padre, toda cadena invisible y aún natural que se ha puesto o impuesto, se ha activado por desobediencia, ahora venga a romperse en tu nombre y se abran los caminos, los cielos, para ver tu gloria, Espíritu Santo.
1: Señor, y en obediencia declaramos lo que tu palabra dice: donde está el Espíritu de Dios, allí hay libertad. Por eso ahora declaramos que todo espíritu de división se va fuera, todo espíritu de violencia se va fuera, todo espíritu de confusión se va fuera, y para libertad nos llamó Cristo.
0: Todo ataque contra el matrimonio, ahora lo cancelamos, Señor. Todo ataque oculto, interno, externo, todo ataque a través de pensamientos, Señor, de maldiciones, aún de conjuros, de espíritus designados para detener lo que tú has diseñado como perfecto al hombre y a la mujer para procrear, para multiplicarse. Declaramos que ahora es resguardado, es protegido bajo la mano de Dios. Y si hay personas que en este momento, Señor, están llegando a ese día de destrucción o están llegando a ese momento de división porque parece que no avanzan, porque hay alcohol, adicciones, espíritus inmundos que se activaron, Señor, por no creerte, ahora se corta en el nombre de Jesús todo ataque contra los hijos, aquellos hijos, Señor, que nacieron con un diseño divino, con un propósito divino, oh Padre, que nacieron bajo tu dirección y hoy el enemigo los está distrayendo, los está desenfocando, los está desanimando, desorientando, aún sacándolos del plan y propósito. Lo cancelamos a ese espíritu y lo removemos. Dígalo, escríbalo ahí si usted está siguiendo a través del YouTube o a través de la radio. Diga el nombre de ese hijo, de esa hija. Diga: ahora se liberan en el nombre de Jesús. Y juntos decimos: se rompe ahora. Una vez más dilo: se rompe ahora. Otra vez diga: se rompe ahora. Todo ataque y contraataque lo decimos en el nombre de Jesús.
1: Y declaramos libertad en cada hogar en el nombre de Jesús. Cada familia que está aquí en este lugar, cada familia que escucha la transmisión radial, cada familia que lo tendrá y lo tomará como un instrumento de victoria, la declaración profética que el Señor dice en tu palabra: paz, paz, paz. Mi paz os dejo, mi paz os doy. Declaramos en el nombre de Jesús paz en los hogares.
0: Padre, cubre esta familia con tu presencia. Que tu Espíritu Santo habite en cada rincón ahora mismo.
1: Y que al entrar a ese hogar, a este hogar y a todos los hogares donde la transmisión esté llegando, se sienta tu paz, paz que sobrepasa todo entendimiento.
0: Protege a los hijos en la escuela, en las calles, en la entrada, en la salida, en los hogares, aún subiendo, bajando, saliendo, Señor, en la ciudad, en el campo, viajando, moviéndose, caminando. Protégelo, Señor, que tus ángeles habiten alrededor de sus vidas, pero que nunca se aparte tu presencia.
1: Señor, pedimos que guarde sus amistades, todo lo que es de influencia para ellos, los maestros, los instructores, los profesores. Guarda sus decisiones y una vez más, Señor, como dice tu palabra, que nada creado o decretado contra ellos pueda llegar, sea destruido por el poder de tu presencia.
0: Que ningún mal prevalezca, que el Salmo 91 esté, Señor, arriba, abajo, los costados, que fluya desde sus poros, que ninguna arma forjada prospere, lo repito, porque el que habita bajo el abrigo del Altísimo morará bajo la sombra del Omnipotente.
1: Sí, Señor, y declaramos proféticamente que el Dios Todopoderoso está restaurando las familias, los hogares, las relaciones intrafamiliares. Tu palabra dice que tú volverías alegrías el corazón de los padres a los hijos, de los hijos a los padres. Lo creemos, lo establecemos y lo afirmamos en el nombre de Jesús.
0: Hoy declaramos restauración y milagro. Lo que estaba roto se reconstruye. Lo que estaba muerto revive ahora. Escríbelo, decláralo. Vamos ahí donde está. Levanta tu mano al cielo si puedes y di: ahora revive la paz, el gozo, el amor, la salud, la paz, la unión familiar. Y lo que el enemigo robó, lo recuperamos restaurados en el nombre de Jesús.
1: Padre, hay oraciones que se elevan, que se decretan y que se declaran a favor de las relaciones que parecían perdidas. Relaciones entre esposos, relaciones entre padres e hijos, hijos y padres, relaciones matrimoniales, relaciones familiares. Hoy creemos y declaramos que reciben una nueva oportunidad, que reciben un vigor del cielo, que reciben un reverdecer de todo lo que estaba seco, de todo lo que estaba marchito, de todo lo que estaba muerto. Hoy cobra vida en el nombre de Jesús.
0: Declaramos hogares llenos de la fe, la esperanza, el amor de Dios, aún lleno del respeto que viene en el nombre de Jesús. Y hoy declaramos llenos
1: de la presencia de Dios.
0: Repítelo, dilo: llenos de la presencia de Dios. Una vez más, dilo: llenos de la presencia de Dios. Escríbelo, decláralo. Ahora mismo haz un acto de fe y únete a esta oración para declarar que se abren los cielos. Porque ahora aún declaramos bíblicamente, como está escrito: yo y mi casa serviremos al Señor. Repítelo: yo y mi casa serviremos al Señor.
1: Por eso, Señor, declaramos, establecemos y afirmamos que todo decreto profético que sale de la boca de nuestro Dios es en un sí y en un amén.
0: Lo declaramos juntos sobre nuestra familia. Una vez más, dilo: sobre nuestra familia. Lo declaramos, lo decretamos en el nombre del Padre, del Hijo y del Espíritu Santo. Amén y amén.
1: Muy bien, y si llegaste hasta aquí, no es casualidad. Dios está obrando en tu familia. Dios escuchó tu clamor. Dios escuchó esas lágrimas y las vio en secreto, en lo privado, en lo oculto, cada noche que te arrodillabas a clamar por tu hogar, a clamar por tu familia, a clamar por tus hijos. Escribe esos comentarios que digan: Dios restaura la familia, y ponle el nombre de tu familia.
0: Amigo, amiga, oyente, o los que están aquí en la iglesia, compartan esta oración con alguien que lo necesita, porque una familia restaurada puede cambiar generaciones.
1: Y no te olvides de suscribirte para seguir orando juntos cada día.
0: Dios te bendiga a tu familia, y aún hoy, mañana y siempre. Lo declaramos en el nombre de Jesús. Será hasta nuestro próximo encuentro.

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cuando llegó el día del Pentecostés. Estaban todos juntos, unánimes, como estamos en este momento. Y de repente se escuchó en el cielo un

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1: ¿Sabía que en la gente y en los violines la calidad del instrumento afecta el sonido que produce?
2: La densidad de la madera que se usa para hacer un violín marca la diferencia. El corte del puente, donde se usa el poste sonoro en el violín.
1: Me parece que él sabe de qué está hablando. Se cuenta la historia de un hombre que vivió hace varios siglos en Italia, que era fabricante de violines. Él formuló una regla: ningún violín podía salir de su taller hasta que sonara casi a la perfección. Él solía decir: Dios necesita violines para enviar su música al mundo. Y si mis violines son defectuosos, la música de Dios quedará arruinada. Otros hombres podrán hacer violines, pero ninguno como estos. Ese hombre era Antonio Stradivari, fabricante de los instrumentos que, hasta el día de hoy, se los considera como los más finos del mundo. Un pensamiento final: nosotros también somos instrumentos de Dios, creados para honrarle a Él. Deberíamos tener vida sin defecto para no arruinar la música que Dios quiere tocar a través de nosotros. Soy Dennis Reini y esto es Vida Real en Familia.
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2: Sí, bienvenida familia de las naciones, qué gusto una vez más como siempre estar en conexión directa a través de este punto de encuentro, de esta señal que marca la diferencia, que transmite poder y potencia del cielo. ¿Quién te saluda? Un servidor, el pastor Martín Beni, y quiero decirte que en esta oportunidad me acompaña todo un equipo aquí desde la operación técnica, en la producción. Bueno, tenemos allí muchos, pero del otro lado, como ahí donde estás recibiendo esta señal, para nosotros es un gozo, una alegría. Gracias, como siempre, por ser parte de esta gran familia. Y este aplauso, a ver, operador técnico, súbame ese aplauso de toda nuestra tribuna. Bien, gracias a Dios por ti, que cada día estás recibiendo este programa y nos compartes con buenas noticias.
3: Vamos para encima. Sí se
2: puede. Claro, vamos claro para adelante, sí. Porque sí se puede ver que Dios sanará, restaurará. Quiero contarte que tenemos un programa hoy que seguramente te va a llevar a ese nivel de sanidad, de restauración que tú necesitas. Hay una oración tan poderosa que cuando tú la haces, ocurren milagros extraordinarios. Pero de eso vamos a hablar en unos próximos minutos, porque ahora tengo que saludar a mi esposa, la pastora Marifé. Bienvenida, ¿cómo te encuentras?
4: Muy, pero muy bien, pastor Martín Beni. Bienvenido para ti también. Y por supuesto, bienvenido a Norteamérica, Centroamérica, Sudamérica, Europa, Asia, África, Australia, el Caribe, las naciones de la tierra, a las cuales les queremos presentar un mensaje claro, directo y certero. Jesucristo es el Hijo de Dios que está sentado a la diestra de Dios Padre, intercediendo, orando por tu vida y por la mía. Creemos en un Dios todopoderoso que hizo los cielos y la tierra y todo lo que en ella habita, incluido...
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6: Es tan importante entender que estamos en una batalla. Uno lo puede sentir, se puede sentir, ¿sabe? Puede sentir esta guerra en su alma. Una parte quiere hacer lo correcto, otra parte quiere hacer lo malo. Una parte es egoísta y otra parte quiere dar a la gente. Y el enemigo usa las partes débiles de nuestra carne y hace todo lo que puede para evitar que estemos totalmente comprometidos y sirviéndole a Dios. Hablé hoy acerca de lo mentiroso que es el diablo y de cómo muchos creemos muchas mentiras. Y déjeme hacerle una pregunta. ¿Alguno de ustedes les pasó que ya detectaron al diablo en una de las mentiras que les dice? Sí, bueno, y espero que continúen haciendo esto hasta que estén libres completamente. Pero Satanás tentó a Jesús cuando el Espíritu Santo lo llevó al desierto y el diablo le contó una mentira tras otra, y cada vez que el diablo le decía algo a Jesús, la Biblia dice que Jesús le respondía al diablo y citaba la palabra de Dios. Porque bien, la verdad de la palabra de Dios es la mejor arma que tenemos para usar en contra del enemigo. La Biblia dice que aquel que tiene mi palabra, hable mi palabra fielmente. Así que debemos aprender cómo hablar la palabra de Dios en lugar de correr a los demás todo el tiempo para ver qué debemos hacer acerca de nuestros problemas. Tenemos que conocer la palabra lo suficiente para saber cuándo aplicar qué escritura a qué situación. Y debemos declarar eso. Cuando el diablo le dice, nunca tendrás nada, diga, todo lo que yo toco prospera y tiene éxito. Cuando él le dice, nadie jamás te va a amar, usted responda, Dios me ama. Y él hace que los demás me amen también. Aprenda cómo pelear. Y una de las armas más grandes que tiene es su boca, si las cosas correctas salen de ella. Déjeme enfatizar, si las cosas correctas salen de ella, porque también puede ser nuestro mayor problema si lo equivocado está saliendo. Así que 42 a 43 años atrás, cuando primero tuve el privilegio de recibir un toque de Dios. Y aunque ya era cristiana, no tenía la victoria en mi vida y necesitaba ser llena del Espíritu Santo. Necesitaba ser bautizada en el Espíritu Santo. Y en ese tiempo en particular había un gran derramamiento del Espíritu Santo en todas las denominaciones por todo el mundo. Y algunos lo recordarán, otros no, pero hay tiempos especiales cuando Dios se mueve en la tierra, y ese fue un tiempo especial. Y rápidamente diré que no tiene que esperar por un mover especial de Dios para ser tocado por Dios o para ser lleno de su Espíritu Santo. Cada día diga, Dios, lléname de tu Espíritu y dame todos los dones del Espíritu que tú quieres que tenga para que pueda servirte en una forma poderosa. No tenemos que vivir la vida de una manera natural. Podemos vivir en una forma sobre, muy por encima sobre lo natural. Amén. Así que comencé a aprender en ese entonces que el diablo era realmente el problema. No la gente, sino que el diablo era el problema. Él obra a través de personas. Pero muchas veces culpamos a personas cuando deberíamos estar lidiando con el que está detrás del problema. La Biblia dice que Satanás entró en Judas e hizo que quisiera vender la información acerca de dónde Jesús estaba por 30 monedas de plata. En otro lugar, dice que Satanás entró en el corazón de Ananías y Zafira e hizo que quisieran retener lo que habían prometido dar. Y Jesús trató con Pedro, el apóstol Pedro. Cuando Pedro trataba de que él no fuera a Jerusalén a sufrir, y Jesús lo miró directamente y le dijo, apártate de mí, Satanás. Ahora, ¿a cuántos les gustaría eso? Ahora, yo no les sugiero que la próxima vez que tenga una discusión con su marido, que lo mire y le diga, apártate de mí, Satanás. Tal vez no sea la mejor cosa para los que están involucrados, pero de cierto puede ir al otro cuarto y decirlo. No estoy diciendo que su esposo es el diablo, sino que el diablo puede trabajar a través de usted, a través de mí, y ciertamente puede trabajar a través de los incrédulos. Él puede trabajar a través de cualquiera que le deje trabajar a través de ellos. ¿Cuántos entienden lo que digo? Ahora, algunos se ven un poco incómodos. ¿Tenemos que hablar acerca del diablo? Ay, cariño, es mejor que alguien le hable acerca de él en base regular, porque si usted se pasa toda su vida pensando que él solo sale el día de Halloween con un traje rojo y un tridente y unos cuernos de plástico en la cabeza, el diablo se lo comerá vivo y usted nunca se dará cuenta lo que le pasó en su vida. Amén. El diablo está vivo y muy bien en el planeta Tierra. Pero las buenas nuevas son, y están en Lucas 10, 19, he aquí, miren y vean que les he dado poder y autoridad, sobre todo el poder que le posee el enemigo, y nada de ninguna forma les hará daño. Ahora, Yo no quiero que se pierda lo que él dijo, que el diablo tiene poder. Pero no dice nada acerca de tener autoridad. He aquí les he dado a ustedes poder y autoridad sobre todo el poder que el enemigo posee. La única autoridad que el diablo tiene es la que le damos a través de nuestra falta de conocimiento o nuestra pasividad. De no dar un paso con el conocimiento que ya tenemos. Por ejemplo, la Biblia dice, no deje que el sol se ponga sobre su enojo. No le dé al diablo ninguna entrada en su vida. Bueno, ¿cuántas veces al año se va a la cama enojado? Durmiendo al lado de la persona con quien esté enojado. ¿Verdad? Todos lo hemos hecho. Dormimos al borde de la cama porque no te voy a tocar. Tú no me vas a tocar. Antes yo lo hacía y me quedaba ahí congelada toda la noche porque no te voy a pedir por la cobija, pero no le hacía daño a él. Él tenía el 90% de la cama y toda la cobija. Es una tontería, digo. Mire, el enojo le hace hacer cosas tontas. Amén. Y tenemos que ser lentos para la ira. Y tenemos que saber cómo deshacernos de ella cuando nos atrapa. Así que hay muchas cosas diferentes que hacemos que abren la puerta para que el enemigo tenga alguna autoridad en nuestra vida. Ahora, él no tuvo autoridad hasta que Adán le dio la autoridad que Dios le había dado a Adán. Pero Jesús llegó y se la quitó a él. Amén. Él aplastó su cabeza y le quitó las llaves del infierno y de la muerte. Y ahora Él nos ha dado la autoridad. Pero la autoridad no nos hace ningún bien si no la usamos. Ustedes necesitan esto, yo lo sé, están así. Y lo entiendo. Mire, unos 40 años atrás nunca había escuchado algo así y llevaba años y años en la iglesia. Yo sabía que había un diablo, pero nunca había escuchado acerca de él. ¿Acaso pensamos que no es bueno hablar acerca del diablo en la iglesia?

0: van a estar? ¿Qué lado van a tomar? ¿O se la van a pasar en el internet compartiendo chismes de asuntos de los que nadie sabe nada? ¿O se van a levantar de mañana y van a orar y actuar como que saben quiénes son en Cristo y van a dejar que el enemigo sepa temprano en el día? Mire, ¿sabe lo que yo digo por la mañana? Padre, cualquier plan o esquema que el enemigo ha planeado en contra de mí para este día, lo anulo ahorita en el nombre de Jesús. Tú diriges mi vida, no él. Así que aprendí mucho acerca de la guerra
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0: espiritual.
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0: 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Me cansé de gritarle al diablo y de que nada cambiaba en mi vida. ¿Sabe? Si lo que la gente le dice no está funcionando, debe ir a Dios y preguntarle a Dios si es correcto. Porque la palabra de Dios funciona si la pone por obra. ¿Amén? Así que yo siempre digo, reprendí hasta que ya no pude reprender más. Y aún así tenía todos los mismos problemas. Así que fui con Dios y yo le dije, ¿qué es lo que anda mal? Es una buena pregunta que hay que hacerle a Dios, pero prepárese para la respuesta. ¿Amén? Así que el Señor me desafió estudiar y que buscara la palabra y viera cómo Jesús hacía guerra espiritual. El diablo no le dio a él ningún problema. Y estaba tras él todo el tiempo. Él nunca lo agobió. Nunca lo pudo deprimir. Estaba constantemente detrás de él, pero no tuvo efecto ninguno sobre él porque Jesús sabía primeramente quién él era. Y dos de las mentiras cuando estaba siendo tentado en el desierto básicamente fueron, si en realidad eres el Hijo de Dios. Así que su identidad fue atacada dos veces en esos 40 días. Y esa es una de las grandes cosas que Satanás trata de hacernos. Hacernos sentir que no tenemos poder, no tenemos autoridad, que Dios no nos ama, que no hay nada sobrenatural acerca de nuestras vidas. Si va a pelear y ganar, debe saber quién es y debe saber de quién es. ¿A quién le pertenece y quién usted es en Cristo? Oigan, sin Él no somos nada en absoluto, no podemos hacer nada, pero a través de Él podemos hacer todas las cosas que Él quiere que hagamos. Mayor es aquel que está en nosotros que aquel que está en el mundo. Si Dios está por mí, ¿quién estará en contra mía? Si Dios está de mi lado, ¿a quién temeré? Y puedo seguir, pero no voy a seguir porque se me acaba el tiempo. ¿Están vivos? ¿Están vivos? Así que comencé, en realidad, a buscar, porque no vi a Jesús gritándole al diablo. Y comencé a ver cómo Él hacía guerra espiritual. Y el reposo es guerra. Y no hablo de tomar una siesta en el sofá. Hablo de un interno reposo, tener paz en el corazón todo el tiempo, sin importar lo que pase en su vida. Jesús sabía quién Él era. La Biblia dice, pónganse la coraza de justicia, ciñan el cinturón de la verdad. Todo está en Efesios 6. Jesús conocía la verdad, Él caminaba en la verdad, vivió la verdad. Vístanse con el yelmo de la salvación. Si va a ser cristiano, piense como cristiano. Amén. Use la espada de doble filo, que es la palabra de Dios. El agradecimiento es guerra. De seguro hoy ya se habló de eso aquí. Es guerra cada vez que le da gracias a Dios en vez de quejarse. Le da un golpe en el ojo al diablo. ¿Me oyeron? Cada vez que le da gracias a Dios por cada cosita en que pueda pensar en lugar de quejarse acerca de las cositas que no tiene, está haciendo guerra contra el enemigo. ¿Sabe qué? Algunos de ustedes pueden cambiar sus vidas si solo dejan de quejarse y comienzan a estar agradecidos, agresivamente agradecidos todo el tiempo. Es que estoy tratando de ayudarles.

0: que yo no me quiero quejar. Yo quiero quejarme todos los días. A la carne le gusta quejarse. Estamos adictos a la comodidad. No queremos estar incómodos. No queremos sentir calor, ni sentir frío, ni sentarnos en una silla dura. No queremos estacionarnos más de 3 pasos de la puerta principal. Cuando venía a camino a la reunión hoy, vi a unas mujeres caminando cuadras. Y yo pensé, sí. Que todos pregunten, ¿a dónde va tanta mujer? Miren a todas esas mujeres caminando por todas partes. Vienen de todas partes, ¿a dónde van? ¿Verdad? Vamos a una reunión con Jesús. Pero una de las cosas y de lo que quería hablar con ustedes hoy era que Jesús siempre permaneció en reposo. Y quiero que confíe en mí cuando le digo que si se puede quedar en paz. Dani cantó acerca de ello cuando ya ha hecho todo lo que puede hacer, ¿qué hace? Se para firme. Bueno, esa palabra pararse en actualidad se traduce de la misma palabra que significa habitar, que significa permanecer y descansar en Dios. Cuando ha hecho todo lo que puede, entonces dice, Dios, no puedo hacer lo que no puedo hacer, así que estoy esperando en ti. Y déjeme decirle un secretito, cuando esté esperando en Dios está bien, le doy permiso a que vaya y disfrute su vida. Oigan, si están esperando de todos modos, ¿por qué no? Pensamos que cuando tenemos problemas tenemos que sentirnos miserables, pero no. Ahora escuchen, si quisiéramos describir a Jesús en una palabra, si dijera, deme una palabra que describe a Jesús, habría muchas diferentes respuestas, pero oí a una persona decir, y en realidad me gustó mucho, dijo, creo que la mejor palabra para describir a Jesús es reposado. ¿Se pueden ustedes imaginar a Jesús desesperado por algo? Él nunca estuvo apurado. Nunca se preocupó. Él hizo muchas cosas, pero todas manaron del reposo. Y la clase de reposo de la que hablamos, este descanso sabático, el reposo que Dios ofrece, el reposo de Dios, entrando en el reposo de Dios. Si estudia esta palabra en el griego, no significa el descansar del trabajo, sino reposar mientras trabaja. ¿Entendieron eso? Vean, sí, yo trabajo cuando hago estas conferencias. Y de alguna forma estoy trabajando ahora, pero en realidad no es duro para mí porque estoy confiando en Dios por cada cosa que saldrá de mi boca, aunque no sé lo que será. Y están todos ustedes aquí, pagaron dinero, viajaron, volaron, manejaron y yo soy responsable. Por lo menos siento eso, que tienen que salir y decir, salió todo bien. Bueno, pero vean, no me molesta tampoco, porque ya hice todo lo que pude hacer y si Dios no hace que sea bueno, no será bueno. Amén. Y si solo pudiera recibir esa revelación hoy, que solo puede hacer lo que puede hacer, habiendo hecho todo. Él cantaba acerca de Efesios 6, habiendo hecho todo lo que exige la crisis, debe pararse firme en su lugar. ¡Párese firme! Cuando haya hecho lo que puede hacer, no murmure, no se queje. No se enoje con todos los demás que no tienen los problemas que usted tiene, sino solo diga, Dios, yo creo que tu palabra es verdadera, confío en ti y voy a pararme y verte obrar en mi vida. Así como dijo Chris hoy, debemos avivar nuestra fe de nuevo. Dije, tenemos que avivar nuestra fe de nuevo. Avive su fe. Avívela. Pablo tuvo que decirle a Timoteo, aviva tu fe. aviva la llama. Una vez estuviste al rojo vivo lleno de fe, pero ahora estás cansado. Todos nos cansamos. ¿Acaso piensa que yo nunca me canso de hacer otra conferencia? Ahora miren, yo los amo muchísimo y estoy aquí porque les amo y porque amo a Dios. Pero la gente siempre me dice, ¿estás emocionada por la conferencia? Bueno, no. ¿Saben por qué? Porque si lo estuviera haciendo por la emoción, se me hubiera acabado la gasolina hace mucho tiempo. Les digo algo, las cosas nuevas son emocionantes, pero cuando las ha hecho 2000 veces. Por favor, escúcheme, porque una vez que la emoción se acaba, los hombres y mujeres genuinos de Dios lo hacen fielmente. Escúcheme hoy, una vez que se acabe la emoción, mejor es que sepa cómo ser fiel y seguir haciéndolo no porque le emociona, sino porque es lo que Dios le ha asignado para hacer y lo hace por amor. Ahí es cuando lo hace con la motivación correcta. Todos nos cansamos. Uno se cansa de lavar la loza. Yo me canso de tener que dar otro sermón, ¿verdad? Todos nos cansamos. Y solo estoy siendo honesta con ustedes. Miren, todos somos humanos, ¿verdad? ¿Cuántos se cansan de hacer lo que hacen todo el tiempo? Lunes, martes, miércoles, jueves, viernes, sábado, domingo, lunes. ¿Verdad, pastora? ¿Acaso no se cansa de tener que predicar otro sermón para otro domingo en la mañana? Y mire, eso no quiere decir que somos así siempre. Pero es que a la gente le gusta pensar que los líderes son personas que flotan por ahí en una nube cantando el coro de aleluya todo el día. Piensa que el diablo está detrás de usted. Debería tratar de predicar. Me están mirando raramente como, ¿quieres hablar del diablo? En realidad prefiero hablarles acerca de algo chévere y dulce, de algún postrecito para que aplaudan y griten. Pero tengo que decirles que el diablo les odia. Y mejor es que comiencen a avivar su fe y dejen de esperar que alguien más lo haga por ustedes todo el tiempo. Tarde o temprano, todos tendrán que enfrentar a su Goliat. ¿Por qué fue guiado Jesús por el Espíritu Santo al desierto para ser tentado por el diablo 40 días y 40 noches? Justo después de obtener la victoria, comenzó su ministerio público con poder. ¿Por qué tuvo que pasar por eso? Porque él necesitaba, Dios necesitaba que se comprobara a sí mismo que podía enfrentarse al diablo y ser un ganador siempre.
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Sí, primeramente, yendo a estos viajes misioneros, yo pensaba que yo iba a ser la única, o lo único que iba a hacer era ayudar a las personas. 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

0: Si tu familia está pasando por momentos difíciles, si tienes algo que se está rompiendo,
1: si hay silencio donde antes había amor, si hay distancia donde antes había unión.
0: Atención, porque no estás solo o sola, no estás aquí por casualidad. Dios te trajo a esta oración
1: porque quiere que escuches esto. Hoy algo en tu casa va a cambiar.
0: Quédate porque esta oración es para ti. Oremos. Padre Celestial, hoy venimos delante de ti, sabiendo que tú eres el Dios omnipotente, omnisciente, omnipresente, reconociendo que te necesitamos. Señor, muchas veces intentamos resolver todo solos y olvidamos que tú eres el centro de nuestra familia.
1: Señor, hoy rendimos nuestro hogar delante de tu presencia. Rendimos nuestras cargas, nuestros errores, nuestras equivocaciones, y que cada palabra que dijimos mal hoy sea presentada delante del altar de Jehová como un arrepentimiento sincero de nuestro corazón. Cada momento que fallamos como familia, cada momento que fallamos como padres, cada momento que fallamos como hijos, cada momento que fallamos como hijos de Dios, hoy lo presentamos delante de ti.
0: Dígale: Padre, perdónanos por las veces que dejamos que el orgullo hablara más fuerte que las palabras, que el corazón. Oramos, Dios, para que abras el entendimiento, para que en este día desciendas con tu presencia y sanes esta tierra.
1: Padre, hoy pedimos perdón por las veces que herimos a quienes amamos, pero sabemos, Señor, que hay una cosa clara, específica y directa. Tu palabra dice: venid a ti, a Él, al Dios Santo, al Dios Poderoso, al Altísimo, los que están cargados, trabajados y cansados. Y por eso hoy juntos decimos: hoy volvemos a ti.
0: Señor, dile: entra en lo profundo de cada hogar, en cada lugar. Entra donde hay dolor escondido, donde hay heridas de años, de meses, de días, aún de horas o de minutos. Padre, entra y revélate como el gran sanador, el príncipe de paz, el rey de reyes. Donde hay palabras que marcaron el corazón, manifiéstate, Señor.
1: Señor, sana en este día aquel hijo o aquella hija que se siente rechazado por su padre o por su madre. Sana esa herida profunda. Sana al padre que se siente cansado o rechazado por sus hijos. Sana, Señor, a la madre que llora en silencio porque sus hijos están en adicciones, en alcohol y en cualquier problema que los aleja del camino, la verdad y la vida que eres tú.
0: Oh Dios, venimos ante ti para pedirte en este día, unidos con la iglesia, unidos con aquellos que están escuchando esta señal a través de la radio, los que estamos declarando que toda herida emocional ahora se restaura. Tú que escudriñas la mente y miras el corazón, oh Dios, elevamos esta oración para que comience a ser restaurada cada familia que está presente aquí, aún del otro lado.
1: Señor, sabemos que tu palabra dice que el Espíritu de Jehová ha venido para, Señor, hacer apertura de cárcel, para sanar a los quebrantados, a los oprimidos, a los angustiados. Pedimos, Padre, que todo trauma, que toda tristeza, que toda angustia, que todo dolor, que toda herida sea sanada y se vaya en el nombre de Jesús.
0: Tu palabra dice: clama a mí, yo te responderé y te enseñaré cosas grandes y ocultas que tú no conoces. A ti, Dios eterno, príncipe de paz, te clamamos para que en este momento extienda tu mano sanadora. Tu palabra dice: tú sanas a los quebrantados de corazón. Y dile: aquí está mi corazón, Señor, dispuesto o dispuesta, dile tu mujer, para que ahora desciendas y empieces a remover todo lo que no es tuyo y venga tu reino. Se haga tu voluntad como en el cielo y en la tierra.
1: Señor, tu palabra dice: tú sanas a los quebrantados de corazón y vendas sus heridas. Y nosotros lo creemos, lo recibimos, lo establecemos y lo declaramos sobre cada hogar, cada familia, cada papá, cada mamá, cada hijo, cada hija y toda la audiencia en este día.
0: En el nombre poderoso de Jesús, venimos a romper toda cadena que quiere destruir la familia. Y ahora, ahí donde estás, escribe tu petición y di: ahora pongo esta familia en las manos de Dios, estos hijos, esos nietos, esos seres queridos. Escribe ahí tu petición y vamos a traerla aquí al altar, porque cuando tú lo haces en fe, Dios está escuchando esa oración. Y ahora quiebra esas cadenas espirituales, emocionales, afectivas, económicas, laborales, esas divisiones se van en el nombre poderoso de Jesús. Por eso, Padre, toda cadena invisible y aún natural que se ha puesto o impuesto, se ha activado por desobediencia, ahora venga a romperse en tu nombre y se abran los caminos, los cielos, para ver tu gloria, Espíritu Santo.
1: Señor, y en obediencia declaramos lo que tu palabra dice: donde está el Espíritu de Dios, allí hay libertad. Por eso ahora declaramos que todo espíritu de división se va fuera, todo espíritu de violencia se va fuera, todo espíritu de confusión se va fuera, y para libertad nos llamó Cristo.
0: Todo ataque contra el matrimonio, ahora lo cancelamos, Señor. Todo ataque oculto, interno, externo, todo ataque a través de pensamientos, Señor, de maldiciones, aún de conjuros, de espíritus designados para detener lo que tú has diseñado como perfecto al hombre y a la mujer para procrear, para multiplicarse. Declaramos que ahora es resguardado, es protegido bajo la mano de Dios. Y si hay personas que en este momento, Señor, están llegando a ese día de destrucción o están llegando a ese momento de división porque parece que no avanzan, porque hay alcohol, adicciones, espíritus inmundos que se activaron, Señor, por no creerte, ahora se corta. En el nombre de Jesús, todo ataque contra los hijos, aquellos hijos, Señor, que nacieron con un diseño divino, con un propósito divino, oh Padre, que nacieron bajo tu dirección y hoy el enemigo los está distrayendo, los está desenfocando, los está desanimando, desorientando, aún sacándolos del plan y propósito. Lo cancelamos a ese espíritu y lo removemos. Dígalo, escríbalo ahí si usted está siguiendo a través del YouTube o a través de la radio. Diga el nombre de ese hijo, de esa hija, diga: ahora se liberan en el nombre de Jesús. Y juntos decimos: se rompe ahora. Una vez más dilo: se rompe ahora. Otra vez diga: se rompe ahora. Todo ataque y contraataque lo decimos en el nombre de Jesús.
1: Y declaramos libertad en cada hogar en el nombre de Jesús. Cada familia que está aquí en este lugar, cada familia que escucha la transmisión radial, cada familia que lo tendrá y lo tomará como un instrumento de victoria, la declaración profética que el Señor dice en tu palabra: paz, paz, paz. Mi paz os dejo, mi paz os doy. Declaramos en el nombre de Jesús paz en los hogares.
0: Padre, cubre esta familia con tu presencia. Que tu Espíritu Santo habite en cada rincón ahora mismo.
1: Y que al entrar a este hogar, a este hogar y a todos los hogares donde la transmisión esté llegando, se sienta tu paz, paz que sobrepasa todo entendimiento.
0: Protege a los hijos en la escuela, en las calles, en la entrada, en la salida, en los hogares, aún subiendo, bajando, saliendo, Señor, en la ciudad, en el campo, viajando, moviéndose, caminando. Protégelos, Señor, que tus ángeles habiten alrededor de sus vidas, pero que nunca se aparte tu presencia.
1: Señor, pedimos que guarde sus amistades, todo lo que es de influencia para ellos, los maestros, los instructores, los profesores. Guarda sus decisiones y una vez más, Señor, como dice tu palabra, que nada creado o decretado contra ellos pueda llegar, sea destruido por el poder de tu presencia.
0: Que ningún mal prevalezca, que el Salmo 91 esté, Señor, arriba, abajo, los costados, que fluya desde sus poros, que ninguna arma forjada prospere, lo repito, porque el que habita bajo el abrigo del Altísimo morará bajo la sombra del Omnipotente.
1: Sí, Señor, y declaramos proféticamente que el Dios Todopoderoso está restaurando las familias, los hogares, las relaciones intrafamiliares, Tu palabra dice que tú volverías el corazón de los padres a los hijos, de los hijos a los padres. Lo creemos, lo establecemos y lo afirmamos en el nombre de Jesús.
0: Hoy declaramos restauración y milagro. Lo que estaba roto se reconstruye. Lo que estaba muerto revive ahora. Escríbelo, decláralo. Vamos ahí donde está. Levanta tu mano al cielo si puedes y di: ahora revive la paz, el gozo, el amor, la salud, la paz, la unión familiar. Y lo que el enemigo robó, lo recuperamos restaurados en el nombre de Jesús.
1: Padre, hay oraciones que se elevan, que se decretan y que se declaran a favor de las relaciones que parecían perdidas. Relaciones entre esposos, relaciones entre padres e hijos, hijos y padres, relaciones matrimoniales, relaciones familiares. Hoy creemos y declaramos que reciben una nueva oportunidad, que reciben un vigor del cielo, que reciben un reverdecer de todo lo que estaba seco, de todo lo que estaba marchito, de todo lo que estaba muerto. Hoy y cobra vida en el nombre de Jesús.
0: Declaramos hogares llenos de la fe, la esperanza, el amor de Dios, aún lleno del respeto que viene en el nombre de Jesús. Y hoy declaramos llenos de la presencia de Dios. Repítelo, dilo. Llenos de la presencia de Dios. Una vez más, dilo. Llenos de la presencia de Dios. Escríbelo, decláralo. Ahora mismo haz un acto de fe y únete a esta oración para declarar que se abren los cielos. Porque ahora aún declaramos bíblicamente, como está escrito: yo y mi casa serviremos al Señor. Repítelo. Yo y mi casa serviremos al Señor.
1: Por eso, Señor, declaramos, establecemos y afirmamos que todo decreto profético que sale de la boca de nuestro Dios es en un sí y en un amén.
0: Lo declaramos juntos sobre nuestra familia. Una vez más, dilo. Sobre nuestra familia. Lo declaramos, lo decretamos en el nombre del Padre, del Hijo y del Espíritu Santo. Amén y amén.
1: Muy bien, y si llegaste hasta aquí, no es casualidad. Dios está obrando en tu familia. Dios escuchó tu clamor. Dios escuchó esas lágrimas y las vio en secreto, en lo privado, en lo oculto, cada noche que te arrodillabas a clamar por tu hogar, a clamar por tu familia, a clamar por tus hijos. Escribe esos comentarios que digan: Dios restaura la familia, y ponle el nombre de tu familia.
0: Amigo, amiga, oyente, o los que están aquí en la iglesia, compartan esta oración con alguien que lo necesita, porque una familia restaurada puede cambiar generaciones.
1: Y no te olvides de suscribirte para seguir orando juntos cada día.
0: Dios te bendiga a tu familia, y aún hoy, mañana y siempre. Lo declaramos en el nombre de Jesús. Será hasta nuestro próximo encuentro.

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0: de algo diferente. ¿Comerme un chocolate? Creo que no. ¿Qué haré? Ya sé, le voy a hablar a José. ¿Ocupado? Le hablaré a Mirta. Señora, ¿está Mirta? ¿Está ocupada? ¿Le llamaré a Juan? No contestan. Le voy a marcar a Carla. ¿Todo el mundo está ocupado? ¿Ocupado?
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1: Bendiciones para todos, este es el día que ha hecho el Señor, nos gozaremos y nos alegraremos en su presencia. Le damos la bienvenida al programa Lo Sobrenatural Ahora Mismo. Ahora, esa hora que está pasando, sabe que Dios no puede ser definido fuera de ser sobrenatural. ¿Qué significa sobrenatural? Que está por encima y más allá de la ciencia, que está por encima y más allá de las leyes de la naturaleza. Y cuando el doctor, la ciencia te dice no hay solución, Dios puede decirte sí hay solución, porque Él está por encima. Las leyes de la naturaleza no le aplican a Dios. Y en este momento, si estás en casa, te invito a escuchar este mensaje que va a bendecir tu vida, va a sanar tu y va a liberar tu cuerpo.
0: Si usted necesita oración por su familia, sanidad, liberación en su alma, un rompimiento en sus finanzas o en su matrimonio, comuníquese con nosotros al 1-305-382-3171, 1-305-382-3171. 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

0: Alright, quiero hablarles acerca del amor. Dile que está al lado, I love you because I love you. Porque te amo. Entender el verdadero amor. ¿Cuántos de ustedes conocen personas que usted la abraza y dice, amén, amén, qué duro? La mayoría de personas en la iglesia no entienden ni caminan en el amor porque no lo conocen. Es más, usted no puede extrañar algo que usted nunca ha tenido. Entonces hay personas que no conocen el cómo amar, por esa razón ponen ciertas expectativas, porque como tienen el amor carnal y ponen ciertas expectativas y dicen, como tú me amas, tú tienes que hacer esto por mí. Entonces muchos se desaniman, se ofenden, se hieren. Una vez hay una persona que se fue de la iglesia y me dijo, me fui de su iglesia, apóstol, ¿y por qué te fuiste, hija? Me dice, porque yo estuve enferma en el hospital. Y me dijo, yo sé que usted mandó a una persona para que me visitaran, pero yo quería que fuera usted. Entonces la expectativa de ella es que el pastor tiene que estar visitando en el hospital. Yo no lo puedo hacer todo porque no podía hacer, pero para eso entreno personas, para que vayan y lo hagan. ¿Me entendieron? Ella, yo mandé un mensajero y el que llevó la pizza y no me lo recibió. Y además le pregunto, ¿tú llamaste a tu líder que estabas enferma? Y me dijo, no. Dice la Biblia, si alguien está enfermo en la iglesia, llame a los ancianos. ¿Cómo yo voy a saber? Yo no soy omnisciente para saber que usted está enfermo. So, si usted es enfermo, tenemos consejería, usted llame acá para que nosotros le visitemos y oramos por usted. Le digo por el malentendido, que personas ponen ciertas expectativas. Así tiene que actuar un pastor, así tiene que actuar mi papá o mi mamá natural. Porque como no conocen el amor, porque hay cuatro tipos de amores, anótelo. Fileo, que es el amor entre hermanos. Estergo, que es el amor, el afecto natural. El estergo es el amor entre familia. El eros es el amor carnal. Y el ágape es el amor divino. Ahora, los tres primeros son amores naturales, son amores condicionales, son amores que ninguna relación puede sobrevivir en esos tipos de amores, porque tienen una condición. El día que la condición no se dé, se terminó el amor. ¿Por qué la necesidad de hablar del amor en este tiempo? Por la gracia de Dios, yo siempre sigo al Espíritu Santo en lo que el pueblo necesita y en lo que Dios quiere hablarle al pueblo. Y el Señor me dijo, esta es una temporada donde he abierto un portal en el aire para traer los pródigos de regreso. O sea, que sus hijos vienen de regreso. Me habló del amor y estas son las razones por las cuales estoy trayendo esta enseñanza. Primero, el aumento de la maldad. Mucha gente se enfrió por lo que ha pasado, por el COVID, y ya no se congregan y se apartaron. El diablo nunca te saca de un solo, siempre es poquito a poco, poco a poco. Deja de orar, deja de congregarte y empieza a sacarte y empieza a sacarte. Y al final, la maldad, por todo lo que está ocurriendo, su amor se enfrió. Dos, porque hay un movimiento de miedo. Ahora mismo, si usted escucha las noticias, usted escucha todo, guerra, esto, lo otro. Entonces, Dios quiere contraatacar ese movimiento de miedo con el amor. El amor echa fuera al temor. Número tres, es importante que usted entienda por qué la gente tiene miedo o fobia. Por dos razones. La primera, porque no cree que Dios está con ellos. Cuando usted cree que Dios está con usted, usted dice, si la gente está contra mí, ¿quién va a estar contra mí? Dios va a estar conmigo. Dos, la otra razón que la gente teme o tiene fobia es porque no está correctamente viviendo con Dios. Hay áreas de su vida que están en desobediencia. Si yo tengo miedo porque hay un área de mi vida que no está recto con Dios, la brujería va a trabajar en esa área. Porque hay una puerta abierta. Si no hay puerta abierta, la brujería no le toca. By the way, hicieron tres brujerías en la entrada de la iglesia. El Logos, ¿a dónde fue más? Aquí atrás. Si hay un brujo que estás aquí metido, tienes dos cosas. Te arrepientes. Porque se meten, ellos están acá. Tú no sabes que te estás metiendo con Jehová de los ejércitos. Tú no sabes que la brujería, la hechicería no funciona. Y por eso estás donde tú estás. Yo he visto brujos caer muertos, Porque todo lo que tratas de hacer a la iglesia se te va a devolver. No te echamos fuera, sino te amamos. Regresa, arrepiéntete de tu pecado y Dios te va a dar una oportunidad. ¿Por qué es la razón hablar del amor ahora? Porque hay una portal, Dios trayendo los pródigos. Y por último, por la cosecha final.
1: Bendiciones. 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

mucha gente se va a añadir a la iglesia. Mire lo que le voy a decir. Vienen días donde la gente en todos los servicios va a hacer cola para entrar. Y viene mucha gente, vienen blancos, vienen morenos, vienen de todas las razas, vienen guapos, vienen bonitos, de todos los peces. Vienen homosexuales, vienen prostitutas. El amor es para recibirlos y amarlos. Por eso es que estamos en eso. ¿Qué es el verdadero amor? El verdadero amor es simplemente la esencia de quien Dios es. Y tres, las llaves para entender el amor. El amor no tiene razón para amar. Si usted encuentra una razón para amar a alguien, ahí se cancela el amor. Y si usted tiene razón por la que usted ama, es el amor carnal, no de Dios. Número dos, el amor no tiene condiciones. ¿Qué significa eso? Donde hay una razón por la cual uno ama, ahí va a haber una condición. Siendo pecadores nos amó. Dios hubiera dicho, usted es pecador, yo no puedo amarte así. Número tres, para entender el amor, no tiene ninguna expectativa. No hay una expectación. Yo te amo, pero yo espero. Donde hay una condición, va a haber una expectación. Digamos, el esposo le dice a su esposa, o la esposa le dice, ¿por qué te quieres casar conmigo? Porque tiene bonito cuerpo, tiene bonitos ojos, tiene bonito pelo, y empieza a darle todas las cosas el porque le ama. Se casa, el tiempo pasa. Y esto es lo que sucede, ninguna cosa permanece igual. El cuerpo no va a permanecer igual. Ya cuando llegue a los 30 ya empiezan a salir las patas de gallina. Cuando llegue a los 40 salen las patas de burro. Cuando llegue a los 50, ya el cuerpo que tenía de Coca-Cola ya no es de Coca-Cola. ¿Cuánto me entienden, iglesia? Entonces, si usted basó el amor por eso, ya se acabó el amor. Y ahora, ¿cuál es la siguiente? Porque su amor era carnal, era basado por una condición. Ahora usted dice, cuando viene al altar, usted dice, me caso, prometo estar contigo en las buenas, en las malas. Y usted está diciendo, te voy a amar sin ninguna condición. Le hago una pregunta a usted, a todos los maridos. Si tu mujer se enfermara, que no se va a enfermar, pero yo le quiero dar un ejemplo, y queda paralítica, ¿la seguirías amando y te quedarías con ella? ¿O al siguiente día estarías mirando con el ojo allá a ver dónde está alguien? Dile al esposo que está al lado, contesta al apóstol. Porque la condición ya no está. Ok, ¿qué tal si ese marido, ese es el marido que provee, que usted lo ama porque es proveedor, usted lo ama porque es sacerdote, pero qué tal si mañana se vuelve un carnal y dejó el sacerdocio y dejó la provisión, ya no le da más? ¿Usted lo sigue amando igual? Ok, número cuatro, el amor no tiene razón, no tiene condiciones. Si alguien le dice te amo y le pregunta, ¿por qué tú me amas? Esa es la razón por la que la gente se va de la iglesia. Porque ellos tenían una expectativa. Y la expectativa es en el amor carnal, no en el amor divino. El amor divino no tiene expectativa. Y alguien dice, ¿y usted quiere que yo me jame de la gente sin yo esperar nada? Bueno, la razón de esto es que dice la Biblia que si tú lo haces sin expectativa, Dios mismo te va a recompensar. ¿Usted sabe la presión que tienen las hermanas para estar en el gimnasio, para estar haciéndose el Botox, para estar haciéndose el, you know, toda la cosa? ¿Usted sabe la presión que tienen? Porque el marido le dice, siempre me ha gustado tu cuerpo de guitarra. Pero el problema es que esa mujer tiene que meterle duro al gimnasio para mantenerse así. Tiene que estar a dieta la pobre todo el tiempo. Y con esto no estoy diciendo que uno se cuide su cuerpo. Eso no es lo que estoy diciendo. Cuídese su cuerpo. Pero el que le ama, que le ame como es. Porque si no, no es el amor divino. ¿Cuántas esposas van a amar a su esposito cuando vean la barriguita salir de...? ¿Cuántos me entendieron? El amor de Dios no es una emoción. Santiago 1, 7 y 8. Levante su mano y diga, no es una emoción. No piense pues quien tal haga que recibirá cosa alguna del Señor.
El hombre de doble ánimo. Santiago 1, 7 y 8. Levante su mano y diga, no es una emoción. No piense pues quien tal haga que recibirá cosa alguna del Señor.

0: su esposo. Una mañana se sintió con un amor que quiere cocinarle, le llevó
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0: ¿Cuándo ha venido aquí a la iglesia que usted dice, yo siento un amor especial por mi padre espiritual, por mi apóstol? ¿Y cuántas veces usted se ha sentado acá y usted no siente nada? Lo mismo, porque si vamos por sentimiento, el amor no es un sentimiento. Si usted espera sentir amor para amar su pareja o para amar los hermanos, nunca va a llegar. Y cuando llegue, el hombre inconstante por todos sus caminos, mire lo que le va a pasar. Como es inconstante, es emocional. Esto es lo que va a pasar. Las emociones son el resultado de un brotar de químicos en el cuerpo. Y alguien dice, ¿usted no cree en las emociones? Claro, nosotros estamos en contacto con el mundo físico a través de nuestras emociones, a través de nuestros sentidos. Sentimos dolor, sentimos tristeza. No estoy diciendo que usted niegue el sentimiento. Lo que estoy diciendo es que dice, el inconstante emocionalmente y mentalmente no puede recibir nada de Dios. Entonces mire lo que le voy a decir. Las emociones son químico, una reacción química. Y las reacciones químicas, las emociones, están cambiando todo el tiempo. Ahorita usted sale de la iglesia y se siente como un campeón, pero en el momento que se metió a la casa, te dice, ay, pero ¿cómo me siento? Porque cambió la atmósfera, cambió una cosa, entonces cambió. Gente que confunde una reacción química al amor divino. Le voy a explicar. ¿Cuántos solteros hay acá?
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4: Años no pudo tener hijo.
5: Yo los conozco a ellos, son de la red, ¿no?
4: Sí, en 2016. ¿Cómo se llama usted?
6: José.
4: José, pactaron en 2016 para un bebé. Ella queda embarazada. Después que se queda embarazada, el doctor dice que el bebé está enfermo y dice que tiene que abortarlo. En 2017, embarazada, pactan por la sanidad de su hijo. Y ahí está el milagro sano, completo. Su hijo es tan feliz.
5: ¿Cómo fue eso?
6: Sí, profeta, nosotros primero le damos la gloria al Señor por lo que hizo con nosotros. Dos, venimos a avergonzarlo del diablo por sus mentiras que se había levantado contra nosotros.
5: ¿Pero eso pasó en CAP?
6: Sí, pasó en CAP. Bueno, anterior, antes de que naciera el bebé, nosotros pactamos el 2016. Mi esposa ya no podía tener hijos.
5: Ok, pero ¿qué pasó?
6: Entró un anhelo en nuestro corazón que queríamos tener un bebé. Pero pactamos en CAP el 2016 y el 2017, bendito sea Dios, apareció el bebé. Pero aparte de eso, él tenía como 6 meses en el vientre. La enfermera le dijo a mi esposa que el bebé venía mal.
5: ¿Qué tenía?
6: 80% de enfermos, se llama Down.
5: ¿Down syndrome?
6: Sí. Empezamos a orar, ayunamos. En el discipulado de nosotros hay una

0: comunidad, ellos oraron por nosotros, ellos se unieron con nosotros. Nuestra mentora, que ellos son ancianos ahora,
1: ¿y qué pasó?
0: Ellos nos dio una palabra que lo que es de Dios, Él da completo, Él no nos da incompleto.
2: Nació perfectamente bien, miren ese niño, perfectamente bien.
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8: Poderosa, poderosa la palabra de Dios y los testimonios que podemos escuchar allá de personas que estaban afanadas y pudieron vencer, personas que estaban enfermas, tristes, estaban oprimidas y Dios pudo intervenir. Mi amigo, Dios puede intervenir por usted. Dios no tiene acepción de personas. Si usted nunca le ha entregado o ha tenido una relación personal con Cristo, el Hijo de Dios, yo le voy a pedir que haga esta oración conmigo para invitar a Jesús a su corazón. Diga: Padre Celestial, yo reconozco que soy un pecador. Me arrepiento de todos mis pecados. Confieso con mi boca que Jesucristo es el Hijo de Dios. Creo con todo mi corazón que Dios el Padre lo resucitó de los muertos. Amén. Si usted hizo esta oración con nosotros, muchísimas gracias. Y si usted está enfermo en su cuerpo, si usted necesita un órgano en su cuerpo, si usted necesita liberación en su mente, extienda su mano. Ahora mismo, yo quiero que usted reciba ya. Padre, reprendo todo espíritu de enfermedad en esos cuerpos. Ordeno que se vaya de esos cuerpos, ordeno que salga de esos cuerpos, ahora mismo en el nombre de Jesucristo. Señor, declaro en el nombre de Jesús órganos nuevos. Donde faltaban órganos, órganos son creados. Y Padre, declaro liberación en mente de congoja, de miedo, de incredulidad, de depresión. Sean libres en el nombre de Jesucristo. Reciba su milagro, reciba su órgano, sea libre. Padre, muchas gracias que lo has hecho. En el nombre de Jesucristo, amén y amén. Gloria a Dios, los teléfonos están ahí. Puede llamarnos si usted necesita oración, si quiere materiales nuestros. Bendiciones, hasta la próxima.
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pasando, lo que estamos caminando, lo que estamos viviendo en este momento, no se compara a la gloria que vendrá. Porque vamos de gloria en gloria en gloria. Pero tú te puedes estar preguntando, pero ¿cómo va a ser eso? No sé dónde va a venir el próximo renta, no sé dónde va a venir la comida para el día de mañana, no sé dónde, y estoy pasando por esto, Ingrid, tú no entiendes. Pero yo te puedo decir esto, tú estás aquí. Mira a la persona que tienes a tu lado y dile, estás aquí. Estás aquí en este momento. Y es decir, de que Él todavía no ha terminado su plan para ti ni para mí. Él sigue obrando. Y lo único que Él, nosotros tenemos que decir es, Señor, tengo la fe para creer. Lo creo. Y aunque mis ojos no puedan ver, y eso es lo que es la fe. Diga conmigo, fe. Diga fe. Dice que, y no fue coincidencia que me puse esta chaqueta de mostaza. Porque solamente tenemos que tener el tamaño de una semilla de mostaza. Y dice que podemos hablarle a nuestras montañas, y esas montañas tendrán que hacer ¿qué? Se tendrán que mover. So, hablamos a las montañas en nuestras vidas. Hablamos a las victorias, pero también a las pruebas. Y decimos, Señor, nuestra fe, nuestra confianza está solo en ti. ¿Cuántos dicen amén a esto? Amén. Confiamos, te amamos, ahora amamos. Levanta tus manos hacia el cielo en demostración de que tú estás poniendo tu confianza, tu fe está en Él en este momento. Te prometo, no lo hice a propósito, ponerme este abrigo, esta chaqueta. Pero en este momento las coincidencias no están. Dios no es un Dios de coincidencia, Él es un Dios de propósito. Y Él está hablando tu espíritu en este momento. Y lo único, vamos, adóralo, adóralo en espíritu y en verdad. Tú sabiendo que esto es la verdad. Esto es verdad. Él está obrando y Él está en medio de nosotros. Creemos esto, Señor, que tú estás.

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0: ganas de algo diferente. Comerme un chocolate. Creo que no. ¿Qué haré? Ya sé. Le voy a hablar a José. ¿Ocupado? Le hablaré a Mirta. Señora, ¿está Mirta? ¿Está ocupada? ¿Le llamaré a Juan? No contestan. Le voy a marcar a Carla. ¿Todo el mundo está ocupado? ¿Ocupado?
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0: Muy, pero muy buenos días, buenas tardes, buenas noches, Sudamérica, Centro, Norteamérica, Europa. Bienvenidos a este su programa con poder y potencia del cielo desde Norteamérica y hacia todos los continentes. Así comenzamos uno de los programas que tanto estabas esperando en vivo y en directo para todas las naciones. Estamos saludándolos y dándole la bienvenida porque este es el día que hizo Dios, donde nos vamos a gozar, donde nos vamos a alegrar en el Dios de la salvación. Así te saludamos con estilo, arriba, comenzó este programa que te trae bendición de lo alto. Quiero decirte que estamos todo un equipo listos, más que listos, en la operación técnica. Allí, por supuesto, hay gente que está lista en lo que tiene que ver con los teléfonos. Hay gente lista en la parte de la cibernética. Así que, por favor, prepárate, que juntos vamos a hacer la radio. Juntos vamos a honrar al Rey de Reyes y Señor de Señores. Sé parte de lo nuevo que Dios quiere y puede hacer. Quiero decirte que juntos haremos la radio, así que te invitamos a que estés en sintonía con nosotros, porque te saluda, te bendice, como es de costumbre, el pastor Martín Beni. Me acompaña en la conducción, como siempre, mi esposa, la pastora Marifé Beni. Bienvenida, ¿cómo estás en este día?
1: Muy, pero muy bien, pastor Martín, muy bienvenido para ti también y bienvenida a toda la prestigiosa audiencia que nos acompaña día a día, mes con mes, año con año, nada más ni nada menos que en este proyecto que ha nacido en el corazón de Dios, se mantiene en el corazón de Dios, crece en el corazón de Dios y avanza en el corazón de Dios. ¿Por qué? Porque su palabra dice, la puerta que él abre nadie cierra, la que él cierra nadie abre. Amigo y amiga, bienvenida a las naciones de la tierra, bienvenida a Norteamérica, Centroamérica, Suramérica, Europa, Asia, África, Australia, el Caribe, a todas las naciones los recibimos. Bienvenida, linda gente, en este espacio que tiene un único central y principal objetivo, y es el de proclamar a Jesucristo como Rey, Señor y Salvador. Tal vez no lo conoces, tal vez no lo has escuchado, tal vez nadie te lo presentó. Queremos decirte que a través de palabra, que a través de música, que a través de alabanza, que a través de ministraciones, que a través de oraciones, que a través de consejos fundamentados en hombres y mujeres, que a lo largo de una vasta experiencia ministerial pueden hablar directamente a tu corazón, para que tu vida cambie, para que tu vida sea transformada, para que tu vida sea liberada, para que tu vida sea renovada. Por supuesto, estamos en vivo y en directo en la sintonía, y lo primero que quiero hacer en este día es compartir la palabra del Señor, libro de los Hechos 2:26. Mi corazón se alegró y se gozó mi lengua, y aún mi carne descansará en esperanza. Amigo y amiga, la esperanza viene de nuestro Dios. Si todo a tu alrededor ha dicho no, si toda tu vida ha dicho no, si todas tus cosas han dicho no, quiero presentarte al dador, al fundador, al establecedor de la esperanza en nuestra vida, Jesucristo, el Hijo de Dios.
0: Muy bien, así comenzamos. ¿Qué les parece? Con la muy buena música, no se vayan, esto recién comienza. Compárteselo a alguien y dile, aquí estamos por la radio que conecta y llega a millones, años tras años, aquí marcando la diferencia, juntos, juntos por MBO Naciones y diferentes emisoras que nos están retransmitiendo. Vamos a una pequeña pausa, no se vayan, volvemos.
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en vivo y en directo en la sintonía y quiero compartir contigo algo que edificará nuestra vida y todo nuestro ser: la necesidad de la paternidad espiritual. Tenemos un Dios trigeneracional, Dios es un Dios trigeneracional, y cuando Dios va a hacer algo con una familia, Él siempre piensa en varias generaciones. Si esto no ocurre, entonces es porque los planes de Dios murieron en la primera generación. Reside en esta tierra y yo estaré contigo y te bendeciré, dice el Señor, porque a ti y a tu descendencia daré todas estas tierras y confirmaré contigo el juramento que juré a tu padre Abraham, y multiplicaré tu descendencia como las estrellas del cielo, y daré a tu descendencia todas estas tierras, y en tu simiente serán benditas todas las naciones de la tierra, porque Abraham se obedeció y guardó su ordenanza, sus mandamientos, sus estatutos y sus leyes. Eso dice en Génesis capítulo 26, versículo 3 al 5. Bueno, entonces Dios es el padre de Abraham, de Isaac y de Jacob. Antes de irse, Abraham le entregó lo que tenía a Isaac. Isaac comenzó desde donde su padre terminó. Isaac recibió una herencia que Abraham pagó con su sacrificio y obediencia. Dios necesitaba a la segunda generación que continuaría con el propósito que él había creado. Necesitamos verdaderamente ver y entender que hay un futuro generacional en nosotros y en los que nos rodean. Si tú no le transfieres nada a los que te rodean, entonces el enemigo va a llenar ese vacío para destruir una generación. No existe una transferencia generacional si no hay una paternidad. Hoy en día la iglesia ha sido pastoreada y no ha sido impartida en la bendición sacerdotal del padre. La naturaleza de un ministerio pastoral es nutrir a la iglesia, y eso es correcto. El pastor necesita nutrir, alimentar, amar, pero uno no puede vivir solo de eso. Se necesita también la disciplina, la corrección. Se necesita el enfoque justo, acertado y directo para nuestra vida. Cuando una persona es corregida, se expone y expone el corazón. Un hijo siempre recibe disciplina. Estoy hablando en lo natural como en lo espiritual. Mientras que alguien que no es hijo tendrá excusas. ¿Por qué? Porque dirá: mi mamá y mi papá no me entienden, espiritualmente hablando, ¿no? La naturaleza de cada uno de nosotros es entender y comprender que necesitamos disciplina, corrección, pero también dirección con amor. Entonces, la transferencia y la revelación es algo que está íntimamente ligado con un manto apostólico y profético. La conexión entre estas tres generaciones es la comunicación del propósito de Dios.

0: aplica bajo la ley de la impartición. Verán ojos, vuestros ojos lo verán y vosotros diréis: sea engrandecido el Señor más allá de la frontera de Israel. El hijo honra a su padre y el siervo a su señor. Pues si yo soy padre, ¿dónde está mi honra? Y si yo soy señor, ¿dónde está mi temor? Dice el Señor de los ejércitos a vosotros sacerdotes que menospreciáis su nombre. Pero vosotros decís: ¿en qué hemos menospreciado tu nombre? Eso lo dice en Malaquías capítulo 1, versículo 5. Lo primero que tiene que saber un hijo para que haya una transferencia es la revelación de la honra. La honra es otorgada, nunca es demandada. Estoy hablando de honra a nivel espiritual. Cuando un padre le da una herencia a un hijo, se la está otorgando porque el hijo le honra. Nunca le otorgues una herencia a un hijo, ya sea natural o espiritual, que no te honra. ¿Y qué quiere decir? Eso es respeto, es un llamado telefónico, es un mensaje de WhatsApp, es un correo electrónico, es saber que se ocupan de ti y que tú te ocupas de alguien que Dios te ha puesto para cubrir, para guardar, para bendecir espiritualmente. Por esta razón, en la iglesia de hoy hay dos clases, espiritualmente hablando, de hijos: los hijos nacidos en las casas espirituales y los hijos recibidos a la casa espiritual. Los hijos nacidos recibieron y conocieron a Cristo en la iglesia, mientras que los hijos que se ingresan o que se reciben en la casa son los que vienen de lejos y por la fe se apropiaron de la unción de la casa. Los que nacen en la iglesia funcionan como aquellos que pueden fluir en lo que desde chiquititos se les dio o escucharon o comieron o bebieron. Pero aquellos que se integran son los que poco a poco, a través de un proceso, tendrán que recibir, tomar y comer de lo que se imparte en la casa. Entonces, uno de los grandes peligros para los hijos nacidos espiritualmente en la casa es la familiaridad. ¿Qué significa familiaridad? Esto es cuando una persona toma livianamente la unción que tiene de su padre espiritual, de su pastor. Las personas tienen cercanía y eso verdaderamente hay veces estropea la relación y el plan y el propósito de Dios. Por ejemplo, en el hogar el padre puede estar ahí para su familia y él no es el mejor hombre porque o tiene defectos, fallas o errores en lo natural, pero es un buen hombre y verdaderamente quiere aplicar lo que Dios ha dicho y le ha enseñado en su vida. Entonces los hijos, la esposa, lo tienen tan cercano que no pueden ver en él lo que Dios está haciendo, lo que Dios está depositando, sino que solo ven su pasado, ven lo malo, ven lo antiguo, ven lo que no sirve. Entonces eso hace que se pisotee, que se estropee la bendición que Dios tiene para su vida. Entonces, la primera generación pelea la batalla contra el enemigo. La segunda generación recibe la herencia que ha ganado la primera generación y la tercera generación cumple la voluntad de Dios. El enemigo siempre construirá paredes para separar a las generaciones y necesitamos consagrarnos y consagrar a nuestra familia. Si eres un hombre o una mujer que ha tomado la decisión para hacer un compromiso con Dios, para consagrar sus tres generaciones a Dios, entonces deberías de ser el primero en orar y decir: Señor, soy tu hijo, te doy gracias, te pido perdón por haber sido rebelde, por no haberte obedecido, pero hoy dejo, Señor, todo eso de lado, maduro y entiendo que necesito seguirte, obedecerte. Hago un compromiso yo y mi familia de servirte, porque tu palabra dice: yo y mi casa serviremos a Jehová, de honrarte toda mi vida, recibir los beneficios como herencia de ser un hijo, honrar la casa espiritual donde me has puesto y que yo he elegido para crecer, para progresar, para avanzar, para entender y comprender que necesito paz. Y esa paz que sobrepasa todo entendimiento sea manifestada a mi vida, a mi casa, a mi hogar, a mis seres queridos. Tu palabra, Señor, dice en el libro de Malaquías 4, 5 al 6, aquí yo os envío el profeta Elías antes que venga el día de Jehová, grande y terrible. Él hará volver el corazón de los padres hacia los hijos y el corazón de los hijos hacia los padres, no sea que yo venga y hiera la tierra con maldición. El plan de Dios es la restauración de todas las cosas y entre ellos devolver la paternidad, tanto en la iglesia como en las naciones. Ese es el corazón de Dios. En él encontramos todo lo que es masculino y femenino, pero él ha escogido expresarse a sí mismo como en función de padre de cabeza. El nuevo pacto declara: ellos me conocerán desde el menor hasta el mayor. Dios declaró su propósito y eso lo dice en 2 Corintios 6, 16. Entonces, definitivamente inspirado por el Espíritu Santo, Malaquías gritó por la restauración del corazón de los padres hacia los hijos y con esto se cerró el Antiguo Testamento. Pero la pregunta es que todos nos podemos formular es que es un padre. En el idioma hebreo es la palabra Abba, que significa papito, y en griego es la palabra pater, pater, que viene de la palabra patria. Ambos significan aba, expresar una relación más cercana, más íntima, es alguien que es cercano y directo. Aba y pater tienen varios significados y tú y yo podemos saberlo: proveedor, progenitor, iniciador, adiestrador, creador, maestro, defensor. Y en cada uno de estos nombres Dios revela una faceta de su naturaleza como padre para que con su pueblo, y esa sea la meta final, llegar a ser como él. Entonces, el llamado que Dios está haciendo hoy, es que inspirado por el Espíritu Santo, Malaquías gritó por la restauración del corazón de los padres hacia los hijos, y con esto se cerró el Antiguo Testamento. Cuando el Nuevo Testamento comienza, el libro de Lucas lo abre con el siguiente mensaje, Lucas 1:17, e irá delante de él con el Espíritu y el poder de Elías para hacer volver los corazones de los padres a los hijos y de los rebeldes a la prudencia de los justos, para preparar el Señor un pueblo bien dispuesto. Amigo y amiga, tal vez tú digas, bueno, yo no reúno ninguna de las características de padre, ni en lo natural ni en lo espiritual. Y ves una realidad y es bueno que lo reconozcas, y mejor es que lo remedies, mejor es que lo transformes, mejor es que lo cambies, mejor es que le digas, Señor, yo necesito rever. Tal vez tus hijos, en vez de considerarte un padre, te consideran cualquier otra cosa y no verdaderamente lo que eres para ellos o lo que debes ser para ellos. Pero en este día Dios puede transformar, Dios puede cambiar, Dios puede liberar, Dios puede sanar, Dios puede renovar, Dios puede hacer todas nuevas las cosas. Solamente necesitas venir a sus pies y decirle, Señor, te necesito. Necesito tu transformación, necesito tu cambio, necesito esa paz que sobrepasa todo entendimiento. Y en el próximo bloque voy a hablar de la paz de Dios, de los tres niveles de paz o las tres dimensiones de la paz. Pero en este día, si necesitas la paz sobrenatural de Dios, te invito a que hagas esta oración conmigo y que le puedas decir, yo necesito tu paz, necesito tu cambio, tu transformación, tu revelación. Necesito, Señor, saber que tú estás con nosotros como poderoso gigante, que tú puedes redimir, que tú puedes cambiar, que tú puedes liberar. Padre, en esta mañana oro por aquellos hogares, familias, siervos, ministros, sacerdotes que no tienen paz. Los bendigo. Y declaro, Señor, la bendición sacerdotal, que tú estés con ellos como poderoso gigante, sanando, transformando, liberando y haciendo nuevas todas las cosas. Declaramos, Señor, que tú levantas un sacerdocio fuerte, un sacerdocio útil, un sacerdocio bendito, un sacerdocio que te alaba, un sacerdocio que te honra, un sacerdocio que te establece, en el nombre del Padre, del Hijo y del Espíritu Santo. Y podemos decretar y declarar, amén. Amigo y amiga, que a partir de hoy el Señor sea tu cuidado, tu cobertura, tu protección, y te pueda ser ese sacerdote que con sabiduría y gracia dirige su casa, su familia, su ministerio y todas sus cosas, para que pueda representar de una manera sobrenatural el plan y propósito de Dios y con Dios. Si estás listo y preparado, que hoy puedas ser verdaderamente embajador del reino de Dios y su justicia, aquel que puede establecer el plan profético de Dios, el plan profético para las naciones, el plan profético para tu casa, para tu familia, para tu iglesia, para tu llamado, para que puedas declarar y decretar, si Dios con nosotros, ¿quién contra nosotros? Por eso, una vez más, decretamos y declaramos que pueden caer 1,000 a la derecha y 1,000 a la izquierda, pero a ti no te tocarán, porque la vara y el cayado de Dios te infunden aliento, descanso y paz. Por eso, en este día, Dios quiere y puede transformar, cambiar, bendecir y renovar todas las cosas. Y para eso solamente necesitas acercarte a Dios.
1: Hijo mío, no se aparten estas cosas de tus ojos. Guarda la ley y el consejo, y serán vida a tu alma y gracia a tu cuello. Entonces andarás por tu camino confiadamente, y tu pie no tropezará. Esto fue un mensaje de Dios para ti, con la conferencista internacional, pastora Marifé de Beni. Y recuerda que para el que cree, todo le es posible.
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0: Seguimos por MBO Naciones, cada día más cerca del corazón de Dios. Así estamos, cada día más y más conectados a cientos de personas. Gracias por estar desde ese lado y compartir con nosotros todo lo bueno y lo poderoso que Dios está haciendo. Gracias por hacernos parte de ello cuando estamos orando por ti, orando por la familia, orando por aquellos que de una u otra forma le piden a Dios que abra los cielos. Y gracias a Dios por aquellos también que permanecen a pesar de las pruebas, aquellos que permanecen a pesar de las adversidades, a pesar de todo lo que digan o hagan, a pesar de todo aquello que se levante contra sus vidas. Sabemos que estamos en tiempos donde todo ser humano debe estar listo para la batalla, debe estar preparado para todo lo que tiene que emprender, porque el enemigo no descansa. El enemigo vino a hurtar, a matar, a destruir. ¿Y qué quiere matar? Los sueños, los proyectos. ¿Qué quiere matar? El diablo. Sí, así como se lo llama. Aquellos hombres y mujeres que tienen deseos de avanzar. Pero, ¿de qué manera los puede tener? Bueno, muchas veces con el fracaso. Y una de las cosas que quiero recordar hoy es que debemos aprender a tomar el fracaso como un puente, muchas veces, al éxito, a la bendición, a las buenas noticias, a lo que Dios ha planeado y ha determinado sobre tu vida, sobre tu casa, sobre tu familia. Por eso, ¿cómo puede usted ayudar a alguien cuando está fracasado? ¿O cómo se puede ayudar a usted mismo a aprender una nueva definición de fracaso y desarrollar una perspectiva diferente sobre el fracaso y el éxito, podrá decir? Bueno, muchas veces es, aunque parezca contradictorio, cometiendo errores. Alguien dijo en una oportunidad: anima a los que te buscan y a los que buscan entretenimiento para pensar en forma diferente mediante el uso de una cuota de errores. Da a cada uno de los discípulos o personas que te rodean una cantidad de 30 errores para que cometan en cada sesión que hagan, por ejemplo, en una propuesta que le pongas, y te vas a dar cuenta que ellos pueden de una u otra forma cometer errores, y esto va a ayudarte a justamente a sacar una estadística de un cambio que puedes lograr. Pero ¿qué quiere decir esto? Si falló, significa que usted es un fracasado. Fracasar no es tan solo decir me caí, sino es voy a volver a empezar, o voy a continuar, o voy a seguir a pesar de todo lo que haya. Hace años, en una entrevista, escuchaba de un hombre de los Estados Unidos que le preguntó a la columnista consejera Ann Lender cuál era la pregunta que con más frecuencia le hacían sus lectores. Y ella respondió: ¿qué es lo que me pasa? ¿Sí? ¿Qué es lo que me pasa? Y la respuesta de la señora revela mucho sobre la naturaleza humana. Y mucha gente lucha con sentimientos de fracaso, que son los pensamientos de dudas más dañinos. En el corazón de estas dudas y sentimientos hay una pregunta central: ¿soy un fracasado? Y ese es un problema, porque yo creo que es casi imposible que una persona crea que es un fracasado y al mismo tiempo luche por salir adelante. Parecería que los columnistas consejeros, como la que le mencioné anteriormente, y los columnistas de humor coincidieran en, vamos a decir, reconocer que mantener una buena perspectiva de uno mismo es importante para derrotar a la adversidad y los errores cometidos. Ahora, ¿qué quiero compartirle en esta oportunidad? Amigo, amiga, que a todos los grandes hombres de éxito se le han dado múltiples razones para creer que han sido unos fracasados. Pero, a pesar de eso, han perseverado. Cada uno, cada hombre o cada mujer que hoy llegó a esa cumbre, claro, pasó por diferentes obstáculos, pero los pudo quebrantar, los pudo poner en su lugar para que se puedan llegar a posicionar en lo que ellos necesitan. Ahora, hay varias habilidades necesarias para transformar los fracasos en derrotas. Podríamos decir, los triunfadores rechazan el rechazo. ¿Cómo es esto? Sí, un escritor de los Estados Unidos dice: una persona es literalmente lo que piensa, su carácter es la suma de todo su pensamiento, y esto es porque es tan importante pensar en la forma correcta. O sea que la gente que no se rinde se mantiene probando porque no basa su autoestima en lo que realiza. En lugar de eso, tiene una imagen propia basada en lo interior. En lugar de decir soy un fracasado, dicen fallé esta vez o cometí un error, pero voy a continuar, voy a seguir adelante. Y estuve leyendo sobre uno de los hombres de allá de los Estados Unidos que claro, estudia a las personas, etcétera, etcétera. Y cree que cuando fallamos, dijo él, tenemos dos opciones. Podemos interiorizar o exteriorizar nuestro fracaso. Y dice que cuando falla, la gente que se culpa tiene un concepto pobre de sí misma. Sí, un concepto pobre de sí misma. Y cree que no vale nada, que no tiene talento, que nadie quiere o nadie la quiere o nadie lo va a ayudar. Pero la gente que culpa a factores externos no pierde su autoestima cuando la golpean hechos negativos. Al contrario, se siente allí rápidamente fuerte y se potencia, se empodera. Por eso, para mantener la perspectiva correcta, asuma la responsabilidad por sus actos, pero no tome sus fracasos como una cosa personal, como si fuera el único que está pasando por ello, porque, escuche, miles de personas han llegado hasta donde usted llegó o está queriendo llegar y han fracasado, como le dicen, pero nunca, nunca se han levantado. Y ahí está el grave problema. Ahí está justamente todo aquello que de una otra forma no los deja ponerse de pie. Ahora, ¿qué quiero decirle en esta oportunidad, amigo, amiga que me está escuchando? Porque sé que hay personas que están diciendo, ¿será que esa área en lo espiritual, emocional, afectivo, económico, laboral, yo no sé en qué área, pero ¿será que en esa área ha fracasado? Bueno, permítame decirle que los fracasos en una persona que está mirando hacia adelante dice, yo voy a ver que esto es temporal. Sí, para la gente que personaliza los fracasos, los problemas son como un hueco que los están, vamos a decir, succionando permanentemente. Pero los triunfadores ven las cosas como algo temporal. Por ejemplo, tomemos el caso del presidente Harry Truman. En 1922 tenía 38 años y estaba lleno de deudas, dicen allí en la historia, y no tenía trabajo. Y en 1945, ustedes saben, o entérese, era el líder más poderoso del mundo libre, ocupando la oficina más importante sobre la faz de la Tierra. Por eso, si hubiera visto su fracaso como algo permanente, se habría quedado donde estaba y jamás habría podido mantenerse probando y creyendo en su potencial. Tenemos que probar, insistir y seguir hasta lo que nos proponemos. Claro, siempre guiados por Dios, siempre tomados de la mano de Dios, porque sin ello nada podemos lograr. Por eso el apóstol Pablo decía, sé vivir en escasez, sé vivir en abundancia, pero una conclusión sacó, que en todo momento y en todo lugar pude hacerlo todo eso, pude sostenerme en pie por Cristo que me fortalece. Por eso debemos saber que los triunfadores ven los fracasos como acontecimientos aislados. Sí. En una ocasión, un escritor referencia a su admiración por la experta en cocina, a Julia Childs, que dice, me gusta su actitud, y dice, esta noche vamos a hacer un soufflé. Y como un golpe de suerte, como quien dice, y con un golpe por aquí, un batido para allá, y una serie de aparatos que deja caer al piso, hace todas esas cosas maravillosas humanas. Luego toma el soufflé y lo mete en el horno y conversa con usted por unos momentos. Finalmente me dice, en un minuto estará listo. Pero cuando abre al horno, o abre el horno, el soufflé, ¿sabe una cosa? Está delgado como un paquete. Pero, ¿qué se desespera por eso? Y rompe en llanto. Una vez más, ¿pero qué se desespera por eso? Dice, y rompe en llanto. No, dice, sonríe. Y dice, bueno, no se puede ganar siempre. Así es que buen provecho igual. ¿Cuál es la intención de este mensaje que nos deja? Que cuando los triunfadores fallan, ven el fracaso como algo temporal, no como un mal para toda la vida. No es una cosa personal. Si usted quiere triunfar, no permita que un accidente o un incidente, que es totalmente aislado, afecte la opción que usted tiene de sí mismo, porque puede haber un plan B, puede haber un plan C, puede haber un plan D, etcétera, etcétera. Pero nunca se quede con el plan negativo, el plan que es de fracaso. ¿Por qué? Porque los triunfadores son realistas en lo que esperan. Mientras más grande sea la hazaña que usted quiera alcanzar, mayor será la preparación mental que necesite para vencer los obstáculos y perseverar en el largo camino que tiene por delante. Si quiere dar un paseo por la manzana donde vive, lo más seguro que es que no esperará en encontrarse con problemas. Pero bien, bien distinto sería si se propusiera escalar el Monte Everest. Esto, claro, exige tiempo, esfuerzo y la capacidad para vencer los contratiempos. Por ello, si tiene que enfrentar cada día con expectativas razonables y no dejar abatir cuando las cosas no salgan como usted quiere, quiero decirle que en estos tiempos necesitará cada momento, una vez más, tener que enfrentarlo con expectativas razonables y no dejarse anular por los no, por las cosas que vienen en contra de su vida. Ahora, ilustra bien este punto, algo que ocurre en el juego que inauguró justamente la temporada de béisbol en 1954. Usted sabe que el juego era entre los Braves, de justamente de los Estados Unidos, y los Red, que decía que por cada equipo hacía su debut en Grandes Ligas un novato, y el novato que jugaba por los Rojos impulsó 4 dobles y ayudó a su equipo a ganar por 9-8, y el novato de los Braves quedó 0-5, y el jugador de los Red era justamente un hombre que tenía un nombre que quizás no haya vuelto a escuchar, y el otro nombre del jugador que no logró a nada en aquel juego posiblemente le resulte más familiar. Ahora, se trata de Hank Aaron, quien llegó a ser el mejor anotador de cuadrangulares de la historia del béisbol. Si las expectativas de Aaron en aquel primer juego hubieran sido exageradas, quién sabe qué habría sido de él como beisbolista. A lo mejor habría dejado de jugar, pero sin duda que su actuación de aquel día no le produjo ninguna satisfacción, pero él no pensó que había fracasado. Había trabajado muy duro durante mucho tiempo y no se daría por derrotado fácilmente porque tenía una meta que conquistar. Y eso es lo que muchos de nosotros debemos hacer: proponernos a lograr eso que Dios mostró, dijo, pero siempre no desenfocándose. Una vez más, no permitiendo que el desenfoque venga a nuestra vida, porque el enemigo viene a hurtar, a matar y a destruir. Y él quiere que usted y yo no tengamos esa capacidad, esa habilidad para poder permanecer en Dios firme. Y por último, una de las cosas que debemos saber es que los hombres y mujeres conquistadores se concentran en lo que pueden hacer. Otra manera en que los vencedores evitan personalizar sus fracasos es poner atención a sus capacidades. Y esto es importante, amigo o amiga. Si una habilidad es cuestión de carácter, hay que prestarle mucha atención. Concéntrese en eso hasta que lo supere. Lo mejor para transformar los fracasos en victorias es desarrollar y maximizar las capacidades personales. Y hay gente que hoy es parecería experta en desenfoque o es justamente desenfocada por otros que nos rodean. Pero Dios te llamó para que seas un instrumento de bendición, de poder, y que todo lo que hagas prosperes para la gloria de Cristo Jesús. Por ello, en este día, prepárate, porque Dios quiere hacer algo maravilloso. Dios quiere hacer algo sobrenatural sobre tu vida, sobre tu casa, sobre tu familia, sobre tus sueños, sobre tus proyectos. Pero debes posicionarte y debes prepararte, porque los conquistadores varían las estrategias, ¿sí? Y hoy Dios te llamó para que tomes aquello que Dios te dijo, porque dice la palabra de Dios que para el que cree, todas las cosas le serán posibles. Te caíste 7 veces, 7 veces te puedes volver a levantar. ¿Por qué? Porque Dios te toma de su mano, y lo que está de su mano, nada ni nadie lo puede arrebatar. ¿Lo puedes creer? Yo lo creo. Y si tú lo crees, entonces digamos juntos amén. Así es y así será por siempre y para siempre.
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